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0: Estamos de regreso, continuamos con más de Haciendo Ruido a través del 99.5 de FM, tu radio, Las 40. Oigan, comunidad de Los 40, qué gustazo saludarlos en esta rica tarde lluviosa en la ciudad de Tapachula, que la neta está raro, se me hace porque, digo, hay sol, ¿va? Sí, hay sol, sí, hay sol. Esas lluviecitas con sol, yo voy en contra de esas tardes soleadas con lluvia. Le voy a explicar por qué. Porque resulta que Tapachula, la costa, chiapaneca, la costa, pues nuestro clima, de por sí, el clima es demasiado húmedo. Y cuando llueve así con sol, lo único que hace es levantar todo el vapor de la tierra. O sea, más calor. Ni para decir, uy, sí, ya llovió, hay sol, va a refrescar. No, no ocurre eso. Hay más bochornos. Bueno, comunidad ruidosa, los invito a que se queden conmigo. Número de WhatsApp, para que estemos en contacto. 962-62-52499. Saludos a mi buen amigocho, el Cesarín. Saludos, mi buen César. ¿Cómo estás, el buen Cesarín? Que siempre se reporta con nosotros. Vía cabina 962-62-52499. Oye, Produ, te veo muy serio. ¿Qué te pasó? Oye, mañana partido México. Mañana vuelvo a jugar México. Va a estar bueno. Ah, por eso estás triste. ¿Por qué? Ah, bueno, pero apenas, Produ, apenas. Espérese, ahora, espérate. Nada más atínale a tu marcador, a ver qué show. Dice Lilo, buenas tardes, qué show. Aquí reportándose, como dijeras tú, el 100% radial. El Cesarín. Saludos al buen César. Dice, ¿no te mojaste? No, amigocho, aún no. Mira, de repente como que sí, ah, digo, se me viene lo medio ronca, pero sí, no estoy al 100, pero aquí estoy chambeando. No me mojé, la verdad, no. Dice, porque ya anda lloviznando en diferentes puntos de la ciudad. Sí, es cierto, mi buen César. Saludos a todos los amigos taxistas, en especial al amigo César del TX. Oye, a ver qué. Ay, sí, es cierto. Muy bien, producer, muy bien. A ver, dice el Produ. Pero eso después, Produ, claro. Obi. Espérame, estoy buscando el número de TX del César y no me aparece. César, manda ahí tu número de TX. No me apareció. ¿Tenemos que irnos a la pausa ya? Bueno, vámonos rápidamente a 0521. Mira, ya lo mandó 0521. Vámonos al corte y regreso en cuestión de minutos.
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2: ¿Qué tal? Esta es la información más importante. Como parte de la visión del presidente municipal de Tapachula, Yamil Melgar, de construir un Tapachula con mayor igualdad, inclusión y libre de violencias, la secretaria de Igualdad de Género, arquitecta Yolanda Correa González, participó en una reunión con integrantes de la Canaco Tapachula y Frontera Sur, realizada en conocido hotel al sur de la ciudad. En información estatal, de acuerdo con datos del Observatorio Ciudadano de Fomento Económico de Chiapas, el estado se mantiene entre las entidades con menor incidencia delictiva del país, ocupando el segundo lugar nacional con menos denuncias por cada 100.000 habitantes. En el panorama nacional, la presidenta Claudia Sheinbaum aseveró esta mañana que de manera personal atiende los casos de madres buscadoras en sus giras por los estados de la República. Esto surgió tras las críticas sobre el recibimiento del Pato Merlín, por lo cual la jefa del Ejecutivo explicó que suele atender casos de forma directa durante sus recorridos, aunque prefiere no documentar estos encuentros con fotografías. Muchas gracias por su atención, informó Pablo. Pamela Hernández.
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0: Ok, bueno, tenemos mensaje y vamos a ver qué dice la banda ruidosa. Oigan, por cierto, recuerden que en punto de las 7 de la noche llega La Delantera. Ahí está este programa de La Estaca, El Videgaray, que no te lo puedes perder. Saludos a mi buen amigo Juan Ochoa. Oye, mira, ya llegó el Centinela del Prodo. Oye, sí es el Centinela, ¿no? Sí, él es, ¿cómo que no? Ahí está, ya vine. Él es. Saludos al Centinela del Producer. Dice, buenas tardes, ya regresé, ya vine. Saludos a todos. Abusado, Produ, abusado. Ah, ¿ya viste? Te está sentenciando, Producer, te está sentenciando. Ay, ay, ay, Produ. A ver, oye, dice por acá, dice rápidamente, hello, Lilo, qué show. Mira, mira, el Juanito Ochoa te manda un sticker, mira. Sí, ya, dice que ya está atento, mi buen Juan, que no se le va a ir nada el día de hoy.
1: ¿Qué?
0: Y bueno, tenemos más mensajes. Dice por acá, hola Lilo, hola, hola, ¿cómo estás? ¡Qué show! Soy Gaby Bermúdez. Gaby, ¿cómo estás, Gaby hermosa? Buscándote, ¿dónde andas? A mí, ¿por qué? Dice, porque tengo unas, ¿qué? ¿Cómo has para estas lluvias? ¿Qué? ¿Unas qué? Ay, amiga Gaby, no entendí. Dice, porque tengo unas como. ¿Qué se hizo tú, Prudu? A ver, no entendí. ¡Ay, mi amiga Gaby me trajo colochos! ¡Sí! ¡Gaby, muchas gracias, Gaby! ¡Ay, tan chula la Gaby! Oye, Gaby, muchísimas gracias, hermosa. ¡Ah! Eso te vino a decir la Poli. Es que sí vino la Poli, y habló con el Produ. ¡Ah, eso era! ¡Ay, oh, mira nada más, Gaby! Muchas gracias. Sí, claro, cuenta con ello. De hecho, al pandita lo veo al rato, ¿eh? Sí, se lo voy a dar, Gaby. Oye, muchísimas gracias. Muchas gracias, mi Gaby hermosa. Sí, cómo no, lo veo, claro, obvio. Ah, no, ¿verdad? No, es otra cosa. Sí, lo veo en la casa. No, yo le traigo al pandita. Oye, muchísimas gracias. Hasta que se me hizo, mira. Uy, la Gaby. Gaby, pide tu canción. Yo te la pongo. Te la pongo yo, el Produ, no, porque luego se equivoca.
1: ¿Qué?
0: Oye, muchas gracias, Gaby hermosa. Ay, mira. La Gaby sí nos consiente, la Gaby. Al Produ no, a mí nada más. Oiga, no se enojó, oiga. Muchas gracias, Gaby hermosa. Te prometo que se lo doy al pandita. Al rato, la verdad que sí se lo doy al pandita. Te mando un fuerte abrazo, mi Gaby bella. Un abrazote y bendiciones, amiga. Ya se te extraña también en el show, Ya tiene ratito que nos dejó abandonada la Gaby. Sí, cómo no. Oigan, pues muchísimas gracias, ruidosos. Se siguen reportando con nosotros vía WhatsApp al 962-62-52499. Oigan, les tengo que recordar que por motivos de toda esta fiesta futbolera, Haciendo Ruido se está transmitiendo únicamente de 6 a 7 y de 7 a 9 de la noche llega nada menos y nada más que La Delantera con el Estaca y con Videgaray. La verdad, el día de hoy, bueno, no solamente hoy, sino de lunes a sábado, Haciendo Ruido se transmite de 6 a 7 de la noche. Saludos también para Ivancito. Dice por acá Ivancita. Saludos para el móvil 29 de TX88. Saludos también para José Fernando. ¡Qué show, José Fernando! Dice, ¿siempre se van a regalar boletos para Toy Story? o vi mal en el Facebook. Fíjate que no viste mal, amigocho, mi buen José Fernando. No viste mal. Hay que estar atentos a las redes sociales porque en las redes sociales les van a avisar, por ejemplo, hoy trivia con Zampas van a regalar boletos. Hoy en Haciendo Ruido se regalarán boletos. Atentos porque, ¿qué te gusta? Y mujeres de hoy se van a regalar boletos. Atentos a las redes sociales, mi buen José Fernando, porque en la página oficial de los 40 Tapachula les van a avisar en qué programa se van a regalar boletos para la película de Toy Story. Toy Story. Así que si aún no nos siguen, sigan los chamacos. Búsquenos como los 40 Tapachula. Dice, ¿pueden poner los malaventurados no lloran de Panda? ¡Yeah! Claro que sí. ¿Quién pide esa canción? Muy buena. Sí, los malaventurados no lloran, ¿cómo no? Buenísima. ¿Cómo se llama? ¿Quién la pide? Oye, sí, esa canción yo creo que pasan los años y cómo olvidar la música de Panda, ¿no? Comandado por el buen Pepe Madero, que ahorita pues obviamente ya se deshizo el grupo, Pepe Madero ya se lanzó de solista, pero muy buena, ¿eh? Mira, saludos a Michelle, a nuestra amiguita Michelle que nos está pidiendo algo de Panda. Muy buena esa canción de Los Malaventurados No Lloran. Muy, muy buena. Oigan, pues tengo que irme a la pausa. Vámonos con música. Vámonos con algo de Panda, patrocinado por nuestra amiga Michelle, a través de la Haciendo Ruido por los 40.
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0: Bueno, continuamos con más del Haciendo Ruido. Tenemos más mensajitos. Muchísimas gracias a todos los ruidosos. Saludos a mi buen amigocho, El Eterín. Secretario oficial del Club de la Hormiga. Oye, saludos, mi buen Héctorín. ¡Qué show! ¿Qué andas haciendo, Héctorín? ¿Dónde andas el día de hoy, amigocho? A ver, ¿qué dice el Héctorín?
1: ¡Qué show! ¿Cómo está, señor productor? Muy buenas tardes. Feliz martedrín, rico y sabrosín. Saludos a la distancia, desde acá, desde el estado de Arkansas. Aquí ya estamos en la trabajación y la manejación. ¡Vamos con todo el ruido!
0: ¡Eso!
1: ¡Que esté bien! ¡Prodo! ¡Te mando un besote!
0: ¡Oiga!
1: ¡Compa!
0: ¿Qué?
1: Ay, espérame, le des el besito. Aquí todo ya. Ya me limpió el cachetito.
0: ¡Oiga!
1: ¡Que esté bien!
0: Oye, si tú le vieras la cara al Produ, se saca de onda este señor. Ya Produ, Brenda, tampoco usted ya de plano, oiga. ¿Cómo que? No, ay, yo no sé qué se trae usted ahí con el Héctorín, ¿eh? No, ahí sí no sé. Me deslindo. Bueno, tenemos otro mensaje. Dice por acá, hello Lilo, qué show. Dice, soy Ross. ¿Qué onda, Ross? ¿Cómo estás? Te saludo desde el TX2111. Saludos para el TX2111. Dice, ¿puedes ponerme la canción de magia de Gustavo Cerati? ¡Ya estás, mi buen Ross! ¡Ya estás! Ahorita ponemos tu canción de Gustavo Cerati a través del 99.5 de FM, tu radio. ¡Vámonos con más música patrocinado por nuestra amiga Michelle! Que bueno, pues nuestra amiga Michelle nos pidió algo de Los Malaventurados No Lloran. De Panda Produ, Panda, no vaya usted a poner otra cosa. No, este señor le tengo miedo ya. A ver, deje ver si es esa. Ah, sí, sí es esa. DJ Producer, suéltala. Ya.

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0: Oiga, Moderato. Muy buena rola esa, ese cover. La versión que hizo Moderato, muy buena, ¿eh? Amor prohibido, ¿no? De Selena.
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0: Oigan, 6 de la tarde con 41 minutos ruidosos del 99.5 FM. Saludamos a todos aquellos que ya van rumbo a casita, aquellos que, híjole, ya ahorita van como buenos godines, ya, por fin a la casa, a disfrutar, a ponerse su ropa favorita, a quitarse todo lo que ya no era nada, a ponerse cómodos, pues, para que usted me entienda. Oye, ¿qué dice la banda ruidosa? ¡Uy, mira nada más! ¡Prodo! Prepárate las mañanitas. ¡Ay! ¡Que viva la cumpleañera! Quiero mandarle un cordial abrazo, así un abrazo totototote, a un tremendo mujerón, pero en el mujerón en extensión de toda la palabra. A la guapísima amiga, la guapa Rox. Hermosa, feliz cumpleaños. ¡Qué show! Te mando un fuerte abrazo, mi Rox. Feliz cumpleaños, amiga linda. Espero que te la hayas pasado súper bien. Que el Johnny Bravo se haya puesto una camisa que no esté muy apretada también, para que se vea mejor. Y te haya consentido mucho, mucho, mucho, mucho. Muchas felicidades a mi amiga Rox, la guapa Rox, mejor conocida como la guapa Rox. Dice, Lilo hermosa, te mandamos abrazos fuertes para ti, para el Produ, somos los más fans. Uy, sí. Abrazotas, me deben los bombles, ¿eh? Dile ahí al Johnny Bravo que le vamos a pedir unos bombles dietéticos. Sin tanta proteína. Fíjate, dice el Johnny, aquí anda con su playera pegada. Ay, no. De veras, ¿por qué cuando el hombre hace ejercicio y se empieza a poner ponchado, puras camisitas pegadas de esas ya de licra, oigan, ¿no? Ya ratito playeras, al rato van a andar ombligueras, oigan. Pero bueno, esa es otra historia, ahorita estamos con las mañanitas de mi amiga Rox.

felicidades. Muchas felicidades a todos los que andan de manteles largos el día de hoy también, martes 23 de junio, que se la sigan pasando súper bonito, que los apapachen, que los consientan el día de hoy y que reciban muchos regalos y también que coman mucho, mucho pastel. Muchas felicidades y un fuerte abrazo tototote a todos los cumpleañeros. Y bueno, pues muy en especial a mi amiga la guapa Rox, que también anda de manteles largos, tengo entendido que entró a sus 20 años. Una chicuela, mi amiga Rox. Oye, saludos al Dian Yoki. Oye, mira, el Dian Yoki piensa que así es tu cara, Produ. La cara del Bob Toronja. Ay, sí, la del Bob Esponja. Oye, saludos al Dian Yoki, a nuestro buen amigo Ocho Dian Yoki, que ya se reportó también con nosotros. Número de WhatsApp 962-62-52499. Vámonos con más música. Vámonos rápidamente con más music, algo del señor Gustavo Cerati, a través de los 40 Tapachula. Vamos a la pausa y regresando del corte, escuchamos a Gustavo Cerati con uno de sus grandes éxitos, Magia.

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8: ¿Sabías que el agua puede no ser húmeda? Esto se debe a que la mayoría de los científicos definen la humedad como la capacidad de un líquido de mantener el contacto con una superficie sólida, lo que significa que el agua en sí no es húmeda, pero puede hacer que otros objetos lo sean.
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12: México vuelve a hacer historia en el arbitraje internacional. La silbante mexicana Katy Cel García ha sido designada como árbitra central para el encuentro entre Túnez y Países Bajos dentro de la gran fiesta del fútbol. Con ese nombramiento, Katy Cel se convierte en la primera mexicana en dirigir como árbitra principal un partido varonil, un logro que marca un antes y un después para el arbitraje nacional. El encuentro se jugará el próximo 25 de junio en Kansas City, donde Países Bajos buscará cerrar la fase de grupos en la cima de su sector, mientras que Túnez intentará despedirse con una actuación memorable. La participación de Katy Cel no es casualidad. Su trabajo, preparación y desempeño la han llevado a convertirse en una de las árbitras más destacadas del panorama internacional. Hoy, una mexicana vuelve a demostrar que el talento no tiene fronteras y que los sueños sí se pueden alcanzar. Orgullo nacional dentro de la cancha y el ejemplo para las nuevas generaciones. Soy Marcos Capistrán. Ahora, ya lo sabes.
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ya estamos de regreso, ya estamos de regreso a través del Haciendo Ruido por el 99.5 de FM de tu radio, Los 40 Tapachula. Y bueno, acabamos de escuchar algo de Cerati, el señor Cerati, por supuesto, de Gustavo Cerati, este grandioso tema que lleva por título Magia. Ahí nos los pidió nuestra buena amiga. ¿Cómo se llama? Ah, no, no es amica, es amico. Ay, por ahí la pidió, no dice su nombre. Prodo, no me engañes. Bueno, la pidió ahí una

0: ruidosos. Ya nos vamos, Prodo. ¡Ya nos vamos! Recuerden que en punto de las 7 de la noche... ¡Ay, no! ¡Quita esa foto! ¡No! ¡Auxilio, auxilio! Mira, el Aristóteles... ¡Ay, no! Aristóteles, cámate, por favor. Oye, saludos al buen Aristotis. Aristotis. Oye, el que no se reportó hoy fue el chilango, ¿ah, tú? O si dice, ¿dónde está el chilango? Ay, ¿por qué no pasa el chilango, oiga? A ver, chilango, nuestro reportero oficial de Haciendo Ruido.
1: ¡Ali, ali! Mi estimada Lilu Martínez. En efecto, está el chipi chipi. Pero con calor.
0: Ah, ¿ya viste? Es así lo que les decía.
1: Pues ya no sé qué decirles, si jalen su bolsa, su nylon.
0: No, pues nada.
1: Su abanico.
0: Nada.
1: Miren, si no tienen que salir, no salgan. Acá andamos desde la zona de plazas. Está tranquilo el asunto, pero miren, ahí se ve el güerejote.
0: Ah.
1: Que ya salió.
0: Sí, es bueno, que si hay sol. Había sol, ¿no?
1: Así que cuídense, mis estimados. Saludos de su amigo El Chilango. Beso para el Produ.
0: Oye, ¿qué? ¿Cómo?
1: El labio, compas. Dale, mi estimado Lilo, no te vayas a mojar. Te vayas a enfermar.
0: No, no, amigo Ocho.
1: Reporte para ti. Tu reportero.
0: Eso.
1: El Chilango.
0: El Chilango. Oye, saludos a nuestro reportero, el nuevo corresponsal de Haciendo Ruido. El reportero mejor conocido como El Chilango. Bueno, saludos a mi buen amigocho Electerín, al Chilanguín, que ya nos mandó su reporte. Ya se reportó, sí es cierto, sí es cierto, ¿cómo no? Oye, ¿qué pasó? Dice... Lo agarró, dice el chilango. Oye, bueno, saludos al buen Aristotis, al chilango, a nuestro buen Rose, a la guapísima Rox también. Saludos a mi querida Gaby. Gaby hermosa, ya la avisé al pandita. Te mando un fuerte abrazo y nuevamente muchas gracias, mi Gaby. Gracias. Mira, me mandó un pato Lucas. El de los pantalones de tienda. Saludos ahí al Pato Lucas. Oye, saludos al Dian Jockey, al buen Cesarín. Cesarín, fíjate que ese programa del que me hablas acá es en la Qué Buena 94.7 y escúchalo a partir de las 12 del día. Ahí está, amigocho. Se llama El Show de los Animales. Saludos a mi buen amigo Ed Cesarín. Saludos a Michelle, saludos a Dian Jockey, saludos a José Fernando, al Centinela del Prodo. Ahora sí, señores, ya me voy, que tengan una excelente noche. Se quedan en compañía de La Delantera, con el Estaca y con Videgaray.

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0: vamos a tener apuestas con Ludopati Cantú, que tiene el problemita.
1: Por supuesto que sí, cuenten conmigo, hagan sus apuestas, llámenme, este es el momento, estoy en vivo.
0: Y además tiene dinero que tirar.
2: Es correcto. Y qué ganar. Pero bueno, habrá picones entre Patilati.
1: Siempre.
2: Hablaremos de los jugadores clave de la selección. Piqué, Messi, unos panameños revoltosos. Pero primero, subamos a la cima del Parnaso, de la mano del hombre, iluminado por la musa
0: araña.
2: La musa araña de la puesta del fútbol. El gran Alberto Lati. Yeah. ¡Bravo!
0: ¡Bravo! ¡Bravo! ¡Qué hombre! ¡Bravo, Lati!
3: La musaraña.
0: Exacto. Es la buena. Era Calliope.
3: Qué gusto, compañeros. Un placer saludarlos. Un gusto. Hoy estuve con Pati mensajeándonos durante los partidos. Estamos muy metidos con
2: él. Ahí hay algo, ¿eh?
3: Y me decía Pati, pues lo que sentía del Ghana contra Inglaterra, que finalmente ya lo conversaremos cuando llegue el momento. Pero hoy la nota está con Cristiano Ronaldo y eso nos lleva a las letras lusitanas. Con lo que me soñé, que eterno dura, regresaré, clamaba el poeta portugués Fernando Pessoa. Hablaba de eternidad, hablaba de sueños, aunque no de regreso. Porque para que Cristiano Ronaldo regresara, antes haría falta que se hubiese ido, y este hombre no se ha ido ni a la esquina. Por sexto torneo consecutivo, ha anotado, todo un testimonio de longevidad, de cuidado máximo del cuerpo, perseverancia, tenacidad, insaciabilidad. Cuando el camerunés Roger Milla anotó en Estados Unidos 94, teniendo por entonces 42 años, ya estaba semi-retirado. Sin embargo, lo convocó Camerún precisamente para eso, para ingresar como relevo y anotar lo que representaría el gol del futbolista más veterano. Lo hizo en una goleada, Rusia les metió 6-1, pero anotó el gol y dejó la marca. En todo el torneo, Roger Milla no jugaría más que unos minutos, tan distinto a este Cristiano, que llega al certamen con unos meses menos de edad que Roger Milla al 94, pero como indiscutible titular en una selección que es candidata al título como la portuguesa. Valoremos, y por favor, antes de que nos gane la polarización en relación con Lionel Messi, si gusta lo podemos meter en esta conversación y tributo. Pelé decidió no disputar su quinto certamen, el del 74, porque decía, ya voy a estar viejo, voy a tener 33 años. Franz Beckenbauer no acudió a su cuarto, Argentina 78, porque iba a tener 32. Ronaldo Luis Nazario, el brasileño, ni siquiera estuvo cerca de Sudáfrica 2010, cuando tendría 33. Michel Platini se retiró a los 32. Zico dejó de jugar con su selección a los 33. Bobby Charlton dejó a la selección inglesa a los 32. Maradona a la selección argentina a los 33. ¿Ven la diferencia? Messi hoy ha cumplido 39. Cristiano tiene 41. Ha cambiado evidentemente la metodología, la nutrición, los descansos, el conocimiento de la anatomía. Lo que no ha cambiado es lo esencial: ética de trabajo, disciplina para mantenerse en esa cima, tener una competitividad insaciable. Eso sí, hace ejemplares e inalcanzables a estos dos tiburones de nuestra era. Pensando en jugadores que han iniciado muy jóvenes como anotadores mundialistas, Lamine Yamal hizo su gol con 18 años recientemente. Para que Lamine logre algo parecido, tendrá que mantenerse en un nivel espectacular hasta el torneo de 2046, en 20 años. Una brutalidad. O cambiando de récord, para que Kylian Mbappé llegue al volumen que manejan Cristiano y Messi por encima de los 920 goles, tendrá que mantener una media de 50 goles al año por los próximos 10 años, hasta que tenga 38. Esto es lo más cercano que el fútbol ha estado, y acaso estará, a la eternidad. Cristiano y Messi, eternidad a la que Jorge Luis Borges se refiriera como palabra no permitida a los hombres, pues eso. No estamos ante hombres, estamos ante titanes. ¡Adelante!
0: ¡Bravo!
2: Se me puso la piel chinita.
0: A ver, combina datos, combina poesía. De verdad, o sea, lo que acabas de decir historia. Ahorita está impresionante.
3: ¿Están de acuerdo conmigo?
0: O sea, perdón, me habla, es que es mi mamá otra vez hablando desde ultratumba. Perdón.
3: No, que tu mamá. Descanse en paz, esta quita.
0: Está descansando, pero le gustan los chistes, incluso allá.
3: Estamos de acuerdo. ¿Se imaginan que Lamine Yamal llegue al mundial, perdón, al torneo de 2046?
0: Es muchísimo.
3: Son 20 años.
0: Sí.
3: Lo que estas fieras están haciendo es brutal.
2: Somos privilegiados, somos
3: dejar
2: afortunados.
3: El volumen de goles, meter 50 goles por los próximos 10 años hasta llegar a los 38 para Mbappé. Y mira que es tremendo. Pero sí, lo doy ha sido espectacular. Y a mí me duele mucho que no sea posible mencionar que Messi llegó a 18 goles en estos torneos y la gente pro Cristiano diga, pero es que ¿cómo crees? No sea posible llegar a que Cristiano anote en 6 torneos lo que Messi no hizo, Messi no anotó en Sudáfrica, y los pro Messi digan, pero es que ¿para qué? Los dos son dignos del museo que está aquí atrás, del Sumaya. Son para poner sus gestas ahí.
0: Pero es natural, ¿no? Es natural. O sea, el fútbol mismo es de equipos. O sea, sí. Y hay equipo Messi y hay equipo Cristiano. No hay claro. duda. La gente tiene preferencias. Además de todos, creo que no pueden ser más disímbolos.
2: ¿Cuál es tu preferencia?
0: Claro. Mi preferencia es ambigua ahorita, porque ya me estoy haciendo viejo.
2: ¿Cristiano o Messi?
0: No me decido. Ah, de entre esos dos. Ah, no, okay,
2: lo sé desde hace años.
3: A mí estaba contestando.
0: Sí. Y te voy a contestar de esta manera. A mí me gusta Cristiano. Es mucho más estético. Es más fuerte. O sea, ¿has visto ese abdomen?
2: Es más guapo.
0: ¿Lo has visto en traje de baño en sus yates?
2: Pero es bien mamila.
0: Pero está bien mamey.
2: Sí, pero Messi es humilde, es sencillo.
0: Pero Cristiano es delicioso. Sí. Esa es la verdad.
2: Vatican, tú.
1: Hola, ¿cómo están? Yo ya saben que prefiero a Messi.
0: ¿No te gusta el delicioso Cristiano?
1: Messi, no es mi tipo, ni...
0: ¿No te gustan los hombres remilgosos?
2: Si fueras un hombre homosexual, ¿con quién te acostarías?
1: Si fuera un hombre homosexual, ¿con quién me acostaría? De ellos, bueno, a lo mejor ahí sí, con Ronaldo.
0: ¿Con Ronaldo, verdad?
2: Sí, no.
1: Pero
2: duda.
1: Como mujer, Paty Cantú, aliada, pero heterosexual, me parece que es Messi. Un team de talento. Los dos tienen mucho talento, pero Messi.
0: Messi, entonces.
1: Okay, hoy se despertó Ronaldo. Hoy se despertó.
0: Eso es cierto.
1: Eso es cierto.
2: Sensacional el despertar de Ronaldo, que no había marcado gol en su anterior partido, Portugal contra Congo.
3: Sí.
2: Y ahora, doblete.
3: Doblete, y hubo una jugada que me llamó la atención. El segundo tanto de Portugal, que es un disparo del que para mí es el mejor lateral izquierdo del mundo, Nuno. Todo mundo veía a Cristiano, estaba a 30 centímetros del área, al centro perfecta para Cristiano, resoplaba en el ritual que ya conocemos cuando va a ser un tiro libre, las gradas lo buscaban, el árbitro lo buscaba, el portero lo buscaba, y precisamente por eso se esperó para que Nuno cobrara y la metiera. No es común que Cristiano ceda algo, ¿eh?
2: Qué jugada de pizarrón se aventaron.
3: Sí, le gusta acaparar todo. La que bombea a Bruno y que finalmente la que pasa por arriba a Bruno.
0: Sí, pero suena feo, pero bueno, no importa. Sí. O sea, le hace una bomba.
2: Suena feo.
0: ¿Pero qué
2: suena,
1: no, no, sí, iba a decir que es verdad que a Cristiano no le gusta pasar el balón para nada. Incluso hubo un momento en el segundo tiempo donde se daba el pase a sí mismo una y otra vez. O sea, era de no lo suelto.
0: Yo hice eso en los 90 mucho, Pati.
3: Le dabas el pase a ti mismo.
0: Yo lo hice en los 90 lo hice.
3: Y no lo soltabas, ya no lo soltabas.
0: Ya no.
2: Ya lo soltó, adiós, gracias.
0: Ya lo solté hace mucho tiempo. Pero en efecto, yo lo que veía hoy era como un equipo que era la comparsa de un solo hombre. O sea, iban todos como un ejército.
2: ¿De qué estás hablando? ¿Del partido de Argentina de ayer o del partido de Portugal de hoy?
1: Estoy de acuerdo. Portugal, yo creo que hablaron en vestidores, se lo decía Lili, y hicieron los pases, y bueno, cuando se pueda te la paso, pero cuando no juego. Yo vi hoy a Ronaldo actor incluso, o sea, muchas de esas fintas como la que estás contando para distraer, y le dejó esos tiros
0: todos le jugaban a él.
3: Muchas veces es fácil hacer bolas de nieve de lo que pasa en un vestidor, de cosas que no pasan, y lo digo cuando ya pasó el tiempo, ya tengo relación con jugadores que me decían, ¿te acuerdas cuando ustedes publicaron que esto y esto? De verdad, adentro nos reíamos. Así como muchas veces pasa mucho y la prensa no se entera de nada. Toda la semana se habló de que el vestidor de Portugal estaba roto. O sea, no el vestidor, pues el ambiente entre los...
2: A ver, ¿eso qué quiere decir para los no pamboleros?
0: O sea, háblanos de eso.
3: Había una grilla tremenda, que los jugadores estaban peleados y que estaba partido el grupo. Okay. Se llama como...
2: Vestidor roto.
3: Incluso hubo un mensaje de João Neves en el que habla de que Cristiano es como uno más del equipo, y le contestó gente de Cristiano, y su esposa tuvo amenazas de la gente pro Cristiano. Y finalmente, quizá lo que él quería decir es, somos un grupo y no tenemos que individualizar, pero no necesariamente estaba haciendo menos a Cristiano. Pero se hizo un rollo muy pesado esta semana en torno a la selección portuguesa.
2: Pues yo vi hoy un equipo que juega muy bien en conjunto, 5 goles, 2 de Cristiano. Esa jugada de pizarrón del segundo gol me pareció sensacional.
1: Sí, claro, y el autogol del portero también, de Uzbekistán, que les echó el parito porque también es fan de Cristiano. Ah, no es cierto, porque la regó.
2: Sí,
0: ayudó. Pues
1: Ana,
0: sí.
1: Te digo que el Mundial de los Porteros.
0: Es uno de los porteros que regalan goles, porque ya ha habido varios.
2: Y de los que salvan partidos. Gracias, Tala Rangel.
0: Gracias, Tala.
2: No lo olvidamos todavía.
1: Pero como que Uzbekistán estaba puercón, ¿no? O sea, también regalaron tiros libres con tantas faltas. O sea, incluso, pues...
3: ¿Sabes que a veces, más que por sucios, es por llegar tarde y no tener una buena técnica? Cuando el futbolista llega tarde, le movieron ya la pelota y termina llevándose el pie. Y vi mucho hoy con Uzbekistán, incluso a Cristiano le dan hoy un levantón de aquellos a una jugada.
1: Oye, la suciedad costó anular un gol de ellos.
0: Sí, pero la suciedad también es resultado de la mala. O sea, del mal juego, ¿no? Empiezas cuando te desesperas, cuando te enchinas, es cuando empiezas a tirar leñazos. Es lo que yo he visto en las canchas de fútbol. No, bueno, pero luego hablamos de tus, de tus suciedades.
2: Y también boxea, ¿eh?
1: No.
0: ¿Boxeas?
2: Yo te acabo de oír decir que tú también que te encanta el box y que quieres estar en Ring Royal la próxima vez y sonarte a Belinda.
3: ¿Va contra Belinda?
0: ¿Quieres reventar a Belinda?
1: No, yo no dije.
0: Primicia de la delantera.
2: Que Belinda te hace. Te hacen los mandados, Belinda.
0: Que Belinda te viene guanga.
2: ¿Te vas a dejar sin dientes?
1: Jamás. Por favor, caricias, no golpes.
2: No, no dijo nada de eso, pero sí le gusta el deporte. Bueno, Cristiano Ronaldo obra de maneras misteriosas. Obra.
0: No vamos a hablar de eso.
2: No.
0: O sea, de verdad.
2: Es un ser humano, aunque no lo parece.
0: No hagamos coprocomentarios en este.
2: Coprocomentarios.
1: Bueno, aquí. Titanes del fútbol no van al baño.
0: Exacto.
2: Sí es, ni las mujeres tampoco. Actúa de maneras tan misteriosas que ni él mismo se entera. Escucha usted a este aficionado compartir cómo fue que al portugués, el portugués le cambió la vida a este muchacho. Adelante.
4: Creo que cuando lo vea voy a llorar.
5: ¿Vas a llorar?
4: Voy a llorar.
5: ¿Sí?
4: Este güey es mi ídolo, gracias a ese güey. Soy lo que soy. Pues gracias a ese güey le echo ganas a la vida.
5: Ok.
4: Entonces esperemos que sea bueno, un buen partido.
5: Y aparte,
4: ¿qué más puedo pedir? La neta. ¿Qué más puedo pedir?
5: Pues que las Chivas sean campeones, ¿no?
4: Bueno, claro que sí.
2: Ay, gracias a Cristiano, es quien es este güey.
0: O sea, es un hijo regado, es uno de esos niños de temporal.
2: No, hasta donde entiendo, no, porque velo, güey, está bastante cool. Está, no se parece tanto a Cristiano Ronaldo. ¿No?
0: ¿Nunca has visto bebés feos de papás bonitos? Yo sí.
2: Sí sucede.
0: ¿Qué dices? Este bebé está pinchísimo. ¿Cómo? O sea, y los papás son guapos. No puedes este decir trae eso, está
1: cacuco. Yo vi fotos de tus papás y eran guapos.
0: Eran feos. Pues fíjate,
2: perdóname, sí se puede decir que un bebé es feo.
0: Sí.
2: No se debe decir, pero
0: sí.
2: Seamos realistas, hay unos bebés horribles.
0: ¿Te acuerdas lo que te conté que una vez? ¿Te acuerdas de los monitores de bebés? ¿Les acuerdan? Tienes una bocinita. Fuimos a una cena en donde el bebé estaba arriba y dijeron, ay, llegó la última pareja de la cena, vamos a ver al bebé. Y se empieza a ver que bruto tiene la misma cara de imbécil que el papá. No, y la cara de su madre.
3: Todos escuchando.
0: Bajan a la cena y todo el mundo con el vino así. Qué bueno que ya bajaron a cenar, pues claro que los corrieron ahí mismo, bro. O sea, así de bueno, ahí está la puerta.
2: Aguas con los monitores de bebé, son peligrosísimos.
0: Pero bueno, a este güey le faltó decir, no soy digno de que entres en mi casa, pero una fotografía tuya sin camiseta bastará para salar mi arma.
2: ¿Perdón?
0: Bastará para salar mi arma.
2: Amén.
0: Amén. Mamén.
2: Lo que pasa es que es chivermano. Es chiver. Ya, no más mamén. No mamén. No. Es chivermano. Tampoco es para tanto. Hay que entenderlo.
0: Bueno, si para ellos es un milagro ganarle al Atlas, ¿cómo no se va a impresionar con el bicho? Pues sí.
1: No te metas con el Atlas.
0: Yo sé porque se ven.
3: Yo lo hice la semana pasada y apenas me voy recuperando.
0: Exacto.
3: Se va le duró a Pati.
0: Pero bueno, lo adora tanto.
2: ¿A Cristiano?
0: Sí. Que cuando lo adora y festeja así dice, señor, me has mirado a los ojos sonriendo, has dicho mi nombre en la arena.
1: ¿Cuánto tiempo más vas a cantar?
0: Mucho tiempo, Pati. Es que quiero aprender de ti.
2: Parte del daño cerebral que tenemos fueron tantas horas y tantos años de catecismo.
0: Correcto.
2: Lo tenemos que confesar.
0: Tú fuiste a escuela de monjas también, por eso estás así. No te hagas.
1: ¿De bien?
0: De bien portada, de pues linda.
2: Las más divertidas siempre son las de escuela de monjas.
1: Pero el caso es que me dijeron fuera del aire que conmigo se portan muy bien.
0: Correcto.
1: Entonces que hoy no.
0: Pero hoy no. Bien. Y que tus papás están viendo el programa, así que ni modo.
3: Es que portarse bien, digamos que se regularon.
0: Nos reprimimos.
2: Sí.
0: Pero ya voy a salir.
1: Yo les recuerdo a las monjas.
0: No, precisamente.
3: Sí, contigo le hablaron a la madre superiora y le cantaron.
0: Exacto. Hace dos días a la madre superiora. Sí.
2: Saludos a los papás de Pati Cantú, que sabemos que están viendo el programa.
3: Un abrazo.
2: A mi papá y a la mamá del Estaca, que están viendo desde el infierno.
0: Ya, ay, en ultratumba. Es que están, ya no están con nosotros, están en otro plano. Sí, pero no importa. No era el infierno. ¿Quién dijo el infierno?
1: Dijo desde el infierno.
0: Ah, pues seguro. Igual ya está, ¿no?
2: Sí, pues conociendo a mi jefe.
0: Echaban relajo y a mi jefa. Bueno, los fanáticos de Cristiano Ronaldo están tan convencidos de que su ídolo merece ganar el torneo internacional de handball con el pie, que incluso gritan ¡ánimo delincuencia! Chequen lo que dice este joven.
3: ¿Ánimo delincuencia?
0: Vamos a jugar a Kepre. ¿Qué prefieres que suceda? Ahí les va.
6: Buena pregunta. Pues que se acabe la corrupción, pero la veo muy difícil. Entonces que gane el...
7: La verdad es que la corrupción no se va a acabar. Es difícil. Entonces, sería más fácil que CR7 gane el...
0: Okay.
2: La banda prefiere que CR7 gane el mundial a que se acabe la corrupción en México.
0: Oye, pero pues la corrupción en México poco sigue.
2: Ah, claro, se acabó. Desde 2018 ya no hay corrupción.
0: Me extraña.
2: ¿Qué pregunta tan babosa,
0: reportero? Me extraña.
8: Es que era una pregunta capciosa.
0: Porque se acabó ya, la corrupción.
8: Sí,
0: ya, ¿no?
8: Desde hace 7 años.
0: Según el viejillo ventoso, ¿no? Que decía que ya se acabó la corrupción.
2: Se acabó.
0: ¿Ya le preguntaron a Gertz Manero de esto? ¿O a Rochamoya? ¿O a Cuauhtémoc Blanco, por ejemplo?
2: Espérate, con Cuauhtémoc Blanco estamos en pleno mundial. Bueno, ya en agosto vemos esto.
0: Ya vemos si hay corrupción o no.
2: Es Cuauhtémoc el futbolista.
0: O sea, ¿no quieren que se acabe la corrupción y Portugal juega de guinda? ¿Coincidencia? No lo creo.
2: ¿Ya viste el color de mi saco el día de hoy?
3: ¿Otra vez es siervo de la nación?
2: Así es.
0: Exacto.
2: Es siervo de la nación. La única forma de saber realmente la opinión del pueblo es haciendo una consulta ciudadana, ¿no? Cueste lo que cueste, sí. Ya lo vimos y la gente prefiere que Cristiano Ronaldo sea campeón.
0: Una de esas consultas que nomás...
3: Puedes salir a la calle y decir, levante la mano el que quiere Cristiano y ya sacas tu conclusión.
0: Y ahí está.
3: O sea, ha hecho.
0: Y ahí está. ¿No?
3: Hay antecedentes.
0: Pues aquí mismo estamos divididos. Ya dijo Pati que ella es ¿qué?
1: Soy la única, ¿no?
0: La única que le gusta la pulga. Messi. ¿Está bien?
2: No, yo también. Yo soy fan de la pulga. Y vamos a tener más adelante en el programa un estudio bien interesante de las posturas políticas que tiene la gente que apoya a Messi y a Cristiano Ronaldo. Y parece ser que si hay una diferencia importante.
3: Me llamó mucho la atención.
2: Bueno, por fin llegó el aliciente que Cristiano Ronaldo necesitaba para brillar. Algo cambió, Betolati, porque no había anotado y anotó 2 el día de hoy y se vio contundente.
3: Y su salida del torneo pasado en Qatar fue muy triste. La secuencia en la que sigue la cámara a Cristiano, la última jugada frente a Marruecos. ¿Cómo se espera hasta el vestuario para entonces romperse en llanto? Pensando que había terminado el sueño y finalmente... A los 41 años sigue viviendo el sueño. El debut fue complicado y hoy creo que Portugal hizo un partido completo, pero dejémoslo en su justa proporción contra un rival muy menor, ¿eh?
1: Es verdad.
2: Sí, es un nivel muy menor, estoy de acuerdo. Pero recuerden a la gente, ¿quién ganó el campeonato de goleo en la Liga de Arabia en la que juega Cristiano Ronaldo?
3: Julián Quiñones. Y está Benzema, y está Sadio Mané, y está evidentemente Cristiano.
2: Está duro, pero bien.
0: ¿Viste muy menores, Pati? Porque de plano dijiste, sí, menores, chafas.
2: ¿A los Olmecos? Sí.
0: ¿De plano, muy chafas? ¿Muy mal?
1: No, o sea, no muy chafas, pero no lo puedes medir. O sea, no puedes decir, Portugal ya regresó a ser el Portugal de siempre por este partido. Ya están mejor comunicados entre ellos, sin duda.
0: Pero los peluceaste, no te hagas. Dijiste, o sea, que Uzbekistán estuvo ahí facilito.
2: Sí, estuvo papita.
1: Pues sí, o sea, sí estuvieron nada más ahí. Llegando tarde.
0: Tío. Valieron gorro.
3: ¿Sí viste quién los dirige? A Uzbekistán. Fabio Cannavaro, gloria del fútbol italiano, el gran capitano, defensa, sí. El jugador del 2006.
2: Al que Cuauhtémoc le hizo la Cuauhtémilla.
3: Sí, también Cuauhtémoc no tuvo reparo en ese sentido. Esto en 2002. Dirige al equipo uzbeco. Uzbeco.
0: Uzbeco
3: sí,
0: con B.
3: Sí.
2: Ah.
3: Sí.
0: Es con que B de bebés. Pero ya, dejémoslo así.
2: De bebés.
3: Si algo le falta al equipo, discúlpame. Pero, es que apenas lo entendí, por eso lo interrumpí.
2: Continúa, por favor.
0: ¿Lo que hizo? ¿Viste lo que hizo?
3: Y llegó tarde al timón, y si es un equipo que se defiende con muchos problemas, le hace falta un Cannavaro o varios, y eso que su estrella o su único jugador con notoriedad es Husanov, que juega en el City de Pep Guardiola. Husanov.
0: Ah, Husanov.
2: El Manchester City.
3: Sí.
0: Ok, está bien.
2: Bueno, pues esta es la razón por la cual Cristiano Ronaldo se creció ante la adversidad y logró marcar 2 goles el día de hoy. Un mensaje entregado, un mensaje de Lionel Messi, entregado por un charro argentino. Mire usted, qué belleza.
3: Desde La Pampa.
2: Desde La Pampa.
9: El sombrero de México, el cartel, mensaje de Messi para Cristiano, que meta gol, que se ponga en la lista de goleadores para los mundiales. Que no hay mala leche. Los dos son históricos, 6 mundiales.
10: Tú eres fan de Messi, me imagino.
9: De los dos, pero cuando hay muchos de Cristiano, soy de Messi. Cuando hay muchos de Messi, de Cristiano. Para llevar la contraria.
10: Mete
9: gol, bobo. Mira, mete gol, bobo. Dale.
2: Trae una cartulina que dice eso.
11: Anda para allá.
3: Pero no estaba tan argentino, ¿no?
0: Sería como norteño argentino, sí, como que...
2: Pero trae camiseta albiceleste, sombrero sí, de charro. Sí,
0: claro. En todo caso es mete gol, ¿no?
2: Pero... ¡Mete gol, bobo!
0: Desde ahí no le creo sí, nada. Claro. Oye, pero tú dices que la regó con información el charro este.
1: ¿Lleva la misma cantidad de mundiales?
3: Llevan 6 los dos.
1: ¿Los dos llevan
0: 6 los dos?
1: No, la regué yo.
0: En... Ah, pues, ni modo.
1: Oye, pero ¿vieron la entrevista de Mbappé donde le preguntan quién es mejor... tú, Messi, Ronaldo o Lamín, y lo que contesta Mbappé.
0: ¿Qué dijo Mbappé?
2: ¿Qué dijo Mbappé?
1: Messi, por supuesto.
0: ¿Ah, de plano?
1: Sí.
0: Bueno.
2: Ay, Mbappé, ¿qué sabe de fútbol?
1: Nada, es malísimo, por favor, sáquenlo.
2: Wow, fue tan inspirador este mensaje que le mandaron a Messi que el Chicharito, de leerlo, se metió un gol solo.
0: ¿Solo? ¿Dormido así en la camita? O sea,
2: sí, estaba jugando solo y anotó, al parecer.
0: Fíjate que nunca me ha pasado eso, y eso que he jugado solo muchas veces. Pero bueno, no entiendo por qué no soy como Messi o como Cristiano.
2: ¿Por qué?
0: O sea, mi papá me decía más o menos lo mismo cada fin de semana en la cancha.
2: ¿Mete gol, bobo?
0: No, me decía, ¡bastardo, imbécil! ¡Hijo de quién sabe quién! ¡Métela! Pero, y nunca la metía, era mucha presión, era feo.
2: Bastardo imbécil.
0: Nunca me dijo mi papá, así los escritores son unos objetos.
2: La cantidad de goles que llevaría Cristiano Ronaldo si hubiera leído esa cartulinita antes, caray.
0: Pero qué inspirador cartoncito, la verdad. O sea, que se pare en la Cámara de Diputados y diga, legisla algo, bobo, legisla algo, Cuauhtémoc. Una, ¿sabes que no ha llevado una iniciativa a Cuauhtémoc Blanco? Ni una.
2: Quedamos que ahorita estamos en tiempos de...
0: ¿Por qué le pagamos un sueldo a ese güey si no lleva ni una iniciativa?
2: En agosto les...
0: No, aquí y ahora.
2: ¿Algo más que quieran añadir, Pati Cantú, sobre el partido que viste hoy entre Portugal y Uzbekistán?
1: Ay, qué padre que me lo pases a mí el micrófono. Pues ya dijimos todo lo que había que decir, o sea, honestamente.
0: Ya no tienes nada más que decir, nada más que te pasaron guangos.
1: No, que me gustó ver el despertar de Ronaldo y de Portugal, que a ver, vamos a ver qué pasa en el siguiente partido y entonces sabremos si los Simpson tenían o no tenían la razón. También vamos a ver qué pasa mañana con México.
2: Portugal,
1: si
2: México,
1: mañana claro. México juega bien, le vuelvo a creer al escritor de los Simpson.
3: Y hay que resaltar la profundidad plantel que tiene Portugal. Esta vez no inició Bernardo Silva, que ya está fichado por el Real Madrid, sino el menino de oro, Joao Félix, que siempre ha estado en deuda, pero tiene desequilibrio. En la central empezó Rubén Díaz en vez de Araujo. Tiene un gran plantel el equipo portugués para ir moviendo piezas.
2: A ver qué pasa, pero tenemos declaraciones de Cristiano Ronaldo posteriores al encuentro de hoy.
0: A ver.
11: Como debes calcular, ya son 23 años de profesión y siempre cuando las cosas van bien, Cristiano bien. Cuando va mal, es un retirado, ya está viejo, siempre será así. Pero bien, dieron una buena respuesta yo y mis compañeros, que era lo que queríamos. Estábamos bien posicionados, jugamos bien, jugamos con las líneas arriba. Y cuando así es muy difícil parar Portugal, no es coincidencia que marcamos 5 goles. Hoy en día en el fútbol es muy difícil y la verdad que estoy muy, muy contenta. Ahora a descansar y seguir para lo próximo.
0: Me encanta, me fascina.
2: A mí también.
0: Me deleita. Qué humilde es Cristiano. Habla de él mismo en tercera persona y hasta lo hace de pie. Solamente le falta hablarse de usted y ya. Qué bárbaro, qué tipo tan mamuco. No,
1: sí, hablarse de usted, ¿cómo sería?
0: Imagínate en la mañana. ¿Usted quiere rasurarse primero este lado o el otro?
1: Usted es el más guapo, no importa lo que le digan.
0: Usted se ve delicioso desnudo, ¿no? O sea, en el espejo, sí.
1: O sea, ¿creen que tenga fotos de...? Bueno, ya.
0: ¡Seguro! ¿De sí mismo? ¡Seguro tiene fotos de sí mismo desnudo!
2: ¡Por supuesto!
0: ¡Claro!
1: No sé.
2: ¿No quisieras una?
0: No.
2: Ay, ya, no te hagas, no te hagas.
0: Ya, déjate ser.
3: No necesito la foto.
0: Vamos a una pausa y hablamos ahorita de
2: lo que convencemos, sí, Alberto. Sí, Lanzi, esto es La Delantera, no se vayan.
3: Foto de Cristiano desnudo.
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5: El incremento en el consumo de hongos silvestres durante la temporada de lluvias pone en evidencia un riesgo recurrente para la salud pública que, pese a ser conocido, sigue generando casos de intoxicación. La riqueza biológica de Chiapas, con más de 1,000 especies de hongos, también implica un desafío: distinguir entre aquellos aptos para el consumo y los altamente tóxicos o incluso mortales. Las acciones emprendidas por la Secretaría Estatal de Salud reflejan un esfuerzo importante en materia de prevención. Sin embargo, el problema no radica únicamente en la presencia de especies peligrosas, sino en la práctica extendida de recolección y autoconsumo sin el conocimiento necesario para identificar los riesgos. Regiones como los Altos Otzil-Celtal y la meseta Comiteca-Tojolabal, donde el consumo de hongos forma parte de los usos y costumbres. El desafío es aún mayor. La transmisión de conocimientos tradicionales no siempre es suficiente para evitar intoxicaciones, especialmente cuando no existen especies con características similares, pero efectos muy distintos en el organismo. Los síntomas, que pueden ir desde malestares gastrointestinales hasta daños renales graves, incluso la muerte, subrayan la importancia de actuar con rapidez ante cualquier sospecha. Hasta el siguiente comentario.
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0: delantera. Regresamos. Continúa la delantera con Paty Cantú, Alberto Lati, Eduardo Videgaray y...
1: el estaquita precioso.
0: No, Kitty de Hoyos, güey, ya te dije.
1: Kitty de Hoyos.
0: Exacto. Que era una vedette de hace como 1000 años. ¿Usted se acuerda de Kitty de Hoyos? Vaya que le revisen la próstata ahorita.
2: Pero qué nombre, ¿no?
0: Kitty de Hoyos, imagínate.
2: Pero era...
0: la señorita de Hoyos.
2: Pues sí, así se llamaba.
0: ¿De cuántos éxitos estamos hablando? Muchos. ¿Qué cantaba Kitty? No, no lo sé, pero bueno. Cristiano
3: Ronaldo. Es un buen nombre artístico.
1: Sí, es memorable.
0: Sí, porque de Hoyos, la señora de Hoyos se oye raro, ¿no? La verdad, la señorita de Hoyos también se oye raro. El caballero de Hoyos,
1: peor.
0: Peor.
4: Doña de Hoyos.
0: Doña de Hoyos, llena de... Vámonos.
1: Bueno, señor de Hoyos, adelante.
0: Cristiano Ronaldo es goleador, ya lo dije, es guapo, es exitoso, es millonario, está delicioso, se ve riquísimo en traje de baño, pero ¿qué creen? No es perfecto. Resulta que no tiene paciencia. Escuchen cómo manda ALD, pero en portugués. En portugués eso significa a la vergüenza, que es vergüenza, ¿no?
3: Sí. Sí, claro. No
0: hay... A mí sí me han mandado a la vergüenza, ¿eh?
3: ¿Cuánto?
0: Me han mandado
1: a la vergüenza.
0: Exactamente. Bueno, pues un reportero lo quiso comparar con Lionel Messi. ¿Sí? Y al parecer
3: le preguntó por Messi. Ya había hablado sobre Messi.
0: Sí. Sí,
3: y
0: sí,
3: ya
0: sí
3: había dicho algo. Ahorita la prioridad es esto. Y siguieron insistiendo sobre Messi.
0: Y se enojó.
1: Es que imagínate que tú estás en una entrevista y alguien te pregunta por Pompiluki, Javier Alarcón, güey.
3: Saludos. Hoy me escribió, por cierto.
0: Que nos mandó saludos, Pompiluki. Nosotros lo extrañamos a él y a sus...
1: Sobre todo lo extrañamos cuando se va y podemos ver ese derriere.
0: ¿Has visto los glúteos de Javier Alarcón?
4: Fíjate que no.
0: Son
4: no,
0: deliciosos.
4: Escríbelos.
1: No has vivido, Pati.
0: Bien torneados, o sea, altivos.
4: Tipo los de Cristiano.
0: Casi.
4: Tanto te gustan.
0: Casi tanto.
1: Correcto, Don. Correcto.
0: Exacto. Bueno.
1: Bueno, vamos a ver cómo se pone Cristiano cuando le preguntan por Messi. Adelante.
5: Cristiano aquí, Edgar Rosado, TNT Sports México.
6: Por español, sí.
5: Ayer Lionel Messi marcó 2 goles.
1: Dale.
5: Mbappé.
3: Pero a ver,
1: lo manda por las cocas.
0: Lo manda al demonio.
3: ¿Te puedo decir algo? A ver, yo trato de ponerme los pies del periodista. No me gusta la superioridad moral. Cada quien que pregunte lo que quiera, para eso estás ahí. Y es derecho de Cristiano responder o no responder o hacer lo que hizo.
1: Sí.
3: Estás ante un tipo que acaba de llegar a una gesta de este tipo. Hay tantos temas tan relevantes,
0: sí,
3: que ya mencionamos en mi editorial, ¿no? De disciplina, de perseverancia, de cuidado, de sueños. No me parece que sea el momento para hablar de otro.
1: De el otro.
0: Quisiera yo preguntarte.
3: Además, el otro.
1: No es cualquier otro.
0: Te pregunto, o sea, ¿quiénes son más tarugos? ¿Los reporteros de espectáculos o algunos reporteros de deportes? Porque los espectáculos me parecen unos gusanos, come miel.
3: A ver.
0: Que se alimentan del detrito, del fondo.
1: Hay
0: me parecen
1: peores.
0: Asquerosos.
1: Los que se venden, la prensa vendida.
0: Prensa vendida.
1: De cualquiera de los dos.
0: Los moneros chafas, por ejemplo.
1: Hay de todo.
0: Bueno.
1: Yo no tiene nada de malo que le haya preguntado por Messi, ¿no?
4: Yo digo que no, que sangrón, la verdad. O sea,
1: tiene a Messi ahí cerquita, Ronaldo lo tiene aquí, no, respirándole en la nuca.
4: O sea, entiendo el punto de Alberto, ¿no? De que había muchas cosas que preguntar, pero creo que le da, o sea, si lo que no quiere es darle atención a esa comparación y a ese tema, esa reacción genera el opuesto. O sea, que era sencillo y humilde decir algo corto y next. O sea, sigo porque quiero hablar de otra cosa. O conteste lo que se le dé la gana, güey.
1: Lo que se vio ardillas.
4: Sí, pero yo soy bien chingón. Y
0: sí,
4: ya.
0: Sí, y ya. Sí. Pero es que, o sea, es como el efecto de las tías en la cena navideña, ¿no? Que te preguntan, ¿y para cuándo la novia? Y a tú así de tía, ¿y para cuándo la histerectomía, hija de la tía? ¿No? ¿Por qué no le preguntas a mi novio por su primo, por ejemplo? O sea, no, algo. Así.
1: No,
0: que, sí, digo, de veras, güey.
1: A mi primo por su novio. Ah,
0: exacto, güey. Claro.
3: Por su primo novia.
0: Ah, está bien, digo, y amor.
3: ¿Qué le puedes preguntar?
1: ¿Con quién me estás engañando, güey? ¿Con qué primo? ¿Qué pedo?
0: No sé, güey. Pero bueno.
4: Se te salió el alma, ¿eh?
0: Sí, es que sí, ya les dije que estoy cambiando. Estoy a punto, estoy a nada.
4: ¿Se puede cambiar?
0: Yo lo sé, estoy a nada.
1: Ya. Es que también el reportero, 6 mundiales y golear en todos, para preguntarle por Messi, de verdad.
0: Molesto, la verdad. Pero sí, como dices, ¿no? Habiendo tantas cosas de qué hablar, es ganas
3: así
0: de joder.
3: Así como ayer a Messi, que llegó a 18 goles, o el partido anterior, que llegó a 16, no me parece que la pregunta era por Cristiano.
1: No, sí. Ni por Haaland, ni por Mbappé, ni por nadie, ¿no?
0: Y de repente te echa la gente a pelear, no sé, con Belinda en los programas.
4: Pues tú vas a
0: por eso.
4: Sí, claro, pero no le dejo. No nos vamos a pelear, aunque quieran.
1: Que, yo digo que no la noqueas, ¿eh? Porque trae una cantidad de manzanazos en la frente que ha aguantado, que se ve difícil de derribar.
0: En serio, o sea, porque son, son menuditas las dos. ¿Sí
1: son
0: te las
1: con el mismo peso, ¿no?
4: No.
0: ¿Ella entrena algo?
4: No tengo idea, pero siento que no tenemos ganas
0: de. ¿Cómo está tu jab? ¿Cómo estás?
4: Cuando nos vemos, nos abrazamos.
0: Está bien.
3: Pues ¿es tu debut como promotor boxístico?
0: Me encantaría. O sea, si lo hizo de Nigris, ¿por qué no
4: ¿Por
0: yo?
4: ¿Qué no se suben ustedes al ring
1: royal? No, me revienta en 2 segundos. El
0: no creo que me dure mucho rato.
1: No, ni un minuto. Fuerte. Menos.
0: Bueno,
1: ¿qué más? Ahora, vamos a ver.
4: ¿A qué?
1: Yo tengo la sospecha de que tú eres izquierdosa progresista.
4: ¿Por qué? ¿Porque lo voy a Messi?
1: Así es.
4: Yo creo que sí soy izquierdosa progresista.
1: ¿Y tú que apoyas a Ronaldo? Ajá. Eres un facho de derecha, un cerdo capitalista.
0: No soy un conservador, un cerdo capitalista sí, pero conservador no soy, pero bueno, para
4: tampoco
0: este...
4: Tampoco dije socialista comunista, solo dije izquierdista progresista.
0: Somos centristas.
1: Está muy bien.
0: Somos centristas progresistas.
4: Sí.
0: ¿Te gusta?
1: No, somos. Tú apoyas a Cristiano y apoya a Messi.
0: Ok, está bien. ¿Eso qué quieres
1: decir? Beto Lati, ¿quién es para ti?
3: A ver, es que... Messi nació con más, aunque Messi trabajó mucho.
4: Sí.
3: El ejemplo de lo que Cristiano se ha trabajado para mí es tremendo.
4: ¿Tiene más?
3: Pero no hace falta decirlo para desdeñar a Messi. No hace falta. Cristiano es más completo, pero Messi con la zurda hace más que Cristiano completo. O sea, son diferentes.
4: Son diferentes.
3: Cristiano es más en la línea de Pelé, Messi es más en la línea
4: son
3: de Maradona.
4: Son diferentes, pero en algún punto tienes que dejar de ser.
1: ¿Qué dijo este
0: Lati, lo que está diciendo es que no quiere comprometerse.
4: No quiere.
1: Eso. Sí, me comprometí. Eso es lo que percibo.
3: Cristiano es más lo completo, siento, pero Messi con la zurda hace más.
0: No. ¿Miedo a quién?
3: Miedo. O sea, ¿a ti?
1: No, escoge uno.
0: ¡A el público!
4: Pero Mbappé prefiere a Messi.
3: Si tengo que elegir a uno, yo elijo a Pelé.
4: Ay, qué política respuesta.
3: O sea, Pelé lo hizo antes todo.
0: Sales por la tangente, nomás.
4: Ay, él lo hizo antes.
3: De estos dos.
1: Veo la política en tu futuro.
3: Puesto a la presión.
1: ¿Qué manera de
4: ese güey?
3: Puesto a
4: él lo hizo antes.
3: Puesto a eso Cristiano. Puesto a eso Cristiano.
1: Cristiano.
3: Puesto a eso sí.
1: Facho. Derechoso.
4: Los aztecas lo hicieron antes también.
3: Muy bien.
4: El balompié.
1: Bueno,
0: el juego de pelota.
4: Pero de eso no se trata.
3: Sí se trata, Pati.
4: Okay. ¿Cómo que quién lo hizo antes?
1: Bueno, pues según Cristiano un estudio, Messi. Piense usted su respuesta.
0: Chequen perdón. Esto. A ver, okay. Según un estudio, quienes preferimos, no es cierto, quienes prefieren al argentino ese, tienden a ser progresistas y de izquierda.
1: ¿Sí?
0: Y quienes eligen al portugués delicioso y precioso, somos conservadores.
4: Yo no soy cero conservador, tu descripción.
3: Pues es, a ver, es que Messi
4: delicioso.
3: Vive en Miami. En un equipo que es propiedad de las personas que encabezaron la invasión de Bahía de Cochinos para tumbar.
0: Correcto.
3: A Fidel,
0: ahí
3: la familia más.
0: Ahí está.
3: Son los dueños del equipo. David Beckham es un símbolo hiper hacia este lado más que para el otro, ¿no?
0: Sí.
3: Sí.
0: Y eso es a la
1: clase
0: derecha.
1: Obrera inglesa, Beckham, ¿no?
3: Su esposa no, ¿no? Como quedó
1: no,
3: claro en
1: no,
3: eso.
1: La
3: con
1: maestro.
3: El Rolls Royce. Okay. Pero, y cuando Messi fue a ver a Donald Trump, hubo un indignación de decir, ¿cómo te fuiste con Trump? Pensamos que eras como Maradona. Me parece a mí que ese debate no tiene para dónde.
1: No, pero es que no es lo que Messi y Cristiano acaba opinen.
3: No, yo sé que fue un estudio.
1: En 25 países.
0: Sí. Acaba de fulminar a Messi.
1: Sí, acaba de volver. Se te cayó un ídolo.
4: Voy a decir el peor comentario que...
3: ¿Pero por qué? No, pero eso es el Inter de Miami. De hecho, el nuevo estadio va a ser Freedom Park porque piden libertad para Cuba. O sea, es lo que representa Miami. Es el anticastrismo.
0: Es una mancha en cualquier...
3: Y Cristiano también fue y acompañado por el rey de Arabia Saudita.
0: Carajo,
3: el príncipe heredero.
0: Cristiano también.
4: ¡También viva Cristiano, pues!
0: Pues vayan.
1: Viva Cristiano.
4: No me cambié de equipo.
3: ¿Ya viste que son de Pelé?
0: Además, por eso le vas a Pelé, porque ese no fue con Trump. Vaya.
1: Yo me identifico más con Maradona, como que siento que teníamos más cosas en común, ¿o no?
3: Está tatuaje del Che.
4: Me quedo con Raúl Jiménez.
1: Raúl Jiménez, exactamente. Porque considerando que Cristiano tiene 41 años.
3: Sí.
1: Sí está más conservado, ¿no?
0: Exacto. Oye, pero
1: se ve muy bien.
0: ¿Tú crees, por ejemplo, que Cristiano haya probado la ultraderecha? ¿Que le guste la ultraderecha o le gustará con un sesguito a la izquierda? O sea, con una diferencia que no sea tan así horrible. No sé.
1: Y no nada más salió este estudio sobre las tendencias políticas de quien apoya a Messi o a Ronaldo. Hay un estudio que revela que quienes prefieren al Bofo Bautista tienen serias taras cognitivas.
0: Tienen un problemita. Así como que 2 + 2 son. Pero bueno.
3: Oye, apenas una conferencia de prensa de Kylian Mbappé en este torneo. Le dice un reportero, Kylian, desde aquí, desde la izquierda, la extrema izquierda. Y dice Kylian, qué bueno que no estaba sentado al otro lado.
0: Pues sí.
1: Pues sí.
0: Muy mal.
1: Bueno, todos los extremos son malos, en mi opinión.
0: Pues resulta que el mismo estudio indica que quienes se identifican con Messi son personas más analíticas, mientras que quienes preferimos a Cristiano somos más autoritarios. No sé si estén de acuerdo.
1: Y me vale madres.
0: Me vale madres lo que piensen.
4: O sea, según su descripción, honestamente me sigo quedando con Messi, pero según el contexto de Nati, ya valió.
3: No hay gran futbolista a lo largo de la historia, le pongas Pelé, Cruyff, imagínate, Beckenbauer, estos, que no haya hecho lo que haya querido con el vestidor de su equipo.
0: Ok.
3: Es un peso muy especial. Y pasa con LeBron James, que hasta llevó a su hijo a jugar. Y pasó con Tom Brady. Los grandes, de verdad.
1: Es verdad.
3: Tienen un peso específico diferente y hacen y deshacen y ejercen una especie de autoritarismo en el equipo.
0: Pero ese liderazgo es aceptado por los demás porque son las figuras que los llevan.
3: Y no te queda de otra. No puedes brincar al orden que está imponiendo una persona que tiene semejante.
0: Bueno, mejor estar en el equipo ganador con un gran líder y hacerle caso, ¿no?
4: O sea, pero hay liderazgo que te cae bien. Y por ejemplo, eso se nota en el equipo de Argentina hoy, donde todos sirven ¿no? Lo que necesite Don Messi, pero se ve que lo hacen con admiración, con gusto.
0: Con
4: se ve que atrás, no sé, pareciera, a lo mejor no es cierto, se llevan bien, y acá en el primer partido de Portugal parecía, no sé nada, es verdad que estoy haciendo mis conjeturas de chismosa, que era como, hijo, me cae súper mal ese güey, y que ese güey era, me cae pésimo estos tipos, y que es como autoritarismo, o sea, que lo que se impuso.
0: No aceptado. Como,
4: sí está bien, pues, versus, gracias, sí, Don Messi, claro que sí.
0: Me parece un buen análisis.
1: Muy bien, estoy totalmente de acuerdo con lo que dice Paddy Cantú.
0: Los autoritarios no aceptan el no como respuesta. Te dicen no, no me digas, dime sí. Hazlo como yo te digo, güey. Yo creo que eso es lo que pasa ahí.
1: Madres, entonces mi mamá era súper fan de CR7. ¿Qué? Pues todas sus frases acababan con porque yo te lo digo.
0: Porque soy tu madre.
1: Y ya.
0: Hay estudios más útiles, ¿eh? O sea, por ejemplo, es más útil saber a quién prefieren los que deben pensión de sus hijos.
1: Los que no dan pensión. Ellos apoyan a Luis Miguel.
0: Sin duda.
1: Bueno. Cristiano Ronaldo.
3: A ver, dimensionemos algo, perdón, Eduardo.
1: Por favor.
3: Antes de Messi, y esto no representa ser menos a Messi, Argentina ya ganó dos torneos y tenía dos de los más grandes astros de la historia del deporte, como Di Stéfano y Maradona. Y evidentemente llegó Messi. Antes de Cristiano, Portugal había ido al torneo del 66 con un soberbio Eusebio, nacido en Mozambique, que por entonces era colonia lusitana. Fue al 86, un equipo muy malo que terminó en grillas, eliminado aquí en México. Y después fue a 2002 a hacer el ridículo. Tres torneos. La realidad es que sí cambió la historia del fútbol portugués y existió un Luis Figo y un Rui Costa y muchos más, pero con Cristiano hubo un cambio muy evidente. Ya después, como caiga o no caiga, es otro tema, ¿no? Pero sí es un parteaguas para un país como Portugal.
4: De acuerdo.
1: De acuerdo, pero es un chillón. Tú mismo lo dijiste, que lo grabaron llorando.
4: Es buenísimo,
1: ¿no?
4: Lo que haces. ¿Cuándo? Y ser un chillón.
1: Dijiste al principio del programa, perdón, Pati, que cuando salió, que pensó que no iba a estar en el mundial y que lo grabaron llorando, entrando al túnel, ¿no?
3: Ah, el torneo pasado, sí.
1: Oye.
4: Andaba finteando. Igual
3: lo habían eliminado y todo.
1: Pues es un llorón.
3: Y aparte terminó la banca en ese torneo, entró Gonzalo Ramos por él.
0: Pero es un llorón igual.
4: Vamos, pero también sí es cierto que son muy llorones los que son muy buenos en los deportes, porque es un poquito esta personalidad de vivo para ganar y si no gano hago mi derroche.
0: Sí.
4: Y si les vale es que también les falta un poquito de pasión. Para
1: tienes razón, me acabo de acordar de Federer y Nadal llorando juntos agarraditos, sí, de la mano en la despedida de
3: la escena más bonita que ha existido en el deporte.
0: Llorando juntos, agarrándose el mango de la raqueta.
1: Los grandes rivales.
4: Ya seamos amigos.
1: Agarrándose la mano llorando juntos porque se retiraba Federer.
0: ¿Y se desgastaron el grip?
1: Seguro.
0: O sea, así de...
1: No quedó nada.
0: Nada.
1: Bueno, pues las casas de apuestas están...
4: ¿Qué?
1: ¿Mandé? Que parece un cambio de tema.
0: Las casas de apuestas están buscando a Paddy Cantú.
1: No, es un comercial. Las casas de apuestas saben que Cristiano es un llorón y hay un 67% de apostadores que creen en este momento, dentro del torneo internacional, que Cristiano en algún punto va a soltar las de cocodrilo, que va a llorar.
0: Quiere llorar, dicen ahí. Pero también hay un 90% de probabilidad de que haya gente en el estadio gritando, quiere llorar, y que sí llore, ¿no?
4: ¿Puedo sumarme a apostar a que sí?
0: Por favor.
4: Es que va a llorar. A ver, si pierde va a llorar y si gana va a llorar, porque pues sí está para llorar.
0: Tú lo único que quieres es apostar, ¿sí? Te digo que ya es un problema, Pati.
3: Doble nada. Bien.
1: Pero de veras hay gente que quiere ver a mi adorado bicho llorando.
0: ¿Soltar unas lágrimas?
1: Soltar unas lágrimas.
0: ¿Habrá a mi gente adorado que bicho, quiere ver eso? ¡Qué horror! ¡Qué feo! Yo creo que si llora es porque se le metió uno de sus rivales en los ojos, ¿no?
1: Unos meco.
0: Uzbeco.
1: No. Ah, sí, perdón. O, sí,
0: bueno, si fueran de esos serían varios, ya para que llore.
1: Una sí, uno seguro ni se siente.
4: Ha de tener cara bonita de llorar, ¿no? Porque la gente luego, poca gente tiene cara linda de llanto. Ese güey ha de llorar bonito.
0: Es que depende por qué estés llorando. O sea, si te diste en el dedo chiquito con el muelle.
4: Ah, no, ahí sí lloras feo.
1: Tienes cara bonita de llorar seguro, ¿no?
4: Claro, sí.
1: Sí, lánguida y escurriendo.
4: Obvio no, güey.
0: Es un truco. Es un gran truco de las mujeres. Gran truco de las mujeres. Una cara bonita cuando lloran. Entonces, lo que sea que hayas hecho estuvo mal, güey. ¡Mal!
1: Sí, no, te derrota. No,
3: si el bicho llora, va de verdad a conmover al mundo.
0: O sea, si el bicho llora, conmueve al mundo. De verdad,
4: le dijo hasta Puerto
0: estuvo
4: Rico.
0: Muy bien. Estuvo bien.
3: Cristiano, si Cristiano llora, va a conmover.
0: Pues sí, sin duda.
3: ¿No?
1: Si ustedes ven a Cristiano llorando, yo veo un hombre que suda hasta por los ojos, por su equipo.
4: Ay, qué bonito, me gustó. Te lo voy a robar por una frase de canción.
0: Cuando se desenrede el pelo.
1: De Patti Cantú.
0: Cuando se desenrede el pelo, Cristiano, con su peine de marfil y se da unos jalones. Pues llora y mueves de un solo ojo, además.
1: De un solo ojo.
0: Y una lágrima.
4: Y se habla de usted.
0: Y se habla de usted solo mientras hace eso.
3: ¿No llore? ¿Qué se dice? ¿Ya no llore? Todo va a estar bien.
0: Ya no llore, qué bello es.
4: Oye, somos tus fans.
1: Me voy a empezar a hablar de usted a mí mismo, güey.
0: No está mal. Está
4: simpático. Con respeto, por favor.
0: Es usted un imbécil.
3: Eduardo va al aire.
1: Qué feo.
4: ¿Qué pasa usted, señor? ¿Cómo se siente Eduardo hoy?
1: Jodido y viejo. Pero lo que eso sucede y nos hablamos de usted ante el espejo, cuéntenos, Pati, Lati, el que usted quiera, acerca del partido Inglaterra contra Ghana.
0: ¿Cómo estuvo, Pati?
3: Ya lo comentamos hace rato, pero por favor, Pati.
4: Bueno, yo lo comento en fan y luego Lati en pro. Pro Max 17. Ok. Yo, mi pregunta que estuve haciendo todo el tiempo y que se la envié a Lati fue: ¿realmente funcionó la magia vudú? En redes ya están coronando al famosísimo aficionado ganés este que supuestamente hizo magia para que ganara Ghana en el partido pasado y parecía que funcionaba porque genuinamente hoy no vimos salir a Harry Kane hoy no vimos salir a nadie del equipo de Inglaterra para dar buenos y contundentes goles. Desgraciadamente quedó un 0-0 bastante triste y bastante aburrido. Cada minuto que pasaba favoreció a Ghana porque Ghana no salió a ganar, Ghana salió a empatar. Ese era su meta, querían irse con sus 4 puntos, estar en la siguiente etapa, ya lo lograron. Palomita, Inglaterra, ahora a mí me deja en duda, mientras otros equipos, su segundo partido se crecen, ellos se decrecen.
0: A mí me sorprendió muchísimo que Inglaterra no pudiera sacar un resultado ganador, de verdad. O sea, para el cuadro que tienen, porque tú nos hablaste muy bien de los jugadores, de la organización que traen, pues no les vi muchos pies ni cabeza el día de hoy.
3: Les faltó buscar variantes. A ver, los números son tremendos. Posesión de balón, 79% Inglaterra, 21 gana. Pases con completados, de concesión del balón, pues. Uh-huh. Sí, porque los pases completados.
0: Sí, eso es otra cosa.
3: Sí.
0: 586
3: de Inglaterra, 128 de Ghana. Es decir, fue abrumadora la diferencia. Sin embargo, a simple vista podríamos decir era la típica formación de niños T en B, todos en bola.
0: Ok.
3: Había un orden muy especial. Las coberturas que hacían siempre que alguien intentaba desbordar, porque Inglaterra tiene grandes elementos por las bandas. Gordon, Madue, que empezaron, entró de cambio ese, también entró de cambio Bukayo Saka. Siempre hacían 2-1, siempre el área muy resguardada. Hubo una acción clara, un remate de cabeza que manda O'Reilly al poste y el rebote le queda a Harry Kane botando al borde del área chica para empujarla.
0: Y la revienta
3: en las nubes. O sea, si Harry Kane falla, es porque cualquier delantero puede fallar. Yo creo que es el prototipo de 9, ¿no? Bueno, él y Haaland, evidentemente. Pero no pudo Inglaterra. Y Ghana se defendió muy bien y salió por su punto y lo consiguió. Y partiendo de la idea de que le ganó a Panamá muy ajustado, minuto 95, tiene en sus manos el segundo lugar de grupo, ¿eh?
0: Oye, pero una pregunta. ¿A ti te extrañó también que Inglaterra no hubiera obtenido un mejor resultado?
3: Porque sí.
0: Yo no sé mucho de fútbol en general, pero de Ghana menos.
3: Más variantes, algo diferente. Intentaron el tiro a larga distancia en una ocasión. Declan Rice se fue por encima. Otra se fue cruzado Bukayo Saka. Pero me parece que tienen más herramientas para buscar un momento en el que ya todo era intentar poner el balón adentro, a ver quién cabeceaba, y los ganeses defendieron espléndido.
0: Y una pregunta más, perdón, pero, o sea, al haber Ghana obtenido este empate, ¿a dónde van? ¿A dónde van? O sea, ¿cuál es su
1: futuro? Al segundo lugar del grupo, ¿no?
4: Al segundo lugar del grupo con 4 puntos.
3: ¿Les va a bastar sacarle el empate a Croacia?
0: Ok.
3: En el cierre de la fase, para quedarse el segundo. Y viendo cómo se defienden, Yo no lo descarto. Croacia va a llegar a ese partido con 3 puntos, producto de la victoria sobre Panamá. Ghana llega a ese partido con 4, con lo cual ya asegura calificación. 4 puntos alcanzan para ir al menos como tercero, pero yo creo que va a ser como segundo.
4: Pero hoy Alberto me dijo algo súper interesante, y es que este empate de Inglaterra y Ghana, que nadie vio venir, mi quiniela, otro punto en contra, le da una posible ventaja a lo que pueda venir para México, ¿cierto?
3: Sí, vamos. Si Ghana hubiera ganado este día, valga como suena.
4: Si Ghana gana.
3: Si Ghana se hubiera impuesto este día, pues para México hubiera sido una apertura de mares, porque entonces para octavos de final, el que figura en el camino, eventualmente somos expertos, ¿no? Primero de 16avos y ya después veremos. Pero el que emerge es como primer lugar de ese grupo, Inglaterra. No será lo mismo que espere Inglaterra que espere Ghana. Para que Ghana se quede ese primer lugar, tiene que ganarle a Croacia y superar la diferencia de goles de Inglaterra respecto a Panamá.
1: ¿Que le va a meter una goleada salvaje?
3: Seguramente sí.
0: Yo nada más te recomiendo una cosa, Lati. No le vayas a decir a Félix que te mandas mensajes con Pati porque se va a enojar. ¿Por qué no me manda a mí? Porque ya sabes cómo es Félix.
4: Esto,
0: ¿no?
4: Hablamos de Félix y de ustedes.
3: Está Félix bien. Aseguró el sábado. ¿Qué dijo Félix? Pati y yo somos muy amigos.
0: ¿Sí?
3: Dijo Pati, ¿con quién? Sí. ¿De qué?
4: Sí, o sea, con.
1: ¿Sí sabes de quién hablamos?
4: Sí, sí, claro. De mi maestro de perreo. Pero.
0: ¡Eso!
4: Quiero decir, el que no sepa, busque esa imagen. No, es que de hecho, Alberto, Félix y yo tenemos un grupo.
0: Ah, donde no WhatsApp. Estamos nosotros. Exacto. Dos.
3: La parte del fútbol del programa tenemos ese grupito.
0: ¿Saben lo que se dice en las juntas de producción de ustedes tres? No. Discutimos lo que hacen ustedes en la junta de producción y cómo ves a Pati, no, y el Lati el otro día. Oye, y el Félix. Y, bueno.
1: Pero quiero decir algo rápidamente. Pati, tienes toda la razón. Cuando hablaste de lo del brujo, ¿usted ha sentido que está más cansado de lo normal, que las cosas no salen como quiere? Probablemente sea víctima del chamán ganés Nana Cuaco.
0: ¿Nana Cuaco?
1: Así se llama. Okay. Y aseguró que ya maldijo a CR7.
0: No.
1: Y prometió que le haría lo mismo a Harry Kane, delantero de Inglaterra, para que Ghana tuviera mayores probabilidades de ganar el partido. Lo maldijo al punto que Kane falló solito frente al marco.
0: Muy ¡wow! Oye, pero esta maldición es súper cruel. Pero es mucho peor la maldición por asistir a una fiesta de la selección, ¿verdad, Chicharito?
1: No, eso,
0: esa sí es horrible, güey. Esa es fea.
1: Harry Kane falló el gol y eso que Harry Potter lo estaba protegiendo.
4: yo ahí vengo de
3: no era Quidditch.
0: Pero ¿sabes qué? O sea, Harry Potter sí la acabó metiendo. Donde no debía, pero sí la acabó metiendo.
1: Ah, con la hermana
0: del amigo. Con la hermana del amigo. Sí, y no, eso sí, no se hace, güey. Se supone,
1: ¿qué prefieres,
0: ¿no?,
1: tú, Estaquita? ¿Que te echen maldiciones o bendiciones? ¿Que te caigan así al por mayor?
0: No sé, güey. ¿Un baño de maldiciones? Yo creo que es igual de dañino y feo. Pero bueno, no se espanten.
1: ¿Tú crees en brujería, Lati?
3: No.
1: ¿Y esto no te hace dudar?
3: No.
0: ¿A ti crees en brujería?
4: Tengo dudas.
0: ¿A poco?
4: O sea, como que de repente veo mucha gente
0: cosas raras,
4: güey. De hecho, también le escribí eso a Alberto. Le dije, oye, ¿esto será real, güey? O sea, ya, o sea, si no mete un gol Inglaterra, voy a empezar a creer que es real.
0: ¿Es brujería?
4: Pero no, yo creo que más bien Ghana salió a defender y ya.
1: Echó el camión atrás como el Tuca.
4: Si Ghana el Mundial, le creo.
0: Oigan, ¿quién quiere?
1: ¿Quién llegó?
0: Está llegando aquí.
3: ¿Quién invitó,
1: Que nos callemos. 3, 2.
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1: Tu micro.
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0: Me encanta cómo nos dicen en cabina. cállense, enseñen la pizza, nomás se ve la tapa, cierre el hocico.
3: Si hay docilidad de este lado, ¿eh?
0: Nos tratan como animales.
1: Como títeres de la producción.
0: Es horrible.
1: Marionetas viles.
0: No, siento que soy una marioneta y una mano atrás, abajo, haciendo... ¡Habla!
4: Pues ahí está.
1: ¿En qué te sentaste?
0: está la de maquillaje. ¡Está Fénix!
1: Ya, la razón era esto.
0: Con razón.
3: Normalmente o vende el escritorio o no va.
0: Ah, y ahora
1: corte.
0: Que nos callemos otra vez.
1: No se despegue porque al regresar tendremos muchísimas cosas aquí en la delantera. Volvemos.
3: Eso dicen.
6: 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Volvemos. 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

0: delantera ya regresa.
1: Oye, esto es terrible, güey. Esto realmente preocupa. De verdad.
2: Destrozado.
1: Yo no sabía que había pasado esto, la verdad, y está terrible.
2: Es una primicia, no lo sabe ni Beto Lati.
3: A ver, ¿cuál es el problema?
1: Al parecer hubo una lesión importante en la escuadra mexicana. En una lesión, además clave. De todo, que podría ser desmoralizante para el equipo.
2: Se trata de el portero mexicano Guillermo Ochoa. Estamos viendo aquí las imágenes y claramente ahí se lesiona.
1: Ahí está.
3: Se le atora el pie.
1: Sí.
3: A ver, describo. Es un ejercicio en el que el preparador está lanzando balones a bote y el portero tiene que reaccionar a derecha e izquierda. Y cuando Memo quiere ir, se atora su pie izquierdo, si es el izquierdo, ¿no?
1: Sí, sí, sí.
3: Se atora su zurda.
1: Y se le sigue.

0: Sí, y entonces queda ahí justo.
1: Ahí parado, creo que es la cadera al titanio lo que se lastimó.
2: ¿Sabes qué? Lo bueno es que no. Sí, pero no cayó en ninguno de los juguetes sexuales gigantes que están ahí.
1: No son juguetes sexuales, no, amarillos,
0: para poner obstáculos al portero.
2: Ah, perdón, es que son unos inflables. Son unos inflables netamente pitiformes.
0: Es para simular una barrera.
2: Pues yo los veo muy fálicos, güey.
0: O ya estoy enfermo. Los seres que se paran en la barrera naturales, pues también son de estructura vertical.
2: Ah,
1: también los ve fálicos.
2: Sí, sí, es horrible. Te los veo por todos lados, Pati. Es horrible. No,
3: pero dígame una cosa, ¿es en serio esto?
2: Sí.
1: Es en serio que sí se lesionó, pero me están informando en este momento a través de la comunicación en cabina que está en perfectas condiciones. Ah, solo fue un susto.
0: Y de hecho, Javier Aguirre se acerca también, lo mismo a Acevedo, le da la mano, soban el tala para que se levante.
2: Entre todos, tanta gente nada más para levantar. Bueno, es que es un viejito, igual y ya se cae y no se puede levantar, ¿no?
3: Pues sí,
2: es cierto, ya está grande.
1: Al parecer va a tomar 6 meses la recuperación de la lesión.
2: No me digas.
0: Se va a retirar terminando el torneo.
1: ¿Va a jugar mañana o no va a jugar mañana?
0: Yo creo que al menos unos minutos, ojalá que el partido lo permita.
2: ¿Y no va a requerir un injerto de titanio?
0: No.
2: Ok, ya.
1: Por ahora. Otro.
2: Otro, porque ya tiene cadera de titanio, a lo mejor necesita algo más.
1: Algo más. Pero
0: mira,
1: fuerte.
0: A propósito de lo de la declaración de Cristiano de no me pregunten ya de Messi, hoy Javier Aguirre dijo algo parecido sobre Ochoa.
3: ¿Qué?
1: No me pregunten ya de Messi.
0: Ya no quiero que pregunten. No, ya no quiero que pregunten de Ochoa.
2: Ah, pues es que sí, todo el mundo tiene la duda de cuándo va a jugar.
0: Sí.
2: O sea, y la verdad sí lo querríamos ver un ratito, hombre, 5 minutos, total.
1: Yo sí lo quiero ver,
2: me préstensela tantito al viejito.
0: Sería muy bonito el homenaje.
3: ¿Pero por qué? ¿Pero por qué no contestaría eso, Aguirre? O sea,
0: porque le están preguntando mucho de Ochoa.
3: Ajá, pero ¿cuál es el problema con contestar?
2: Tiene otras preocupaciones.
0: No quiso decir si inicia. Básicamente lo único que adelantó el Vasco fue.
1: ¿Qué?
0: Que el Cachorro Montes regresa, estuvo suspendido el partido pasado, lo cual hace sentido, porque si no, pues el Cachorro dejaría de jugar 2 semanas y media, cosa así. Y que Brian Gutiérrez será cuidado, porque es el único futbolista mexicano con amarilla. Si tuviera otra amarilla, no podría jugar la siguiente ronda.
2: Ok.
1: ¿Y la siguiente ronda se eliminan ya las amarillas?
0: Sí, si llegas con una, queda limpio tu expediente. Si llegas con dos, pagas partido. Esa es la novedad para el torneo, que antes acarreabas esa una durante el torneo, y por eso era muy común que suspendieran, porque pues 2 tarjetas en 3 partidos sí es de carnicero. 2 tarjetas de 5 es más común, ¿no?
1: Entonces Brian Gutiérrez no cobra ese partido.
0: No.
1: Ni modo. Uy, se ha de doler, ¿no?
2: ¿Cuándo? ¿Pero no pierden? O sea, si no
0: juegan. Pero es más la prima por a lo que lleguen que una prima por juego, ¿eh?
2: Eso es el Monterrey, ¿no? Es una prima por juego.
1: Sin duda alguna.
2: ¿Y quién nos va a acompañar? O sea, exacto.
1: Ah, me acabo de acordar. ¿Conocen a John Sutcliffe, este periodista? Sí, hoy se aventó la alineación entera que según él va a presentar mañana el Vasco Aguirre.
0: A ver qué dijo el buen John.
1: Y dijo que no lo tenemos porque es de otra televisora y no podemos, pero te mandamos un gran saludo.
3: ¿Claro o no?
1: A mí me cae muy bien. Pero dijo que de inicio sale Gil Mora.
0: Sí, aparentemente sí, es muy posible que esté Mora. Y creo que será en el lugar de Brian.
2: Pero llevan diciendo eso todo el tiempo.
3: Sí, llevan diciendo eso todos los partidos, de que ahora sí va a salir Gil, ahora sí va a salir Gil. Bueno, a ver, solo han habido 2.
2: Y no sale.
0: ¿Te acuerdas? No sale. La semana pasada yo decía que sabía que la efervescencia de ánimo era por ver a Mora contra Corea.
3: Sí.
0: A mí no me parecía el partido para Mora.
3: ¿Y este sí?
0: Este me parece más adecuado, sí, porque los checos son muy corpulentos, mucha estatura, y metes dinamismo abajo y puedes romperlos completamente.
3: O sea, la onda no es romperlos donde son fuertes, sino aprovechar es obviamente sus huequitos.
0: Hoy, de hecho, en esta mesa...
2: Cuando, lo que dijo.
0: No, lo dijo muy bien.
2: Aprovechar sus huequitos, no, Patricia.
3: Sí, la velocidad, lo que te da la agilidad de ser pequeño.
2: Eso es
3: y
2: feo.
3: Esbelto y ágil, rápido.
0: ¿Tú no aprovechas sus huequitos en el box?
2: Sin duda. Eso es un deporte milimétrico. Hay que ver dónde, incluso el recto cuando lo ves así flojón, ahí es donde hay que atacar con un golpe curvo, sin duda. Digo, es teoría boxística.
1: Si viene hacia ti, lo cabeceas.
2: Si viene hacia ti, más bien debes de esquivarlo. Acá, ¿no? El bending. Pero bueno.
1: Ahora es el turno de ponernos el disfraz de pitonizos.
2: Ah.
1: Y compartirlo más bien con Gerard Piqué, el exjugador de España y del Barça. Que se animó a hacer unas predicciones respecto a la.
2: Puedo ser la bola de
3: persona buena.
2: Esto se va a ver bien. Oculta la bola de cristal.
1: Voy a consultar.
3: Ay, sí, se ve súper raro.
2: Es la bola de carne.
1: Ciérrate un poquito aquí, cámara. Ah, veo el futuro.
3: Sí.
1: ¿Ah? Y junto con Gerard Piqué vamos a descubrir que baja tantito.
0: Le salieron cejas al futuro. Le salieron cejas. Ahí.
2: Ah. ¿Qué ves en el futuro?
1: Vamos a ver qué dice Gerard Piqué.
4: Jugador revelación.
5: Jorge González.
4: Máximo goleador.
5: Mbappé.
4: Equipo decepción.
5: Brasil.
4: Equipo revelación.
5: Marruecos.
4: Finalistas.
5: España y Francia.
4: Equipo campeón.
5: España.
4: MVP.
5: Lamine.
2: ¿Sabes qué? Les faltó una pregunta crucial.
1: No, a mí me faltó.
2: ¿Quién se acabó la mermelada? ¿Quién se comió mi mermelada, hijo de ok?
0: Sí, que es la raíz del problema, ¿no?
1: Aquí tengo otra bola de cristal. Sí.
0: Pero es que está, como no estoy tan
2: rasuradito,
0: rasurado, creo que no luce tan bien. O sea, el futuro aquí luce.
2: Sí, sí, sí, aquí sí se ven cosas raras y horribles. No, y las que suceden adentro son peores, las pero bueno, déjenlo.
0: Sí, cuando le salieron cejas al futuro fue un poco de miedo, ¿no? ¿De qué va a pasar?
1: No, sí se asomaron. Pero yo no confiaría mucho en las predicciones de Gerard Piqué. Pues no pudo ni predecir que Shakira lo iba a cachar con
2: exacto.
1: Clara Chía.
2: Lo de la mermelada, güey. A mí se me hace que el tercer ojo de Piqué le está fallando. Lo ha de tener todo rojo.
1: Y
2: lagrimeante. Se me hace.
1: Y les faltó la pregunta. Mejor cantante del mundial.
2: Julieta Venegas. Sí, ¿no? No vas a decir nada. ¿Di un chiste de Julieta Venegas?
3: No, ni un chiste de
2: Julieta. Ah, está bien. Los voy a hacer yo entonces, Julieta. Vas. Perdón. Te queremos, Julieta, pero ni modo.
1: El de Maná fue el mejor cantante del mundial en la
2: historia. ¿Sí?
1: Belinda lo hizo increíble
3: Maná,
1: también.
3: Belinda, Ángeles Azules.
2: Todo bien.
0: Ay, la gustó ese. Hasta el himno con el potrillo salió muy bien.
3: Potrillo.
2: No se le olvidó.
3: 10 de 10.
1: No, perfecto.
2: Y no cantó acá en mexicano.
3: Se agarró una multota.
2: Se agarró una multota.
1: Sí. Sí, creo que un millón de pesos, ¿no? Dijiste el otro día.
3: No, es que me ha salido que hasta dos.
2: ¿Dos millones de pesos?
3: O sea, yo creo que después de lo que leí, no sé si vuelva a aceptar cuando me inviten a cantar.
2: No. ¡Qué gusto!
3: ¿Está cañón?
1: Lo cantaste en el bass una vez, ¿no?
3: En el bass, en el box.
0: Pero te contaba.
1: Vámonos.
0: Te contaba que el día del bass estábamos en el palco juntos. De hecho, creo que fue cuando nos conocimos en persona, sí, ¿no, Pati? Sí, sí, sí. Y yo sabía que iba a bajar al himno y decía en la torre, porque un día antes otra persona había ido a cantarlo y se había equivocado.
2: Horrible.
0: Muy feo. Dije, no estará muy presionada. Lo bueno es que Pati no estaba ni enterada de lo que había pasado un día antes.
3: No, me enteré ahora.
2: ¿Y de cuánto costaba?
3: No, eso me enteré apenas ahora en el mundial.
0: Si deseas, ¿no?
1: Wow. Yo me pongo nervioso con quien sea que cante el himno, porque...
3: Sí, güey, ¿quieres que le vaya
0: síndrome,
3: bien?
0: El síndrome del puede? Coque, ¿no? Es empezó que... con el Coque Muñiz.
1: En el 88, imagínate.
0: La pelea de Chávez,
1: ¿sí? No,
2: esa es la diferencia entre una persona buena como Pati Cantú. Yo estoy esperando a que la rieguen, güey. Así, ¡por favor, cabrón!
3: ¿Neta?
2: ¡Claro!
3: No, o sea, ver, siempre estoy de por
0: con Maná, con Maná querías que se cayera.
2: Que se cayera.
1: Pobre señor, ya está grande.
2: Ay, Denis de Calaf todavía no está tan grande.
1: Pobre señora, digo, ya está grande.
2: O sea, pero sí, eso es, ¿no te pasa cuando ves una señora con muchas bolsas del súper que quieres que le abran una puerta de vidrio?
3: O sea, eres de los que ve reels y
0: ¿por qué le pasaría?
3: Y de todas las cosas horribles que le pasan a la
2: gente. No, porque cuando pasan realmente no me da gusto, pero estoy pensando y ojalá y les
3: pero
2: pase.
3: Nunca se quedan pensando cuando ven un video que se cae alguien así de y se acaba el video y güey, ¿qué pasó después? ¿Vivió? No. Está bien, sigue con nosotros.
2: ¿Qué más da? Ya me reí.
0: Si es que hay videos chuscos que terminan trágicos.
3: Sí. Es que, güey, bueno, sí yo.
2: No, y hay videos privados que también se pone trágico. Pero púntale a Sague, güey.
1: ¡Oh!
2: ¡Es horrible, güey!
1: ¡El más grande de todos!
2: Exacto, los errores.
0: Mi pobre Luis. Es un tipazo.
1: Sí, ahí sí, pobrecito.
2: No, pobrecito Luis. Yo lo que pensé cuando vi eso es, no, cosas horribles.
1: No, mejor no. Sí, mejor no. Mejor hablemos del jugador uruguayo Matías Galarga, que es hermano o primo de Elber.
2: No me digas.
1: Elber Galarga.
0: Metió gol.
2: Sí, sí, sí.
1: Metió gol Galarga.
0: Sí.
1: ¿Sí?
0: Sí.
1: Aplicó,
3: no,
1: además.
3: Lati.
0: Es que sí.
2: Sí.
0: Tengo que dar información de fútbol, Pati.
2: Galarga la metió.
1: La clavó, el primo de Elber Galarga.
2: Sague Galarga. O sea, casualidad no lo creo.
1: Una cosa unida a la otra. Tienes toda la razón.
2: El verso llama.
1: Este güey aplicó la de lo que se encuentra en el piso es mío. Durante un partido en contra de Turquía, vio el reloj del árbitro tirado en el piso.
3: No.
1: Y sí, se lo puso y se lo llevó.
2: No se lo devolvió.
1: Así, o sea, frente a las cámaras, así como saben ustedes, lo toma del piso, se los narro y se lo empaca.
2: Pero es que
1: lo embolsa.
2: Lo que tú no sabes es que si te pones el reloj del árbitro, te dan unas ganas, pero así inaguantables, de también jugar con su pito. De verdad. O sea, también te dan ganas de soplarlo. Es rarísimo.
0: Yo creo que es la primera vez que un árbitro es asaltado mientras está chambeando.
2: Pues es
0: o sea, a la inversa puede pasar que el árbitro te robe.
2: Sí.
1: Sí. Pero que le roben al árbitro.
2: Ah, pues sí. Ladrón que roba al ladrón, Lati.
0: Karma.
2: Ahí está. Sí, sin duda.
1: Bueno, menos mal que al árbitro se le cayó el reloj y no se le cayó el pito, ¿no? Porque sería muy raro.
2: ¿Estaba enfermito?
1: Y luego, además, que alguien lo agarre y se lo guarde.
2: Pero en este caso, no fueron al bar para ver quién se quedó el reloj. fueron al Monte de Piedad a ver en cuánto lo habían vendido. Qué horror.
1: Lo bueno de los relojes de árbitro es que siempre dicen, es hora de ir al bar.
2: Y es bonito.
1: Precioso.
2: Yo tengo un reloj de árbitro porque a cada rato ya, es, ya llegó la hora de ir al bar. Vámonos.
6: Le haces así la señal.
2: Exacto, güey.
1: ¿No? Bueno, y en las. Quiero hacer un apunte aquí. Se acabó en México la delincuencia y la inseguridad.
2: Vas a empezar otra vez, güey.
1: ¿Es real?
2: No es real.
1: ¿Sabes lo que vamos a ver
2: no
1: a continuación?
2: No es cierto.
1: Te consta, ya lo viste.
2: No le, pero no se acabó ninguna la corrupción, ni mucho menos.
1: Por lo menos alrededor de este torneo interplanetario, como sea que se llame. Miren, el caso es que entre tanto amante de lo ajeno que aprovecha las multitudes para robar celulares, apareció un héroe sin capa.
2: Ah.
1: Bueno, en este caso era un borracho sin capa. Este aficionado se encontró un celular tirado en el estadio y no se lo embolsó como el jugador Galarga. No, este güey aprovechó y le grabó un video al dueño para ver
2: desde su celular,
1: su propio celular, para que lo recuperara. Aquí tenemos el audio y las imágenes. Adelante.
2: N.
7: Mi novio perdió ayer su cel en el estadio y hoy nos encontramos con esto.
8: ¡Encontré tu celular, güey! ¡Ya traté de buscarte y no te veo, güey! ¡Busca tu celular, cabrón! ¡Busca tu celular, güey!
2: No entiendo bien la lógica de este carnal. O sea, le graba un video en su propio celular.
1: ¡Busca tu celular!
2: ¿Se lo manda o cómo? No, no entiendo bien qué estaba tratando de hacer eso, güey.
6: Él estaba queriendo se lo mandar al dueño, pero no se dio cuenta de que el dueño.
2: Pero lo iba a dejar.
6: Evidentemente
2: ahí.
6: No tenía acceso.
2: Lo dejas ahí con un video grabado. No, no, no entiendo la verdad.
1: Eso fue lo que pasó. Le dejó el video ahí grabado.
6: La intención es lo que vale.
3: Exacto, es una buena intención con un poquito de alcohol.
2: Con bastantito alcohol. No sé, es como si tú no quieres seguir la fiesta, pero tu celular sí. Y ahí sigue, ¿no? Y sigue grabando cosas horribles. Sí, aquí tú, déjame, al ratito me buscas, güey.
1: ¿El celular no te lo ha hecho tu celular que se quiere quedar en la peda y tú ya te fuiste?
2: Me ha pasado que yo ya no estoy en condiciones y luego veo los videos en la mañana y digo, no, güey, no, no, no. ¿Por
1: ya
2: qué?
1: Sé, güey,
2: ¿por qué sin ropa y con la lámpara? No, es horrible, realmente.
1: Güey. Todavía no les ha mandado videos a las 4 de la mañana, les taca con canciones.
2: Ya van a empezar a llegar.
3: ¿Sí?
2: Música.
6: Todavía no hay tanta confianza.
3: ¿Yo qué hice? ¿Por qué, güey?
1: Espérate, este fin de semana es la pasión del estaca.
2: Exacto, o sea, mandar videos.
6: Eduardo tiene más testimoniales de tus borracheras que tú.
2: Es que yo nomás mando música.
1: No manda nada grave, es lo afortunadamente.
2: O sea, mando música nada más. Cuando vean a Eduardo hablando en francés y tomando vino tinto de la botella, ya valió madre. Ahí sí, ya valió madre.
6: ¿Cada cuánto pasa?
3: Un vino tinto
1: una
3: mañana.
1: Vez.
2: Exacto.
1: Una vez cada 10 años. Bueno, ponte. Okay. Seguidón, ¿cuánto tienes que beber para avisarle al celular de alguien que perdió su celular? Que su celular está perdido.
6: Aquí tengo tu cel.
2: Yo creo que a ese celular le falta un amigo. Mención orgánica. Okay. ¿Eh?
1: De nada, ingeniero.
2: Esa va gratis, Inge. Ya la, como las drogas, la que sigue se cobra. No, yo...
1: Lo que decía antes de regresar el celular, anotó su propio número, Juan Mecánico.
2: Exacto.
1: Llámame.
2: Pero sabes que
1: se animaba algo más.
2: Desde entonces, cada vez que su novia le encuentra algo sospechoso, el dueño dice, no, mi amor, fue de la vez que perdí el teléfono. O sea, estas mujeres no estaban en tu sala el otro día.
1: Brillante.
2: Ahí está, güey, ahí está.
1: Bueno, llegó el momento de hablar de fútbol. El día de hoy se jugó un partido bastante cerrado.
6: ¿Sí?
1: Entre Panamá y Purina.
3: ¿Eh?
1: Perdón, Croacia. Ese también fue gratis. Perdón, ingeniero.
6: Estás bien dadivoso, ¿eh?
2: Ese anuncio estuvo perrón. Okay.
1: Estuvo perrón. Okay. Que me aventaron mis croquetas.
2: Pero desde hace años, güey.
1: Oh, que la canción. No, dijimos en la mañana que no íbamos a politizar este espacio.
2: Poquito, poquito.
1: Beto Lati, ¿cómo viste el Panamá-Croacia?
6: Panamá, de verdad, con un orgullo propio, luchó. Estuvo cerca de anotar, no con una llegada tan clara, un tiro a gol tan claro, pero sí con presión, sí llegó a rinconar a Croacia. Y a Croacia al final le gana la pegada que tiene en el segundo tiempo, un buen desborde de Pasalic que termina por rematar a portería Budimir, que es un buen delantero en el fútbol español, lleva un buen camino. De hecho, ha hecho los goles de Croacia en este torneo de buena manera. Y Panamá se lanza. Y ya cuando Panamá estaba completamente volcado, Croacia pudo incrementar. Hay un contragolpe con un pase de Modric que absurdamente... falla el elemento croata solo contra el portero, pero es un mano a mano de 50 metros.
1: Lo vimos, sí.
6: Normalmente un mano a mano es de un metro, de dos metros, ¿no? Y finalmente se quiso comer solo la jugada, no compartió el balón y termina fallándola, pero Croacia revive en el torneo porque tiene sus primeros 3 puntos y Panamá sigue esperando su
2: mal hábito en un equipo, ¿no? Alguien que quiera comerse esas pelotas solo. O sea, que no
6: quiera
2: la mueva,
6: compartir.
2: Que no la comparta, que no haga una jugada, porque pasa esto, ¿no? Quedas en ridículo. si quieres.
1: Patrick, tú hiciste tu tarea, yo sé que estuviste viendo el partido, haciendo tus apuntes, compártenos tus opiniones sobre el Panamá-Croacia.
3: Ahí les va. Por Panamá favor. Está planta. No, no es cierto. mentira, no, lo voy a leer apuntes. No, es que, a ver, ya lo dijo Alberto, pero sí, me queda una duda al ver a Panamá también plantando cara a Croacia, en efecto. Sí, Croacia con más posesión, pero también poca contundencia. Resulta este gol que al final les da ese gane, pero por un pelito. No sé si estamos como viviendo el fin de una generación histórica de una selección.
2: Sí.
3: O sea, siento que no va a dar para nada. O sea, ok, sí, ganó ese partido contra Panamá. Sí, ok. ¿Qué más? ¿Qué más viene de Croacia? Veo poco.
0: Qué preciso lo que dices, porque sí se ha desgastado esta generación. Se aferran a Modric, que tiene unos meses menos que Cristiano, ¿eh? Modric cumple en unas semanas 41 años también. Es del 85. Un Kovacic, que también ya está veteranón. Perisic, que viene desde lo de 2018, también tiene sus 37, 38 años. Y se nota ese desgaste. Es un país de una población baja, tipo Uruguay, 3 millones de habitantes, y es un milagro que sigan teniendo futbolistas, pero ya no les da para tanto, aunque hay un punto relevante, perdón, está aquí. Un punto relevante. Ah. No, punto. Punto. Sí, un elemento.
1: Qué extraño que Lati dijeras.
0: Y más que fuera relevante, no, pero no. Pero es un detalle. Un detalle.
1: Bueno, hay unos relevantísimos.
0: No, pero yo voy al punto. No, yo me referí a lo relevante que diga yo, no era un comentario discriminatorio.
1: Perdóname, por favor.
2: El punto no va a él, ya.
0: No. Ok. No, yo no dije lo que pensaste.
1: Punto relevante, Beto.
0: Que en las fases de grupo de Croacia, en el torneo anterior en Qatar, no fue especialmente buena. De hecho, se mete a la siguiente ronda sufriendo un grupo con Bélgica, con Marruecos, con Canadá, y termina avanzando y a partir de eso va creciendo. En Rusia 2018 también fue creciendo. De hecho, elimina en penales en aquella instancia a varios rivales, ¿no? Por eso tampoco los puedo descartar, pero yo coincido con Pati que no les veo de entrada como competir.
2: Entonces, una pregunta, o sea, llama Modric a sus compañeros de equipo y la verdad es que no le hacen fuerte. Lo que estás diciendo es que esto se acabó, ¿no?
3: No, pues que se ve poco prometedor, sí. Y la verdad, por cierto, hoy Luka Modric jugó su partido número 200, pero más sufrido que gozado.
2: Le vamos a cambiar el nombre, ya no va a ser Luka, va a ser Peluca Modric. Peluca, ya ni modo. Modric.
0: Lleva
1: ganaron hoy, ganaron.
0: También estaría ganaron. En su sexto torneo como Cristiano, Messi y Ochoa. Solo que Modric no calificó a 2010. Fue muy jovencito, casi adolescente, a Alemania. Fue su primer torneo. No califica a Croacia 2010, pero también es su sexto ciclo mundialista. O sea, es una locura la carrera de este jugador, que es muy factible que se retire después de este torneo. El Milan quería que renovara, ya no quiso renovar, quizá porque el Milan también no se metió a la Champions.
2: Bueno, pues ni modo, lo siento por Modric.
1: ¿Cómo queda el grupo de estos cuatro?
0: A ver, Inglaterra se queda.
1: ¿Cuatro puntos?
0: ¿Cuatro puntos? ¿Sí?
1: Inglaterra gana cuatro
0: puntos.
1: Ajá. Sí.
0: Relevantes. Inglaterra llega a 4 puntos por diferencia de goles por delante de Ghana, porque Inglaterra le ganó 4-2 a Croacia. Ghana derrotó 1-0 a Panamá. Inmediatamente después Croacia, que llega a 3, y los panameños 0. Y me duele una cosa. Es el único representante de Centroamérica en el torneo. En otra época, Costa Rica, Honduras, El Salvador tuvieron fútboles importantes. Panamá es el mejor de Centroamérica y hasta el momento lleva 5 partidos mundialistas y no ha logrado sumar puntos.
1: No, lo sentimos mucho por nuestros hermanos panameños, latinoamericanos, centroamericanos. ¿Ya están fuera del mundial con este resultado?
0: A ver, si Panamá derrotara a Inglaterra, solamente alcanzaría a Croacia, que ya lo derrotó. Sí, Panamá está fuera.
2: O sea que está Panamá.
0: Sí, ya está eliminado.
1: Panamá.
2: Pues dice que ya está
0: es
2: para mamá.
0: Na y luego ma.
2: O sea, ya, adiós, güey.
0: Na.
3: Es dislexia.
2: Es dislexia, correcto, no es mala intención. No veamos malicia donde lo que hay es estupidez.
1: Estupidez, sí. Exacto. Gran frase, me encanta.
0: Pero ya están fuera.
1: Siguiente partido entonces será Inglaterra contra Panamá.
0: Sí, que Inglaterra goleó a Panamá en 2018 y ahí cayó el único gol de Panamá en estos torneos, fue de Pipe Baloy, que jugara en México. Y lo festejaron con todo, les metieron, no sé, 6, 7 goles, pero igual lo festejaron su golecito.
1: Pues ya es algo, ¿no? Ah, y el otro partido, Croacia-Congo.
0: El otro partido va a ser Croacia-Ghana.
1: Ah, perdón, Ghana, tienes toda la
0: Croacia razón. Frente a Ghana.
1: Ese se antoja, ¿no?
0: Para que Croacia eluda el tercer lugar, tiene que derrotar a Ghana, porque Ghana llegó 4 puntos. Ghana, si saca el empate, asegura el segundo lugar del grupo.
1: Y se ve duro, ¿no? Porque se defienden increíble.
0: Y hoy no atacaron, pero hay buenos elementos como Semenyo, como Nico Williams. Iñaki Williams, pero Nico es su hermano que está en España. Son hermanos, uno juega para España, uno para Ghana, porque son de ascendencia ganesa. Tienen buenos elementos de ataque, pero hoy lo que dijo Pati es preciso, ¿no? Estaban todos parapechados.
3: Todos atrás. Oye, pero ¿tú crees que entre Croacia y Ghana qué va a pasar? Dinos.
1: ¿Quieres apostar con Lati, verdad?
2: No.
3: ¡Ya! ¿Por qué ves que me están temblando las manos?
0: Y el obligado.
2: Es lo que estás haciendo.
0: El obligado va a ser Croacia porque el empate le sirve a Ghana.
3: Ok.
0: No creo que lo gane Croacia. Tengo una sensación de que Ghana puede sacar el empate.
2: Okay. Oye, le pasas una lana a Lati, o sea, cuando acierta, cuando te da un...
0: ¿Y yo?
2: Sí, no, pero ya lo que está diciendo es que hace apuntes de lo que dices tú aquí para después meter sus apuestas. Pues es ludopati Cantú, ya lo sabemos.
3: Pasa entonces, el 20% de lo que gane.
2: Pásale un varito, sí, no sé. Sí.
3: Muchas gracias, empate entonces.
1: Lo maravilloso de este mundial es que ha habido resultados increíblemente sorprendentes, sí, que nadie se esperaría.
0: Es que ganar no es tan fácil en estos torneos. A ver, España ya tuvo un empate. Inglaterra tuvo un empate, Alemania de milagro pudo ganar la Costa de Marfil. No es tan sencillo como una vez pensaba. Brasil ya tuvo un empate.
3: Sí.
1: ¿Y crees que Brasil será la decepción de este torneo, como dijo Piqué?
0: Yo creo que Brasil va a ir creciendo, ¿eh? Hay un temita con Rafinha, ¿eh?
2: ¿Cuál le pasa ahí?
0: Entre lesión y un problema personal, está el rumor, tiene problemas financieros. Ganando lo que gana, yo no sé cómo le harías para tener problemas financieros.
2: El problemita de Pati. Regresamos a ese tipo de cosas. Pues sí, ahí está, güey.
3: Puede ser.
2: Ahí está.
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2: Ahí está, y ya nos vamos a callar, ya. Está bien.
1: Brevemente, porque tenemos que ir a un corte, pero regresamos. Esto es La Delantera.
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0: vamos a la delantera.
1: Y tenemos noticias del partido que está llevando a cabo en estos momentos entre Congo y Colombia. Por Beto, favor, Lati.
2: Pati, ¿dejamos a Pati o yo?
3: Yo
2: Pati.
3: No, las noticias.
1: Pati Lati.
3: Bueno, van en 0-0 en este momento. Estamos en Guadalajara, que es un estadio lleno de camisetas de la selección colombiana. Está pintado hasta la misma Shakira
2: de amarillo.
3: Ahí. Ah. Sí, sí, sí.
0: Así que vas a decir, está hasta la está lleno, en efecto. Está lleno.
3: Pero de cómo va el juego, cuéntanos tú, porque yo no sé.
2: 0-0, minuto 30. Colombia con mucha mayor posesión de balón, pero no con tanta claridad como para poder incomodar al guardameta de Congo, que ha estado muy atinado, su portero, Basí, que ya tuvo un buen inicio de torneo frente a Cristiano Ronaldo y Portugal. Este muchacho juega en Francia, en el club Le Havre.
0: Ok.
1: Yo que estuve viendo el partido mientras hacíamos el programa, les puedo decir que sacó 3 claras oportunidades de gol el portero congoleño. ¿Congolés?
0: Congolense.
3: 4 paradas.
0: ¡Wow! ¿Cuánta opción, no? O sea, ¿qué escoger?
1: ¿Por cuál me decido?
2: No sé qué hacer. Delantero con tantas opciones que decide mal, ¿no? Exacto. Tantas opciones. Además, ante la portería.
0: Tiene 4, pero bueno.
3: ¡4 paradas!
1: Ahí está. 4 paradas, excelente. Bueno, obviamente aquí todos pues queremos mucho a Colombia, queremos que ellos ganen. Sí. ¿Cómo va Colombia? Si le gana al Congo, ¿qué pasa?
2: Le bastaría el empate frente a Portugal para ser líder de grupo. Entonces será una diferencia para un partido que pinta de muy alto voltaje de cierre de esta fase de grupos. Portugal iría obligado a derrotar a Colombia.
1: ¡Partidazo!
2: Porque este Congo le sacó el empate a Portugal.
1: Sí, son duros. Muy bien. Bueno, y ahora vea nada más a este otro colombiano, que hay quienes se podrían referir a él como el co-colombiano, con su amigo el Coco. Y esto no tiene absolutamente nada que ver con drogas. Adelante, co-colombiano.
4: Hey, güey, ¿por qué el cocodrilo? ¿Por qué la banda del cocodrilo?
1: Trae un cocodrilo infalable.
5: Comer lo que sea. Y vamos a comernos lo que sea. Equipo, mujeres, lo que sea, nos comemos hoy.
4: ¿Qué tal te has pasado con las mexicanas? ¿Has ido a bailar? ¿Has salido a fiesta?
5: Mexicanas sin...
4: Sí te creo.
5: De toda madre. Somos hermanos. Acá somos un solo país. México nos apoya, nosotros lo apoyamos. O es México o es Colombia. ¡Vamos, México! ¡Vamos, Colombia! ¡Vamos!
0: Bueno, para los que solamente escucharon esto, yo siento que ese cocodrilo más bien lo que se quiere comer es al reportero, ¿no?
2: Porque... Es a lo que iba. Hago una descripción. El reportero le pregunta con distancia.
0: Sí.
2: Y el entrevistado lo abraza y aprieta su cara hacia la suya.
1: Haz de cuenta a Félix y tú.
0: Me recordó a Félix y a ti.
2: Sí, en Guadalajara, sí. Y también es Guadalajara, que no sé qué pase.
0: Félix, alcohol.
3: Que le iba a dar un beso, ¿eh?
2: Y se ve que el aliento del caballero no era lo más
0: agradable. Pues
2: es derrites, ¿no? Porque fíjate cómo dirige la mirada del reportero hacia otro lado.
0: Sí, sí.
3: ¿Cómo aguanta la respiración?
2: Si lo voltea a ver, lo terminan besando en la boca. O sea, llegó a hablarle a 10 centímetros. Y mientras tanto iba cargando su cocodrilo inflable.
1: ¿Cómo su cocodrilo inflable?
2: ¿Qué lo llevarías al estadio?
3: ¿Qué llevas un cocodrilo?
1: Él lo dijo, el cocodrilo se come lo que sea. Y este colombiano también.
0: Pero la pregunta es válida. ¿Por qué llevas un inflable de cocodrilo al estadio?
3: O sea, si no te dejan meter una bolsita chiquita.
0: ¿Un cocodrilo inflable tampoco?
2: No creo.
0: No sé.
1: ¿Para qué?
0: No sé qué quiere decir.
1: Colombianos, güey. Déjalo que lleve su cocodrilo.
0: Pero el cocodrilo, yo me pregunto con qué se va a pasar todo eso que come.
2: Es grande.
0: Sí.
2: Cocodrilo.
0: Pero este güey, yo creo que se bebió todo el alcohol del estadio. No creo. El cocodrilo no sé cómo va a deglutir.
1: No nada.
0: Nada.
1: Cocodrilo. Yo pensaba que los cocodrilos, más bien, ser cocodrilo te quitaba el hambre, ¿no, Estaquita? Pues, ¿te acuerdas?
0: Sí, la verdad, sí, güey. Cuando fui cocodrilo, no dan ganas de comer, solo de beber
1: de
0: más.
1: De chupar y de más, fumar y de seguir siendo más cocodrilo.
0: Y mi pregunta de los cocodrilos inflables es, ¿se inflan igual que los burros, Alberto? ¿Por el pivote?
2: Tiene una válvula, supongo yo.
0: Cuando quieras mandar a alguien al carajo, Pati, dile, ¿por qué no te vas a inflar unos burros por el pivote? Es muy fino, es para fiestas, es para bodas.
1: No veo a Pati diciéndole eso a nadie.
3: ¿Por qué?
1: Lo va a apuntar para un título de una canción de Pati Cantú.
0: Ándale.
3: Voy a ponerles coautoría, ¿eh? No se preocupen.
2: ¿Está bien? Te mandé a inflar
0: burros por el pivote. ¿Por qué no te vas a inflar?
2: Debe el concierto un momento emotivo, la gente con las luces del celular. Exacto. Siguiendo a Pati.
0: Inflando burros por el pivote. Ahí está la idea millonaria.
3: No, así se va a llamar la gira.
0: Inflando burros por el pivote.
2: Inflando life.
0: Exacto.
3: Pero vas a subir a tocar.
0: Por supuesto.
3: Debajo, por supuesto.
0: Inflando burros por el pivote. Bueno, ya.
3: Oye, pero si estará Shakira en el estadio. Es que yo lo dije porque el Espíritu Santo me lo dijo. No, porque la vi a ella diciendo en un video que iba a ir al partido de Colombia.
2: No la he visto, la verdad, como estamos acá.
3: Y aparte estás
2: pero la semana pasada.
3: Ay, yo en chismosa. Y aparte estás haciendo un tapatío.
2: ¿Ah, sí? ¿Con quién?
3: Manuel García Rulfo, un actor.
2: Ah, el actor, es actorazo.
3: Que además, bueno.
2: ¿Quién?
3: Manuel García Rulfo.
2: Ah.
3: ¿No has visto la
2: una
3: serie?
2: Una super serie.
3: ¿Cómo se llama?
2: El abogado de Lincoln.
3: London Lawyer. Ah, Lincoln Lawyer.
2: Sí, el abogado de Lincoln. Buena serie.
3: Sí, bueno. Tapatío.
0: Una serie de mi vida, se va a llamar una serie de estupideces.
1: Una serie de
0: y una serie de malas decisiones.
3: Ah,
0: va a ser
3: sí,
0: muy
3: estás ahorita.
0: Sí.
3: Está vigente, ¿no?
0: Y mi libro se llamará Memorias de un imbécil.
3: Ya.
0: Va a ser muy bonito. Les va a encantar. Okay,
3: sí, lo compré.
0: Ahí diré todo lo que sé, que no he contado en ningún otro lado. Las cosas ¿sabe horribles.
1: Mucho? Sabe mucho.
3: Sí, sabe mucho.
2: ¿De muchos?
1: Por eso lo va a publicar de manera póstuma, afortunadamente.
0: Y se van a fregar todos, ¿eh?
3: Pero di una todo. Cosa como para que dejes enganchada a la gente.
0: Mira, tengo cosas del burro Van Ranking, tengo cosas horribles de un montón de gente. Pero bueno, casi
3: o sea,
0: todo
3: pero se va a vender en tu funeral el libro. ¿O
0: seguro en la caja? Y cervezas también. Me voy a poner con hielo y cerveza fría y los libros.
2: Llevas tus honores al fallecido y te llevas tu libro y tu cerveza.
0: Correcto. Y me voy a llevar a todos entre las patas, que además con las memorias de un imbécil.
2: Es que el burrito esté preocupado.
0: Es un bonito. ¿Cómo?
2: El burrito Van Ranking está preocupado.
0: No. El burrito Van Ranking está ahí también. Sí,
1: pues le vale madre, ese güey. Le vale gorro absolutamente todo. Pero bueno, en lo que sale el libro del Estaca, vamos ahora con nuestro reportero. Con el equilibrio que necesita tu cuerpo. 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
7: La afición colombiana quiere ver campeón a su país. Vamos a ver qué están dispuestos a hacer para lograrlo.
8: Que tu papá se quede para siempre aquí a vivir en México a cambio de que Colombia sea campeón del mundo.
9: Si me invita cada verano, sí.
8: Colombia campeón del mundo a cambio de que tú te quedes a vivir para siempre aquí en México.
10: Uy, contentísimo, papá, ¿no? Y te lo juro que así Colombia no es el campeón del mundo. Yo me retiro a México.
8: Sí, te viene, aunque no sean campeón.
10: En Rosarito, allá me retiro, allá. Un apartamentico, tercer piso, enfrente del océano, ahí.
8: Colombia campeón del mundo, a cambio de que tú te quedes a vivir para siempre aquí en México.
9: Uy, pues es una decisión difícil, pero créeme que es un sueño grande que queríamos nosotros los colombianos, pero créeme que quedarme a vivir no creo, pero sí que es Colombia campeón.
8: No, pero esa es la condición, güey.
9: Ay, por favor.
8: Me la pone difícil. Te la puse dura.
9: Sí, dura, verdad que sí. No, estamos jugando muy bien. Creo que no necesitamos eso, vale.
8: Colombia campeón del mundo a cambio de que ustedes se queden a vivir para siempre aquí en México, güey.
9: ¡Sale y vale!
8: ¡Órale! Voy a hacer enchiladas. Voy a dejar mi tarjeta Coenza empeñada. Vamos a hacer enchiladas.
9: Colombia campeón del mundo a cambio de que tú te quedes a vivir para siempre con México.
11: Lo hago sin mente. 8 días llevo aquí, estoy feliz.
8: Colombia campeón del mundo a cambio de que te quedes a vivir aquí en México para siempre.
10: Sin pensarlo dos veces, sin pensarlo dos veces.
8: Colombia campeón del mundo
9: claro.
8: A cambio de que tú te quedes a vivir en México para siempre.
9: Claro que sí.
8: Sí, sin problemas, te quedas aquí. Contale que Colombia sea campeón del mundo.
9: Chilaquiles.
8: Sí. ¿Qué es lo que más te ha gustado de aquí?
9: La gente.
8: Sí.
9: Y la comida.
8: Colombia campeón del mundo a cambio de que usted se quede a vivir aquí en México para siempre.
11: Me encantaría que Colombia fuera campeón del mundo, pero me quedaría viviendo en México.
8: Pero no se pierde.
11: No, yo me quedaría en Colombia 1000 veces.
8: Pero ese es el precio que tiene que pagar con la Colombia ser campeón.
11: Bueno, sí, lo pagaría.
8: Colombia campeón del mundo a cambio de que te quedes a vivir en México para siempre.
10: Ay, claro, si Colombia acá campeón del mundo,
8: pues te quedas aquí para
10: mí. Yo voy viendo a México, me gusta esa ciudad, me gusta el ambiente, me gusta la cultura, me gusta la gente, me gusta la comida, me gusta todo.
8: Todos. Bueno, pues al parecer vamos a tener muchos colombianos aquí en México. Bienvenidos sean, yo soy Chava Mena, nos vemos mañana.
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1: Vámonos. Bueno, pues es momento de ver correr la sangre con unos picones entre Lati Cantú y Alberto Patti. Les diremos a cada uno de ellos una afirmación. Cada uno tendrá solamente 15 segundos para confirmarla o refutarla. Nosotros de manera dictatorial esta quita preciosa.
0: Pero vertical. Sí, sí, sí, vamos a ver quién esgrime los mejores argumentos ante estos cuestionamientos. Acuérdense que el tiempo es limitado, ¿eh? El número uno, la pregunta es... ¿México aún no ha logrado nada en las canchas?
1: Pática tú.
3: Por supuesto que México ha logrado algo en las canchas. ¿Te refieren en toda la vida o en este mundial?
0: No, en este mundial.
3: Ah, en este mundial. Ok, bueno, creo que han probado lo que muchos dudaron en un principio cuando vieron tantos nombres de novatos, que es que hay novatos que se crecen y se hacen durante estos grandes torneos y en esas grandes canchas. Ha probado que la altura...
1: ¡Tiempo!
3: ¡Chinte!
0: ¡Hasta ahí llegaste!
2: Oye, ¿a Félix lo dejaste hablar más?
3: ¡Qué poca!
2: A Félix... Le diste 10 minutos extra.
0: Bueno, es que sabes que sabemos que Félix luego no tiene una concepción así como muy específica del tiempo, los números, la estadística ni los porcentajes. Pati, sí.
1: No, ok, Pati, tienes
3: ya no quiero.
1: 3 segundos más.
3: Hombre.
1: Corre tiempo.
3: Que sí, que ha logrado probar que México supera las expectativas.
0: Ya,
3: y mañana lo va a corroborar. Maldita sea.
1: Dijimos que íbamos a ser dictatoriales.
0: Exacto.
1: Bien. Verticales.
0: Alberto Lati, misma pregunta. ¿México aún no ha logrado nada en el mundial?
2: Es correcto. Si aquí quedara la actuación de México y después estas dos victorias naufragara contra República Checa y quedara fuera en la siguiente ronda, sería nada. Sería de hecho un fracasote. Creo que con estas dos victorias no alcanza, pero ser líderes de grupo da indicios de que algo muy bueno pueda venir.
0: Ajá, 14 segundos, ¿viste, Pati?
3: Y la alegría que le ha dado a México estos dos, o sea.
2: En la cancha.
0: O sea, pero los resultados.
1: Ya, que hay una chicharra,
0: Félix. Sí, aquí el asunto es que sí queremos más de México. Yo creo que sería poquitero quedarnos con lo que nos ha dado. Yo creo que debemos.
3: Logró una nueva comunidad mexicoreana en Jalisco.
0: Eso es cierto. Eso sí. Los mexicoreanos vienen.
2: Y los suecorregios.
3: Turismo máximo. Imagínate. Que todo el mundo sepa que el mexicano es buen pedo.
0: Están gestando diciendo, ya llegué, güey, ya llegué. Están ahí así, formándose poco a poco, diciendo, voy a ser mexicano, qué chido, güey. ¿No?
1: Por ahí de febrero o marzo llegarán.
0: ¿Quién será mi kimchi? No, madre.
1: Pues no veas la pregunta, Pati, todavía. Bye. Siguiente pregunta. Empezamos entonces en esta ocasión con Alberto Lati. Porque Pati Lati.
0: Enojada.
1: El Vasco convocó a Fidalgo porque es un malinchista, Alberto Lati.
2: No, no fue por malinchista, fue porque hoy por hoy es de los mejores mediocampistas elegibles para la selección y no hay mexicanos de primera, segunda o tercera. Si tiene pasaporte mexicano, es elegible para la selección. Y sí, tener a un titular o alguien que fue titular en el Betis en algún momento de la temporada con esa capacidad de control de balón y toque, el
0: equipo.
2: ¿Me pasa medio segundo?
0: ¡Tiempo!
2: Siempre quisiste gritar así, yo
0: sí,
2: creo.
0: Sí, en un motel. ¡Tiempo! No, ya. A ver.
2: Y es cuando Félix contesta, ya voy
0: ya,
2: a terminar.
0: Ya casi termino, espérenme. Es que no me concentro.
2: Es que así fue.
0: Bueno, a ver, sí, Pati Cantú.
1: El Vasco convocó a Fidalgo porque es un malinchista. ¡Corre tiempo!
3: No, por dos, todo lo que dijo Alberto Lati.
1: Eso es.
0: ¡Eso no se vale! ¡Esos no son picones!
3: ¡Súper bueno, vale! ¿Por qué le voy a dar la contra?
1: Tiene razón, se vale.
3: O sea, ¿tengo que darle la contra, como sea?
0: No, pero pues esgrimir tu propio argumento, Pati.
3: Sí, por malinchista, porque sabemos que el Vasco... No, el mexicano nace donde se le da la gana, se naturalizó. Quiso, tiene nivel... ¿Qué es? Porque valía la pena su juego.
0: Esas preguntas luego se hacen en casa, ¿no? ¿Y si coincidimos qué, mi amor? O sea, nomás estaba ahí, yo también. O sea, ¿qué? No.
2: ¿Y si coincidimos qué?
0: Pero bueno, a ver.
1: Tenemos una última pregunta.
0: No. Así es.
1: La tengo yo, adelante. Dice así.
0: Pati Cantú, primero.
1: Pati Cantú, este es para ti. La torta de tamal representa mejor a México que las tortas aguadas de Jalisco.
3: Primero no se llaman tortas aguadas, se llaman tortas ahogadas. Y por supuesto que no, Jalisco es México, la torta ahogada, la salsa, el chile, el puerquito, las carnitas, el buche, la nana, el cuerito, el virote, me digan lo que me digan, es mucho más representativo. La torta de tamal es un gusto con un gusto de glotonería máxima. Pero deli, ¿eh?
0: ¡Ay, en tiempo!
1: ¡Impecable, Pati Cantú!
0: ¡Increíble! Además, o sea, mentó el buche y la nana, veo que además de todo es aventurada en lo gastronómico, no le hace caras, no le hace el fuchi, no le hace el feo a las partes más deliciosas del marrano.
1: Ay, Jalisco, no te rajes.
0: Qué rico.
1: Beto Lati, la torta de tamal representa... Tú eres chilango, ¿verdad?
2: Sí.
1: ¿La torta de tamal representa mejor a México que las aguadas tortas de Jalisco?
2: A ver, las tortas ahogadas sí me gustan, pero sí, evidentemente, la torta de tamal, porque tiene el elemento de maíz, que es parte fundacional de nuestra cultura. Entonces, sí creo que ese colmo del carbohidrato, una torta de tamal, representa perfecta y cabalmente a nuestro país. Además de que te dejan con sensación de saciedad.
0: Bueno, más que saciedad.
1: ¡Impecable!
0: Me gustaron sus dos argumentos, la verdad. O sea, me parecieron completos.
3: ¿Cuál se quedan? ¿Torta ahogada o torta de tamal?
0: Tú, Eduardo, ¿a quién le das este picón? ¿A Lati?
1: ¡Wow! Pues sí. Pues sí, ¿qué opción me dejas? Pues
0: no, ¿qué queda opción? Le tenemos. No te los podemos.
1: Claro que le doy el picón a Pati.
3: El respeto. Vamos.
2: Por respetar a Pati, me van a picar a mí.
0: Le vamos a dar picón. Sí. Este picón.
1: Este picón se lo damos a Alberto Lati.
3: Soy su kriptonita, hermanos. Los pagos. Me van a correr, ¿va?
1: Los neutralizas.
0: Se llama un picón en estéreo. Es como lo de Cuauhtémoc Blanco cuando tomó a Faitelson.
1: Y al bigotón.
2: Pero desde un lugar en este momento Félix Fernández está diciendo, ¿y a mí quién me da un picón?
0: ¡Exacto!
2: Seguro está celoso Félix,
3: ¿eh? Mándale un mensaje.
2: Félix, seguro está...
1: Félix.
0: ¿Qué dices?
3: Mándale un mensaje.
2: Sí.
1: Los Félix. Tres te damos tu picón a ti, mi querido...
0: Luego que vengas Félix, te damos para que no te sientas
1: Mañana estará con nosotros.
3: Yo perreo sola, gracias.
1: Mañana, sí. Pati Cantú, estarás con nosotros otra vez.
3: Sí, mañana estaré con
1: Excelente. Nosotros. Excelente. ¿Tú te vas?
2: Estaré en el estadio. Tenemos la transmisión en radio para que nos acompañen en la gran cadena W, el partido de México frente a República Checa.
1: Pero de cualquier manera se van a enlazar con nosotros, tanto Félix Fernández como tú.
2: Es horario especial de la delantera.
3: Vamos a estar a las 4 mañana, porque obviamente, exacto.
0: Bueno, y ahora vamos a seguir hablando del ya conocido problemita que tiene Pati Cantú con las apuestas en esta sección que hemos llamado el reino de Ludopati. Es muy bonito. Le vamos a pedir que nos proponga un parlay, es decir, una serie de circunstancias que pueden pasar o no durante la jornada de mañana que juega México contra Chequia.
1: ¿Sí sabes lo que es un parlay, Pati?
3: Una serie de circunstancias que pueden suceder mañana.
0: O no.
3: México contra Chequia.
0: Exacto.
3: Posibilidades.
0: Pues si ocurren todas, yo me voy. A ver, ahí te va. Vamos a hacer una apuesta fuerte. Yo me comprometo. A apoyar a la churrienta 4T, que me parece un embuste asqueroso y un engaño nacional, todo el día de mañana. A hablar bien de la disque transformación de estos güeyes.
1: Me gusta.
0: Sí. Bueno, lo voy a hacer si la apuesta no me favorece.
1: Si Pati gana, entonces tú.
0: Así es.
1: Te vuelves cuatrotero todo el programa de mañana. Pues me encanta.
0: Pero entonces tú vas a tener que ser panista.
1: Pues yo no estoy en la
0: paniaguado.
1: Apuesta. Paniaguado. ¿Qué estás haciendo con Pati? ¿Yo qué?
0: Patos, voy solo y ya.
3: Pero yo tengo que decirte qué tiene que pasar.
0: ¿Qué tiene que suceder? ¿Qué tiene que suceder mañana para que yo defienda esa porquería?
3: Vale, pues que México anote en los primeros 20.
1: Me gusta.
0: México anote en los primeros 20 minutos.
3: Sí.
0: Si eso sucede, tengo que apoyar a la pinchurrienta 4T.
1: Es uno de los requisitos, porque el parlay involucra distintas circunstancias, ¿o cómo era?
0: Sí, distintas circunstancias que pueden pasar o no.
3: Todos los combos de posibilidades del multiverso del fútbol.
1: Que México anote los primeros 20 minutos.
3: ¿Sí?
1: Que México anote 2 goles o más.
0: Ok, eso también podría ser una. Que México gane el partido por 5 tantos, no, ya es mucho.
3: No, ya te fuiste mucho, siento.
0: Es demasiado.
1: No, la veo venir.
0: Que 2 o más está bien.
1: Y la tercera.
3: Que el Pato Merlín...
0: ¿Qué el Pato Merlín qué?
3: Al Ángel a celebrar el...
0: Si el Pato Merlín va al Ángel, que ya fue a la mañanera, chipato cuatrotero.
1: No, el Pato Merlín va a ir a la cárcel, es el parlay. Por haber...
0: ¿Va a ir a la cárcel? ¿Por qué?
1: Por haber mordido ayer a la presidenta en la...
2: Eso fueron picones, ¿eh?
1: Ese sí fue un picón.
0: ¿En dónde? ¿En dónde la mordió?
2: En la manita.
1: En la mañanera.
0: Ah, en la mañanera, ya.
1: En la mano. ¿No viste las imágenes?
0: De la mañanera, sí, la mordió en la mano.
1: Ahí está. Pero no creo que valga la pena meter en el parlay que el Pato va a ir a la cárcel. No creo que eso suceda. Que vaya al Ángel. Eso sí me gusta. Lo que dijo Padre.
0: La presidenta sí va a ir a la cárcel, Chepato. O podría acabar en un restaurante chino laqueado. No, ¿verdad? Eso sí sería feo.
3: A ver,
0: eso
3: ¿y yo qué hago? Sí. Meten a Ochoa. ¿Y tú qué haces si se le meten a Ochoa? O sea, el gol.
1: Ah, si se la clavan a Ochoa.
2: Sí. O sea, tú.
3: Ochoa juega
2: la cantidad de minutos.
0: Pero si le meten un gol.
2: 1, 10, 80
3: balones. Más de 10 minutos.
2: Más de 10 minutos es tu apuesta.
3: ¿Qué? ¿Qué tengo que hacer? ¿Qué quieren que
1: haga? Yo lo que quiero es raparme en algún punto de este programa.
3: ¡Ay, yo te rapo!
1: 3 pelones.
0: ¡Ya está!
1: En la delantera.
2: Es decir, el futuro a lo que
3: si se le meten el gol a Ochoa.
1: No,
3: yo te rapo.
1: Algo un poco más difícil, porque seguramente, pues, o sea, puede pasar.
3: Si no le meten el gol a Ochoa, yo te rapo.
0: Ya está.
1: No.
0: ¿Sabes qué? Tú rápalo de todos modos, aunque no pase nada de lo que dijimos.
1: No, güey, espérate, falta mucho todavía. Hay que buscar algo que se la metan, Ochoa. Se la han metido más de 1000 veces a ese güey.
2: Ese es su trabajo.
3: Sí, Croacia.
1: Su trabajo es que no se la meta.
2: Pero eventualmente cae gol en contra.
0: A ver, que si Croacia
1: me quiere rapar.
3: Si Croacia fíjense lo que voy a decir. Si Croacia mañana que no juega. No te así quería engañar, pero tu cara fue de esta vieja, no sabe que no juega mañana Croacia.
1: Pero voy a apostar cabellera contra que tú le pongas a tu siguiente gira inflando burros por el pivote.
0: Exacto.
3: Bueno.
0: Life. Aunque sea la canción.
3: Life. Puede ser una gira de firmar balones ahora que estoy aquí en este mundo. Sí, está bien.
1: Vamos a ver.
0: Me gusta. Pues bueno, mañana juega México, ¿no?
2: Esto es lo que hay mañana.
3: Tiene que pasar para que se rape, para que te rapemos en el último programa, si quieres, de la delantera.
0: Y ya.
1: Lo voy a pensar.
0: Nada más porque sí.
1: A ver, va a ser más estético y armónico.
2: Apuesta mañana. Hay seis partidos mañana.
1: Cuéntenos, cuéntenos.
2: Con seis partidos.
3: Va, va, va.
2: Tenemos primero a la 1:00 p.m, Suiza-Canadá. Van a dirimir el liderato de grupo. A Canadá le basta el empate. Suiza tiene que ganar.
3: Una torta ahogada. Estoy hablando en serio.
1: Contra mis tres pelos que me quedan, Pati, ¿de veras?
2: Espérate. Por una torta vas a perder.
1: O sea, no vale.
3: Yo les traigo una torta ahogada, pero se las comen aquí y admiten que son mejores y que no van a volver a decir torta aguada.
0: Va, está bien.
3: Y gana, yo le apuesto que gana Canadá.
2: Canadá, Suiza.
3: Sí.
1: Ok. Va, yo voy Suiza.
2: Ok.
3: ¿Tú?
0: Yo voy Suiza también.
2: 4:00 p.m. Un grupo que nos compete porque de ahí podría venir el rival. Juegan Escocia y Brasil. Juegan Marruecos y Haití. Haití ya está eliminado. Brasil y Marruecos llegan con 4 puntos.
0: Okay.
2: Escocia llega con 3. Si Escocia lograra la umbrada derrotar a Brasil, saltaría evidentemente. Y si Brasil ganara y Marruecos ganara, irían a diferencia de goles. Okay. ¿Qué te gusta, Pati, para ese?
3: Me gusta la verdad creo que va a ganarle Brasil a Escocia.
2: ¿Por cuántos?
3: Por 1.
0: Okay. Así va. ¿Brasil-Escocia?
3: Conservadora, muy conservadora. Bueno, okay. No, por dos. Y Marruecos-Haití pues, va a fulminar. ¿Qué? ¿Qué te gusta? ¿Un 4-0?
0: ¿De plano?
2: Marruecos termina goleando, pero sí ganando.
3: Uno, así tú te vas a darle.
2: Un par de goles, 2.
3: 2-0.
2: 2-0, digo yo.
3: Wow. Yo 3-0 porque ya me balanceaste.
2: Y a la misma hora que juega México.
3: Entonces la apuestas a Haití y tú entonces la
0: apuestas. Exacto. Escocia. Y ya.
3: Total. Ya porque yo dije. ¿Qué apostamos?
1: Y a la misma, ibas a decir algo. A la misma
2: hora que juega México se enfrentan República, se enfrentan Sudáfrica y la selección de. Sudáfrica y la selección de Corea del Sur. Mañana. Estoy en sonido estéreo.
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3: Tu voz importa.
0: ¿Alguna vez te habían dado entre 4?
2: No, nunca. No. Nunca eso. No.
0: ¿Cuántas primeras veces están sucediendo en este programa?
2: Y llevo 10 días, llevo 12 días.
0: Espérate, que falta un buen.
2: Ya hay confianza.
0: Y faltó Félix, que es el que más tiene ganas de darte el
2: micrófono. Y va a pedir los 4 micrófonos,
0: ¿eh? Para él solo.
2: Sí.
0: Está bien.
1: Pero la pregunta más importante, ¿quién gana mañana? ¿México o Chequia?
2: México.
0: Tiene que ser, güey.
1: Marcador, Pati.
3: 1-0. Sorry.
0: Yo voy 2-0.
1: Yo también digo que
0: 2-0.
1: México 2-0.
0: ¿Quieres apostar, Pati?
1: Un gol de Paco Memo.
3: Quiero que la gente nos diga qué es la apuesta. Si queda el marcador exacto que dijimos, que yo dije o que ustedes dijeron.
1: No, espérate, es que está muy bravo.
0: Espérate, pero de una vez vamos a apostar algo. Vamos a apostar algo lo que.
3: Va.
0: Sándwiches ya no, dinero. Okay. 1,000 baros, 2-0. ¿Y tú 1-0?
3: Ok.
0: Ahí está.
3: ¿Y contigo?
1: Sí, se acabó el programa. Gracias por habernos sintonizado el día de hoy.
0: ¡Qué cobarde eres! ¡Apuesta!
1: Pues ya le aposté 1,000 pesos, le gané, no me ha pagado.
2: Y el título de la gira. Y está el título de la gira.
1: Sí, inflando burros.
3: Mañana traigo tus 1,000 pesos, pero no.
0: La canción, imagínense a Pati Cantú entradísima. Inflando burros por el pivote.
3: Es
0: muy bonito.
3: Mi torta aguada. Por favor, no pongan esto.
0: Bueno, gracias, Pati Cantú. Gracias, Pati Cantú. Gracias, Alberto Lati.
2: Buenas noches.
1: Gracias, Alberto Lati. Estaquita, te toca.
0: Escuchen La Delantera cuando quieran en Amazon Music. Y nosotros nos vamos. Gracias a los dos, gracias a los tres. Y a la 1, a las 2, a LB.
3: Mañana nos oímos, vemos a las 4.
0: Ay.
2: El partido en W.
1: Adiós.
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0: nada personal. No hay nada personal, amigo, amigo del alma. No hay nada personal. Bienvenidos todos a Despechados 40. Una vez más, una emisión más. Y voy a aprovechar a abrir este programa saludando al amigo que me topé hace una hora exactamente mientras venía a mi sagrado trabajo, a mi campo laboral. Y y iba con la familia en un auto que no recuerdo quién es, porque la verdad no lo reconocí, pero me dijo, al rato los escucho en Despechados, dice.
1: ¡Achis!
0: Eran ya 8:03. Ahí cerca del Bicentenario, amigo, saludos para ti, repórtate, espero que ya estés escuchando.
1: ¿Y dos minutos te echaste de allá para acá?
0: Un minuto, Padre Rey. ¡Bam! ¡Vámonos! Y listo. Una gran pena, una gran vergüenza, que después fuera del aire te platico por qué me dio pena que me vieran.
1: No,
0: buenas noches, despechados. Amigo del alma, brother, despechado number one. ¿Cómo estás?
1: No, Iram Nava, despechadísimo, engrosadísimo.
0: ¿Por qué, amigo? ¿Qué te pasó?
1: Como dijera Alex Lora, nada me sale bien.
0: Nada me sale bien, hijo.
1: No. Imagínate, Iram Nava, comidas que te engrosan. Que si te sirvo, que si alguien llega, te sirve.
0: Sí, ten, no, Iram, prefiero ten, no comerlo.
1: Prefieres no comerlo porque te de una vez.
0: El huevito. No, es nomás cuando se me antoja que lo como. Pero de ahí normalmente no. Y digo huevito porque me siente mi corazón de hacerlo de menos,
1: sí,
0: ¿no?
1: Sí.
0: Porque pues no tiene la culpa el huevito, güey. Pero no me gusta.
1: Los despechados me van a odiar o no sé qué, pero no como frijol, puro frijol. O sea, yo como el frijol con acompañado, porque en mi cabeza el frijol es un acompañante.
0: Ok.
1: No me puedo comer al acompañante.
0: Sin el acompañamiento.
1: Sin el personaje principal. Bueno, el arroz es acompañante también.
0: Es
1: para
0: acompañante con acompañante, no cabe en tu cabeza.
1: Exacto. Y si me dan de comer acompañante con acompañante,
0: Olvídalo.
1: Mejor ponme un puñetazo, dame piedras con agua, lo que quieras, pero sí, con eso me molesto mucho, Iram Nava.
0: O sea, el frijolito no tiene que llevar una carne, por ejemplo.
1: Sí, puede llevar carne, puede llevar chicharroncito, ajá, camarón, chipilín.
0: ¿Adentro o afuera?
1: Adentro o afuera, lo que quieras.
0: Pero ahí, por ejemplo, el chipilín con arroz y el chipilín con frijol sigue siendo acompañante.
1: Pero ahí ya no tengo solo el frijol, ya sabe a chipilín con frijol, que es una joya. Mm. Con tostadita.
0: Con quesito.
1: ¿Cómo?
0: ¿Con queso tu frijol?
1: No.
0: ¿No?
1: O sea, tiene que tener algo más.
0: No, por eso, el frijol con chipilín sí, y quesito.
1: Sí. Ajá, sí, ¿no? Sí. O sea, lo que quieras, pero no solo frijol y solo arroz y ya, y eso.
0: Oye,
1: y
0: qué pecado, ¿eh?
1: No.
0: Alguien no come huevo. O sea, a mí sí me gusta, no, bueno, no es que me guste, sino que sí lo como cuando tengo mucho antojo, pero bueno, por ejemplo, el huevo estrellado sí lo como, ¿eh? Y con la yema cruda que le pinchas y se empieza a expander.
1: ¿El huevo qué?
0: Estrellado.
1: Ah, sí.
0: Estrellado.
1: Sí.
0: El huevo duro me encanta, ¿eh? Me encanta. ¿Sabes cómo me encantan los huevos estrellados?
1: La cara.
0: Esa es la oportunidad.
1: No, manche, ya está. Involuntario lo dije. Gobernación, perdónenme todos.
0: Censurado este programa.
1: Es involuntario, me salió de mi ser. Es que se alinearan las estrellas, Tirami. No, pero nunca me hagan eso. No.
0: Ya se me olvidó. Montados en dos tortillas.
1: Ajá.
0: Los famosos, ¿cómo se llaman?
1: Pero tostadas.
0: Sí, o sea, las pasas tantito en aceite, que no queden duras. No, las pasas tantito en aceite.
1: Sí.
0: Montas el huevo, le pones una salsa. A mí me gusta la casera porque lo acidito con el queso doble crema.
1: ¿La casera de lata?
0: Sí, de lata, me gusta. Uh-huh. Porque es un poquito, le da como que un toque, más el queso doble crema encima. Y con eso, mira, me como 3 huevos de dos tortillas.
1: ¿Con queso?
0: Sí. y salsa.
1: Oye, ¿qué? Tus gases huelen.
0: Ay, hijo de.
1: No, güey. Es que me lo.
0: ¡Ya supéralo!
1: No me lo imagino.
0: Ya supéralo,
1: no,
0: chavo.
1: No, no. Pero sí les digo, solo quería sacar eso de mi ser porque así me la aplicaron hoy.
0: No,
1: yo con mucha hambre y me sirven es no, amigo. Y muchos me van a criticar, Cristian, pero si hay gente que no tiene que comer y que pues esa gente puedo ser yo si quieren, pero no sé dónde esté. Así ando yo con esa gente sin comer.
0: Sí, claro, y aún así se pone de melindroso. Hola Irán y Cristian, buenas noches, ya estamos en escucha, espero hayan tenido una jornada laboral tranquila. Gracias, mi buen César, ¿cómo estás? Bienvenido a Despechados 40, amigo.
1: Saludos, el buen César. Oye, que estuvo lloviznando un ratito en la tarde nada más.
0: Ya me dijeron que no llovió. No. Fíjate que milagrosamente por mis rumbos, ni una gota.
1: Extrañísimo.
0: Y el suelo, porque yo dije, bueno, tal vez ya se quitó, ¿no? A la hora que ya venía para acá. Seca la banqueta, el centro seco. Entonces yo no sé dónde llovió.
1: ¿Y qué? ¿Solo aquí?
0: Pues yo creo, porque nomás no, ¿eh? Todo seco.
1: Puercadas. Fíjate, Irán, que me gustaría al ratito que se sigan conectando los despechados, porque ahora ya ellos se conectan a las 9:30.
0: Sí, ya, hacen lo que quieren.
1: Y el programa lo vamos a empezar a las 9:30, porque.
0: O nos estarán como ellos, pues también nosotros.
1: O tal vez puede ser. Una canción, desmembrando una canción para, o desmenuzando una canción. Saco. Y dale el brazo. Sí. Esta canción es más de una vez.
0: A ver.
1: Escucha esta canción.
0: Esa ayer la pusimos al final. Ah, no, no es cierto.
1: No, no.
0: Fue de Alejandro Sanz, pero era Si yo fuera ella, ¿no?
1: Si yo fuera ella.
0: Sí, la pidió Marlis.
1: Es cierto. Pero, mira, escucha la letra, Irán Nava. Ahí va.
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1: ¿Le estás poniendo atención?
0: Sí, sí.
1: A ver, le vamos a adelantar.

0: y la encontraré de nuevo, pero con otro rostro y otro nombre diferente y otro cuerpo. Pero sigue siendo ella. Entonces, ¿qué le entiendes a esta canción, Iram Nava?
1: Para empezar, que es como un amor de esos que te hacen bien y te hacen mal, ¿no?
0: ¿Eso le entiendes?
1: Sí, o sea, ella misma me da paz, pero me da guerra. Duerme conmigo y se despierta. Ajá. O sea, prácticamente eso dice la canción, ¿no? O sea, como que esa cuestión de... y me imagino que en esa parte exclusivamente, pienso, que ella es tan cambiante, pero al final de cuentas en el fondo sigue siendo ella. O que vea a ella en otras personas, en otras mujeres, ¿no?
0: Ajá.
1: Y que en su cabeza sigue siendo ella porque no la olvida.
0: Ajá. Eso le entiendo. Yo le vengo entendiendo que no sé si te ha pasado, considero que yo no me ha pasado. El chiste es que el personaje principal, según yo, ajá, no sé, despechado, ¿ustedes qué opinan? Que este güey tiene idealizado a una mujer.
1: Okay, sí, sí, sí.
0: O sea, y anda con alguien, por ejemplo, anda con Lupe, ¿no? Ajá. Y Lupe tiene algo de ese ella que él idealiza.
1: Sí, sí, sí.
0: ¿No? Y después terminan porque no era ella la que buscaba realmente.
1: Sí, sí, sí.
0: Entonces viene este cuate. Por eso dice, ¿no? Ando buscando a ella. Y hay una frase bien chida acá del Alejandro Sanz.
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0: Mira, dice mi rival, mi compañera.
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0: se ve tan cerca, o sea, va a terminar, sí, otra vez con otra vez.

0: esa que se aleja.
1: La que estoy perdiendo. Y si esa era.
0: Y ahí se. Y
2: todo, imagínate, todo el tiempo buscando, ¿no?
0: ¿Y si la que está perdiendo era ella?
2: Imagino.
0: La que. Pero tú crees que existe. Sí existiría. Que alguien idealice a alguien.
2: Sí, claro,
0: y la por busque supuesto. Por todos lados.
2: Sí, sí, sí, sí. No lo dudo, ¿eh? No dudo que sí, sí, claro.
0: Pero ¿cómo podría idealizar a alguien andar buscando a alguien una fantasía, güey? Porque es una fantasía andar buscando, a ver, no, pues ya voy a terminar, pero ¿y qué tal si le echo más ganas? Porque ella sí es la que estoy buscando, la que estoy pensando y la que creo que es.
2: Sí, Cristian, sí hay gente que piensa así y que hace eso, ¿eh?
0: Qué loco, güey, entonces.
2: Sí, pero es una locura, claro.
0: ¿No va a ser feliz?
2: Pues no. Para empezar, yo creo que el idealizar a alguien desde ahí sí, estamos mal,
0: sí,
2: ¿no?
0: Sí, sí, sí.
2: O sea, tienes que saber que nuestra pareja, pues, realmente es ahí en donde empezamos a amar con los ojos abiertos, ¿no? Ver realmente quién es.
0: Exacto.
2: Y aún así amar y decidir elegir, ¿no? Despechados, buenas noches.
3: Buenas noches, despechados, ¿cómo están?
2: ¿Qué onda, Thor?
3: ¿Qué onda? Irán Nava. Señor Cristian, el Finolis Alegría.
2: ¡Claro!
0: Ah, ya van a empezar. ¿Por qué, mi estimado? Yo soy más barrio que las mismas piedras,
2: no,
0: que
2: chavo.
0: El mismo adoquín.
2: No.
3: El Finosísimo Alegría te van a poner a dar.
0: Mira, yo soy más barrio que el monte que crece en las banquetas. Soy más barrio que la tubería rota que hay en tu cuadra.
2: Y el señor no come frijol solo.
3: Ya viste, muy popis, Cristian.
0: A ver, Héctor, ¿qué comida si te sirven revientas?
3: Ah, ¿si me sirven reviento?
0: ¿Sí? De enojo, de enojo.
3: El huevo, chamaco, o el huevo cocido, así nomás, pa, la mecha al rato, ya sabrán. Una furia de pum, pum, pum.
2: ¡No! No, ¿cómo? Héctor, que revientas de que te enoje, que no te gusta comer.
3: ¡Ah! El chipilín, chamaco, era que hace casi no. A mí hicieron el frijolito con carne salada, como dice el charrón, con arrocito, pero con chipilín, pala.
2: No, ¿y no te gusta el chipilín en ninguna de sus presentaciones?
3: No, nada más el tamal, el tamalito.
2: ¿Y no te gusta el caldito de chipilín con bolita de masa?
3: No.
0: Mira, no me gusta eso. A mí sí me gusta, pero es otra de las comidas que me emperra que me la den, a menos que me pongan algún pollito algo cerca.
3: ¿A poco?
0: Sí.
2: ¿Y si le echan camarón también al caldo de chipilín?
0: Sí. Ah, bueno, ahí sin bronca, sí, sí. Porque también siento que es acompañante. Oye, Héctor. ¿Sí escuchaste la canción que estábamos desmenuzando con Irán?
3: Sí, despechada, ¿no? ¿Quién la canta? Se me acuerdo.
0: Alejandro Sanz. Alejandro Sanz.
3: Alejandro Sanz.
0: Sí.
3: Era una canción despechadísima, ¿no te preocupes?
0: Oye, pero ¿tú has idealizado alguna vez, o desde niño o desde adolescente, desde que te empezaron a usar las niñas, idealizaste un amor que andabas buscando y como no lo encontraste, pues diste la oportunidad a tu verdad, o sigues buscando a alguien que idealizas?
3: No. O sea, no. Estoy feliz con la pareja que tengo, te preocupes.
0: Pues ya que le queda ahorita decirlo.
3: Ese Cris.
0: Nunca idealizaste a nadie. Sí, a mi esposa de Aera. No.
3: Ay, chamaco, no, estoy feliz con mi matrimonio que tengo, chamaco.
2: Está bien, Héctor.
3: Tal vez puede tener una capillita, pero usted sabe que la catedral. Tal vez una capillita, me dijeron, una carita al aire. Pues a quién se le niega, ¿no? A quién le dan pan que llore, chamaco.
0: Esta, te la saben. ¡Sale, Nieto!
3: Hola, chamaco, feliz noche.
0: Cuando venga, ahí te va a servir un plato de chipilín.
3: ya está con limón. Hola, chamaco.
0: Sin limón y sin sal, Leonardo. Sí, Irán, el chipilín.
2: Para mira, mí sí, me encanta.
0: Dame tamal de chipilín, pero puro chipilín, porque está el tamal de chipilín con pechuga.
2: Ajá.
0: Me lo he hecho, véngase.
2: Y de puro chipilín, ¿no?
0: No,
2: porque sientes que es pura masa.
0: Sí. Uh-huh. Y no. Necesito
2: pues yo la neta
0: tener
2: no he
0: algo.
2: Probado un tamal de puro chipilín. Todos llevan pollo.
0: Pero una tirita. Una tirita nada más. Por ejemplo, el tamal que me regalaste de mole. Uh-huh. una tirita nomás ahí, pura tira. Entonces no,
2: solo porque tenías hambre, te lo
0: solo comes. Porque tenía mucha hambre, sino, pero sí, son de las comidas que digo.
2: Dice, no, hombre, ese caldo de chipilín con limón y destripado chilito, diente de perro, chiltepín, calidad, mucha.
0: Sí, sí.
2: Claro,
0: sí.
2: Claro, César, tú sí sabes.
0: Pero te digo, sí, pero me tienen algo más, pues, no. No, güey, no me va a llenar eso.
2: Pues sí, imagínate.
0: O te llena el caldo de chipilín.
2: Sí, es que cuando me dan así caldito, como mucha tortilla. Y ya. Uno que es humilde, pues, que no le dan el solo le dan el acompañamiento.
0: Te llena el
2: no, obviamente no llena, no, pero te llena. Si lo como, pues.
0: Sí, es, también lo, pero no llena, no, por no eso llena, necesito, claro, algo más. Sí, la sopa, por ejemplo. Sí.
2: Tiene que llevar pollo adentro.
0: O huevito, lo que quieras, huevito duro. Pero no llena, la sopa no llena.
2: No llena, no.
0: A la hora ya tienes hambre otra vez, sí, y claro. Ahí valió barriga. Nos vamos a ir a pausa.
2: Vamos a pausa y regresamos. 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
6: La postura del Instituto de Elecciones y Participación Ciudadana de Chiapas frente a los presuntos actos anticipados de campaña refleja un momento clave para la vida democrática del Estado. En un contexto previo al inicio formal del proceso electoral, las señales de promoción adelantada de actores políticos han encendido alertas sobre el respeto a las reglas que garantizan la equidad en la contienda. El organismo electoral ha dejado claro que no habrá tolerancia hacia prácticas que vulneren el marco legal, incluyendo la promoción personalizada y el posicionamiento indebido fuera de los tiempos establecidos. De hecho, ya se han iniciado investigaciones y aplicado medidas cautelares en casos similares, lo que evidencia una vigilancia activa para prevenir ventajas indebidas entre aspirantes. Esta postura no solo busca sancionar, sino también enviar un mensaje claro sobre la importancia de respetar los tiempos electorales. Sin embargo, el desafío radica en la interpretación y aplicación de la norma. Especialistas señalan que mientras no existe un llamado explícito al voto o un proceso electoral en curso, ciertas acciones pueden no encuadrar formalmente como infracción pese a su evidente intención de posicionamiento. El reto será demostrar que la ley se aplica sin excepción, fortaleciendo la confianza ciudadana en un proceso que debe ser transparente, equitativo y legítimo desde su origen. Hasta el siguiente comentario.
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1: 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Y yo no tengo más que un unicornio azul.
2: Reto a Gilbertore de la Croce.
3: ¡Ala!
2: Que me diga quién la canta y cómo se llama esta canción.
3: En los primeros 3 segundos. Gilbertore de la Croce. Tierra llamando a Gilbertore de la Croce.
2: ¿Tierra llamando?
3: Llamando.
2: Ah, yo dije tierra llamando, ¿por qué?
3: No.
2: A ver, Gilbertore, en 5 segundos. 5, 4, 3, 2, 1. Ahí está. A ver.
4: Llama mi unicornio azul y es de mi padre Silvio Rodríguez.
3: Otra vez, Dios.
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2: Dale.
3: Mi paye queillo. Despechados, buenas noches.
5: Maco, ¿están en batalla despechada o no?
3: ¿Cómo?
5: ¿Están en batalla despechada o no?
2: No, güey, no, no, Héctor.
5: ¿En qué está, pues, que me perdiste el programa?
3: No, estábamos escuchando una canción y queríamos ver que un despechado nos dijera, pues, qué canción era.
5: Ah, ¿Divina Lidiador o qué?
2: Ándale, claro, exactamente, claro. Algo así.
3: Es la nueva sección de despechados.
2: Que acabas de bautizar.
3: Sí, es cierto.
5: Oye, chamacos, ¿eh? Ya he probado el caldito de huevo con chipilín, dice que es bueno, ¿no? Cierto, para la cruda.
2: El famoso caldillo, pero ese no
3: pero
2: es con chipilín.
3: No es con chipilín, es con epazote.
5: Sí. Con epazote.
3: Tanto que te gusta el chipilín que ya lo quieres ver en todas tus comidas.
5: Ya sé, tú dirán, pero dice que es con epazote, ¿va? Pero cuando ustedes lo han probado alguna vez, me acuerdo el chipilín.
3: Sí, claro.
5: Con huevo, caldo, huevo.
3: Claro, por supuesto, es delicioso.
2: Eso me lo daban según para los bichos.
3: Por el epazote.
2: De niño nos decían, a ver, vamos a desparasitarlo. Y nos daban ese famoso caldillo de que es un huevo.
5: Como, más rico el tema con chipilín o el epazote.
2: No, ¿cómo? Manches, pues el chipilín me gusta, más el epazote, no.
3: Es nomás para sabor.
5: Para sabor. Ya está. No, pues ya está, chamaco. Vamos a escuchar la rola, a ver qué.
3: Sale.
5: Para seguir con más rolas, ¿no? Ya está. Dale, vale.
3: Ahí está. Hay mensajes, los vamos a leer porque si no nos
2: a ver,
3: nos queda.
2: A ver, voy a
3: otro reto
2: para
3: algo quiere Cristian Gilbertore.
2: Para Gilbertore de la Croce.
3: Ah, ahí viene otro, ¿eh?
2: ¿Ah?
3: No, híjole, y la que le vas a poner,
2: ¿sí?
3: 5 pesos a que te la va a adivinar.
2: ¿Está muy fácil? ¿Está muy fácil?
3: Dale. Sí, está.
2: ¿La hemos puesto acá?
3: No, pero yo sé que sí lo vas a ver.
2: La voy a adelantar.

0: A ver, Gilbertore, dale.
1: No sé si volverá.
0: Nada más quiero
2: ya
0: ponerle.
2: Ya
0: se la quitamos. A ver, mi estimado.
2: Ya está grabando.
0: Está grabando, señores. A ver qué dice, señores.
2: A ver, ¿ya respondió?
0: A ver qué dice. A ver, nada más vamos a parar el audio.
2: Dale.
3: Se llama El Breve Espacio. Yo se la cantaba esa a mi hija. Esa canción me recuerda mucho a mi hija. Y es de Pablo Milanés.
2: ¡Ay, la mecha! Para que veas, hombre. En menos de 2 segundos respondió.
0: Me sorprende, me sorprende.
2: Ponle otra para que veas.
0: ¿Sabes por qué me sorprende? Porque son muy pocas, muy poquísimas personas. Casi nulas.
2: No, es que estás hablando con Don Gilbertore de la Croce.
0: Con nulas personas que escuchan este tipo de música. Yo tenía mis amigos que Gilbertore, ¿te hace llorar esta canción al recordar a tu nena de chiquilla?
2: Está chiquilla, de hecho.
0: Pero más chiquilla.
2: Más chiquita, bueno, sí.
0: A ver, le vamos a poner otra. Ay, esta. Esta no la va. Esta no. Ah, en esta no. Ahí te va Gilbertore de la Croce.
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0: la
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0: Sí,
2: sí.
0: Si sí, no es Maluma.
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0: No la has escuchado.
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0: ¿Qué te haces?
2: Madre, hombre.
0: Mande.
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2: Ya

0: Hasta un tiempo y con
1: no. Si se la sabe, le voy a regalar un acceso para que vaya a ver a Fernando Delgadillo.
2: Ay, ya.
1: A Pablo Milanés, digo.
3: Esa canción yo se la cantaba y ella se dormía, la ponía en mis brazos, le cantaba El Breve Espacio, le cantaba también El Amor de Mi Vida de Pablo Milanés y se quedaba dormidita. Entonces para mí esas no son canciones románticas como tal, son canciones de para mi hija. Y de hecho fue la razón por la cual lo escribió Pablo Milanés para su hija.
1: Ah, mira. Y no se supo esta, te dije.
2: Pues es que estaba grabando el audio mientras ponías la canción.
1: ¿Y cómo sabes esa marranada?
2: Pues porque lo estoy viendo.
1: Simplemente,
2: chao.
1: Señores, hemos ganado. Los despechados ganaron, señores.
2: Dice. Saludos. A ver, saludos despechados. Saludos, Irami y Cristian. Les quiero pedir una complacencia. Lejos estamos mejor de motel.
1: ¿Dónde dices?
2: Es de Gilbertore, al inicio. Hoy me escucharé más fresa, pero se me antojó algo de mis tiempos de prepa, dice. Saludos también a quien pidió la canción de Mago de Oz. No sé quién sea, pero necesitamos en Tapachula más espacios con gente con estos gustos.
1: ¡Te estoy diciendo!
2: ¡Claro!
1: Acá entre nos...
2: ¿Quién crees que la puso, Gilbertore?
1: Acá entre nos suena la canción Iram Nava. Uy, ¿quién canta esa canción de Arrabaleros?
2: No digas.
1: Y yo,
2: ¿qué? Yo fui a ver a Gilbertore, iba a decir. Yo fui a ver a Mago de Oz cuando vino de concierto al Estadio
1: ¿dónde?
2: Olímpico. ¿No fuiste?
1: Fui.
2: Mira, pues,
1: fui.
2: No,
1: a ver, fui. Yo fui, por supuesto. Es más, yo regalé una guitarra autografiada del Mago de Oz. Yo regalé una guitarra.
2: ¿Que ya estabas aquí cuando se regaló esa guitarra?
1: Y andaba en otras partes. En otras partes, cuando
2: ya respondió.
1: Cuando ya estaba en otra parte.
2: Claro.
1: ¿Y sabes quién se lo ganó?
2: ¿Quién?
1: El Astro Fénix.
2: Con razón.
1: El Astro Fénix se lo ganó. No, ustedes regalaron acá, creo que era una eléctrica que habían regalado, creo que ustedes. Yo regalé ya una
2: acústica.
1: Electroacústica. Y estaba vacío, güey. No había mucha gente.
2: Pues yo ahí estaba.
1: Pero no había mucho, o sea, nosotros pensamos que iba a reventar el Mago de Oz, ¿no?
2: Es que ese día como que llovió un poquito.
1: Ajá, sí.
2: Y no sé qué pasó en no sé qué otro lugar esa misma noche.
1: Pero imagínate, para ser Mago de Oz. Sí.
2: Es que creo que vino en temporada de feria, pero no vino a la feria.
1: Sí, no, vino así al estadio en efecto. Ajá, y sí estaba lloviendo, sí llovió y toda la cosa.
2: Sí.
1: Pero me sorprendió y me dio mucha tristeza ver que estaba casi vacío, ¿eh?
2: A ver, audios.
1: A ver qué dice, aguántame las canis. Ahí estamos. ¿Cuál es? Esta. Sí. Irami, invítenle caldillo de huevo con agua.
3: Esa canción yo se la cantaba y ella se dormía, la ponía.
2: Esa,
3: ah,
2: bueno,
3: ella,
2: esa es la de abajo.
3: Fernando Delgadillo. Y es la de, sí me la sé, pero el nombre no me acuerdo. Yo la
1: te
3: pongo siempre
1: en YouTube,
3: como resulta, y pum, siempre la busca. Mira, sí, no me acuerdo. Ahora sí, del nombre de la canción no la recuerdo muy bien.
1: ¡Te estoy diciendo!
3: Es de Fernando Delgadillo.
2: Pero sí supo que era Fernando Delgadillo.
3: Se llama Noche sin Luciérnagas, ya me acordé, de Fernando Delgadillo.
1: ¡Esa!
2: Efectivamente, dice. Checa la hora en que llegó, dice, respondí cuando lo pusiste, escuchen mi audio.
1: Ándale.
2: Efectivamente.
1: Sí, tiene la insignia de trovador.
2: Claro.
1: Tiene la insignia, sí, te lo has ganado, mi estimado.
2: Buenas noches, saludos Cristian e Irán, ¿me podrían hacer el favor de complacer con una canción? Pobre soñador del Tri, muchas gracias, Merly, bienvenida a Despechados 40. Mira nada más, somos chismosos, ya le dimos suma a la foto. Ahí está Merly, mira, no. ¿Tú qué piensas, mi querida Merly, de cuáles son tus gustos, no? En cuestión de música, ¿cómo compaginas con Gilbertore de la Croce?
1: Es rockstar, sí. Mi estimada.
2: Sí, ¿verdad? Se ve.
1: Nos ha pedido rolas,
2: De Roxito.
1: Dice Letor, Cris, Irán, ¿cuál frijol les gusta más, el negro o el bayo?
2: A Cris le gusta el negro. A mí el... Es que...
1: A mí me gusta el negro, pero refrito.
2: A mí
1: porque
2: también.
1: El bayo no se puede hacer.
2: No,
1: refrito.
2: Queda aguadito.
1: Queda aguadito.
2: Sí.
1: Que es negro, más para...
2: Refritisísimo.
1: Con chipotle.
2: Que brilla y que se pega, que vuela en los aires. en untadito en una tortilla caliente.
1: Como mantequilla.
2: Con agua de chile chocolate. Ya con eso, mira.
1: Ni no conoces necesito, el chile chocolate, no necesito, ya no sé para qué andas nada. Haciendo esas cosas. Oye, Gilbertora y todos, es que estábamos hablando de esta canción.
2: Que ayer de hecho la pidió.
0: ¿Y si fuera ella?
1: Mi delito es la torpeza de ignorar que a quien no tiene corazón iba quemando. De que alguien, pues dice Irán que si hay personas que idealizan un amor, porque esto lo entiendo yo, que este brother anda buscando a alguien que tiene en su cabeza, que es imaginaria, y anda buscando qué mujer tiene esas cualidades. Y al parecer ha tenido tantos rompimientos. Y siempre queda el miedo de, ¿y si esa que voy a cortar o que se está acabando este show? ¿Qué tal si esa es la que realmente estoy buscando? Y pero ya
2: ¿ustedes raya en la locura. ¿Ustedes qué opinan, chavos, de esa canción de Alejandro Sanz? ¿Y si fuera ella? Cristian, apostaste la cabellera.
1: ¡Ala!
2: De hecho, sí lo hubieran hecho, fíjate. Apoyo esa apuesta.
1: ¡Sala!
2: Te haré un corte elegante.
1: ¡Sala! Me voy a ver como calamardo guapo. Elegante, ¿verdad? O como sí, meñique.
2: Es que, mira, un corte en el que conserves tu cabello como te gusta, largo, pero de los laditos sí hay que hacerle algo, amigo, porque pues ya como que no, ya no te veo la oreja, o sea. De verdad, hombre.
1: Oiga, nos vamos a despedir porque tenemos dos canciones.
2: Oye, tenemos, que poner. Ajá, efectivamente, tenemos dos canciones, Motel y El Tri.
1: Falta alguien más, creo. No.
2: No, solo. Dices, ¿no será que el Héctor se fuma, pero el epazote? Efectivamente, mi buen César. Pues ya nos despedimos, muchachos, porque tenemos dos canciones pendientes y no queremos quedarnos con las ganas de.
1: ¿Cualquiera de Motel?
2: Motel, la de
1: Dime, ven.
2: No. Quiere la de Lejos estamos mejor. De Motel.
1: No manches. Lejos.
2: Lejos estamos mejor.
1: No, imagínate que te digan Irán Nava. No, pues es que sí, pero lejos estamos mejor.
2: Imagínate.
1: ¿Qué rayos, ¿no?
2: Sí, claro.
1: A ver, aguanta, entonces pues no vamos a ir con esa.
2: Motel, Motel, lejos estamos mejor.
1: Lejos estamos mejor.
2: Lejos estamos mejor.
1: Simona.
2: Listo. Gracias, despechados. Piensen mucho, pásenla bien. Regresamos mañana en punto de las 9 de la noche. Bye bye.
1: Espérate, que aquí mi estimada. Está escribiendo, pero desde hace como 15 años, Merly. Más o menos, ¿no? ¿Cómo tiene 3 días hábiles escribiendo? ¿Cómo? Ahí, y todavía no sale el
2: mensaje.
1: El mensaje, le vamos a dar un chancecillo ahí, Merly, ¿no?
2: Ya dejaste de escribir. Dale, te da tiempo, te estamos dando tiempo, estamos esperando.
1: Es que no sé si Merly está escribiendo y lo borra o es un gran párrafo. Que nos está leyendo, o no nos llega el internet.
2: Ahí está. Mira, escribiendo otra vez.
1: Ahí está escribiendo desde las 9:41. Ya 9:41. 15 minutos prácticamente, Merly. Ahora pues ya ni modos.
2: Ya nos vamos. Despechados, buenas noches.

Bueno, es momento de que yo se las cante a capela. ¿En dónde nos quedamos? Lejos estamos mejor. 962-62-524-99 dice, lo siento, ya lo borré. Me dijeron que ya no, dice que mañana mejor porque ya no hay tiempo. Híjole. Pues ya entonces mañana sabremos qué es lo que nos va a escribir Merly en el mensaje. Mientras tanto los dejamos con más de Motel, lo que sigue de la canción.

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4: Hoy.
5: Revista del Consumidor. Radio. Polvo, lluvia, tráfico. Nuestro coche aguanta de todo, pero mantenerlo limpio no tiene por qué ser un lujo. Hoy te enseñamos cómo preparar un shampoo para lavar el auto. Anota la receta y dale a tu auto el brillo que se merece.
6: Y en otros temas, la fiebre mundialista está aquí, pero ojo, haz que ruede el balón y no tus gastos.
5: Si quieres saber cómo evitar que la pasión mundialista te deje fuera del juego, quédate en la Revista del Consumidor Radio.
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5: En la actualidad, crear nuestras propias tecnologías domésticas es la opción ideal para elaborar productos básicos con ingredientes de calidad y muy accesibles.
6: Lo mejor, no tenemos que buscar por horas lo que necesitamos, ya que lo encontramos en tiendas de materias primas y droguerías. Por eso vamos a preparar nuestro propio shampoo para lavar el auto. ¡Manos a la obra!
5: Recuerda que cada receta está aprobada por el Laboratorio Nacional de Protección al Consumidor. Los ingredientes que vamos a utilizar para hacer 750 mililitros son: una taza de agua purificada, una pizca de colorante vegetal azul, una cucharada sopera de cera de carnaúba, dos tazas de lauril éter sulfato de sodio y cuatro cucharadas soperas de polisorbato 20.
6: También vamos a necesitar los siguientes utensilios: una taza medidora, una cacerola con capacidad de 2.5 litros, un embudo, una cuchara sopera y una botella de plástico de 750 mililitros con tapa. Su preparación nos va a tomar nada más y nada menos que 25 minutos. Sin duda, una gran ventaja.
5: Para poder elaborar nuestro champú para auto, comenzamos vertiendo el agua en la cacerola y la calentamos. Una vez caliente, agregamos polisorbato 20 y revolvemos. Cuando el agua esté a punto de hervir, agregamos una cucharada sopera de cera de carnaúba. Agitamos hasta que se incorpore por completo y dejamos hervir durante 3 minutos. Retiramos del fuego, agregamos el lauril éter sulfato de sodio y removemos suavemente. Después incorporamos el colorante y mezclamos hasta que el color sea uniforme.
6: Por último, con ayuda del embudo, envasamos nuestra mezcla en la botella de plástico y colocamos una etiqueta con el nombre del producto, la fecha de elaboración y de caducidad. En este caso, considera que su tiempo de caducidad es de 6 meses. Finalmente, pero no menos importante, hay que guardarlo en un lugar fresco y seco, fuera del alcance de niñas y niños. ¡Y listo! Tenemos nuestro propio shampoo para auto. Para usarlo, toma en cuenta que para 10 litros de agua se deben disolver aproximadamente 15 mililitros de shampoo. Al final del día, apostar por las tecnologías domésticas no es solo una forma de ahorrar, es tomar el control de lo que consumimos.
5: Si quieres aprender a preparar otras tecnologías como crema de cacahuate, gel para el cabello o jabón líquido corporal, puedes visitar nuestro canal de YouTube, Profeco TV.
7: Revista del Consumidor.
5: La fiebre por la Copa Mundial de Fútbol 2026 ya está aquí. y con ella la emoción llega a su punto máximo. Seas aficionado o no, el ambiente festivo invita a participar en celebraciones que, sin planificación, pueden desbordar tu presupuesto.
6: Entre las suscripciones para ver los partidos, la playera oficial o las salidas con amigas y amigos, los gastos se pueden elevar. Por eso, consumir de manera inteligente te permitirá disfrutar la intensidad del torneo sin poner en riesgo tu estabilidad económica.
5: No se trata de no gastar, sino de hacerlo con conciencia. Si vas a comprar productos alusivos con responsabilidad, evita hacer gastos con cargo a tu tarjeta de crédito. Además, para que tus finanzas no reciban una tarjeta roja, considera las siguientes reglas del juego.
6: Establece un presupuesto y define cuánto gastar en artículos y celebraciones sin descuidar tus gastos fijos. Compara precios antes de comprar y elige siempre establecimientos formales.
5: Guarda tus comprobantes, ya que son tu única defensa para cambios, devoluciones o aclaraciones. No olvides que la propina es opcional, ya que es una gratificación voluntaria por el servicio, no un cargo obligatorio.
6: Reflexiona antes de gastar y pregúntate si realmente necesitas el producto o si el lugar donde verás el partido justifica el gasto. Disfruta sin la camiseta oficial. Puedes vivir la emoción del fútbol sin necesidad de gastar de más.
5: Y hablando de camisetas, puedes consultar los costos de los productos oficiales en diferentes establecimientos en el programa ¿Quién es quién en los precios? Pero el precio no es lo único que debes vigilar. En plena fiebre mundialista, las imitaciones y los productos de baja calidad están a la orden del día. Por eso, si vas a comprar algún producto, revisa la calidad de los materiales. Examina las costuras, acabados y resistencia para detectar productos de baja calidad.
6: También verifica el empaque, ya que los artículos originales tienen sellos, hologramas y etiquetas de licenciamiento oficial de las marcas deportivas. Fíjate bien en la nitidez, la calidad de impresión y ortografía de las etiquetas. Las imitaciones suelen tener errores o empaques deficientes.
5: Recuerda comprar en tiendas o distribuidores oficiales. Es la forma más segura de garantizar la autenticidad del producto y hacer valer tu garantía. No te confíes. Aunque la compra sea digital, no debes de bajar la guardia.
6: Para evitar fraudes en tus compras en línea, toma en cuenta las siguientes recomendaciones. Compra en sitios seguros y verifica que la dirección comience con https://:// Tenga certificado de seguridad vigente y ofrezca métodos de pago confiables.
5: Comprueba la identidad del proveedor. Asegúrate que el comercio tenga domicilio físico, teléfono, correo electrónico u otros medios de contacto. Consulta la reputación de la tienda y busca opiniones o referencias de otros compradores antes de pagar.
6: Lee los términos y condiciones. Hazlo para evitar sorpresas y conocer las políticas de envío, cambios y devoluciones. Analiza la descripción del producto y revisa materiales, talla, colores y dimensiones. Compara las imágenes con el original y verifica que el número de modelo coincida. Desconfía de las gangas, ya que si el precio está muy por debajo del valor de mercado, es una señal de alerta.
5: Para compras en línea más seguras, consulta el monitoreo de tiendas virtuales ingresando a www.profeco.gob.mx/tiendas virtuales. Ahí te decimos si el comercio es transparente con sus medios de contacto físicos, métodos de envío, precios claros en moneda nacional y políticas de cancelación.
6: Ya para cerrar, recuerda que la Ley Federal de Protección al Consumidor, en su artículo 12, establece que el proveedor tiene la obligación de entregar factura, recibo o ticket de compra. ¡No te vayas sin él! ¡Es tu respaldo! Recuerda que no necesitas gastar en exceso para disfrutar del Mundial. Vive la emoción del fútbol con un consumo responsable.
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2: Son las 12 con 14 minutos.
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1: Son las 12 con 23 minutos.
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4: Son las 12:35.

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2: Son las 12 con 45 minutos.

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2: Son las 12 con 54 minutos.
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4: Es la 1:03.
5: 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Como dice mi abuela, hay un tiempo para todo y ahora es el tiempo, es el dueño de este momento.

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2: Es la 1:23.
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6: Es la 1:32.

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1: Es la 1:43.
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2: Es la 1:53.

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3: Son las 2:03.

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3: Son las 2 con 12 minutos.
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1: Son las 2:42.
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1: Son las 2:52.
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2: Son las 3 con 12 minutos.
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3: Son las 3 con 22 minutos.
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2: Son las 3 con 43 minutos.
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2: Son las 3:54 minutos.
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2: Son las 4:12.

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2: Sí. 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Chicas, hoy los tragos están a 2x1. Invita a tu amiga, pásenla bien y cuídense.
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3: Son las 4 con 23 minutos.
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4: Son las 4 con 31 minutos.

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2: Son las 4 con 51 minutos.
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3: Son las 5 con un minuto.

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1: Son las 5 con 13 minutos.
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2: Son las 5 con 21 minutos.

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3: Son las 5 con 32 minutos.
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3: Son las 5 con 43 minutos.
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4: Sí, no, obviamente, mira. Sé dentro de mí que va a ganar México.
5: Sí, lo sabemos todos.
4: No, claro, estoy con toda la energía. Entonces, sí. ¿Quieres que te meta al grupo en serio?
5: Sí, méteme al grupo.
4: Va, perfecto. Sí. Pero no puedes fallar.
5: No, nada más voy a estar de oyente. Si me convencen, tal vez iré. Pero es que lo que pasa hoy es que sí, va a ganar México, obviamente. Pero a las 7 está, o 6:30, está el juego de Brasil, donde en mi casa, pues somos brasileños, ¿no? Entonces, al final, okay, pues okay, me voy a quedar a ver el otro partido y ya, si logramos el triunfo, tal vez sí, pues ya doble
4: me alcanzas
5: triunfo,
4: en el ángel.
5: Nos vemos allá.
4: Ay, ojalá que sí, y pues, nada, quien guste, si gana México, me voy a ir a celebrar al ángel.
5: Hasta las calcetas trae verde con rojo, increíble el outfit, al ratito la ven, 7:10, abrimos las cámaras en el canal de YouTube de Los 40 México. Oigan, tendremos boletos de Grupo Firme, se prometieron y hoy se dan.
4: Se escucharán mis aplausos, se sentirá mi sonrisa. Porque sí, aquí amamos a Grupo Firme.
5: Mira cómo tú me ibas a invitar al Zócalo y yo te voy a invitar a Grupo Firme. Pues, qué nivel, ¿no?
4: Sí.
5: Además,
4: sí,
5: también boletos para La Josa, jueves 6 y viernes 7 de agosto, Auditorio Nacional. Todo eso ya en el programa de hoy que está arrancando.
4: Así es, más adelante también nos conectamos con el abuelo, por supuesto, para preguntarle qué está pasando con esta justa deportiva, para que estén pendientes. Tenemos también Operación Dejando a la Bendy como todos los días. Si nos están escuchando, espero que ya estén preparando sus chistes, sus chismes, sus anécdotas y estén marcando ya.
5: Así es, arrancamos ya. Párate música para bañarse, mi Lion. @ Leoncio Cósmico, denle follow. @ Nashi Roll, @ Gabo Ramos Oficial. Arranca ya, párate.
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7: Son las 6:05.
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7: Son las 6:20.
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2: Son las 6:26.
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5: Y la luego llevas bien con José Ron.
6: Luego nos echamos nuestro chismecito.
5: Ok.
6: Pero sí fue una relación a distancia que no fluyó.
5: No, bueno, dicen por ahí que amor de lejos es para
6: los cuatro.
5: Exacto. Ustedes terminan la frase. Ok. Bueno, un estudio de la Universidad de Queens en Canadá comparó parejas a distancia con parejas que vivían cerca y encontró que los niveles de amor, compromiso e intimidad emocional eran muy similares. En algunos casos, las parejas a distancia reportan incluso una comunicación con mucho mayor calidad. ¿Por qué? Pues sí, porque no estás así codo a codo con la persona.
6: Claro, pues estás ahí a lo lejos, ¿no? Pero también depende, pues, el compromiso que decíamos. Si se ponen pilas y chidos. Yo también tengo una amiga que tiene un novio nada más en Guadalajara y se andan viendo. O sea, la regla que tienen es verse los fines de semana, donde sea, o él la viaja o ella viaja, pero se ven.
5: Bueno, pero ya eso sería como relación semi a distancia, ¿no? Porque pues ya también lo estás viendo dos veces por semana.
6: Y con un billuyo enorme.
5: Ah, no, hombre, así las que quieras, claro, como claro, vengan, claro. No pasa nada. Oigan, para terminar esta muy valiosa información, las parejas a distancias dependen mucho más de conversaciones largas, mensajes frecuentes, videollamadas y expresión verbal de emociones, por lo que las parejas presenciales luego no se hablan en todo el día.
6: Y eso sí.
5: No se contestan los mensajes.
6: Sí dolió.
5: Como que dan por hecho, fíjate.
6: Es verdad.
5: Dan por hecho, dan por hecho.
6: Uno ya ni habla, ¿verdad? Nada más.
5: Pero aquí la cosa es, pues tú elige la pareja que mejor te haga sentir a distancia o presencial, pero lo que sí te puedo decir, y esto está comprobado por la ciencia, la comunicación siempre será el factor más importante, ahora sí que no importa si está o no está el novio.
6: Dejar los acuerdos claros, ¿no? Desde inicio y la distancia, pues ya será un factor más. Ahí estuvo, ¿eh? Lo que no sabías.
5: ¿Qué sabías?
6: ¿Cómo ves lo de mi chisme con José Ron?
5: No, pues necesito saber más.
6: Es lo que no sabías que sabías. Que no sabías.
5: Eso, háganlo clip.
6: Márquenle, por favor, ahí viene Operación Dejando la Bendy, 55-5166-8101 o el
5: 800-00-610-00 para el interior de la República y Aparatianeu.
6: Y el WhatsApp, párate, 55-49-35-24-41. Los esperamos aquí mientras nos seguimos acompañando hacia la escuela, hacia la chamba. Estás en Ya Párate.
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5: Son las 6:33.
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5: Son las 6:37.
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1: Ay, en un día como hoy, 24 de junio, aquí Gabo Ramos, Nashla. Nos vamos hasta el 2024. Ay, ni tanto.
2: Sí, ni tanto, tranquilo. Tranquilo, o sea, vamos a aterrizar, pero tranquilamente.
1: Sí, yo estaba muy emocionada ya en el 1986, pero no.
2: No.
1: 2024, ¿qué pasó?
2: Estos son dos pasitos para atrás, porque en el 2024, Sabrina Carpenter, explota mundialmente y se convierte en una de las artistas más escuchadas del planeta, gracias a Expreso y Please, Please, Please, Don't Break My Heart.
1: A mí me encanta ver a Sabrina Carpenter en los premios estos de los Latin Grammy, digo, los Grammys, los Billboard, ¿no? Porque si hace un montaje enorme, grande, mete hasta un avión, y eso también lo hace, pues, el artista que es, ¿no? Sabrina Carpenter, que en ese 2024 fue el año en que pasó de ser una artista popular a una auténtica superestrella global.
2: Y confirmo y me arrepiento de no haberla valorado cuando le abrió el concierto a Taylor Swift.
1: Híjole, vamos a escuchar.
2: Sí, ya
1: un
2: sé.
1: Un poquito
2: ya sé.
1: De la exabridora de Taylor Swift, Sabrina Carpenter. Esto es Expreso.

0: les cuento, que durante meses Espresso fue una de las canciones más reproducidas del mundo y fue aclamada por su letra divertida y llena de confianza. Además de, obviamente, este sonidito pop muy fresco y súper pegajoso.
1: Oye, ¿has visto ese reel que ya es súper viral, que participó en Soy Luna? Sabrina Carpenter.
0: En Soy Luna.
1: Ajá, y aparece así como, ah, mira, te presento a Sabrina Carpenter en la serie. Y
0: ¡qué padre!
1: Porque era de Disney, ¿no? Y ahorita ya así de...
0: Pero... Yo más bien, fíjate que la vi participar en la doble de Hannah Montana y quedó en segundo lugar, ¿puedes creerlo?
1: ¡Órale!
0: Puedes creerlo, y hay fotos con Miley Cyrus y bueno, ahora ya son súper colegas.
1: Los momentos más humildes de Sabrina Carpenter. Escuchamos un poquito más de Espresso en el viaje retro.

0: y como dato curioso, fíjate que Sabrina es de las mías. ¿Ah? Mide 1.52, 1.52 metros. Es chiquitita, chiquitita. Ah, una característica que ella misma ha abrazado con gracia en varias entrevistas y demostró que su presencia escénica es de verdad impresionante. O sea, no importa, de verdad que sea de llaverito. No, ella se ve enorme.
1: Y otro dato curioso es que le encanta batir huevos. A ella le encanta batir huevos, crema pastelera, porque le encanta la repostería. Ella le encanta cocinar, la repostería. Y ha declarado en varias entrevistas que si no fuera artista, probablemente sería Miss Pastelitos. O sea, chef de repostería.
0: Imagínate, ¿no? En un universo alterno.
1: Sería Miss Pastelitos.
0: Wow. Y se parecen un poco, ¿no? Como que mismas fibras.
1: Cerramos este viaje retro con un poquito más de Sabrina Carpenter. Expreso suena en Ya para

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2: Son las 6:50.
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3: Son las 6:55.
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1: 7 de la mañana con un minuto, hora centro de México. Y mira, mira Nash, está aquí en la cabina Luis Alberto, el Abuelo Vázquez.
2: Yeah, abuelo, oye, qué honor tenerte por aquí. Mucho chismecito del cual hablar. Sí. Fíjate que quiero empezar con esto. El bicho, Cristiano Ronaldo, sí, ayer sí destacó, sí se hablaron de... Pues de esos goles, ¿no? Sí.
1: Siento que hay favoritismos, ¿no?
3: ¿Por mí o por Infantino?
1: No. Siento que todo el mundo ve al bicho, los demás jugadores dicen, ¡ay, ahí viene! Como que se abren, ¿no?
2: Ay, yo también pienso lo mismo. De, ¡ay, ahí viene!
1: Pero no te abres. No.
2: Exacto.
1: Los jugadores sí se abren. Sí, dicen, no, pues ya que lo meta, ya llegó.
3: Sí, por completo. ¿Cómo están, amigos? Buenos días. Hoy vine presencial porque juega México. Ajá. Y porque iba a haber un mega cierre. Entonces dije, vamos a llegar temprano. La segunda fue más que la primera. Sí, pero... Cristiano estaba indignado porque al final del partido, digo, ahorita hablamos de lo que menos importa, hablar de deportes, ¿no? Al final del partido, le preguntaron por Messi y dijo, siguiente pregunta. Ajá. O sea, no quería hablar de Messi. Eso fue la versión, pero aquí...
1: Ese es el clip viral.
3: Sí, porque
2: pero
3: la
2: sientes
3: realidad...
2: que de mala onda o simplemente ya, es que flojera. Siempre los ponen, ¿no?, en rivalidad a los dos.
3: Sí, y aparte ya le habían hecho esa pregunta 4 veces. Sí. O sea,
1: en la misma conferencia.
3: En la misma conferencia. Es que es la famosa zona mixta, mira. Es como un cuadrito, ¿no? Entonces cada uno se va estacionando en un lugar, pero cuando es una figura, como es el caso de Cristiano, se queda fijo y le ponen los micrófonos.
1: El chacaleo, pero, ¿no? En el
3: hay muchísimos periodistas. O sea, a ver, de la que yo vi, había fácil.

0: ¿Quién te gustaría que sea la nueva camada de fútbol? ¿Haaland o claro. Mbappé, ¿no? ¿O qué piensas de la nueva camada o 6 mundiales consecutivos metiendo gol? O sea, tienes para preguntarle.
1: Yo le hubiera preguntado, ¿no? Cristiano, ¿sí Haaland o no Haaland? ¿No? Dicho, ahí perdiendo mi oportunidad, ¿no?
0: ¿Y si Kylian?
1: Ándale, ¿no? ¿Tú qué preguntarías, Nash?
2: Cristiano, ¿todo bien con Georgina?
0: Nah. Fan de su relación.
1: Ojo, ¿eh? Igual
2: fan de su relación.
1: Igual y se voltea y se queda hablando contigo porque es algo que no le preguntan.
0: Exacto, sí, exacto. Sí, es algo diferente.
2: Yo le he dicho, oye, te viene el documental de Netflix. Me encantó tu participación en el documental de tu esposa.
1: Yo le hubiera dicho, oye, ¿no fuiste al cumpleaños de tu hijo? ¿Piensas hacerle otra fiesta?
2: Exacto.
1: Ay, no.
0: Ah, eso estaría bueno.
2: Y
0: oye, pero ¿saben qué? Lo que sí, o sea, ya metiéndonos al aspecto deportivo, mete 2 goles y se ve esa unión con el equipo, ¿no? O sea, como dejar los tiros libre, como asistir. Tenían que golear de esta manera a Uzbekistán, que a ver, Uzbekistán es una selección que se le complicó a Colombia en algunos minutos, pero lo resolvió bien con el aspecto individual de Luis Díaz. Portugal necesitaba una victoria así, porque no solo era de que Cristiano anotara, ya había anotado Haaland, sí. Mbappé, Harry Kane, Messi, necesitaba él aparecer para que sus compañeros se vieran respaldados.
1: Ahora, yo soy el peor para hablar de fútbol, ¿no? Pero siento, ayer que vi cachitos del partido de Portugal, que es un gran equipo, ¿no? Se siente potente, sí. Se acompañan, avanzan.
2: Pero Uzbekistán tampoco era un rival tan fuerte.
0: No es un rival tan fuerte. Kuzanov es su máxima figura, defensor del Manchester City, que me ignoró cuando le pregunté algo en la conferencia, pero seguramente nos está escuchando. Pero la realidad es que es un equipo que se sabe defender atrás. O sea, es muy compacto. Tú fuiste al partido, se veía claramente la línea de 5 con 4 súper pegados, como de que no querían salir, algo así como los Pumas de Efraín Juárez. Pero la realidad es que, más allá de eso, lo decía Gabo, es una mezcolanza interesante entre jugadores que vienen del Paris Saint-Germain, de ser bicampeones de Champions, del City, del United, y el veterano que es Cristiano Ronaldo. Le tiraron mucho a Cristiano porque decían, Luka Modric salió de cambio, porque ya está grande. Harry Kane salió de cambio, porque está grande. Y Cristiano no salía. Pues bueno, pues ahí está la respuesta de por qué Cristiano no salía.
2: Y claro, porque es considerado uno de los mejores futbolistas actualmente.
1: Y bueno, es su último mundial también.
2: Parecía concierto, también de Cristiano en el estadio, así todos traían la playerita del número 7, o sea, pero de verdad gran comunidad.
0: Ahorita entonces, que dicen eso de que puede ser su último mundial, había visto el otro día un documental de que están trabajando para que llegue otro mundial. O sea, si Roberto Martínez, que es el actual técnico de la selección de Portugal y que en su momento fue de Bélgica, le va a dar todo lo posible, pero lo increíble de esto es, va a trabajar con un grupo de médicos para que le digan exactamente cuántos minutos tiene que jugar, cuánto rendimiento va a tener para que aguante 4 años más, para que sean 7 mundiales del 7.
1: Botox en los chamorros.
0: Porque
1: Botox en los chamorros y ya. Con eso.
0: Hay que recordar que el siguiente mundial es en España, Marruecos y Portugal.
1: Bueno, pues va a estar acostumbrado al clima por lo menos, ¿no? Va a estar.
0: Sí, casi. Sí, sí. Que ya tiene rato que no va a jugar allá, pero pues sí, podría ser.
1: Oye, por otro lado, el de Colombia. Yo no me escuchaba los gritos ahí por mi casa. Sí. Estuvo cardíaco, ¿no?
0: Es muy cardíaco. A ver, República Democrática del Congo son de esas selecciones que van a empezar a aparecer en certámenes importantes, en certámenes oficiales. Son de estas naciones que se aprovecharon perfectamente por esa unión en su ascendencia con neerlandeses, franceses, o sea, se nutre mucho de futbolistas que están en segunda división. Y en el caso de Colombia, a ver, derrota 1-0 en un partido que si bien se pudo ir empatado sin problema, Daniel Muñoz, que también anotó en el primer compromiso, aparece. A mí, honestamente, o sea, la nota sí es Cristiano, pero la nota también es Inglaterra 0-0 contra Ghana.
2: Sí.
0: Pero yo te decía,
2: sí.
0: Y le hicieron brujería a Harry Kane.
1: Pero Inglaterra no gana.
0: No, ni gana.
1: Y ni gana, y ni gana, y no gana. Gana, no gana.
0: Oye, pero yo cuando veía las alineaciones y todo eso, había un, no me acuerdo su nombre, pero un brujo muy famoso ganés que decía tal cual, vamos a hacerle un trabajo a Harry Kane para que hoy no nos haga daño. No se va a lesionar. Si se llega a lesionar, va a estar para el siguiente partido, pero solo es para que no nos haga daño. Y Harry Kane tuvo fácil 2 claras de gol.
2: Pero ¿cuándo se supone que hicieron la brujería o cuándo?
0: Ayer declararon. No sé si, me imagino que 2 días antes o algo así. Pero no me sorprendería, o sea, hay varios momentos, Trinidad y Tobago, Haití.
2: Ay, abuelo, sí. Tú siendo tan experto en el fútbol, en serio.
0: Pues es que no me explico.
1: Pero también cree en la magia y más en la negra.
0: En la magia, dejémoslo así, nada más. Buenos días, son las 7:08.
2: En serio, abuelo, ¿en serio crees que, o sea, el empate entre Inglaterra y Ghana fue un tema de brujería?
0: No, me dio risa.

0: Anótalo, honestamente creo que los cuadros africanos se le complican muchísimo a la selección de Inglaterra, sobre todo, a ver, a mí me gusta llamarlo como el famoso falso dominio. Tiene la posición de la pelota, llegas, disparas, pero te empieza a desesperar, porque gana con el empate, claro, ganaba, punto.
1: El impostor, ¿no? O sea, no, sí, la estás logrando, brother.
0: Sí, sí, totalmente, y luego ahí había un descalabrado, Gueye, si no mal recuerdo, luego Declan Rice, el que le metió dos golazos de tiro libre al Real Madrid, no andaba fino. Jude Bellingham tampoco andaba fino. Entonces, me parece que fueron unas condicionantes de lo que terminaron por pasar. Dentro también del chisme deportivo, Didier Deschamps, que es el técnico de la selección de Francia, no va a dirigir el partido del viernes, que para mí es el partido de la fase de grupos. Por más que me quieran vender el España contra Uruguay porque es en Guadalajara, para mí el partido de la fase de grupos es Noruega contra Francia, porque se enfrenta Haaland contra Mbappé, pero Francia no va a contar con su entrenador porque falleció su madre. Entonces ya abandonó la concentración, va a ir, obviamente va a regresar al Mundial, pero sí no va a estar en ese partido, que es el que define al líder de ese sector.
1: Pronóstico rápido para el partido de hoy de México.
0: México golea. México golea, que por cierto va a haber modificaciones.
2: Nos vamos al Ángel, abuelo, nos vamos al Ángel.
0: 3-0. 3-0.
1: Sí, yo dije 4-1.
0: 4-1.
1: Soy muy positivo.
0: ¿Es porque
1: positivo
0: van a poner Ochoa de portero, acaso?
1: Pues sí, posiblemente.
0: Que se andaba lesionando ayer.
2: Yo me voy por un 3-1. Obviamente, favor México. Sí, algo real, algo real.
1: Ayer en el partido de Colombia pusieron la canción Shakira. Shakira estrenó la canción en español de Dai Dai.
2: Okay.
1: Nuestros amigos de Ande allá en España lo tenían como exclusiva y aquí está. Así que vamos a escuchar un poquito. Venga, mi Lion, a ver qué suena tantito.
3: Shakira en castellano.
2: Pues sí, la cantante anunció que iba a estrenar esa nueva versión. Y ayer en Telemundo, durante el partido Colombia-Congo, pudimos escuchar un trocito. Así suena.

0: ¡Qué bueno, eh!
1: ¡Anda! Bien.
2: Saludos a sus compañeros de Anda Ya en los 40 España.
1: Oye, y anda bien pendiente, ¿eh? La vi por ahí en el partido de lunes a Shakira con sus hijos.
0: Sí, le gusta el fútbol. Recordar que no contentos con 4 partidos diarios, ya tenemos 6. A la 1 tenemos Suiza-Canadá, sí. Bosnia-Herzegovina, Qatar. A las 4 Marruecos-Haití, Escocia-Brasil. A las 7 de la noche Sudáfrica-Corea del Sur y Chequia-México. Yo sé que nadie maratón. Va a escuchar el Sudáfrica-Corea del Sur, pero vamos a estar narrando eso. Ah. Ahí póngale 900 AM de repente.
1: Oye, ¿te vas a ir para allá?
0: No, ese va a ser este.
1: Es en Guadalajara, ¿no?
0: Exacto, lo vamos a hacer desde aquí al ladito,
2: ¿no? El abuelo va a estar presente en ese partido y obviamente también el de México se escucha aquí por los 40. Gracias, abuelo.
0: Gracias a ti,
1: abuelo. Gracias.
2: Luis-Abuelo-Vázquez con Z. A las 2, denle follow. Vámonos con música. Son las 7 de la mañana con 11 minutos, hora centro de México. Llega más música aquí en Ya Párate. Ella es Katy Perry. 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
5: Son las 7:16.
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6: Son las 7 con 22 minutos.
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9: Son las 7 con 26 minutos.
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17: Aquí en el teléfono, ¿quién habla?
16: Hola, buenos días. Paula.
14: ¡Paula! ¡Muy!
19: ¡Buenos días, Paula!
14: Oye, Paula, ¿qué nos traes el día de hoy?
16: Yo quiero felicitar a Iris González.
14: Ok.
17: ¿Iris González por qué? ¿Cumpleaños?
16: Sí.
14: Ah, bueno, la anotamos para cantarle más adelante Iris, las yaparanitas.
17: Iris González.
16: ¿Cuántos? Ellas te están escuchando porque todos los días te escuchan.
14: Iris. Oye, pues le mandamos saludos a Iris y aprovechamos, ¿no?
17: Aprovecho también
14: para toda la gente que cumple años y el día también, de hoy, 24 de junio.
17: Sí, dime. También
16: que son las Bendis.
17: ¿Cómo?
16: A Sebastián y a Valentina, que son las Bendis.
17: Saludos a Sebastián y a Valentina también. Muchas gracias. Abrazotes hasta allá. También saludos a Michos Velázquez. Dice, ¿pueden mandar saludos y unas yaparanitas a Diego de Puerto Vallarta, que hoy cumple años? Claro.
14: Claro que sí.
17: También saludos,
14: claro,
17: allá.
14: Que sí.
17: Hay una más de parte de Aguascalientes. Por ahí dicen que quiere yaparanitas, ¿no?
14: Así es. De parte de Max el Fail, le pueden cantar las yaparanitas a mi hijo Max. Saludo totototes desde Aguascalientes.
17: ¡Que suenen las
14: Venga,
17: yaparanitas!
14: Con todo.

aguacatote. Sí, sí, vivimos por este momento del aguacatote. Gracias a todas las bendis que marcaron. Y por supuesto, seguimos con mucho más. Vámonos con una canción de Rauw Alejandro. Esto es Dando Vueltas. 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
17: Son las 7:34.
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1: Muchas gracias, mamalucha. Nos acompaña desde las 7 de la mañana con 40 minutos hora centro de México, porque son las más pedidas. Y Bodega Aurrerá nos acompaña en las más pedidas con las rolitas de todo México.
2: Oye, sí, me gusta, fíjate, que mamalucha vea pues este talento, ¿no? Que, sí, que muchísimos yaparateanos tienen.
1: Yo traigo hoy la puesta a la negra, que sean canciones mexicanas, ¿no? Que sean para, claro, alentar a la selección. Claro. Estaría bueno, exacto, si quieren. Pero bueno, los yaparateanos son los que mandan en este programa. Claro, se ve. ¡Hay llamada! ¡Bueno!
3: Bueno.
1: ¿Qué tal? ¿Qué tal? ¿Cómo estás? ¿Cómo te llamas?
3: Hablo Isaac.
1: Isaac, oye Isaac, ¿qué rolita quieres que suene aquí en las más pedidas?
3: A ver, voy a pedir una para dedicar.
1: Órale, va.
2: Uy.
3: Sí, se llama Iliana, la que le voy a dedicar.
1: Liliana se llama.
3: No, Iliana.
1: Iliana, ¿y es tu exnovia? ¿Es tu que ver? ¿Qué es?
3: Ay. Es la con la muchacha que voy a salir este domingo.
1: Tu nalga, perfecto. Adelante.
2: Pero aparte va a salir este domingo, o sea, falta mucho.
1: Es tu lunch, muy bien. Dale. Tu pumps. Oye, cuéntanos, ¿qué canción quieres?
3: Voy a pedir la de...
1: También prepara, ¿no? Prepárate, ¿no? Porque pues así, pues, a decidir al aire no está chido.
3: Sí, no. La de Eres.
1: ¿Eres de Café Tacuba?
3: Sí.
1: Perfecto, pero... ¡cántala!
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1: Y así quiere ligársela, no manches, Isaac. Eso eres. Eso que quería decirte, eso eres. ¿Qué pasas, Isaac? Oigan, es cábula porque es cuate, ¿eh? Habla cada tercer día.

0: Ahí está el poder de México. Se está cumpliendo, ¿eh? Rolita mexicana para alentar a la selección.
1: Venga.
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1: Venga.
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1: Tenemos llamadita, ¿verdad? Buenos días, ya párate, ¿quién habla?
3: Hola, buenos días, Cristina.
0: ¿Qué onda, Cris?
1: ¿Qué onda, Cris? ¿Qué canción quieres?
3: La de Narcisista Artificial de Panda.
1: Uy, de los tuyos.
0: Narcisista por excelencia, ¿no?
3: A ver.
0: Órale, va. Venga, Panda fan presente, venga mi Cris, pero...
1: ¡Cántala!
3: Disfraz, Narcisista Artificial. Disfraz.
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0: Ahí está el poder de Panda. Sigue en México.

0: mal. Si nos ponemos en la cabeza que hoy la selección mete 4 goles.
1: Hoy mete cuatro goles.
0: Si nos ponemos en la cabeza que hoy celebraremos en el Ángel.
1: Hoy celebraremos en el Ángel. Y tenemos
0: México,
1: llamada.
0: México, vamos.
1: Buenos días, ya párate, ¿quién habla?
2: México.
0: ¡Vamos, loco!
1: ¿Quién habla?
0: Venga.
1: ¿Quién es?
2: ¿Cómo están? Buenos días.
0: Muy bien, muy felices. ¿Como tú? ¿Cómo te llamas?
2: Soy el Javi, me ando escondiendo del trabajo, pero ya es el momento en donde yo me puedo esconder para dedicar una canción.
1: Perfecto, perfecto. ¿Qué canción quieres y a quién se la dedicas?
2: Pues a mi novia, pero se llama Canela de Napa, Vasco.
0: Perfecto, de Nampa Básico, suena aquí en Ya Párate, pero...
3: ¡Cántala!
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0: ¡Órale!
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0: empieza. Nampa básico. De parte de Colombia. Que ganaron, Hay más llamadas en las más pedidas. Bueno.
1: Hola.
0: Me prendí con Panda, no manches. ¿Qué tal? ¿Cómo estás? ¿Cómo te llamas?
1: Roberto.
0: ¿Qué pasó, Roberto? ¿De dónde nos marcas, Roberto?
1: De México, Ciudad de México.
0: Excelente. ¿Qué rolita quieres que suene aquí en las más pedidas?
1: La niña futbolista de Julieta Venegas.
0: Ok, pero antes de que la cantes, ¿cuánto crees que vaya a estar el partido de hoy de México? ¿En cuánto?
2: Pronóstico.
0: Pronóstico, chate.
1: 2-1 o 2-0.
0: Favor.
1: México.
0: ¡Eso! Ahora venga, sí, échate Roberto. La de Julieta Venegas. Pero la que tú quieras es la de la niña futbolista, ¿verdad?
2: Ok, ok.
0: Pero...
2: ¡cántala!
1: Hace tiempo en la ciudad vi una niña especial, apasionada por el fútbol.
0: Ok.
1: Dando patadas un balón. Sin embargo, su papá
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0: 7:47 PM. Suena Julieta Venegas.

0: despedidas.
1: Eso dicen los niños del salón. Pero como caramba no puede ser. Las mujeres de hoy todo pueden ser.
0: Wow.
1: Y una tarde.
0: Y Nashla como que se empoderó, ¿no?
2: Sí.
0: Te empoderaste, Nash.
2: Esta canción está linda.
1: Al equipo contrario se llevó.
2: Ok.
0: A pesar de todo.
2: Ok.
0: El momento de Nashla ha llegado. Porque usted lo pidió. Porque así los yaparatianos no paran de decir, por favor, que Nashla cante. No lo así pueden es creer. Se subió a la mesa. ¿Qué canción será, Nash?
2: Así es, y con la negra puesta para apoyar el día de hoy a la selección.
0: La negra de Quiñones.
2: Es del Nalgón Vega también. Exacto, saludos a todos y esperemos que les vaya muy bien a todos los futbolistas, a la selección mexicana.
0: Okay. ¡México! ¡México! ¡México! ¡México!
2: El día de hoy estoy en mood todavía de la Copa.
0: Muy bien.
2: Vámonos con una canción de Maná que tiene todo que ver.
0: Claro.
2: Esto ¿cuál es? Clavado en un bar.
0: Tiene todo que ver, pero ¡cántala! Sí.
2: Aquí me tiene bien clavado, soltando las penas en un bar.
0: En un bar. Muy bien, Nash.
2: Brindando por su amor.
0: El look de Fer de Maná ya lo traes, ¿eh?

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7: Son las 7 con 55 minutos.
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1: Ahí está, 8 de la mañana, hora centro de México, avanzando en esta tercera hora de Ya párate de los 40. Y esa música nos recuerda, Nash, que ha llegado el club de los ex.
2: Es correcto. Esta música de tensión, esta música donde ya, mira, es más, hasta el pechito se te está saliendo. Porque sí, es momento de que nos marquen a contarnos esa historia que tienes con algún ex, ex novio, ex novia, ex esposo, ex suegro, ex jefe. O sea, estamos listos, listos para darte un...
1: expreso, extintor, excremento.
2: Excremento también.
1: Hay llamadas, por favor, márquenos 55-5166-8101, o también está el teléfono para todo el resto de la República.
2: 800-00-610-00. Estoy lista para darte un consejo, ¿puedo decirlo?
1: Sí.
2: Chaquita. Chaquita, para que no se suene raro y que no me Chaquita. Estén diciendo que estoy diciendo doble sentido, porque no.
1: No te preocupes.
2: Un consejo, pero te Chaquita, recuerdo, de mi parte.
1: Estás, Nash, estás en los 40, aquí se vale todo.
2: Todo.
1: Hay llamada.
2: Vale. Okay.
1: Bueno.
3: ¿Qué tal, mi Gabo? Buenos días.
1: ¿Qué pasó? ¿Cómo andas?
3: Todo excelente.
1: Y esa,
3: bien,
1: esa seriedad, ¿cómo te llamas?
3: El Rick.
1: ¿Cómo?
3: Rick.
2: O sea, ¿eres Ricardo?
1: Rick.
3: Así es.
1: Dejémoslo como...
3: En la noche soy el Mariguadidi.
1: Ah, okay. Ah, okay. Okay. Oye, Rick, cuéntanos, ¿de qué va a tratar tu historia? ¿Cuál es el título de tu historia en el Club de los Ex?
3: Tengo un ex, es un ex jefe tóxico.
1: Ajá. Jefe tóxico, muy bien, adelante. Okay. Jefe tóxico, sácalos a pelear antes, muy bien. Jefe tóxico.
3: Excelente.
1: Y ahí está tu gafete, llévatelo, por favor, y cuéntanos tu historia ahí en el estrado. Adelante, 3, 2, 1.
3: Fíjate que yo hace unos años
1: sí. Tenía
3: un jefe que era un poco, ¿cómo lo puedo decir? Era un poco exagerado con sí. El trabajo, o sea, por ejemplo, a la hora de la entrada se ponía, cuando faltaban 5 minutos, era una tienda de empeño, no voy a dar las marcas, pero una tienda de empeño.
1: Sí.
3: Y cuando te faltaban 5 minutos, se ponía en la puerta.
1: Y
3: si de repente él te veía que ibas entrando, al minuto le decía al guardia, ya no de acceso, y te dejaba afuera.
1: Y
3: obviamente la manchadez era de que si te, ya cuando pasabas, pues obviamente te mandaba a la bodega a acomodar, en lugar de dejarte vender o empeñar,
1: claro,
3: para que pues pudieras ganar, te castigaba.
2: Uf.
3: Y aparte de eso, pues te quitaba una hora de comida, o sea, sí era muy exigente.
1: No manches.
3: Pero la verdad me hacía ganar muy bien, porque aparte de exigente, sí, la verdad sí... Te ayudaba con los no, esa exigencia.
2: O sea, unas por otras.
3: La verdad, no me quejo del todo, pero sí era muy extremista. O sea,
1: a ver.
3: Muchas veces estar castigado.
1: A ver, ganabas muy bien, ¿no? O sea, pues, ¿para qué te quejas?
3: Sí, o sea, no me quejo, por eso digo, no me quejo, pero sí, o sea, sí. Sus métodos eran muy extremos, eran muy manchados.
2: No, eso de castigar a la gente, pues ¿cuántos años tienes?
1: No, quitarte la hora de comida, pues sí, ni exacto. Que fuera Matilda, oye.
2: Exacto.
3: Y aparte, por minutos, de que te veía

0: ¿Cambiaste o sigues ahí?
1: No, la verdad, pues ahí hubo una ocasión que, como tenía unos métodos para llegar a las cuotas, de repente un poquito chuecos, hubo una ocasión que nos llegó auditoría, nos llegaron a felicitar porque fuimos la tienda número uno, pero también al mismo tiempo llegó auditoría para ver por qué habíamos sido la tienda número uno. Y nos pasaron al confesionario uno por uno para ver si acusábamos al gerente.
2: Oye, ¿y no nominaste a alguien?
1: No, yo la verdad no. Por lo mismo, o sea,
0: más bien te nominaron, güey, pues terminaste que te sacaron.
1: Pero no, la verdad no. Yo dije, no sé, dije, aquí todo es correcto, todo se hace bien. Y es que se hacían algunas ventas o algunos empeños ahí, movimientos.
0: Malas mañas, ¿no? Jinetear. Ajá, sí, trabajabas cochino.
1: Ajá, o sea, se jineteaba ahí lo mismo, de ahí se jineteaba la mercancía y el dinero para poder cubrir las cuotas.
0: Ah, claro.
2: O pues sea, mira, todo era una farsa.
1: Ajá, sí, pero no.
0: Bueno, a ver, sí, pero no. Mi Rick, pásame tu gafete porque dice jefe tóxico. Vamos a cambiar el título y vamos a ponerle por tus malas mañas trabajando cochino como siempre. Ahí está. El jineteo.
2: Oye, el jineteo.
0: ¿Qué pasó?
1: Sí. Oye, aparte de esto, pudiera pedirte una felicitación. Es que fue el cumple de mi esposa y su gemela, y son fan de Pokémon, son fan de Ash.
0: Okay.
1: ¿Les pudieras enviar una felicitación de Ash?
2: Son gemelas.
0: ¿Cómo se llaman?
1: Son gemelas, se llama Viridiana Pérez y Vanessa Pérez Ruelas.
0: ¿Viridiana y Vanessa?
1: Viridiana Ruelas.
0: Ok, ahí les voy,
3: Hola, soy Ash Ketchum de Pueblo Paleta. Viridiana y Vanessa, yo las elijo ahora. ¡Feliz cumpleaños! ¡Que pronto sean maestras Pokémon!
0: Gracias.
2: Wow. Ya quiero que sea mi cumpleaños.
1: Te amo. Son los mejores. Me ha costado mucho llamar y son los mejores, la verdad.
0: Muy bien, muchas gracias. Nosotros también a ti. Gracias por marcarnos.
1: Espero poder llamar luego con operación de Hannah Lavend y mi niña luego quiere llamar.
0: Me encanta acá, recibido siempre mi Rick. Te mandamos un abrazo.
2: Oye, te digo que ya quiero que sea mi cumpleaños para que me hagas una dedicación Pokémon.
0: ¿Cuándo es tu cumple?
2: No, en marzo. Ya fue. Estoy muy arrepentida de no haberla pedido. Pero bueno, tenemos llamadita.
0: Hay más llamadas. Bueno. En el Club de los Ex.
2: Bueno.
0: Hola, ¿quién habla?
2: Hola.
4: Hola, ¿me escuchan?
2: Sí, ¿quién es?
4: Hola, hermosos, buenos días. Me llamo Lucy.
0: Lucy. Oye, Lucy, ¿puedes salirte del baño, porfa?
4: ¿Cómo crees? ¿Hay cámara escondida o qué?
0: Oye, hasta acá huele.
2: No, ya no, se escuchó ahorita que no. Le engalaste.
4: Qué oso. No, ¿cómo crees?
0: Oye.
2: Lucy, ya, te estamos cotorreando, pero cuéntanos. ¿Tienes?
0: ¡Cotorrea, Lucy, cotorrea!
2: ¡Ándale! Oye, pero ¿tienes historia con algún ex que nos quieras compartir?
4: Oh, claro que sí, dame. Y les voy a contar una con mi primer extranjero que tuve.
0: ¡Wow! Entonces, es el club de los extranjeros.
2: Me encantó.
0: Mi primer extranjero. Muy bien, Lucy. Aquí está tu gafete. Y adelante, cuéntanos tu historia de tu primer extranjero.
4: Bueno, pues les cuento que yo soy maestra de idiomas y a veces me escriben por Facebook también para dar guías, ¿no? Guía turística aquí en Guadalajara.
0: Sí.
4: Entonces me contactó un chico. Y cuando vi su perfil, no manches, quedé un dominicano, súper guapo, así de piel morena.
0: Un chico garrote.
4: ¿No? Sí, ándale. Se vio que sí. Pero bueno, yo dije, con postura querida, ¿no? Porque claro, tú eres la de la chamba y vas a ser toda seriedad, ¿no?
0: Oye, Lucy, entonces, ¿tú cuando lo viste sonó esta canción, Adelante Mila John Suele, así? Y cuando... ¡Guau! Wow.
4: Ándale, así. Y la de Thalía, eres piel morena. Entonces le fui a dar un tour por todo Guadalajara.
0: Órale, solo está en tu cabeza, ¿no?
4: No, espérate.
2: Entonces, o sea, el alumno te lo llevaste a dar vueltas en Guadalajara.
4: Sí, porque para eso me contrató, porque quería ver la ciudad, ¿no? Entonces fuimos a San Juan de Dios, fuimos al Centro Histórico de Guadalajara, lo llevé a museos.
0: Ajá.
4: Y una persona, la verdad, muy atento, empezamos

0: a las 9 de la mañana en tour y terminamos a las 10 de la noche.
1: Órale, sí te duró.
2: No, o sea,
1: goro.
2: ¿Y qué hicieron?
0: Espérame,
2: sí se puede saber.
0: Ahí voy, David.
1: Más bien, ¿qué no le hicieron a Lucy?
0: No, pues después de ese día, porque eran vacaciones de verano, todos los días nos empezamos a ver, todos los días. Y era muy atento, caballeroso, hasta que el mes, Damien, tuve que darle
1: de
0: mi
1: la
0: panquecito.
1: Mano, así de la mano, Lucy.
0: No, Damien, le di mi panquecito al mes.
1: ¿Le diste el panquecito al mes? Órale. Ajá.
2: Oye, bueno, te voy a decir, te voy a decir que te tardaste.
0: Ah, pero porque yo también decía, no, es que vamos muy rápido toda la cosa.
1: Se lo diste a desear, claro. Sí, por eso cayó.
2: Claro. Oye, total, y total, ya el panquecito al mes se enganchó.
0: Tú me vas a decir, darling. Cuando le di el panquecito, ¿cómo crees que reaccionó después, Nash?
2: Siento que al tercer día te dejó de hablar.
0: Exactamente.
1: No manches.
0: Exactamente, Darwin. Después de todo ese mes fabuloso.
1: O sea, no chambeaste bien, no chambeaste chido.
0: No, pues, ya estábamos de vacaciones, era como amor de verano, ¿no?
1: Y
0: pero la verdad me la pasé muy bien porque él venía de Nueva York.
1: Es como tu amor de verano en vaselina.
0: Sí, la verdad sí pagó por todo.
1: Ah, pagó, sí.
0: Sí, pagó
2: por
0: todo,
2: lo menos
0: nuestras salidas, las cenas.
1: ¿Lo extrañas? ¿Lo extrañas, Lucy?
0: Ay, darling, es que si tengo tiempo, otro minuto para contarte el final.
1: Sí, sí, aquí hay tiempo. Para ti sí hay tiempo, adelante.
2: Exacto, estamos aquí picados. Para ti sí. A ver, entonces, total, le entregas el panquecito, a los tres días te deja de hablar, se regresa a los New Yorkers y...
1: ¿Qué pasó,
2: y entonces,
1: darling?
2: ¿Qué?
0: Ay, darling, ¿qué te cuento? Pues después me comenta que su ex estaba embarazada.
2: ¡No! ¡No!
0: Ah, estaba esperando un bebé y yo me sentí súper mal porque ya iba a dar a luz. O sea, esa semana en que nosotros estábamos juntos y la última vez que nos vimos.
1: Ya está, él ya sabía.
0: Estaba dando a luz su ex.
1: Estaba dando a luz.
0: Sí, y yo me sentí tan mal porque dije, ¿cómo es posible que en la parte más importante para este baby... Pues no sé, ese cuate, ¿no?
2: Pero o sea, tú no sabías que venía un baby en camino.
0: Pues súper después.
2: Darling. O sea, después de lo del panquecito.
1: Darling, sí. Pero esto es mala vibra, ¿eh? O sea, es mala onda.
2: Pero no para Lucy. O sea, Lucy después, no sabía.
0: Sí, él me incluso me enseñó los papeles de que incluso estaba casado. Y se estaba divorciando.
2: Y... O sea, cuando le pediste una explicación.
0: Sí, me dijo que era una ex que se había venido desde su país para conocerla y tratar de ser.
1: Nos queda claro relación. Que se había venido, ¿eh? Eso nos quedó muy claro, no hay que aclararlo.
0: Sí, entonces él se vino desde allá y cuando llegó aquí pues se dio cuenta que las cosas no funcionaron y más porque comenzó el COVID.
1: El COVID.
0: Entonces no. Los dos trataron de armarla, no la hicieron. Y todavía esta chica ya tenía otro bebé de otro dominicano.
1: No manches, ¿tenía otro bebé de otro?
0: Tenía otro bebé,
1: no.
2: Oye, los dominicanos muy, muy fértiles, ¿no?
1: Sí.
2: Sí, pues no, o sea.
0: A mí no me tocó esa parte, David.
1: Bien llorones, ¿no?
0: Nomás la práctica.
2: Ay, no, Lucy, esta sí es una triste historia, pero lo bailado no te la quita. Felicidades por ello.
0: No, la verdad sí estoy contenta por eso que vivimos. La verdad, yo me quedo con eso. Pero después, David, a los dos meses me puse de pie, me fui al gimnasio, cambié mi look, me sentía muy bien. Y por Facebook citas, no me lo van a creer.
2: Ahí está, darling, te dio para arriba,
0: No me lo van a creer, darling.
2: Gracias. Y claro que te dio para arriba.
1: Claro.
2: Oye, muchísimas gracias, Lucy. También a Roberto.
1: Oye,
2: ¿no? Que
1: Lucy,
2: nos marcó hace rato.
1: Préstame tu café, te vamos a cambiar la historia. Decía mi primer extranjero. Vamos a cambiar aquí el nombre y vamos a ponerle la mujer del pelotero.
2: Es que sí, queda la mujer del pelotero.
1: Te mandamos un beso. Gracias, Lucy.
2: Ay.
1: Qué fuerte, Nash.
2: Qué historias. Oye, vámonos con una canción. Ahora sí, que se la dedique Lucy. Esto es de lejitos, de Jay Wheeler.
1: Vivía de lejitos.
2: Exacto.
1: Vivía de lejitos, sí. Más adelante llega Mariana Ochoa aquí a la cabina, ya para Tiana.
2: Ya.
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4: Son las 8 con 19 minutos.
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11: Son las 8:25.
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13: Y dijiste, necesito sacar una canción para estos momentos. Estabas en el baño, estabas cocinando, estabas viendo La Pantera Rosa. O sea, ¿qué vino a tu cabeza? ¿Te acuerdas? ¿Qué estabas haciendo?
14: ¿Qué estaba haciendo, Ale? A ti te dije, ¿qué estaba haciendo?
13: Estaba preparando unos taquitos de cochinita pibil.
14: ¿Estaba en mi casa?
13: Estaba echada en la casa.
14: Ah, estaba de fin de semana.
13: Ah, tú así relajada.
14: Así de, y dije,
13: no tengo
14: así
13: nada
14: me
13: que
14: hace
13: hacer.
14: Falta, exacto. Estaba.
15: Como que te entró el FOMO, ¿no?
14: Así el FOMO de.
15: ¿Quieres ser parte también?
14: ¿Cómo me voy a quedar fuera de todo el evento del mundial?
15: Sí. No, y lo haces maravilloso. Oye, pero sí necesitamos un chismecito.
14: A ver, estuvo
15: las redes candente que supuestamente te habían como demandado o que habías usado muchas palabras o habías
13: no,
15: usado.
13: de una posible multa, ¿no?
15: Exacto, de una posible multa.
14: Sí, yo también cuando lo vi dije, ah, caray, pero...
15: ¿Pero te enteraste por redes también?
14: Me enteré por redes porque efectivamente cuando escribimos la canción, que ya fue muy pegado al inicio del mundial, imprimimos la lista de las palabras registradas que no puedes usar.
13: Las que sí, las que no.
14: Y pues no, o sea, bueno, sí le hablé a mi abogado porque dije, ah, caray, y si sí usé alguna que yo no sabía, ¿no?
13: Bájenla.
15: O sea, pero no te llegó ninguna notificación. No, Esas eran noticias falsas.
14: Sí, algún periodista especuló y lo sacaron de cabezado y como que otros medios lo empezaron a tomar. No tengo ninguna notificación, no hay ninguna multa, no usé ninguna palabra registrada. Y es más, en la música sí se permite usar, aunque sean registradas palabras. Si no, imagínate, Camilo estaría multadísimo, ¿no? También. Todos los que mencionan que Gucci, Balenciaga, que les todos los que cantan urbano.
13: Es una expresión artística.
14: Es una expresión artística. Sí, esto de los registros y los logotipos y la imagen de la mascota, lo hacen sobre todo para establecimientos que quieren lucrar
13: o medios
14: este
13: o medios de comunicación.
14: Y que no han pagado.
15: Oye, ¿qué tal? No todos nos vamos de repente con los TikToks. Y
14: Mariana bien multada, ¿no?
15: Nah. Sí, no, o sea, porque la verdad es que estuvo muy sonado y lo vi como en varios medios.
13: Oye,
15: ¿sí?
13: me encanta que Nash abrió la puerta del chisme. Hay otro chisme con Mariana Ochoa.
15: A ver, venga.
13: La verdad, ya que desde aquí vamos a desmentir y aclarar. ¿Qué onda con la casa de los famosos?
14: Mariana, todos los años
13: sonando tu nombre.
14: Todos los años me ponen en la lista. O sea, les gusto ahí para ponerme en la lista. Para mí es publicidad gratis. Ajá. Todos los años me ponen en la de la casa de los famosos, me ponen en la de la máscara. Siempre que,
13: bueno,
14: que van
13: la
14: a destapar
13: gente te
14: alguien,
13: ver
14: es
13: ahí.
14: Mariana Ochoa.
13: Te quieren ver ahí la gente.
14: Ay, todavía no me animo, todavía.
15: Pero si has estado en llamadas.
14: No, yo me voy, de hecho, yo me voy a España, me voy al Pride, era un viaje de vacaciones originalmente.
13: Me voy a la casa de los famosos de España.
15: De España.
13: Te vas al Pride.
14: Me voy todo el mes de julio, mi hija cumple años, entonces un regalo que quise darle, que lo tengo comprado, no me gusta de ver en mis tarjetas, entonces lo tengo comprado desde diciembre. Uh-huh. He ido comprando los tours y todo esto, porque nos vamos en tren a Barcelona y luego nos vamos a París.
15: O sea, pero es un hecho que no estás
14: o sea,
15: en la casa de los famosos.
14: Yo voy a estar en España.
15: Pero ¿por qué se especula tanto? Te lo prometo que ayer dieron una lista, exacto, aquí también se comentó, la verdad, en el streaming, que tu nombre estaba súper sonado y que era casi un hecho.
14: Sí me buscaron, pero yo ya tenía este plan de irme. Es más, estreno álbum nuevo. También les voy a hablar del álbum nuevo.
13: ¡Vamos, carajo!
14: He estado yendo a Monterrey. Me está produciendo Abelardo Rivera, que, bueno, tiene un estudio, tanto el Inge, que es el papá, como sus hijos. Se han ganado un montón de Grammys. Graban a Pesado, han grabado a Mon Laferte.
13: Wow.
14: Sí, la verdad, muy orgullosa de que hayan tomado mi proyecto.
13: Muy pesados, ¿no? Son pesados.
14: Son pesados. Y bueno, ya he estado grabando. He estado yendo y viniendo a Monterrey para grabar las canciones. Las empezaron a producir en el mes de mayo. Uh-huh. La primera ya está lista. Ya hice el video en Mérida este fin de semana. Me fui a Mérida a hacerlo.
13: Sí.
14: Va a quedar padrísimo y muy contenta porque
13: traigo ya. ¿Y para cuándo estaría el disco completo?
14: Álbum completo. Voy lanzando canciones, yo creo que una al mes, que es lo que se está usando. Yo iba lanzando una cada 3 meses porque iba haciendo las cosas sobre la marcha, pero ahorita ya durante de enero para acá estuve trabajando en todo mi álbum, estuve escribiendo, me junté con Marcela de la Garza, también gran compositora, a terminar muchas de las canciones, con María Bernal, obviamente, que la amo y la adoro y hemos hecho una mancuerna padrísima. Y pues ya tenemos la mayoría de las canciones listas. Vamos a arrancar con la primera el próximo mes. Se llama...
13: Ya es exclusiva.
14: Sí, todavía no está en redes.
13: Pero es cadena nacional.
14: Pero para que la empiecen a buscar.
13: Claro.
14: Te mandé a la goma.
13: ¡Oh! ¡Wow! Muy bien, cuidado.
15: Ok,
13: te mandé a la goma.
15: Viene fuerte. Mariana, muchísimas gracias, muchas felicidades por todos los éxitos. Espero verte en algún fanfest. Qué fantasía verte cantar en vivo. Y felicidades.
14: Los invito el 30 de junio. Ahí los invito en el hipódromo. Ya les tengo apartados los boletos. Es más, en mis redes sociales voy a rifar también un par de boletos para un par de boletos dobles.
13: Ahí está.
14: Para los fans de Hueso Colorado.
13: Atentos todos, Mariana. Gracias por toda la buena onda, por buena vibra. Además de que sabemos que todos tus compañeros también de grupo y también de generación siguen chambeando, pero mira, tú estás... a full.
14: Con todo.
13: Destacándote hasta arriba, siempre sacando canciones, siempre con nuevas ideas, siempre nos vemos acá con grandes sorpresas. Muchas gracias.
15: Ay, oye,
13: gracias.
15: Pero no descartes lo de la Casa de los Famosos. Creo que serías un gran elemento. Lo harías fabuloso. Ya luego lo platicamos.
13: Sigue picoteando.
14: En una de esas me convence.
15: Exacto.
13: Muchas gracias. Mariano Ochoa estuvo con nosotros aquí en Ya Párate. Seguimos con más música en los 40.

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12: Son las 8:36.

0: Regreso y sí, ya llegó aquí el Veterisexy. Claro que sí, tenemos consultorio veterinario para todos ustedes. 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
0: 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Y ahora sí, Gabo Ramos, nos conectamos directamente. Ya se la saben, ya se la sándwich. Esta canción solo indica una cosa. Así es, Alan Rodríguez está aquí.
1: Hola, Veterisexy. Y quiero decirles que los que puedan vivir el streaming y vengan a verlo en la cámara, trae una cámara hoy muy especial y una luz que le da en su torso. Se va iluminando ese camino y sobre todo la aceitada, la espalda aceitada.
0: Oye, ¿sí te hiciste algún tratamiento en la piel? Porque
2: No,
0: Effective y Wonder, se te ve como muy glowy, dirían por ahí.
2: La iluminación seguramente.
1: Es la iluminación.
0: Ay, sí, es modesto, ¿no? No.
1: Así soy, dice.
0: Así me levanté.
1: No me digan nada, así soy. Alan Rodríguez, denle follow, @betcan. ¿De qué vamos a hablar hoy en este consultorio veterinario?
2: ¿Cómo están, chicos? Pues miren, el día de hoy siempre los invitamos a la conversación a los gatos, pero el día de hoy sí buscamos que fueran los estelares el
1: me
2: día
1: encanta.
2: De hoy. Entonces vamos a resolver algunos mitos y realidades, algunas dudas de estos chamacos.
1: A ver, por ejemplo, ¿es bueno jugar con un láser con el gato? Porque es como básico de película, ¿no? Ay, el lásercito, la luz, ¿está bueno eso? ¿O no?
2: Justo, es una de las cosas, incluí esta pregunta porque sí es una de las situaciones que yo creo que todavía hoy día vemos con mayor frecuencia, el juego de láser con los gatos. La realidad es que no es tan recomendable por varios factores.
1: Ajá.
2: El primero de ellos es porque eventualmente si llegamos a equivocarnos y apuntar con el láser directamente a la cara o a los ojos del gato, podemos generar problemas visuales. Pero el más importante es básicamente el tema de frustración a la casa. O sea, el gato eventualmente sí se entretiene por un instinto, pero aquí lo que él está buscando más que jugar es un tema de intentar capturar este elemento o este puntero rojo que él está identificando, y pues eventualmente al no ser algo físico,
1: sí,
2: nunca concluye este evento de caza. Entonces sí puede llegar a generar frustración a la caza, puede llegar a generar estrés, que pues eventualmente eso puede derivar en problemas conductuales en la mascota.
1: Sí,
2: entonces,
1: lo que pasa
2: no es
1: que
2: definitivamente lo más recomendado.
1: A veces lo vemos tal vez en las películas, en las series, o tan solo en el TikTok, ¿no? Que son ya,
0: sí,
1: videos virales de ay, mira el gato arriba para abajo, pero le estás generando otro síntoma también al gato. O sea,
0: no, y la ansiedad, y al final del día puede que ellos no vayan, ni siquiera están de acuerdo, ni siquiera sabes si están de acuerdo.
2: Sí, la realidad es que muchas veces este tipo de cosas las promueven justo videos en internet o películas que se basan en realmente costumbres que pues al final de cuentas sí ya se ha descubierto que tienen cierto efecto perjudicial en las mascotas.
1: Ok, a ver, ¿qué otro mito o realidad? ¿Es bueno que mi gato use un cascabel en su collar?
2: Yo creo que después del tema del juego con el láser, este es el segundo que tiende a ser más relevante, y no, la realidad es que es una de las peores cosas que se puede hacer y es una de las cosas que más vemos todavía en clínica y con todos los propietarios de gatos. El gato, para empezar, tiene un oído 6 veces más desarrollado que el del ser humano. Entonces, empezando por ahí, vamos a generar como cierta distorsión o cierto estrés crónico en la mascota por el hecho de estar teniendo como este sonido constante.
1: Mira, es que tengo otra pregunta aquí, @chabela12w, dice, hablando de gatos, mira cómo me pones como gata en celo, Veterisexy.
0: No, pero perdón, esa no es una pregunta del tema.
1: Perdón.
0: Estamos hablando de los mitos más frecuentes en los gatos.
1: Sí.
0: Oye, Veterisexy, esta pregunta sí es en serio, lo prometo. Dicen por aquí, ¿es cierto que los gatos pueden provocar abortos?
1: ¿Cómo es eso?
2: Los gatos... No pueden provocar, o sea, no van a provocar abortos por el simple hecho de ser gato y por el hecho de que tengamos un gato en la casa y una persona esté embarazada o que conviva con él, que lo toque o que lo acaricie, pero sí hay un parásito que se llama Toxoplasma gondii que provoca una enfermedad que se llama toxoplasmosis. Esta enfermedad o este parásito propiamente, si el gato es portador, sí puede llegar a provocar abortos. Ahora, este también es una acotación muy importante. El hecho de que el gato esté contagiado por sí solo no va a provocar un aborto por el hecho de tener contacto con el gato. Aquí realmente se tiene que contagiar el humano de este parásito y este parásito es propiamente el que provoca el aborto. Y el punto importante, ¿cómo se contagia? Usualmente la contaminación del contagio del gato al humano es oro fecal. ¿Qué significa esto? Que el gato elimina el parásito por las heces y nosotros tenemos pues básicamente que tener una higiene muy deficiente, que la persona que está embarazada tiene que estar tocando o limpiando la caja de arena, y no solamente eso, sino que no lavarse las manos, no tener una higiene adecuada, esto sí puede llegar a juntar los factores que se necesitan para provocar un aborto a través del contagio de este parásito, que sí es un tema bastante importante porque sí hubo una época hace algunos años donde se corrió mucho este rumor y pues básicamente todas las mujeres que se embarazaban, pues el gato iba para la calle.
1: Claro, pero hasta sí decir, no te puedes embarazar si tienes gato.
0: Yo recuerdo que de niña, y te hablo que de niña, como que no.
1: Que hace 5 años, ¿no?
0: Bueno, te hablo que tenía como 12 años. Ajá. Pero sí había un mito súper fuerte. Entonces, te decían, por favor, no te acerques el gato como pues al... O sea, no te lo acerques tanto, porque el pelo del gato es muy malo para la mujer. Oye. ¿No? Digo que más adelante iba a tener como yo ciertos problemas en la adultez. Entonces, no, sí, o sea, siempre...
1: Preferí
0: como
1: tener
0: que,
1: una tortuga, dicen.
0: Exacto. Pero siempre han habido muchos mitos alrededor de los gatos. Y ahora con el internet, bueno, ay, no encuentras noticias falsas en todos lados.
1: Véngase al canal de YouTube de Los 40 México. Está nuestro veterinario de confianza, el Veterisexy Alan Rodríguez, para que lo vean también, prendió su cámara, ¿no? Oye, otra pregunta que tenemos acá, ¿cada cuánto se debe desparasitar una mascota? Esto lo manda Ana Seferino.
2: Venga, ese es un tema bastante polémico hoy día. Depende mucho, o sea, la respuesta más bien es muy específica para cada mascota, o sea, en función a lo que haga y a lo que se dedique, porque en el sentido estricto, lo ideal es que únicamente se desparasiten a las mascotas que tienen positivo un estudio parasitario, o sea, que están infectados básicamente con un parásito, porque realmente son tratamientos específicos para casos específicos.
1: Ajá.
2: Eso aplica en humanos y en animales. La realidad es que en el sentido práctico a mucha gente se le hace tedioso estar acudiendo al veterinario, llevar las muestras fecales, mandarlas al laboratorio y verificar si están parasitados o no. Aquí esto se busca simplificar, resumir y hacer más fácil en el sentido de desparasitarlos una vez al año o una vez cada 6 meses, siempre y cuando sean chaparros que no tienen tanto nivel de exposición o tanto nivel de contacto con otras mascotas de las cuales desconozcamos que tienen un esquema de salud en forma. ¿A qué voy con esto? Si, por ejemplo, nuestra mascota va de forma muy frecuente a estos famosos parques para perros, donde pues no sabemos si todas las mascotas que están presentes tienen como su esquema de salud al corriente y están desparasitados, pues eventualmente hay mayor riesgo de contagio. En esta lógica, pues sí hay que desparasitarlos con un poco de mayor frecuencia. O, por ejemplo, los chaparros que van a pensiones o a escuelas de adiestramiento. En ese tipo de lugares, incluso por reglamento, les van a pedir que tengan la desparasitación actualizada.
1: Ok.
0: Pues hay que estar atentos, ¿no? Y como siempre lo hemos dicho y repetido en esta, en la sección más sexy de este programa, se tiene que decir. No, pero tienes que estar atento y cada 6 meses visitar, por supuesto, a tu veterinario de confianza. En este caso, pues te vamos a dejar las redes de Alan. Nos ayudas.
1: @ Betcan con B de vaca y con K y doble A, por favor, para que le follow. Gracias, Alan.
2: Muchas gracias a ustedes, chicos. Siempre es un gusto estar aquí.
1: Te mandamos un abrazo.
0: Nada más, el gusto es nuestro.
1: Ahí como que se está escurriendo el aceite en el pecho izquierdo.
2: En el pecho.
1: Límpiate tantito. Y la pezonera de Lin-May se te está despegando a la de la derecha.
0: Ay. Nos vemos la próxima semana. Gracias por esta valiosa información. Y ya para ti, nos vámonos con una canción súper favorita de todos. Ahora sí que se puso de moda, ¿eh?
1: Claro, esto es As It Was y él es
0: Harry Styles.
1: Buena,
0: yeah.
1: En Ya Párate.
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3: Son las 8 con 56 minutos.
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2: ¿Qué tal? Esta es la información más importante. Como parte de la visión del presidente municipal de Tapachula, Yamil Melgar, de construir un Tapachula con mayor igualdad, inclusión y libre de violencias, la secretaria de Igualdad de Género, arquitecta Yolanda Correa González, participó en una reunión con integrantes de la Canaco, Tapachula y Frontera Sur, realizada en conocido hotel al sur de la ciudad. En información estatal, de acuerdo con datos del Observatorio Ciudadano de Fomento Económico de Chiapas, el estado se mantiene entre las entidades con menor incidencia delictiva del país, ocupando el segundo lugar nacional con menos denuncias por cada 100.000 habitantes. En el panorama nacional, la presidenta Claudia Sheinbaum aseveró esta mañana que de manera personal atiende los casos de madres buscadoras en sus giras por los estados de la República. Esto surgió tras las críticas sobre el recibimiento del Pato Merlín, por lo cual la jefa del Ejecutivo explicó que suele atender casos de forma directa durante sus recorridos, aunque prefiere no documentar estos encuentros con fotografías. Muchas gracias por su atención. Informó Pamela Hernández.
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Continuamos con más a través de Bien y de Buenas. ¡Uy, qué aplicadísimos! Gracias por todos sus mensajes. Radio Núcleo Me Consiente con mi playera, con tu nombre completo al 961-6150489. Ahorita vamos a decidir, Manuel Ali y yo, cuántas playeras vamos a regalar. Es que son muchos mensajes, les agradezco, de verdad. Vamos a hacerlo bien divertido, así que tengan mucha atención. No he dicho absolutamente nada importante. Denme chance todavía, ¿ok? Lo que sí les voy a pedir es que los que van detrás del volante manejen con precaución. ¿Qué manera de ver tráfico? Pero ¿saben qué? Aparte de que hay tráfico, yo no sé si porque ya es verano, yo no sé si porque es cierre de ciclos escolares, yo no sé si porque todo mundo está alocado con el mundial, pero qué barbaridad, qué manera de estar distraídos, porque hay mucho choquecito así, esos lleguecitos que hacen también que el tráfico se ponga horrible. A mí me gusta que haya tráfico porque así escuchan más radio. ¡Ja! Oigan, bueno, pues continuamos con más a través de Bien y de Buenas, a través de los 40.

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0: Oigan, ¿qué onda con ustedes? Sigamos, sigamos registrándonos. 961-61-50489. Radio Núcleo me consiente con mi playera. ¿Ya lo pensaste bien, Manuel Ali? ¿Ya pensaste cuántas playeras vamos a regalar el día de hoy? Porque hoy va a ganar México.
1: Bueno, en mi porque defensa traigo yo una playera.
0: Miren que viene blanca, pero de la selección.
1: Me hubiese gustado el color
0: verde.
1: No.
0: El negro. Está padre la negra. Sí.
1: Verde y negra todavía como que es más combinable con otras cosas.
0: No, esa está bien bonita, muy padre tu playera. Qué presumido vienes.
1: Gracias.
0: Sí, está padre.
1: Un regalo de mi estimado amigo Jerry.
0: ¡Andy! ¡Wow! Pero aquí vamos a consentir a los radioescuchas porque tenemos la playera alusiva a la ruta mundialista. ¿Cuántas playeras? ¿Una? No, muy poquito, ¿no? ¿Dos?
1: Dos.
0: Órale, va dos. ¿Tres, no?
1: Bueno.
0: Es que juega México.
1: Tres.
0: ¿Tres?
1: Tres.
0: Ok, va, tres.
1: Pero que estén bien atentos.
0: Sí, que estén bien atentos.
1: Pero como son tres, que ahora sí, si las pones un poco complicado.
0: Aparte, como casi no he dicho nada.
1: Por eso.
0: 961-61-50489. Radio Núcleo me consiente con mi playera. Acuérdate que hoy a las 7 de la noche es el partido y estará transmitiéndose completamente en vivo desde el estadio de la Ciudad de México. Sí, solamente Radio Núcleo puede hacerlo porque sí podemos, ¿ok? A través de la Qué Buena aquí en Tuxtla Gutiérrez 100.1. En Tapachula, pues mándale mensaje a Lilo Martínez al 962 625-2499. Se me estaba olvidando. Y ahí pregúntenle a qué hora va a pasar el partido en la Qué Buena. Es que como son diferentes horarios, no horarios, sino frecuencias. La Qué Buena, los 40.
1: Ah, okay,
0: entonces,
1: okay.
0: No sé si en Tapachula lo van a pasar a través de los 40 y etc. Bueno, allá mándenle mensajito a Lilo Martínez. Aquí en Tuxtla Gutiérrez va a estar transmitiéndose completamente en vivo desde el Estadio de la Ciudad de México a través de 100.1. La Qué Buena. Y nosotros aquí en 96.1 vamos a continuar con ustedes poniéndonos bien y de buenas. Estaba hablando del tráfico. ¿Qué tráfico hay? Hoy va a estar peor.
1: Sí, más tarde.
0: Va a estar peor el tráfico, así que aguántense un poquito, enciendan el radio, busquen cualquier estación de radio de Radio Núcleo, por favor. Oye, fíjate que ahorita, estos días que estoy usando Didi.
1: Dímelo.
0: Obi, yo haciendo promoción de Radio Núcleo a Didi que me subo.
1: Claro.
0: Si no están escuchando radio, les invito a que apaguen su aplicación y enciendan la radio. Y hasta les digo, a ver, vamos a ver, ¿qué escuchas? ¿No? ¿Qué gusta? ¿Qué música te gusta? Y ahí ya les digo, pues 96.1, Obi, también los dejo con 89.1.
1: Claro,
0: radio.
1: Claro.
0: Pero
1: claro,
0: el día de ayer, ya me iba iba yo por mi carro precisamente al taller. Entonces me subo al Didi y es una mujer quien me está dando el servicio, que ya se me olvidó su nombre. Y entonces veo que no viene escuchando radio y le pregunto, oye, ¿escuchas radio? Y me dice, sí. Y le digo, ¿y qué estación escuchas? Y pues ahí no pude hacer labor, fíjate.
1: ¿No?
0: No, porque su hermana trabaja en otra frecuencia.
1: Okay. Bueno, se la pasamos nomás por eso.
0: Solo por eso le dije, lo voy a respetar.
1: Claro, claro, claro.
0: Pero bueno, ya sabes, yo como siempre haciendo promoción todos los días, cada momento del día. Oigan, bueno, pues sigan enviando su mensaje, vamos a un corte, regreso.
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1: ¿No te puedes autosapear?
2: No, yo no puedo.
1: ¿No?
2: No, no, es malo.
1: Ay, tienes el control, ¿verdad? Es que porque eres así con México. Ahí está. Ahí está. ¿Cómo? No digas eso, Manuel Ali. Claro que vamos a ganar. Por supuesto que vamos a ganar. Y bueno, aparte que les voy a hacer la pregunta. 961-61-50489. Radio Núcleo Me Consiente con mi playera, con tu nombre completo. Y nos vamos al primer corte. Mentira. No, terminamos la primera hora y nos vamos a la segunda hora de Bien y de Buenas a través de los 40.
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0: 10 de la mañana con 3 minutos, 961-61-50489, Radio Núcleo Me Consiente con mi playera y tu nombre completo. Y en este momento, a ver, Cristian Rojas, Noemí Alvarado, Rosario Mosqueda, llamen 961-61-50489. No que quieren playera, ahí está, muy bien. Vamos a ver quién nos está llamando. Hola, bien y de buenas, ¿quién habla?
1: Hola, buen día, soy Noemí Alvarado.
0: Hola, Noemí. Oye, ¿desde qué colonia o zona nos estás escuchando de Tuxtla Gutiérrez?
1: Centro.
0: En el centro de Tuxtla. Oye, el tráfico está bien feo, ¿verdad?
1: Ay, sí, hay mucho calor.
0: Aparte, hay mucho calor. A ver, tú dime tu marcador, ¿cómo crees que quede el día de hoy, México?
1: 2-1.
0: Ay, eres de las mías, ¿ya viste? Ella sí tiene fe. Sí tiene fe, no como otros, como el que tengo aquí enfrente, llamado Manuel Ali, que dice que va a empatar 0-0. ¿Verdad que no?
1: No.
0: ¿Verdad que no? Yo también soy de tu equipo, Noemí. Va a quedar, vamos a ganar, el día de hoy vamos a ganar 2-1. Ahora, hay

0: Noemí, yo estaba bien emocionada. ¿Qué te digo?
1: ¡Ay, qué malo! Oye, mis tímpanos, Manuel Ali. Oye, ¿qué crees? No, no es la respuesta correcta, pero te agradezco que hayas llamado y vamos a ganar, ¿sale?
2: Sí, vamos a ganar, gracias.
1: A ti, bye. Ay, estaba bien fácil mi pregunta. A ver, 96161, vamos a ver quién habla en este momento. Hola, bien y de buenas, ¿quién habla?
3: Cristian Rojas.
1: Hola, Cristian, ¿cómo estás?
3: Bien.
1: Primero que nada, ¿en qué zona de Tuxtla Gutiérrez nos estás escuchando?
3: En la zona oriente, por el barrio Santa Cruz.
1: Ok, oye, Cristian, dame tu marcador del día de hoy.
3: Igual 2-1.
1: ¿También? ¿Ya viste? Otro que tiene fe como yo y que estamos mesurados. O sea, sabemos que va a ganar México. Mesuradamente, 2-1.
3: Sí. ¿Ya viste? 2-1.
1: Nada más, si yo les tradujera la cara de Manuel Ali. Ah, pero eso sí, trae su jersey de México.
3: Sí, claro.
1: Oye, Cristian, a ver, ¿en qué frecuencia se estará pasando el partido del día de hoy de México contra Chequia?
3: En la Qué Buena, la 100.1 FM.
1: ¡Eso es todo! ¿Ya viste qué fácil? Oye, ya tienes tu playera alusiva a la ruta mundialista de Radio Núcleo 2026. Debes de venir con tu copia de identificación a Boulevard Belisario Domínguez 4810 después de las 12 del día a la hora que puedas, que yo espero que sea antes del partido, ¿ok?
3: Claro que sí, muchas gracias.
1: Gracias a ti, Cristian. Gusto saludarte. Pasa bonito día.
3: Gracias. Bye.
1: Bye. Me están dando la respuesta en la tablet. No, por ahí no es, Mari Carmen. Regresamos, estás en Bien y de Buenas a través de los 40.

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3: Muy buenos días. Esta es la información. El alcalde de Tapachula, Yamil Melgar Bravo, encabezó la primera sesión ordinaria 2026 de la Junta de Gobierno de Cuapatap, donde se revisaron los resultados operativos y la situación financiera, contable y presupuesta del organismo. Durante la reunión se destacó la importancia de estos ejercicios para fortalecer la toma de decisiones, garantizar una gestión responsable y continuar mejorando los servicios que se brindan a la población tapachulteca. En información estatal, el gobernador Eduardo Ramírez Aguilar inauguró la rehabilitación de un centro de salud en Las Margaritas y un puente metálico en Maravilla Tenejapa, obras que beneficiarán a más de 14,000 habitantes de la región Meseta Comiteca Tojolabal. Los proyectos buscan fortalecer la atención médica y mejorar la conectividad de las comunidades. Y en información nacional, un informe de UNICEF reveló que 1.6 millones de menores en México fueron víctimas de violencia sexual digital en un año. Los casos incluyeron solicitudes de contenido íntimo, mensajes sexuales y difusión de imágenes, principalmente a través de redes sociales y aplicaciones. El estudio advierte que la mayoría de los casos no se denuncia. La investigación señala que la mayoría de los agresores son personas conocidas por las víctimas como compañeros de escuela, familiares o conocidos, y que las plataformas más utilizadas para cometer estos delitos son redes sociales, aplicaciones de mensajería y videojuegos en línea. Esta y más información en la segunda emisión de Notinúcleo. Que tenga un excelente día.
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0: 10 de la mañana con 13 minutos, exactamente. Oigan, 961-61-50489. Rapidísimo, marquen. ¡Ay! ¡Mi oído! Sí, es que, en serio, yo no sé. A lo mejor, ya está. Ya está desocupada la línea telefónica 961-61-50489. Porque, ¿qué creen? También tenemos lugar para que el día de hoy, en todo lo que es este papá mundialista de Radio Núcleo, seguimos festejando a los reyes del hogar. A ver, vamos a ver, espérame. Es que con el susto del timbre se cayeron mis audífonos. Hola, bien y de buenas, ¿quién habla?
1: Rosario Mosqueda.
0: ¿Quién? A ver, bueno. Ah, Rosario, ¿eres Rosario?
1: Sí.
0: Hola, Rosario, ¿cómo estás?
1: Muy bien.
0: Eso me gusta. Oye, ¿de qué parte de Tuxtla Gutiérrez nos estás hablando?
1: Ay, por el centro.
0: Ok. Oye, Rosario, dame tu marcador del día de hoy.
1: 2-1.
0: ¿Ya viste que sí? Yo digo que también va a ser 2-1. No le creas nada a Manuel Ali. Es que como él tiene el control, nos pone esos soniditos y después me quiere dejar sorda con los audífonos y así me caen. Oye, Rosario, te voy a hacer una pregunta muy sencilla. Oye, te voy a decir también que puedes ir el día de hoy a Plaza Bactum a ver el partido. ¿Quieres ir con un acompañante? Bueno, es un regalo para Papá Mundialista. Invita a quien quieras. Ay, y todavía lo piensa. Ok, Rosario, es muy, pero muy fácil. Ya me diste tu marcador, ya hablaste por teléfono, ya mandaste la frase, y lo único que te voy a preguntar en este instante, y no lo dije en el programa, bueno, pero ya lo sabes, ¿contra quién juega México el día de hoy?
1: Juega contra la selección de padres.
0: ¿Qué? ¿Mandé?
1: Juega contra Chequia.
0: Eso, ya, lo encontraste en el Google. Me encanta. Ah, ya se ganó la playera y se ganó el acceso. Mira.
2: Es una ganadora entre...
0: ¿Entre comillas?
2: De dudosa.
0: Ah, no, yo digo que sí, doy fe de que sí se ganó la playera. Oye, Rosario.
2: ¡Tardó mucho!
0: Rosario, directamente vas a llegar el día de hoy a Plaza Bactum, ¿ok? Ya van a tener tu nombre, ¿sí? Van a tener tu nombre, lleva tu identificación para que ahí te entreguen tu playera y te... Y ahora sí que disfrutes de esa experiencia de estar en Plaza Bactum, en el restaurante Boston, viendo el partido, bien a gusto, ¿ok?
1: Ok.
0: Gracias.
1: Gracias.
0: Así de fácil, así de fácil. Y nos vamos con un corte, ¿verdad?
3: Sí.
0: Nos vamos con un corte, 10 de la mañana con 16 minutos. Y regresamos para regalar la otra playera con el acceso correspondiente para Plaza Bactum para que disfruten el día de hoy del partido de México.
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2: ¡Qué rápido! ¿Verdad? Hasta Manuel Ali está sorprendido de lo rápido que marcaste.
3: Necesito hacerte una pregunta. ¿Nada más estás escuchando tu nombre y ya nada más para marcar al número?
4: Es que ando en el carro.
2: Ah, ya ves, nada más dio la indicación y marcó rápido.
3: Pero por eso.
2: Ay, pues deja de regañar.
3: No, es una simple duda porque, o sea, ya están así de que, Manuel,
2: pues eso se vale y por eso.
3: Sí, está bien, porque está atento.
2: Está bien atento, por eso nada más le voy a preguntar. Por eso nada más le voy a preguntar el marcador. Oye, Alejandro, dime, ¿qué marcador tienes para el día de hoy que va a ganar México, por supuesto?
4: Un 3-0 a favor.
2: Ándele, 3-0, ¿ya viste? 3-0.
3: Mentira, está bien que gane México.
2: 3-0. Me dicen por acá, buenos días, ¿cómo nos ganamos la playera? Envía tu mensaje al 961-6150489, Radio Núcleo, me consiente con mi playera y tu nombre completo. Pero ahorita, como ya estamos corriendo, aparte de regalarte la playera, que ya te la ganaste, mi queridísimo Alejandro, vas a ir, dime, ¿vas o no vas a ver el partido hoy a las 7 de la noche en Plaza Baktum?
4: Porque me gustaría, pero ya tenía planes con la familia de
2: Sí, qué rico.
3: Qué rico, invítalo.
2: Qué rico, ¿verdad? Carnita asada, qué delicia.
3: Estoy hasta las 12 del día.
2: Sí se antoja. Sí se antoja para ver el partido a las 7 de la noche, una carnita asada, ¿verdad? Yo digo que sí.
3: Te paso mi número por
2: WhatsApp. Oye, bueno, ya muy fácil, vienes con tu copia de identificación personal, por favor, y ya te dejamos ahí en la caseta de vigilancia en Boulevard Belisario Domínguez 4810, tu playera, ¿ok?
4: Correcto, muchas gracias.
2: Gracias a ti, Alejandro Pérez. Ok.
4: Sí, correcto.
2: Gracias.
4: Buen día.
2: Igual, buen día. A ver, vamos a decirle ahora a Alejandro Rueda, márcale, rápido. Y también a Nancy Maribel Castro. 96161. A ver, ¿quién? A ver, vamos a ver, es que son bien rápidos. Hola, viene de buenas, ¿quién habla?
5: Habla Alejandro Rueda.
2: Ay, ¿ya viste qué rápido?
3: ¿Es el mismo o es otro?
2: No, es otro Alejandro.
3: ¿Otro Alejandro? Órale.
2: Sí, hoy es día de los Alejandros.
3: Hay muchos Alejandros.
2: Sí. Oye, Alejandro, porque estás bien pendiente, ¿quieres ir a ver el partido hoy a las 7 a Plaza Baktum?
5: Sí.
2: ¿Sí? ¿Confirmadísimo?
5: Sí, por favor.
2: Ok, entonces, como ya es que ando muy de bien y de buenas, Alejandro Rueda Jiménez, llegas con tu identificación personal directamente a Plaza Baktum antes del partido, te diriges con el staff de Radio Núcleo, van a tener tu nombre, ajá, y ahí te van a entregar tu playera, pero ya nada más lo único que quiero preguntarte, ¿cuál es tu marcador del día de hoy? Alejandro, dímelo.
5: Yo creo que van a ganar 2-1.
2: ¿Ya viste? Todo el mundo dice que es 2-1. La mayoría dice que es 2-1. Favor México, por supuesto que vamos a ganar. ¿Verdad que sí? Bueno, entonces te esperamos, Ale, el día de hoy para que vayas a ver el partido bien a gusto.
5: Ok, antes de las 7, ¿verdad?
2: Obvio, si no, mínimo que llegues en el segundo tiempo. Y con tiempo, ¿ok? Sale Alejandro Rueda, muchas gracias a ti. Bye, bye.
5: Chao.
2: ¿Da tiempo de otra llamada? ¿Ya no? Bueno, vamos un corte y regresamos con más llamaditas.
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2: La frase es en el WhatsApp, Radio Núcleo me consiente con mi playera y tu nombre completo. A ver, vamos a ver quién nos está llamando. Ay, qué de bien y de buenas ando el día de hoy. A ver, ¿quién habla? Buen día.
20: Buenos días.
2: ¿Cómo te llamas? ¿Con quién hablo?
20: Magdiel Gómez Gómez.
2: Ok, Magdiel. Oye, Magdiel, tú no mandaste frase, ¿verdad? Al mensajero.
20: Sí, mandé.
2: ¿Sí?
20: Sí, fue de los primeros cuando empecé el programa.
2: Ah.
20: Héctor Magdiel Gómez Gómez.
2: No. Pero ¿sabes qué? Ya llamaste. Y como ando muy de bien y de buenas, lo único que me tienes que decir, dime por favor, ¿cuál es tu marcador para el día de hoy?
20: México 4, Chequia 1.
2: ¡Ándale! Él tiene más fe que yo. Pero va a ganar México. Eso que ni qué, 4-1. Oye, ¿quieres ir a ver el partido a Plaza Baktun?
20: Pues la verdad, como es cumpleaños de mi esposa, que tenemos planes en...
2: Bueno, no te preocupes, ya te voy a poner aquí tu nombre. Dame tu nombre completo otra vez, Magdiel.
20: Exar Magdiel Gómez Gómez.
2: César Magdiel.
20: Exar.
2: Exar. Con razón no te encontraba. Ya. Exar Magdiel Gómez Gómez. Ok, con copia de tu identificación personal a Boulevard Belisario Domínguez, 4810. ¿Ok?
20: Muchas gracias.
2: Gracias a ti. Sí,
20: hasta luego.
2: Bye. Ahora, yo regalé playeras. Ya, ¿verdad?
3: Llevas creo que 4.
2: Sí, y dije que 3 nada más, ¿no? Pero a ver, los que van a ir a Plaza Baktun directamente, ahí van a tener su playera. Están anotados aquí, Cristian Rojas, Rosario Mosqueda Herrera, Alejandro Rueda Jiménez. Y los que van a venir por su playera aquí es Alejandro Pérez y Exar Magdiel Gómez Gómez. Entonces, todavía tengo chance de una playera. Dijimos que 3, ¿no?
3: Ok.
2: ¿Sí? 10:33. A ver, Marilín del Rocío Maza, márcale en este instante. 961-61-50489. marca en este instante Marilín del Rocío Maza. Pues dice Marilín.
4: Gracias por la invitación.
2: Pero sí está.
3: Ahí está. Que...
2: A ver. Es por línea telefónica, Marilín, no en la tablet. Hola, ¿quién habla? ¿Bien y de buenas?
21: Hola, buenas tardes, soy Ángel.
2: ¿Quién eres? ¿Cómo te llamas?
21: Ángel.
2: ¿Ángel?
21: Sí.
2: Ángel, ¿mandaste mensaje?
21: No.
2: Ah, ¿ya sí. ves? ¡Cumpleaños! Ya ves, y su cumpleaños, y yo como sé que es su cumpleaños. ¿Por qué me meten en estos problemas? A ver, dame tu marcador. No te estoy diciendo que si te voy a regalar la playera. No, es que fíjate que la mecánica es que deben de enviar primero el mensaje al WhatsApp 961-6150489. Radio Núcleo me consiente con mi playera y tu nombre completo. Pero nomás ando de chismosa, y gracias por haber marcado. Dime, por favor, ¿cuál es el marcador que tú crees que hoy va a tener nuestra selección?
21: 2-0.
2: 2-0. Ganamos, ¿ya ves? Ganamos, 2-0.
3: ¿Cuántos años cumples?
2: ¿Cuántos años cumples? Sí, es cierto.
21: 15.
3: Ah, ¿cuántos? 15.
2: ¿15 años? ¿No tienes ahí una de más? Ay, sí. ¿Por qué es su cumpleaños? Pero vamos a comprobar si es tu cumpleaños.
21: Bueno.
2: Ok, ¿eres? ¿Cómo te llamas?
21: Ángel.
2: Ángel. ¿Ángel qué?
21: León.
2: ¿Ángel León qué?
21: Ayala.
2: Ayala. Ok, Ángel León Ayala. ¿Vienes con copia de tu identificación a Boulevard Belisario Domínguez, 4810? No tiene.
3: Tiene 15 años.
2: Pero credencial de su escuela, una identificación. ¿Cómo?
21: Mi
2: ¿eh?
21: Mi CURP.
3: Tu CURP, dice.
2: Ahí está. ¿Tu mamá está al lado?
21: Sí.
2: Ok, saca a bailar a tu mamá. Va a bailar el vals, está cumpliendo 15 años, Ángel.
3: Felicidades.
2: Respeta, amigo, por favor, el vals de Chayanne.
3: ¿Qué más quisiera tener esa edad? Nueva cuenta.
2: Ahí está, señora.
3: Felicidades, amigo.
2: Saque a bailar a su hijo, señora. Esos 15 años. Hola, Ángel, gracias. Bueno, nos vamos a un corte y regresamos a Bien y de Buenas a través de los 40.
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4: México vuelve a hacer historia en el arbitraje internacional. La silbante mexicana Kat Itzel García ha sido designada como árbitra central para el encuentro entre Túnez y Países Bajos dentro de la gran fiesta del fútbol. Con ese nombramiento, Kat Itzel se convierte en la primera mexicana en dirigir como árbitra principal un partido varonil, un logro que marca un antes y un después para el arbitraje nacional. El encuentro se jugará el próximo 25 de junio en Kansas City, donde Países Bajos buscará cerrar la fase de grupos en la cima de su sector, mientras que Túnez intentará despedirse con una actuación memorable. La participación de Kat Itzel no es casualidad. Su trabajo, preparación y desempeño la han llevado a convertirse en una de las árbitras más destacadas del panorama internacional. Hoy, una mexicana vuelve a demostrar que el talento no tiene fronteras y que los sueños sí se pueden alcanzar. Orgullo nacional dentro de la cancha y el ejemplo para las nuevas generaciones. Soy Marcos Capistrán. Ahora, ya lo sabes.
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0: 10:45. Si estás bien y de buenas, igual que yo, porque va a ganar México. Ay, sí. Es que, mira, la mayoría decimos que va a ganar, vamos a ganar 2-1. Ya escuchamos a varios radioescuchas que su marcador dicen 4-0. Otro dijo 3-1, otro dijo 3-0, 2-0 también. Pero la mayoría dijo 2-1. Entonces, pues yo también pienso que vamos a quedar 2-1, fíjate. Pero de que ganamos, ganamos el día de hoy. Me encanta porque me da el avión, Manuel Ali, bien bonito.
1: Está bien, está bien.
0: Está bien.
1: Si eso piensas, pues qué bueno. Esperemos si tus deseos se conviertan en realidad para la selección mexicana.
0: Yo sé que vamos a ganar.
1: Y que
0: yo sé que vamos a ganar.
1: Buen partido.
0: Sí, eso sí. Yo quiero un buen partido. Aparte de que quiero que ganen, o más bien que ganemos, quiero un buen partido. Porque la verdad sí reconozco que en el partido anterior, el primer tiempo, estuvo bastante aburridito. Y el segundo tiempo estuvo entretenido. Yo lo que sí te voy a decir, que es esa parada de balón, yo creo que es de las mejores de toda la justa deportiva de este año.
1: Hasta ahorita sí.
0: Hasta ahorita sí.
1: Sí, la neta es
0: la
1: que
0: verdad se es la que rifó nuestro portero se la rifó.
1: ¿Cómo le dicen?
0: ¿Cómo
1: Tala,
0: le dicen?
1: Tala Rangel.
0: El Tala Rangel. La verdad es que sí, épica. Épica esa parada de balón. Me gustó muchísimo.
1: La neta que sí. Buen portero.
0: Entonces, como tenemos muy buen portero, entonces vamos a ganar. Y porque tenemos muy buenos jugadores y porque están jugando en el Estadio Azteca. Ay, qué bonito es estar bien y de buenas. Oigan, exactamente 10:47 y me están preguntando por acá, que a qué hora puedo pasar por mi playera. Los que van a venir aquí por su playera es porque no pueden ir a Plaza Bactum. Entonces son Alejandro Pérez, Exar Magdiel Gómez y Ángel León Ayala. Deben de venir después de las 12 del día con su copia de identificación personal en Boulevard Belisario Domínguez 4810. Y los que se van directo a Plaza Bactum antes del partido, por favor, y ahí les van a entregar su playera y ahí se acercan con el staff de Radio Núcleo, Cristian Rojas, Rosario Mosqueda Herrera y Alejandro Rueda Jiménez. Ahí en Plaza Bactum les entregan su playera y se disponen a ver y disfrutar del partido. Me voy a despedir antes porque tengo que salir volando. Ok.
1: Vale.
0: Ok. Bueno, pues gracias por todos los mensajes. Me la pasé muy bien. Ok, Alejandro Rueda, perfecto. Gracias. Manuel Ali.
1: Thank you.
0: Lilo Martínez, gracias Tapachula 99.5. Yo soy Josefina Gutiérrez y recordemos juntos que los problemas nunca van a ser más grandes que nosotros. Hasta mañana. Bye bye.
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0: buenos días, comunidad de los 40. ¿Qué tal? Bienvenidos, bienvenidas, chicas, a una emisión más de tu programa Mujeres de Hoy a través del 99.5 de FM de tu radio, Los 40 Tapachula. ¿Cómo están? Bienvenidos en este rico miércoles ya 24, ombliguito de semana. Oigan, y partido de México el día de hoy, bueno, pues contra República Checa. Híjole, allá armaron sus quinielas, allá en el trabajo, allá en la oficina. Yo creo que ya tienen su marcador, ¿verdad? Es lo más seguro. Así que bueno, todos aquellos que el día de hoy pues van a estar haciendo sus apuestas, que no lo dudo, que no lo dudo, pues vamos a ver qué tal nos va. El marcador, ¿qué dicen ustedes? Hoy juega México. ¿Cómo creen que va a quedar ese marcador? Bueno, pues ahora sí que, ¿a qué hora juega? Después de las 6. Ay, qué nervios, qué nervios. Bueno, vámonos a la pausa comercial y regresamos con más a Mujeres de Hoy a través del 99.5 de FM, tu radio, Los 40. Damos inicio aquí en Mujeres de Hoy.
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4: Buenos días. Esta es la información. En lo local, el presidente municipal Yamil Melgar encabezó la cuarta sesión del Consejo Municipal de Protección Civil, en la que dio inicio al operativo Vacaciones de Verano 2026 y reiteró el compromiso de su gobierno de fortalecer la coordinación interinstitucional para salvaguardar a las familias tapachultecas y a quienes visitan el municipio durante esta temporada. En lo estatal, la modernización del transporte en Tuxtla Gutiérrez arranca con una prueba piloto donde concesionarios introdujeron una unidad 100% eléctrica, siendo la primera de su tipo en la capital chiapaneca y que podría evolucionar la forma de traslado para los millones de pasajeros en la capital. Estas unidades podrían trabajar con un servicio de calidad, además de eliminar por completo el uso de gasolina, misma que es el principal contaminante en la ciudad. En lo nacional, la presidenta Claudia Sheinbaum confirmó que este miércoles recibirá en Palacio Nacional al rey Felipe VI de España, en un encuentro que busca abrir un nuevo capítulo para la relación entre ambos países. La mandataria explicó que la reunión no solo tendrá un carácter protocolario, sino también un enfoque de diálogo histórico y cultural, especialmente en torno al papel de los pueblos originarios de México. Para más información en Notinúcleo, segunda emisión, le informó Héctor Hernández. Que tenga un excelente día.
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0: 11 de la mañana ya con 14 minutos, 11 con 14. Oigan, acabamos de escuchar precisamente una buena canción. Ay, ay, ay, se me olvidó el artista. No puede ser, ahorita vamos a checar a ver quién era. Oigan, pues bueno, los invito a que estén en contacto con nosotros. Tuvimos la oportunidad la semana pasada, hoy como todos los miércoles, hoy miércoles 21 de junio, pues bueno, ya se encuentra con nosotros la Asociación de Abogados de Tapachula, y en esta ocasión me acompaña nuevamente el licenciado René Oliva. Él nos ha estado platicando y nos ha estado dando de información sobre la situación migratoria aquí en México y sobre todo en Tapachula, ya que somos ese puente, ¿no?, con lo que es Latinoamérica, Centroamérica, perdón. Y en esta ocasión, pues vamos a concluir la parte de los hijos de migrantes que entran a estudiar. Hay muchas mujeres migrantes que hemos tenido la oportunidad de ver, de conocer, en el sentido de que de repente ellas salen a trabajar y los hijos ya los envían a la escuela aquí en México. Hay oportunidades, claro que hay también grandes oportunidades para los hijos de personas migrantes aquí en México. Y bueno, pues yo le doy la más cordial bienvenida en ese momento al licenciado René Oliva, que bueno, él nos va a seguir platicando sobre este tema, que realmente es importante que también nosotros conozcamos, sepamos de qué trata esta situación, porque más de alguno me va a decir, fíjate Lili, que en la escuela de mi hija, fíjate Lili, que en la escuela de mi hijo, pues sí, efectivamente, ya hay esa inclusión de ver a jóvenes estudiando el bachillerato, la primaria, la secundaria, jóvenes que son de otros países y que, bueno, pues hay la oportunidad de que también el hijo o la hija de una persona migrante también reciba la educación, ¿no? Que al menos aquí en México la educación es gratuita. Licenciado René, bienvenido a Mujeres de Hoy, qué gusto tenerlo aquí en el programa. Y bueno, pues con este tema de suma importancia, porque hemos hablado en el programa anterior sobre toda la situación migratoria, hemos hablado de los tipos de estancia, y hoy precisamente vamos a hablar, pero ahora del otro lado, ¿no? De la otra parte, que es precisamente los hijos de personas migrantes. En la actualidad vemos que tienen la oportunidad de formar parte de escuelas primarias, secundarias, preparatorias aquí en Tapachula, aquí en México, pero ¿de qué manera ellos pueden asesorarse? ¿Qué documentos tienen que presentar? Hay algunas escuelas que son para tener el acceso, hay tal vez escuelas que no, o todas las escuelas tienen esta parte. Por favor, muy buenos días, bienvenido a Mujeres de Hoy.
1: Sí, muchas gracias, licenciada, muy buenos días. Buenos días también para todos los que nos escuchan aquí en México, en Centroamérica. Bendiciones para todos. Damos gracias a Dios por estar acá compartiendo con ustedes. Una vez más, pues vamos a tocar un tema muy importante, como ya lo decía la licenciada, es en cuanto a profundizar un poco más sobre el tema de los estudiantes. Aquí en México, como en la mayoría de países del mundo, pues el estudio es algo muy primordial, es un derecho universal, que se ha trabajado muy arduamente para que tenga oportunidad todas las personas, todos los niños, niñas, tengan la oportunidad de poder ir a la escuela, continuar con sus estudios o iniciarlos. Pues partiendo de eso, hay como en el tema de estudiantes, hay como tres figuras. Una es para, vamos a ir tocando, un punto es para personas mexicanas que regresan a México, que o se fueron de México a vivir a otro país, o nacieron en otro país, pero son mexicanos por nacimiento, por ser hijos de mexicano o mexicana. Ese es un grupo. El otro grupo es extranjeros que solo vienen a México a estudiar por un tiempo, temporalmente. Y el tercer grupo es extranjeros que vienen a México y se quedan a vivir acá en México. Son los tres puntos que vamos a tocar este día, okay, y tratar la manera de comentarlo para que las personas que nos escuchan pues puedan tener un poquito más información.
0: Sí, y disipar las dudas, sobre todo que tenga la amiga, la mujer migrante que nos escucha el día de hoy a través de Mujeres de Hoy. Vámonos al corte comercial y regreso con más a través del 99.5 de FM, tu radio, Los 40. Continuamos. 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

0: Bueno, estamos de regreso, continuamos con más Mujeres de Hoy y estamos platicando con todos ustedes referente precisamente a lo que es brindarle educación a los hijos de personas migrantes que están aquí en México, que están aquí en Tapachula, y bueno, pues se ha visto en la actualidad que los niños, los hijos de personas migrantes hoy en día reciben la educación, y la verdad que es una gran ventaja, un gran plus que se les brinda también a los jóvenes, a los niños de otros países que están transitando por México, están en este momento viviendo aquí en Tapachula. Enfocándonos en Tapachula, eran los tres tipos de educación de las que mencionaba el licenciado René, y bueno, pues dando seguimiento a esta situación, licenciado René, platíquenos por favor de qué manera los hijos de personas migrantes pueden recibir la educación en cualquiera de las instituciones de aquí de Tapachula, obviamente México.
1: Sí, gracias. Continuando, vamos a tocar en primer lugar el punto de personas extranjeras que ingresan acá a México y se quedan a vivir dentro del territorio nacional y necesitan continuar o iniciar sus estudios. Bueno, en primer lugar, lo básico, pues, como todos sabemos, buscar la escuela más cercana al domicilio, y luego las escuelas, a estos tiempos, la mayoría de escuelas ya tienen cómo manejar la situación, recordando que hace unos 20 años, 10 años, era más complicado, no había casi acceso, pero se ha venido mejorando, trabajando, y ahora las escuelas de la mayoría ya tienen los mecanismos para incluir a niños, niñas o personas extranjeras que quieran ingresar al sistema educativo mexicano. Entonces van a la escuela más cercana, le dan la hoja de requisitos, presentan la documentación, si es que ya la tienen, puede ser en primaria o secundaria o preparatoria, y el niño niña extranjero trae sus documentos, los presenta, y luego en la escuela, sin más dilación, le dan el ingreso. Por supuesto que esto conlleva presentar documentación adicional, que no es determinante ni tampoco es que le van a decir restringir el acceso porque le falta un documento. Le dan el acceso y luego en el camino van completando la documentación. Por ejemplo, viene un niño y se presenta con un certificado de primaria de primero a sexto grado. Trae los documentos, luego su acta de nacimiento de su país de origen. Ya estando entramos a los requisitos. Algún comprobante de domicilio, documentos de los padres, okay, el documento que grado estudió en su país de origen, uh-huh, y luego con eso pues le dan el ingreso, le hacen evaluaciones y ya lo ubican en la escuela.
0: En la escuela,
1: sí, ok. Ya ahí también le recomiendan a sus padres de ir regularizando más la situación. Por ejemplo, si tiene un de primero a sexto grado, uh-huh, le piden el de sexto nada más, si es que ya lo tiene, para llevarlo a revalidar, si no, el último grado que el niño trae, y luego si es secundaria, el de tercero de secundaria, que en cada país varían. Por ejemplo, en El Salvador es séptimo, octavo y noveno grados en secundaria, y luego si es prepa, bachillerato de 2 años o de 3, se trae el certificado o el título de prepa. ¿Qué se va a hacer con esos documentos? Esta información es muy importante que la tomemos en cuenta, porque estamos ya, después de estos requisitos que le mencionaba, certificados, acta de nacimiento, pasaporte, si es que trae, del niño o niña, o su acta de nacimiento nada más, se acompaña, y con la documentación de sus padres también, padre o madre o ambos, esta documentación se complementa y se tiene que llevar a Tuxtla Gutiérrez, uh-huh, a la subsecretaría de evaluación de la Secretaría de Educación Pública. Está ubicado en el Libramiento Norte, Tuxtla, okay, Gutiérrez.
0: Tuxtla.
1: Sí, uh-huh, más o menos enfrente de Torre Chiapas, cruzando el Libramiento. Ahí está ubicado la subsecretaría donde se hacen los trámites.
0: Ajá, okay. Bueno, pues ahí está también para que usted sepa a dónde recurrir, a qué estancia recurrir. Y en este caso, pues bueno, es hasta Tuxtla Gutiérrez, como bien lo está mencionando el licenciado René. Tenemos que irnos a la pausa comercial, pero vamos a continuar hablando sobre precisamente el derecho a la educación que tienen los hijos de personas migrantes aquí en México. Vamos a la pausa y continuamos con más en Mujeres de Hoy.
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0: Continuamos con más a través del 99.5 de FM, tu radio Los 40 Tapachula. 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
0: Ok, estamos de regreso, 11 de la mañana ya con 31 minutos a través de los 40 Tapachula. Oigan, ¿qué tal? Muy interesante todo esto. Realmente a veces nosotros desconocemos la información o tal vez tienes alguna amiga que precisamente viene de otro país, es migrante, está aquí en Tapachula y no sabes cómo asesorarla o a qué estancia poder acudir. Y el licenciado René Oliva, él de verdad nos está brindando esta información donde, bueno, pues precisamente los hijos de personas migrantes hoy en día pueden recibir la educación, por supuesto que sí, en cualquiera de los niveles educativos de México. Licenciado René.
1: Sí, muchas gracias. Pues continuando con el tema de personas extranjeras que ingresan para estudiar, decíamos de que la subsecretaría se encuentra en el Libramiento Norte por Torre Chiapas. Bueno, en teoría se escucha como que rápido y fácil, y sí es fácil y rápido, tampoco es tan tardado, pero hay que ir, sí, a Tuxtla Gutiérrez para llevar los trámites. Ahora bien, muchas personas preguntarán, ¿cómo hago si yo no puedo salir de Tapachula o se me hace muy difícil por diferentes circunstancias? Entonces, les comento, todas las personas que tienen consulados de su país aquí en Tapachula pueden acercarse a los consulados. Y las personas que no tienen consulado pueden buscar opciones como la Secretaría de Educación o instituciones que apoyan para este tipo de trámites. Los trámites no tienen un gran costo, andan abajo de $1,000 para primaria, secundaria y prepa, okay, preparatoria. Ajá. Y también ampliando, no es exclusivo solo para esos grados, la revalidación o homologación, como se le llame, tiene también para profesionistas, para licenciaturas.
0: O sea, a nivel universitario.
1: Sí, nivel universitario, sí. Ajá. Doctorado, maestría, licenciaturas, todo tiene para poderlo revalidar. Solo que cambian los requisitos dependiendo los casos. Ya para casos de profesionistas, de licenciatura, maestría, doctorados, ya piden un poco más de requisitos, como lo son las certificaciones de notas, con unidades valorativas, con y eso sí ya vienen certificadas y apostilladas. Así lo han establecido. En cambio, lo que mencionábamos de prepa, secundaria y primaria, no es requisito indispensable que vengan apostillados.
0: Ah, ok. Así es. Nada más únicamente en el caso de jóvenes o de hijos que van para la universidad.
1: Que ya vienen a revalidar licenciatura, maestrías o doctorados.
0: Ah, ok, ok.
1: Y también depende el tipo de licenciatura, maestría o doctorado, se ubica dentro de los parámetros establecidos para que tiene la Secretaría para cada profesión aquí en México. Ajá. Hay diferentes, por eso es que decíamos, cada caso, ya en especialidades o licenciaturas, maestrías y doctorados, cada caso se estudia diferente, porque puede ser que una profesión en Centroamérica, Suramérica o fuera de aquí del continente americano o Estados Unidos, Canadá, no está donde incluirse dentro del sistema mexicano. Cuando no está, tampoco es que se le cierren las puertas. Se busca la opción más adecuada, se hace un análisis, unos estudios y se hace también estudios a la persona. La situación es que se procura no dejar a nadie fuera de los beneficios, claro, que trae esto de poder integrar al sistema educativo mexicano. Esto es, okay, con todas las personas migrantes que deciden vivir en México. Uh-huh. Ahora, ese es el primer punto apenas en cuanto al sistema educativo que vamos a tocar. El segundo punto es de personas mexicanas, niños, niñas o adultos que vienen, como decía al inicio, este es el segundo tema, que vienen del extranjero, regresaron a México a vivir definitivamente o a estarse un tiempo en México, pero son mexicanos.
0: Ok.
1: Lo mismo, el trámite es el mismo. Uh-huh. No cambia por ser mexicano o por ser extranjero. Lo único que cambia es del país donde vienen. Por ejemplo, vienen de un país de habla de otro idioma, por ejemplo, de Estados Unidos. Uh-huh. Sus documentos tienen que venir con interpretación al español.
0: Ah, okay.
1: Eso es lo que cambia. Luego, de ahí el trámite es el mismo. Llegan a México, completan la documentación, van a la subsecretaría y para iniciar los trámites de revalidación de sus documentos de estudio en el extranjero.
0: Ajá.
1: Sí, así es.
0: Ok, perfecto. ¿Saben una cosa? A veces nosotros, híjole, llegamos a desconocer toda esta información y acudimos a personas que realmente, más allá de darnos una ventaja a favor, es un contra. Y no sabemos o de qué manera poder asesorar al amigo, al hermano migrante, a qué estancias pueden acudir, a qué lugar, qué documentos. Y eso es lo que estamos hablando el día de hoy, aquí en Mujeres de Hoy por los 40. Tenemos que irnos al corte comercial, pero regresamos a través del 99.5 de tu radio.
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0: Ok, bueno, continuamos con más a través de Mujeres de Hoy y vamos a concluir ya en este bloque. La verdad que es información valiosa para todos aquellos amigos, hermanos migrantes que quieren que sus hijos estudien aquí en México, que reciban educación básica como lo es kinder, primaria, secundaria, lo que es preparatoria. Bueno, pues de eso estamos hablando con el licenciado René Oliva. El licenciado René, ya para concluir este tema, ¿de qué otra manera también el amigo, el hermano migrante puede puede estar informado o a qué estancia aquí en Tapachula puede acudir?
1: Sí, muchas gracias. Sí, continuando con el tema, decía yo de que podrían visitar sus consulados y sabemos que la gran mayoría de personas migrantes aquí en la zona o dentro de México se les hace difícil el acceso a sus consulados porque están lejos, no están aquí en la ciudad. Las personas que no cuenten con consulado en la ciudad pueden buscar apoyo de la Secretaría de Educación y también de instituciones que apoyan a las personas migrantes. Ya muchos son conocidos como el Centro de Derechos Humanos Fray Matías de Córdoba, está el Servicio Jesuita para Refugiados, está Médicos Sin Fronteras, también se encuentra. Bueno, también nosotros hemos dado números de la Asociación de Abogados y con gusto podemos orientar, guiar a las personas que nos busquen, con toda confianza. Nuestra presidenta, cuando cerramos, da los números nuevamente para que los puedan tomar y pueden escribirnos o nos pueden llamar y con gusto se les puede orientar y vemos cada caso para darle una buena asesoría. También decía yo que también esto es para personas mexicanas que viven en el extranjero y que regresan. Estábamos en ese tema cuando cortamos anterior. Sí, es para personas mexicanas que regresan a vivir a México, lo mismo, tienen que traer sus documentos del extranjero, buscar aquí la Secretaría de Educación o el apoyo con su escuela para que le hagan el trámite. Todo es en cada estado. En cada estado de la República Mexicana se hace en la Secretaría de Educación Pública, aclarando también que es Secretaría de Educación Pública Federal, no es la estatal, es la federal. Ahí se hacen los trámites, ahí se hace la revalidación de estudios de cada caso y con los requisitos establecidos. Y los pagos también, que pago de derechos, ahí mismo le dan los recibos para hacer los pagos de derechos. Como les decía, no es de alarmarse que son abajo de 1,000 pesos, no es tan oneroso, ¿sí? Luego, tenemos otro tema, ya el último de los temas, que es el tercer tema, es extranjeros que vienen a estudiar a México solo por temporal, una maestría, o tal vez un curso corto, o también carreras completas. Eso lo decíamos la otra vez, medio lo tocamos, también lo tocamos ahorita, que eso lo tramitan en su país de origen, ahí en el consulado de mexicano en el país de origen de cada persona, hace los trámites. Así es de que es un gusto compartir con ustedes, darle esta pequeña información. Si alguien necesita ampliar, nos puede consultar. Estamos a las órdenes en la Asociación de Abogados de Tapachula. Aquí mi compañera presidenta va a dar números nuevamente. Muchas gracias por su atención. Gracias aquí en la radio porque nos da la oportunidad de venir a compartir aquí con nuestros radioescuchas. Gracias a Dios que nos permitió compartir. Que tengan un feliz día y bendiciones para todos.
3: Así es, muchísimas gracias a todos y bueno, un saludo a todos los abogados de Tapachula. Y bueno, también quiero hacer el conocimiento que pronto tendremos nuestra fiesta de cena de gala de festejo del Día del Abogado, el día 9 de julio de este año. Y bueno, va a ser en el Salón Los Ángeles. Y bueno, ahí degustaremos varios abogados y espero a los asociados que puedan ser presentes en ese festejo tan especial y esperado cada año. Y bueno, para continuar con la atención y poder darles orientación, pues contamos con el número telefónico 962-463-4013 para que se pongan ustedes en contacto con nosotros y nosotros podamos de alguna manera dirigirlo con la persona indicada y que tenga el conocimiento referente a la duda o a la orientación que usted solicita. Agradecemos el que nos hayan escuchado el día de hoy y a la radio, muchas gracias.
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6: México vuelve a hacer historia en el arbitraje internacional. La silbante mexicana Kat Itzel García ha sido designada como árbitra central para el encuentro entre Túnez y Países Bajos dentro de la gran fiesta del fútbol. Con ese nombramiento, Kat Itzel se convierte en la primera mexicana en dirigir como árbitra principal un partido varonil, un logro que marca un antes y un después para el arbitraje nacional. El encuentro se jugará el próximo 25 de junio en Kansas City, donde Países Bajos buscará cerrar la fase de grupos en la cima de su sector, mientras que Túnez intentará despedirse con una actuación memorable. La participación de Kat Itzel no es casualidad. Su trabajo, preparación y desempeño la han llevado a convertirse en una de las árbitras más destacadas del panorama internacional. Hoy, una mexicana vuelve a demostrar que el talento no tiene fronteras y que los sueños sí se pueden alcanzar. Orgullo nacional dentro de la cancha y el ejemplo para las nuevas generaciones. Soy Marcos Capistrán. Ahora, ya lo sabes.
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8: Hola, soy Sam y esto es Los 40 News. Nuevo disco, colaboraciones con Robert Smith. Una próxima gira que luce bastante bien. Uno pensaría que el año de Olivia Rodrigo está completo, pero no. Ahora tendrá su propio festival bajo el nombre de Daisy Chain Fields. Este festival se armará el 29 de agosto en California. Y agárrense que viene con un cartel bastante poderoso. De esos que hacen a uno querer sacar los ahorros. Si te enamoraste de Soy Frankelda y te emocionó ver la primera película 100% mexicana en stop motion, entonces esta noticia te hará el día. Y es que la directora mexicana Sofía Carrillo anunció su nueva película en stop motion titulada Insectario. La película está ambientada en un mundo en el que ya no hay insectos, pues todos se han extinguido. Las cosas cambian cuando Lexi, sobrina del actor Krause, reanima a una polilla que forma parte de una colección de especímenes. ¿Cómo? Le quita el alfiler del insectario reviviéndola. Es un error, una gran noticia. ¿Qué debe hacer? Ahora ya lo sabes.
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Mañana con 54 minutos a través de los 40 Tapachula 99.5 FM de tu radio. Continuamos con más música a través de Mujeres de Hoy. 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Continuamos con más música. Recuerda quedarte en la sintonía de los 40 Tapachula 99.5 FM de tu radio, donde vas a poder disfrutar de buena música y más adelante a la 1 de la tarde, por supuesto, de La Corneta.

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10: ¿Sabías que los gemelos idénticos no tienen la misma huella dactilar? Después de todo, no puedes culpar al otro de tus travesuras. Y es que esto se debe a que los factores ambientales durante el desarrollo en el útero influyen en su huella dactilar. ¿Qué tal?
9: ¿Ya aprendiste algo nuevo? Esto fue el Dato 40 con Lilo Martínez.
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17: 12 en punto.
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18: ¿Qué tal? Muy buenas tardes. Esta es la información. En información local, personal de la Secretaría de Comunicaciones y Transportes y de Protección Civil del Estado realizaron un recorrido de supervisión sobre la denominada Ruta de Evacuación del Volcán Tacaná, carretera que comunica al municipio de Unión Juárez, la cual en los últimos días ha presentado colapsos en varios tramos y es clave para miles de habitantes en la zona alta. Durante la inspección se detectaron los puntos con mayor daño, principalmente en la comunidad San Jerónimo y el ejido Santo Domingo. En esas zonas se proyecta ejecutar trabajos de limpieza de cunetas, bacheo y construcción de muros de contención para reducir riesgos por el deterioro de la vía. En información estatal, a unos días de la puesta en marcha de la planta de producción de moscas estériles para combatir el gusano barrenador del ganado en la frontera sur de México, Chiapas. En la frontera sur de México, Chiapas acumula 52 casos de miasis en humanos y 6,925 animales afectados por esta plaga, de acuerdo con estadísticas oficiales. Y en información nacional, el avance del registro de datos de dueños de celulares a sus líneas telefónicas avanza, pero a la fecha solamente se tienen vinculadas 62 2.582.340 líneas. La Comisión Reguladora de Telecomunicaciones indicó que la cifra de las líneas que ya se vincularon representan el 43% del total, es decir, 4 líneas de cada 10. Esta y más información en Notinúcleo Segunda Emisión. Que tenga una excelente tarde.
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1: El regreso gradual a clases en Chiapas, con apenas el 50% de las escuelas laborando tras el paro magisterial, refleja la profundidad de un conflicto que sigue afectando directamente a miles de

0: no solo es un espacio de formación académica, sino también un entorno de desarrollo social y acceso a servicios fundamentales. Si bien el retorno parcial puede interpretarse como un avance, también pone en evidencia la falta de consensos. La fragmentación del sistema educativo, donde algunas escuelas operan con normalidad y otras permanecen cerradas, genera desigualdad en el acceso al aprendizaje y profundiza las brechas existentes en el estado. Resolver esta problemática requiere algo más que soluciones temporales. Es indispensable construir acuerdos duraderos que garanticen la estabilidad del sistema educativo sin comprometer el derecho de los estudiantes. Hasta el siguiente comentario.
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9: 12-10.
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2: 12
0: 14. 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
2: 12:17.
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2: 12:20.
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2: 1223.
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13: 1230.
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2: 1237.
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3: México vuelve a hacer historia en el arbitraje internacional. La silbante mexicana Katy Cel García ha sido designada como árbitra central para el encuentro entre Túnez y Países Bajos dentro de la gran fiesta del fútbol. Con ese nombramiento, Katy Cel se convierte en la primera mexicana en dirigir como árbitra principal un partido varonil, un logro que marca un antes y un después para el arbitraje nacional. El encuentro se jugará el próximo 25 de junio en Kansas City, donde Países Bajos buscará cerrar la fase de grupos en la cima de su sector, mientras que Túnez intentará despedirse con una actuación memorable. La participación de Katy Cel no es casualidad. Su trabajo, preparación y desempeño la han llevado a convertirse en una de las árbitras más destacadas del panorama internacional. Hoy, una mexicana vuelve a demostrar que el talento no tiene fronteras y que los sueños sí se pueden alcanzar. Orgullo nacional dentro de la cancha y el ejemplo para las nuevas generaciones. Soy Marcos Capistrán. Ahora, ya lo sabes.
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7: 12.47.
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2: 1251.
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2: 12:55.
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2: Una de la tarde en punto.
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2: Todos. ¡Ay, nanita! ¡Es hoy, es hoy, es hoy! Llegó el día, güey. Llegó el día. El día de la felicidad o el día de los nervios. Yo ya me acabé las uñas de estármelas mordiendo. De verdad, estoy nervioso porque hoy vuelve a jugar México. Buenas tardes a todos. ¿Cómo estás, Eduardito precioso?
4: Está aquí, precioso. Muy feliz de que hoy vamos a tener un día increíble. Tenemos la corneta empezando en este momento. Más tarde tendremos a las 4 p.m. La delantera con Pati Cantú. ¿Cómo gozamos el día de ayer con Pati y Lati? Y hoy estará Félix Fernández también. A las 6 de la tarde, ok, 7 de la noche, ¿no? Empieza el partido México-Chequia. Y a las 11 nos vemos en Imagen Televisión para llevarles lo mejor del partido. Tenemos el previo
2: Estoy nervioso.
4: Posterior.
2: ¿Con qué cara llegaremos a ese programa de televisión? ¿Con cara de júbilo, gozo? Hechos pedazos sin duda, porque va a ser un día pesado el día de hoy, pero bueno, divertido también. Pero tengo miedo, güey. Tengo mucho miedo de lo que pueda pasar hoy. Yo sé que no importa, no es relevante el resultado.
4: No mucho.
2: No mucho, pero también sabes que o sea, yo
4: anímicamente
2: cada vez, esa es la cosa. Sí. Anímicamente es muy importante que ganemos el día de hoy como nación, o sea, que gane nuestra escuadra, que ganen los muchachos y también pues quiero ver cómo nos medimos ante un equipo pues de otras características, un equipo alto, fuerte, un equipo que además de todo se está jugando la vida, porque de este resultado depende si los checos se van.
4: Eso
2: a
4: es lo más peligroso.
2: Exacto, o sea, es un animal herido Chequia hoy por hoy y esos son los más peligrosos.
4: ¿Tú cómo plantearías el partido si fueras Chequia? ¿Salir con calmita o salir desde el principio, tratar de anotar, a buscar el gol, a buscar el gol?
2: Mira, conociendo a la escuadra mexicana, que sea Milana, si le cae un gol temprano a México, siempre sea Milana. Entonces yo saldría a hacer eso, a tronarles un vidrio a la primera.
4: Ah, o sea, siendo México.
2: A la primera. No, siendo Chequia. No, dije siendo Chequia, porque México sea Milana siempre con un gol. Si le cae un gol, cambia totalmente su actitud.
4: Cualquier equipo.
2: No, pero México siento que en especial, algo tenemos los mexicanos mentalmente que, o sea, si cae tempranero, ya es muy difícil que nos recuperemos. En mi muy escasa experiencia futbolística, viendo partidos.
4: Yo también creo que

0: El pitocito de peluche.
1: No, el pitocito. Niño, deja tu pitocito y baja a cenar. No, quelo. El pitocito de peluche.
0: Bueno, pues hoy es 24 de junio y hoy es cumpleaños de Lionel Messi. Lionel Messi está celebrando su cumpleaños número 39.
1: ¿Y qué manera?
0: En esta justa mundialista. Qué manera de celebrar. Qué vida la de Messi. Es algo increíble.
1: Pues la verdad es que Lionel Messi ha demostrado que sí es uno de los más grandes de todos los tiempos, lo que,
0: si no es que más,
1: se conoce como un GOAT. Y bueno, pues en el Mundial ha dejado muy, muy en claro, ya rompió el récord de goleo. Vamos a ver hasta dónde llega Argentina. Yo le veo piernas a ese equipo para llegar incluso hasta la Copa.
0: Hasta el bicampeonato,
1: el bicampeonato, que sería insoportable.
0: Sería grande para ellos, insoportable para el resto de los latinoamericanos.
1: El resto del continente estaríamos así de estos güeyes otra vez. Pero la verdad es que yo los he visto en la cancha como que se merecerían, llegar a instancias importantes en este torneo, porque están jugando muy bien. Y Lionel Messi, además de todo, pues está dando el espectáculo que mucha gente esperaba, incluso los villamelones absolutos como yo, queremos ver a estas grandes figuras brillar, ¿no? Yo quiero que Ronaldo haga lo suyo, que Messi haga lo suyo, que no sé,
0: oye,
1: ¿cómo se llama? Haaland haga lo suyo. Que le decimos Haaland aquí, ¿no?
0: Haaland, nosotros.
1: Haaland, ¿no?
0: Haaland. Bueno, pues resulta que allá en África, por alguna razón, detestan a Sudáfrica y están apoyando muchísimo a México.
1: Nos explicaba Lati, ¿no? Que parece que los sudafricanos son muy, no son nada incluyentes con los otros países, que son muy racistas.
0: El otro día encontré la explicación.
1: A ver.
0: Que en términos nuestros es más comprensible.
1: A ver.
0: Imagínate que Sudáfrica es Argentina.
1: O sea, caen mal. Les caen mal a los demás, pues sí.
0: No, así. Yo siempre he sido fan del albiceleste. Me encantó ver cuando en el 86 con Maradona se convirtieron en campeones, cuando le ganaron a Inglaterra.
1: Sí. Muy bien, todos
0: pero son argentinos, ¿viste?
1: Apreciamos los logros de los jugadores y las escuadras argentinas, pero a todos nos da mucha envidia que Argentina sea tan buena en el fútbol y que además de todo, pues como son argentinos y son bien pederos, pues nos andan restregando en la jeta al resto del continente y además con gusto, ¿viste? Muertos de la risa. Yo no digo que el fútbol mexicano sea malo, lo que digo es que es una cagada, cosas de esas, ¿no? Que porque así son esos güeyes, ni modo.
0: Sudáfrica es la Argentina de África.
1: Pues sí, entonces Sudáfrica, pero bueno, algo ibas con tu comentario, ¿no? De los sudafricanos.
0: No, ya acabé, era exactamente eso, nomás decir que para algunas personas es la comparación es esa.
1: Ahí
0: pero
1: está.
0: Messi cumple años el día de hoy y no está solo. No es el único.
1: ¿Qué otro jugador, qué otra figura relevante del mundo cumple?
0: Relevante del mundo, relevantísima, la mandataria de izquierda más importante del planeta. Claudia Sheinbaum, nuestra gran líder, cumple años el día de hoy. Felicidades, presidenta.
1: Feliz cumpleaños.
0: Dos GOATs cumplen el día de hoy.
1: No. A ver. Felicidades sin duda, señora presidenta, que los cumpla muy contenta, que los cumpla muy festejada. Ha logrado usted una cuestión histórica siendo la primera presidenta de México. Y la verdad es que pues yo espero que lo pase muy bien. Pero, ¿por qué GOAT? Greatest of all time. ¿En qué rubro, de qué manera es Claudia Sheinbaum una de las más grandes de todos los tiempos?
0: Dime una lideresa de izquierda con mayor relevancia que Claudia Sheinbaum.
1: Tiene que ser de izquierda, huevo, porque te puedo mencionar a otras presidentas, ¿no?
0: No,
1: está la primera ministra de Nueva Zelanda, está, no sé, Angela Merkel está Margaret Thatcher en Inglaterra.
0: Pero no son de
1: izquierda. Ha habido muchas mujeres, no son de izquierda, pero además ya saben que la izquierda latinoamericana a mí me parece algo digno de utilizar como papel de baño. Me parecen unos verdaderos simuladores, verdaderos sátrapas, unos verdaderos tranzas. La izquierda latinoamericana se ha esforzado en demostrar una y otra vez que estos pueblos que tanto defienden solamente se convierten en su caja chica y en su cofre del tesoro,
0: pero
1: porque
0: no es verdad,
1: son los hijos de la chingada, o sea, de veras.
0: Ha habido izquierdas muy respetables en
1: pocas,
0: América Latina.
1: Pocas, muy pocas, la verdad.
0: Y no digamos en Europa.
1: Que haya,
0: y en Escandinavia también hay
1: la socialdemocracia es otra cosa. La socialdemocracia se cuece aparte, pues las izquierdas latinoamericanas han quedado de ver muchísimo.
0: Que hay un gobierno de izquierda,
1: han quedado de ver mucho
0: gente.
1: Y algunas de ellas se han convertido en cuestiones dictatoriales, dígase Cuba, Venezuela, han traicionado sus pueblos, los han subyugado.
0: En la izquierda y en la derecha también.
1: Ah, sin duda, pero a la izquierda latinoamericana en general a mí me parece que es una simulación barata y es nada más una excusa para que se roben absolutamente todo lo que pueden. Vean nada más lo que ha sucedido con la 4T en México y la bola de escándalos de corrupción.
0: Los
1: que eran puros, ¿no? Los que eran diferentes.
0: Feliz cumpleaños.
1: Yo también le deseo un feliz cumpleaños a la presidenta. Nada más digo, la izquierda latinoamericana es una

0: peleando por tus declaraciones sobre
1: es
0: la izquierda.
1: Es una mierda.
0: Vamos a escuchar a Claudia Sheinbaum en la mañanera de hoy celebrando su cumpleaños.
2: Así que queremos pastel. A ver, pastel Belmont. Gracias.

0: muy bien. Mira, está bien.
1: Feliz cumpleaños, bueno, Claudia Sheinbaum.
0: A ver, hay que separar el comentario.
1: Y Lionel Messi.
0: Quiero separar mi comentario de la izquierda latinoamericana, que repito, me parece una boñiga humeante. Y a la presidenta le deseo, por supuesto, toda la suerte del mundo, que le vaya muy bien, porque eso se traduciría en que nos vaya bien a todos. Y además, feliz cumpleaños, doctora Sheinbaum.
1: Bueno, en otro orden de ideas, ¿se acuerdan de ese güey que siempre anda con Noroña grabándolo con sus videos, que se llama Emiliano González?
0: Que dicen que es su asistente.
1: El que aventó de nalga a Salito Moreno y luego salió con un collarín ahí haciéndose el muy herido.
0: Y que ahí anda como de escolta de Noroña y anda documentando, grabando todo, que decían que era su asistente, ¿no? Luego
1: su
0: decían
1: novio.
0: Que era su amante. Y ahora sale una información que yo no vi venir de ningún lado. Ahora resulta que se trata de su vástago.
1: La periodista Leticia Robles publicó una investigación sobre un posible caso de nepotismo en el Senado de la República, señalando específicamente a Noroña por tener en la nómina a este compa, Emiliano González, quien al parecer es su hijo. ¿Pero cómo va a ser su hijo si no tiene el mismo apellido? No se apellida, bueno, Noroña, se apellida González González.
0: A lo mejor es un hijo fuera de una relación monogámica matrimonial. Podría ser.
1: Un hijo de temporal, ¿no?
0: Bueno, nada más un hijo que no lleva tu apellido. Eso es, o sea, biológicamente es muy comprensible, ¿no? Un hijo.
1: El de la camisa verde.
0: Si tú tienes una erección y la introduces en una mujer que no es tu esposa y ella que resulta embarazada, pues tienes un hijo que no se llama como tú, ¿no?
1: ¿Cómo sabe esta periodista? Bueno, pues de acuerdo a su investigación, según dice, que le tomó varios meses de corroboración exhaustiva. Pero que Noroña no se refirió al joven de forma afectiva o de corazón, sino que lo presentó ante los colaboradores de la mesa directiva diciendo que es su hijo y exigiendo un trato preferencial para él.
0: Ok, ok. Realmente podríamos pensar en esto, en que Noroña, si tuviera un hijo no reconocido, lo traería del tingo al tango en lugares públicos y a la vez querría mantener el secreto. Me suena muy fantasmagórico. O sea, si tú quieres mantener un secreto, pues no andas paseando con el susodicho supuesto hijo para todos lados, ¿no? Se me hace.
1: Si que seas un hijo, no hay ningún problema. El problema sería el nepotismo.
0: Sin duda el problema es el nepotismo. Entonces imagínate, sí, porque Noroña sí tiene un hijo que lleva su apellido, al cual se le ha otorgado un sueldo, ya no me acuerdo en qué dependencia trabaja, pero un sueldo altísimo de 1,000,000 y tantos al año. Muchacho que pues, prácticamente acaba de terminar de estudiar, pero es un sueldo muy alto si lo comparas con la media de lo que gana el mexicano.
1: Sí, no, por supuesto, es un sueldazo.
0: Es mucha lana, y ahí sí, para que veas, pues habría señalamientos de nepotismo. Pero bueno, hombre, a ver, ¿por qué hablar de nepotismo y no hablar de Luisa María Alcalde? O sea, eso sí es
1: ahorita,
0: nepotismo.
1: Ahorita vamos, espérate. Primero vamos a escuchar a la
0: familia,
1: periodista.
0: Y su papá, que es de millones y millones, rescatando una aerolínea. Y se llevó millones el señor. Y tiene a toda la familia metida en la nómina. Es
1: vamos a escuchar a esta periodista, Leticia Robles, con Pamela Cerdeira, hablando del hijo ilegítimo descubierto.
2: Esto es una jalada.
1: El nepote del nepotismo de Noroña.
2: Esto es una jalada.
1: Yo creo que es una jalada, vamos a ver.
3: Yo publico el día de hoy que su relación con Gerardo Fernández Noroña, y lo meto en la lista de nepotismo, porque es su hijo, en función de la información que yo pude corroborar durante varias semanas, meses, Pamela. Aline. O sea, no es un asunto que yo ayer me levanté y dije, ay, a mí se me hace que eso es hijo. No. Mira, desde que él llegó a la mesa directiva del Senado de la República en el septiembre del 2024, él presentó a Emiliano como su hijo. ¿Sí? Así se lo hizo saber.
4: No en un sentido de es mi hijo de corazón, de cariño.
3: No, dijo es mi hijo. Se lo dijo a los colaboradores de la mesa directiva. ¿Sí? Entonces, esa información de que es su hijo es popular dentro del Senado de la República desde septiembre del 2024.
4: Okay.
3: ¿Me explicó? O sea, y aquella vez que él se metió a defenderlo, pues a mí me llamó la atención. Dije, bueno, qué buena onda que un trabajador se meta a defenderte tanto.
4: Claro.
3: Entonces, cuando le pregunto a un senador cuando lo comento esto con un senador de Morena, me dice, bueno, Leticia es su hijo. Me lo dice un senador de Morena. Pero te estoy hablando del año pasado.
0: Oye, a ver, nada más una cosa. Ella está hablando de ese incidente, la verdad, lamentable, donde pues, Alito Moreno, del PRI, se puso violento y empujó a este supuesto hijo de Noroña, que Yo la verdad no vi gran defensa, ¿eh? Yo vi que lo quitó como si fuera un...
1: Se fue de nalga, sí.
0: O sea, lo tiró con un solo empujón al supuesto hijo. Pues, así como mucha defensa yo no vi. Luego...
1: Pero manchadísimo.
0: Como padre yo te voy a decir una cosa. Si a mí empujan a un hijo mío o a una hija mía, te tiras a matar, güey. Yo no creo... O sea, es más, basado en esa reacción, porque Noroña corrió para el otro lado. Si yo veo que tiran a mi hijo o a mi hija, o sea, ahí se muere el cabrón que lo tocó o la tocó. Ahí mismo, güey.
1: Y no hizo eso, ¿no?
0: Y no hizo eso, corrió para el otro lado. Esa yo creo que no es la reacción de un padre. Entonces, así nomás basándonos en este chisme barato de vecindad, que si es su hijo o no, eso no es un padre, eso no es la reacción de un padre ante un golpe que le hayan propinado a tu hijo, ¿eh?
1: Bueno, el senador
0: Noroña... Se lo digo como padre de familia. O sea, ya a mí lo negó, me tocan a un hijo mío y se mueren ahí, güey.
1: Noroña dijo que no es su hijo, que esta información es falsa. ¿Y ya?
0: Pues sí, y ya.
1: Ya, vamos a ver, ¿no? A lo mejor hay un padre de Emiliano que dice, oiga, no man, es mi hijo, ¿cómo que ahora es hijo de Noroña? No se parece barato. Nada.
0: No se parece nada. Te digo, sí hay un hijo de Noroña, que se apellida como Noroña, y ese sí tiene un cargo.
1: ¿Sí?
0: Y ese sí dices, bueno, ¿de dónde, cómo es que el muchacho a esa corta edad consiguió el trabajo? Si no es a través de la influencia de su padre. Pero bueno, esa es otra cosa. A mí esto se me hace un chisme barato, la verdad.
1: Es un chisme baratísimo. Y bueno, Clara Brugada impone ley seca en la CDMX para el día de hoy durante el partido México contra Chile.
0: ¿Por qué? O sea, imagínate que tú tienes a lo mejor permiso en tu trabajo de irte a una cantina a ver el partido y quieres verlo con una cerveza. ¿Por qué carajos el gobierno me tiene que tratar como un niño chiquito y no me puedo pedir una cerveza en una cantina para ver mi partido de fútbol?
1: En restaurantes sí puedes.
0: Ah, en restaurantes sí se puede. Ok.
1: A ver.
0: Puedo comprar entonces en el súper.
1: En el Oxxo o en el súper no puedes comprar.
0: ¿Y qué hay de la gente que no puede pagar un restaurante y quiere tomarse una cerveza en la banqueta viendo la televisión?
1: Por eso les estamos avisando desde ahorita.
0: Viendo la televisión de la tienda que está en la ventana, afuera, con su,
1: no
0: con
1: es
0: su
1: todo
0: chela.
1: Toda la capital del país. Lo hará, esto será en solamente zonas alrededor del estadio, del centro histórico y del Ángel de la Independencia.
0: Tampoco me parece.
1: La ley seca entrará en vigor a partir de las 3 de la tarde. ¡Están a tiempo! ¡Corran! ¡Rápido! Y culminará el jueves a las 7 de la mañana. El problema es después del partido ya no va a haber dónde comprar chelas alrededor,
0: bueno,
1: del Ángel,
0: entonces,
1: alrededor del centro y alrededor del estadio.
0: Arrancan las compras de pánico. Compren toda la cerveza y alcohol que quieren beber hasta mañana a las 7 de la mañana. Es ahorita, es hoy.
1: Uh-huh. Eso dijo la Secretaría de Gobierno de la Ciudad de México.
0: Pero ya hemos dicho en este programa, Eduardo, por favor,
1: dime,
0: ayúdame con eso.
1: Ramón,
0: si eres tan amable.
1: Permíteme.
0: ¿Por qué el gobierno nos tiene que tratar como niños chiquitos? Si queremos beber, bebemos. O sea, si queremos ponernos pedos, nos ponemos pedos.
1: La ley seca fue anunciada después de los destrozos reportados durante la celebración en el Ángel de Independencia del triunfo de México frente a Corea del Sur. Muebles urbanos, fachadas de establecimientos, de tiendas, destrozaron un montón de cosas.
0: Por eso no podemos tener cosas bonitas, porque se portan mal. O sea, pónganse pedos si quieren, pero no rompan
1: cosas.
0: Pero no se
1: porten mal.
0: Sí, no se porten mal, ese es el problema, ¿ves? Ya, ahí está mi respuesta.
1: ¿Por qué nos tratan como niños chiquitos? ¿Por qué somos?
0: ¿Por qué será?
1: Así que tomen sus precauciones, es momento de salir a la tiendita a comprar lo que se vaya a ofrecer para el día de hoy.
0: Ahí va Cookie la ratita a su tienda favorita a comprar su cervecita. Dejen a Cookie la ratita que se ponga hasta la madre si quiere, pero Cookie, no rompas el mobiliario urbano, no patees las cosas que pagamos todos con nuestros impuestos, no te subas a las jardineras, destrozaron las jardineras en Reforma.
1: No agarren para taparse las mantas con las fotos de los desaparecidos.
0: No, bueno, esos imbéciles. No, perdóname, esos imbéciles. Esos tres
1: se
0: imbéciles.
1: Queda corto.
0: Cuyo nombre no recuerdo ahorita. Esos tres güeyes deberían estar detenidos. Eso fue. Y además de todo, ufanos diciendo, nos vale madres. O sea, de veras. Eso es para.
1: Sí, pues,
0: esos güeyes deberían estar un ratito a la sombra. Pero bueno. No quiero hacer un Mauricio Imay aquí.
1: No, de ninguna manera.
0: No lo quiero hacer.
1: De veras.
0: Qué desafortunado, carajo. Pero bueno.
1: Bueno, iba a decir la princesa Sheinbaum, pero no, estoy equivocado.
0: No,
1: es la reina
0: la
1: de México, la presidenta de nuestro
0: país. ¿Cómo que la reina de México, güey? ¿No es la reina de México?
1: ¿Entonces quién?
0: Nadie.
1: La Virgen de Guadalupe, ¿no?
0: Nadie. Esa sí puede ser la reina de México, para que veas, es así. Pero la presidenta es la presidenta, es una servidora pública, es nuestra empleada, de hecho, a la cual le conferimos el título
1: la
0: a través de una elección. No, tampoco es tratoniza. Fíjate que nos tenemos que quitar los mexicanos esta... Hay que ser respetuosos, sin duda, de la figura presidencial, pero también el servilismo y el ya, ay, donde me llame la presidenta, yo voy al carajo, güey, ni madres.
1: Si te llama a ti, vas, no te hagas.
0: Primero tendría que saber qué quiere, y no creo que me llame para
1: No te
0: nada.
1: Dice, no te dice, nada más, por favor, preséntate en mi oficina, pues va.
0: Voy y pregunto qué quiere.
1: Es la presidenta de México.
0: Voy y pregunto qué quiere.
1: Te pero pones no de llegas, rodillas, pegas la frente al piso y dices, no, ¿en qué le puedo servir, su merced?
0: No.
1: ¿Para
0: no.
1: qué soy? ¡Ordene!
0: Eso a mí
1: ¡Princesa
0: de, verdad,
1: de México!
0: Te voy a decir una cosa, y tú lo sabes porque pues tú estuviste muy cerca al gobierno cuando estuvo tu hermano en él. Mi padre también trabajó algunos años para el gobierno. Y yo sí recuerdo ver gente de verdad servir asquerosos lamezuelas, güey, que se de verdad no conocen la dignidad, güey, y se postran ante X político o el otro, y es una lambisconería que yo vi en cenas, reuniones,
1: unas
0: fiestas,
1: filas para el besamanos con el presidente y
0: asqueroso
1: tener 5 segundos, ay, se acordó de mi nombre,
0: a lambisconear, güey, y ahí van,
1: es una repugnante,
0: y van, y no solamente lambisconea él o ella, lambisconea el esposo o la esposa y los hijos, ay, vengan, salud, asquerosos lambiscones, güey, esa, o sea, ese tipo de actitudes a mí me parece de verdad que ya se deben
1: pero
0: de acabar.
1: Son todos, ¿eh? Yo estuve en la toma de posición de Peña Nieto en Palacio Nacional y estaba
0: los
1: la cúpula, el empresariado máximo, todos
0: lamiendo,
1: dándose de codazos para tratar de llegar cerca del Tlatoani y darle la mano y felicitarlo. Los hombres más poderosos y mujeres más poderosas de México, ahí estaban.
0: Y el Tlatoani,
1: igual.
0: Yo te voy a decir una cosa, como
1: y
0: yo...
1: Y con López Obrador fue peor.
0: Sí, porque, bueno, claro, además de todo era una
1: porque
0: nueva...
1: Porque tenía una masa de poder más
0: no,
1: grande.
0: Y era una nueva recua, ¿no? De puerquitos, o sea, venían de otra piara.
1: No, y era entonces, mayor cantidad de poder la que tenía.
0: Y tenían,
1: López Obrador.
0: No, y tenían que codearse más duro, porque además de todo era otro estilo, ¿no? Era el estilo este. Pues, no lo quiero calificar
1: además,
0: de lo que
1: López
0: ya saben
1: Obrador,
0: que voy a.
1: Todos traían los huevos en la garganta, a diferencia de con Enrique.
0: Y ahora el que los trae en la garganta, yo creo que es López Obrador mismo, pero bueno, está bien.
1: Oye, está bueno el chisme de lo de Monsiváis, güey.
0: ¿Qué tal, güey?
1: Hay actualizaciones.
0: También es barato, también es chafa, porque además. La base del chisme, al parecer, tenemos 12 años, es que hay unas declaraciones de una supuesta relación homosexual entre el escritor y el entonces muy joven futuro presidente. A mí se me hace lo de menos. A mí me importa lo que hizo López Obrador en su gobierno, la corrupción que permitió. Si le gustaba fumar plátano macho, ¿a mí qué más me da, güey? Me da igual, me da lo mismo.
1: Pues sí, mira, la familia de Monsiváis presentó una carta en la que dice que nunca vivió López Obrador en su casa.
0: Ajá.
1: Que decían que lo conoció cuando López Obrador tenía 19 años y que vivió varios Ajá. meses en casa de Carlos Monsiváis en la Ciudad de México.
0: Eso supuestamente dijo Carlos Monsiváis en esta entrevista que se retoma ayer.
1: Cuando dijo que pasó deliciosas y divertidas noches con él. Okay. Y que López Obrador por dinero era capaz de hacer lo que fuera.
0: Bueno, la
1: familia
0: loco.
1: De Monsiváis está muy molesta. Ajá. Dicen que resulta indignante y vergonzoso.
0: Ajá.
1: Que se presenten calumnias tan torpes y flagrantes, llenas de mentiras, y que además cualquiera que conozca los textos o las entrevistas de Monsiváis uh-huh. se puede dar cuenta que Carlos Monsiváis
0: Oye,
1: no hablaba.
0: Y la familia de Monsiváis.
1: Yo les creo.
0: Yo no sé. ¿Por qué les crees?
1: Porque tuve el placer de entrevistar a Carlos Monsiváis en 3 ocasiones.
0: Sí.
1: Porque leí varios de sus libros.
0: Sí.
1: Porque me considero un fanático
0: sí.
1: de Monsiváis. Y en efecto,
0: bueno,
1: no la redacción,
0: oye,
1: el uso de las palabras,
0: ajá.
1: la sintaxis, no es la de Monsiváis.
0: Y la familia de Monsiváis llevaba una bitácora de todo lo que sucedía todas las noches en casa de Carlos Monsiváis, que
1: sí,
0: era
1: porque
0: un hombre...
1: vivía con su mamá.
0: Que era un hombre que gustaba de la compañía de otros hombres, cosa que está perfectamente bien, a mí me da lo mismo. Yo creo que aquí lo menos relevante es si López Obrador probó la ADO de Monsiváis. A mí me da lo mismo, me da igual. Si al señor le gustaba...
1: A mí también eso me es irrelevante.
0: Si le gustaba lactar, pues es cosa de él. Pero lo relevante en realidad de este asunto es... que hay una suspicacia en cuanto a los motivos de López Obrador, que a lo mejor le venía desde joven. Cuando se dice que era un tipo que estaba obsesionado con el poder, yo estoy de acuerdo. Cuando se habla en esta supuesta entrevista de que es un tipo que tenía en la cabeza una sola obsesión y era convertirse en una especie de redentor nacional,
1: un
0: héroe.
1: ¿No te das cuenta que este comunicado, esta supuesta uh-huh. entrevista de Monsiváis, reúne todos esos clichés sobre López Obrador y los apelmaza en un párrafo?
0: A mí me parece que son ciertos.
1: Escrito,
0: esos clichés.
1: A toro pasado.
0: Clichés, a toro pasado puede ser.
1: Parece
0: clichés,
1: estar escrito.
0: Yo sí siento que son, no son clichés, son realidades de la personalidad de
1: López Obrador. Pero es asqueroso revivir a un muerto tan digno como Carlos Monsiváis para llenarle la boca de calumnias y falsedades.
0: Si tú quieres, ahora la imagen a mí sí me causó bastante hilaridad. O sea, lo imaginé y me dio risa porque todos tenemos 12 años. Puede ser una fabricación sin duda, pero bueno.
1: Sin duda lo es,
0: ahí está. Ahí está.
1: Ya está
0: ahora,
1: todo el mundo feliz.
0: De que ahorita el señor López Obrador tiene preocupaciones mucho más grandes que si se sabe que le gustaba tocar la flauta amarga. Yo creo que ahorita tiene cosas muchísimo más importantes y relevantes de las cuales preocuparse, como sus nexos con grupos criminales, como la organización de un gobierno a manera de un grupo de gángsters, y como sus complicidades con un montón de personajes políticos, dice Rochamoya, los Bartlett del mundo y otros que tenían las manos metidas en cuestiones más que dudosas, pero, y probablemente criminales.
1: Otros temas y otras personas.
0: Sin duda. Ah, por eso estoy hablando de las otras preocupaciones. Claro. A mí te digo, si le gustaba el órgano clásico, eso no es cosa mía.
1: No, pues a mí también me parece que es una fabricación total.
0: Si tú quieres, es una fabricación. Pero no, ¿cómo nos hemos divertido todos los mexicanos chismeando? Porque así somos, chismosos.
1: Esta declaración de Claudio Sheinbaum, no me encantó. Habla acerca del periodo neoliberal, ya ven que les encanta decir esas cosas. Bueno, adelante Claudio Sheinbaum, ¿qué pasaba en el neoliberalismo en México?
2: Con la idea de que había que crear médicos de excelencia, y para crear médicos de excelencia, pues había que hacer muy difíciles los exámenes para que no pasaran. Estamos contratando más médicos especialistas y formando más médicos especialistas. Se forman más del doble de médicos especialistas que los que se formaban en el neoliberalismo. Porque era absurdo eso de que eran exámenes muy difíciles. En realidad querían que entraran pocos para que todos se fueran a la medicina privada. Esa es la verdad.
0: O sea, ahorita tenemos más, son un poquito más pendejos. Más no saben, no saben realmente bien lo que están haciendo, pero no importa, tenemos más. ¿Qué lógica tiene esto, presidenta?
1: Por una población tan necesitada de servicios médicos, pues creo que sí es mejor tener muchos, hay más o menos, que pocos buenísimos.
0: No puede ser que te estés de alguna manera aliando con este comentario.
1: Eso es pragmatismo.
0: Estamos hablando, esto se llama dejar
1: prefieres?
0: De lado la especialización.
1: No, doctor, si te estás muriendo, ¿qué prefieres? ¿No doctor o un doctor ahí medio chafa?
0: Imagínate que
1: estás muriendo, ¿qué prefieres?
0: Imagínate que te detectan un cáncer. Y dices,
1: ¿qué prefieres?
0: No, tengo un tratamiento.
1: O uno hay medio, medio.
0: No, quiero un oncólogo.
1: Por eso, pues vas a tener un oncólogo.
0: Mira,
1: no va a ser el mejor.
0: A mí esto me parece
1: no va a ser de élite,
0: un comentario.
1: Pero hay un oncólogo.
0: Realmente, obtuso y extraño.
1: Es
0: decir,
1: extraño,
0: ¿saben qué? Además de todo, decir que hacían difícil. No, es una estupidez, perdóname.
1: No,
0: es
1: razón.
0: Una tontería. A ver, aquí el asunto es, resulta que quería, además. ¿Quién quería que se fueran todos a la medicina privada y poder hacer los exámenes?
1: No entiendo eso.
0: ¿Por qué hacer los exámenes difíciles para que los doctores no llegaran al pueblo? Es que fíjate.
1: Nadie hacía eso.
0: Es una vez más crear el espantajo de todo lo que es privado es malo porque es nada más para los ricos, y los ricos todos son malos.
1: Son culeros.
0: Es el mismo pinche discurso estúpido. Y la señora se supone que es científica, ¿no? Y se supone que es muy inteligente. A mí me parece.
1: Es política antes que científica.
0: Me parece una babosada lo que está diciendo aquí la presidenta.
1: Yo estoy de acuerdo en unas partes. Me parece una realidad dura, pero
0: no
1: real.
0: Entiendo cómo sería mejor tener muchos médicos mediocres que pocos médicos muy buenos.
1: Pues vete a vivir
0: en
1: una ranchería en México rural, en donde no hay médicos.
0: Mira,
1: y se les
0: por
1: muere
0: eso,
1: la gente. Y
0: por
1: te
0: eso
1: dicen,
0: hay médicos,
1: te va a llegar
0: a ver,
1: uno, hay medio
0: es que,
1: chafa.
0: A ver, te voy a decir una cosa. Por eso hay médicos generales y médicos con especialidad.
1: Estamos hablando solo de médicos generales.
0: Bueno, pues entonces los médicos generales todos tendrían que ser de buen nivel, todos.
1: Pero si no los hay,
0: bueno,
1: es mejor
0: entonces,
1: tener
0: Eduardo,
1: uno medio
0: ¿por qué
1: chafa.
0: No manda, ¿por qué no mandamos veterinarios entonces ya de una vez? Si nos vamos a ir a
1: si
0: eso.
1: Si tú te estás muriendo en una ranchería, una
0: si
1: persona se está muriendo
0: subiendo
1: en una ranchería, va a preferir un veterinario que nada.
0: Me parece que
1: es real.
0: Te gusta mucho discutir y lo haces muy bien, pero la verdad es que esto es un
1: comentario.
0: Es que tú
1: hablas desde tu privilegio,
0: muy tonto.
1: Una
0: yo hablo
1: una
0: desde
1: comunidad
0: mi privilegio,
1: donde
0: wey.
1: No hay médicos.
0: A ver, ¿tú
1: crees
0: que
1: no
0: a
1: van
0: una
1: agradecer,
0: persona
1: agradecer
0: que se está muriendo en una ranchería le va a dar mucho gusto que lo malatienda un médico que no sabe lo que está haciendo y a lo mejor lo mate?
1: O nada.
0: O sea, ¿tú crees realmente?
1: O nada.
0: Pero es que nadie está hablando de o nada, está hablando de bajar el nivel. Es como decir, vamos a quitar el examen de admisión en las universidades para que entre
1: está
0: todo el mundo.
1: De
0: entonces,
1: las dos cosas, de
0: el,
1: bajar
0: nivel
1: el nivel
0: educativo va
1: y
0: a bajar.
1: Aumentar el número.
0: Eduardo, de verdad.
1: Está diciendo
0: me parece
1: las dos cosas.
0: Que una persona inteligente como tú debería de entender que lo que acabamos de oír es una estupidez.
1: Yo estoy en total desacuerdo con lo que dices. Okay. Y en semi desacuerdo con lo que dice la presidenta.
0: Yo estoy azorado y sorprendido de las tonterías que hay que oír por parte de una mujer que supuestamente es inteligente, nada más es para que inteligente. Los tintes políticos sean satisfechos. Me parece un comentario tonto, francamente.
1: Bueno, hablando de tonterías, este programa de eso se trata. Tenemos un top ten que se llama... Te engaño como la FIFA.
0: Vamos a tener más médicos. Te engaño como la FIFA. Buenos días. Pero no, esto no es la mañanera.
1: Está engañando, ¿eh? Está diciendo, vamos a tener más médicos. buenos.
0: O sea, bien sabes que es una tontería, por favor. Ya.
1: No, suficiente. Wey, estoy en total desacuerdo.
0: Te engaño como la FIFA. No, no, te lo juro. Fue un payaso. Me tropecé con un payaso, mi amor. Por eso está la mancha está roja aquí en mi entrepierna. Es que se cayó. Se fue de bruces.
1: Te engaño como la FIFA. Síguele nuevo, yo te aviso. Vamos a corte, volvemos.
0: Síganos en Instagram.
5: Arroba Eduardo Videgaray.
0: Arroba JRS Estaca.
5: La corneta.
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14: ¿Qué tal? Muy buenas tardes. Esta es la información. En información local, personal de la Secretaría de Comunicaciones y Transportes y de Protección Civil del Estado realizaron un recorrido de supervisión sobre la denominada Ruta de Evacuación del Volcán Tacaná, carretera que comunica al municipio de Unión Juárez, la cual en los últimos días ha presentado colapsos en varios tramos y es clave para miles de habitantes en la zona alta. Durante la inspección se detectaron los puntos con mayor daño, principalmente en la comunidad San Jerónimo y el ejido Santo Domingo. En esas zonas se proyecta ejecutar trabajos de limpieza de cunetas, bacheo y construcción de muros de contención para reducir riesgos por el deterioro de la vía. En información estatal, a unos días de la puesta en marcha de la planta de producción de moscas estériles para combatir el gusano barrenador del ganado en la frontera sur de México, Chiapas. En la frontera sur de México, Chiapas acumula 52 casos de miasis en humanos y 6.925 animales afectados por esta plaga, de acuerdo con estadísticas oficiales. Y en información nacional, el avance del registro de datos de dueños de celulares a sus líneas telefónicas avanza, pero a la fecha solamente se tienen vinculadas 62.582.340 líneas. La Comisión Reguladora de Telecomunicaciones indicó que la cifra de las líneas que ya se vincularon representan el 43% del total, es decir, 4 líneas de cada 10. Esta y más información en Notinúcleo Segunda Emisión. Que tenga una excelente tarde.
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2: Popularizó la teoría conocida como el proyecto Blue Bean. Él decía que a través de sus investigaciones que existía, o sea, que lo llevaron a darse cuenta de esto, que existía un plan secreto para crear un gobierno mundial mediante una combinación de tecnología avanzada, manipulación psicológica y eventos extraterrestres falsificados. Está cañón esto. Lo que él explica es que lo importante de este proyecto Blue Beam era, una de las cosas era desacreditar las religiones tradicionales. La segunda era proyectar imágenes en el cielo y utilizar tecnología avanzada que es nuestra para tener una especie como de justamente revelación o disclosure en donde de repente vamos a voltear al cielo y vamos a ver estas naves, ¿ok? Que a través de eso y a través de las películas y la televisión iban a poder manipular percepciones y creencias para que la gente empezara a creer en los extraterrestres casi como si fuera una religión, para después manufacturar una supuesta invasión extraterrestre o un pleito en el cielo, digamos, de estas naves, para que entonces se provoque un miedo en el mundo y se cambie la economía y se pueda alterar una humanidad que acepte una autoridad mundial unificada.
3: Ok, eso, mira, me gusta
0: suena
3: mucho.
0: Suena
3: super plan, ¿eh? La verdad, mira, yo creo que lo que acaba de describir Marta es lo que ha hecho la humanidad una y otra y otra y otra vez. Cuando habla de las religiones tradicionales y organizadas, son justo eso, crear una comunidad que se, de alguna manera se trague un cuento, sea el libro sagrado que usted quiera, y a la cual le infundas a través de esas creencias místicas miedo. El miedo es control. Entonces, cuando dice dice que quieren acabar con las religiones tradicionales, ahí ya estás ganando adeptos. No, no pueden acabar con mi religión porque mi diosito es sagrado. Entonces ya desde ahí estás de alguna manera diciendo, sí, yo tengo una cosa que los demás no saben, yo estoy revelando una verdad que los demás no conocen, así te hace sentir inteligente. Entonces dices, claro, esta teoría de la conspiración, debo yo de aliarme con los que están en contra de la misma. Ahora, lo que describió el cine, la manipulación psicológica a través de los medios y las redes, eso ya está sucediendo. ¿Tú crees que el articulito este que traemos todos en la bolsa, el telefonito celular que ocupa tanto de nuestro tiempo, no es una manera de controlarte, de venderte cosas, de venderte ideas? O sea, las elecciones modernas dependen en gran medida de las redes sociales. Tú eliges, pero también los algoritmos te dan en Facebook o en Instagram o lo que tú quieras, te van alimentando las cosas que tú más ves. Si yo me pongo a ver chichis en Instagram y viejas, el algoritmo me va a mandar más viejas, más imágenes sexuales, más imágenes explícitas. Está diseñado para eso, porque lo que quieren las compañías es que estés el mayor tiempo posible
4: viendo
3: eso.
4: Casi te cachan ayer viendo porno, ¿verdad?
3: Ayer me estuvo horrible, no le digan a Pati Cantú, pero había yo dejado algo, le iba yo a enseñar en mi celular y abro el no me acuerdo qué navegador y pues
0: porro,
3: estaba en una página y no tengo de esos protectores de pantalla, lo volteé así rápido.
4: ¿Y no se dio cuenta, Pati?
3: No, estaba volteando justo para otro lado, me hubiera dado mucha pena. Yo creo
4: tampoco
3: que
4: pasa nada.
3: Tampoco pasa nada, o sea, pues yo creo que mucha gente ve ese tipo de cosas. Pues fíjate que
5: estoy solo en México desde hace 3 semanas.
4: Pues no tiene nada de malo.
5: ¿Qué hago?
4: Es tu cuerpo, diviértete con él mientras lo tengas.
3: O sea, además de todo, estoy solo.
4: Pero bueno, regresando.
3: Si no me atiendo solo, me va a salir por las orejas, güey.
4: Sí, qué horror.
3: Los nervios. Pero bueno, Marta, lo que está haciendo ahorita es planteando un cuestionamiento que nos lleva a esta plática.
4: Y nos hizo pensar. Gracias, Marta.
3: Nos hace un gran favor. Eso y los penes de pato que se disparan a 100 metros por debajo del agua me parecen consideraciones deliciosas, señorita Higareda. Bueno, es señora, ¿no? Pues acaba de casar,
4: sí,
3: tiene un
4: hijo.
3: Sí, se casó
4: Marta Higareda, la felicito y le agradecemos siempre sus aportaciones a este programa.
3: Sin duda.
4: Que nos llevan a meditar, ¿no? A
3: darle vuelo a la hilacha, a estirar la neurona, a tratar de pensar más allá de nuestras narices.
4: ¿Te acuerdas de Mimi y de Flans? La de me enamorado de un fan.
3: Sí, cómo no. Ajá. Sí, me acuerdo. Eran Mimi, ¿cómo se llamaba la abuelita?
4: Te conocí en un bazar. Ilse. Un sábado a mediodía.
3: ¿Cómo se llamaba la otra? La que era como chinita, que tenía unos ojotes. ya no me acuerdo. Eran tres flans, pero bueno.
4: Me acuerdo de Ilse y de Mimi.
3: Era la flan otra, de cajeta, sí. Flan de...
4: Y así, ¿napolitano?
3: ¿No? Napolitano y la otra que no me acuerdo ahorita.
4: Bueno, vamos a ir a Mimi.
3: ¿Qué dice Mimi?
4: Mimi nos contó cómo llegó a su vida su perrita.
3: Esto es muy relevante. Esto sí. Es importante. Información de primer nivel.
4: En unos momentos te vas a enterar por qué es relevante. Bueno, llegó? Es relevante porque es divertido. Venga.
3: Viene.
6: Yo vivo sola y entonces un día como a la 1 de la mañana abrí el refri y algo olió raro y yo me empecé a pelear con el refri. Dije, a ver, hijo de la fregada. Dije, creo que sin esto un perro. Tampoco me contesté el perro.
7: Para mínimo discutir con un ser humano, ¿no?
6: Entonces, digo, un ser. 3 meses después llegó Olivia. Mi vida acaba de cumplir 1 año y soy muy feliz.
7: ¡Ay, qué hermoso! ¿Y también es un maltés?
6: Es un maltipú. Oh. Es un maltipú, sí, pero mezcla. Pero se porta pésimo.
4: Es un maltipú, sí.
3: No, maltipú le ha de ser, ¿no?
4: Sí, es una Maltipus. Cruza de maltés y pool, pero ella dice maltipusi.
3: ¿Maltipusi? ¿De eso dijo maltipusi, güey? O sea, ¿el perro tiene cara de nocha? O sea, que
4: el cabeza de pantuf.
3: ¿Viste un nuevo pez que encontraron por ahí? ¿El qué, perdón?
6: Es un maltipusi, pero mezcla.
3: Maltipusi. Wow. Bueno.
4: Una idiotez.
3: ¿Tiene, está de peludito y labión o qué? Y tiene una naricita.
4: Babea.
3: Y tiene una naricita así chiquita. Un pellizquito ahí que si le rascas, llora.
4: Okay. Y tiene un olor peculiar, el maltipusi.
3: Wow, el maltipusi. Imagínate, güey.
4: Huele delicioso ese maltipusi.
3: Pero es que querría, imagínate eso, que fuera un esa parte, pero con patas caminando por todos lados.
4: Bueno, pero este.
3: O sea,
4: una
3: panocha con patas, güey. Y la acaricias y llora. No sé, güey. Qué perro tan raro, güey. Esto está en el mismo rubro de los patos con penes que disparan por debajo del agua, güey. O sea, criaturas.
4: Pero eso sí es real, lo dijo Marta Gareda. Yo a Marta
3: le quimera, creo. Es una quimera el maltipusi. Un animal fantástico, güey.
4: Bueno, y la polémica que rodeó la presencia de Esther Expósito, en la casita de Bad Bunny sigue dando de qué hablar. Después de su participación en uno de los conciertos de Bad Bunny.
3: Ilústrame, ¿quién es Esther Expósito?
4: Es una actriz y cantante, ¿no? ¿O estoy
3: ¿De
4: equivocado?
3: ¿De dónde o qué? ¿Quién es nuevo?
8: No, es una, sí, es una cantante, pero está guapísima.
3: Guapísima.
8: Súper guapa.
3: Esther Expósito, la voy a buscar. ¿Y qué hizo? Perdón, a ver. Eduardo, ¿qué hizo?
4: Ya la vi. ¿Qué hizo? Espérate, es que me distraje viendo a Esther Expósito. Sí, okay. Es una rubia muy bella, efectivamente, mi querido nuevo. El caso es que la criticaron por su forma de bailar en la casita de Bad Bunny.
3: ¿Por qué? ¿Bailó muy sexy o qué?
4: Yo la verdad no me acuerdo de verla ahí en la casita. Creo que sí, porque respondió contundente lo siguiente. Adelante, Esther.
9: ¿Cómo has llevado la que se ha liado con la casita de Bad Bunny? ¿Por qué? A ver. ¿Puritanismo este rancio qué es? Por supuesto que se puede ser feminista y disfrutar del reggaetón y perrear hasta el suelo si te da la gana. Solo faltaba. Somos muchas, de hecho, pero es que este es un debate muy antiguo que yo pensaba que habíamos superado ya. Lo que sí me parece el colmo de la hipocresía.
3: O sea, la gente se... Ah, pues sí está guapa Esther, ¿eh? Está
4: chida. A ver, pero deja oírla.
3: Pues que dice que ya habíamos acabado con los
4: satanismos. No había acabado. Va a decir una cosa que me parece muy valiosa para la causa feminista. A ver, Esther, vas. Adelante.
9: El colmo de la hipocresía es que se apropien de nuestro discurso, de nuestras palabras, pero para quitarnos libertad, para decirnos cómo ser buenas mujeres, para decirnos lo que nos tiene que gustar, la música que nos tiene que gustar y cómo la tenemos que bailar. No, lo siento.
3: Tiene razón.
4: Toda la razón tiene Esther Expósito.
3: Que haga lo que quiera, Esther.
4: Y que utilice, no, como una, las feministas mismas la ataquen por bailar así y pues no.
3: A ver.
4: Ella puede hacer lo que se le da su gana. Puritanismo rancio.
3: ¿Sabes lo que sucede? Yo creo que la causa feminista es muy compleja y me voy a permitir, aunque yo no soy mujer, hablar un poquito de ello. Yo creo que muchas mujeres conocen de la lucha que han tenido que librar para obtener los mismos derechos, para obtener el mismo respeto a nivel laboral, para obtener, por ejemplo, la seguridad que requieren para caminar en la calle vestidas como les dé la gana. Y de pronto, los bailes que son muy sugerentes, las ropas que se usan, por ejemplo, en espectáculos que son muy reveladoras, de alguna manera están perpetuando la objetización de la mujer como un
4: ente. La mujer decide hacerlo y se le da su gana.
3: Correcto.
4: Es su cuerpo y
3: esta es la cosa. pero para muchas mujeres feministas resulta chocante el hipersexualizar a una mujer. Ahora, yo creo que hay lugar en la experiencia humana para tener espectáculos donde se hipersexualice a los hombres o a las mujeres o a quien sea, porque es una parte de nuestra naturaleza. Te digo, me permito hablar de ello sin ser mujer, nada más para puntualizar eso, ¿no? O sea, hay un lugar y un momento para todo. Pero la lucha de las mujeres evidentemente es compleja y algunas mujeres feministas pues sí han criticado a esta chica Espósito porque pues se ve muy guapa y baila de cierta manera, pues tiene toda la razón, pues, si me dan ganas de perrear hasta el suelo y ser lasciva y sexual, pues estoy en...
4: Con un discurso feminista, tienes razón.
3: No sé, pero es saludos pues y de verdad solidaricémonos los unos con los otros, las causas humanas son las importantes.
4: Pero bueno. Dice el nuevo que él quisiera ser su Espósito.
3: Ay, qué chingüita. ¿Quién no? Está muy guapa la señorita.
4: Bueno, mi querido nuevo, vamos con lo que te mandé, por favor. Esto te va a encantar, está acá. Es un grupo de mexicanos después del partido México-Corea hace casi una semana. Pedísimos. Pero fundidos y fumigados. Y uno de ellos, de pronto, lo están entrevistando para no sé qué canal o qué medio, y uno de ellos toma el micrófono y cambia el discurso de una manera sensacional, una claridad en su peda que me dejó admirado. Adelante, muchacho.
10: ¿Qué tienes que decirle a los coreanos?
11: Arigato, gozaimasu.
10: En México hay más de 200,000 desaparecidos, que hoy siguen desaparecidos. Este es un llamado al gobierno. No nos vamos a quedar inconformes, aunque estemos de fiesta. Son más de 200,000 desaparecidos. Y aún así, ¡que viva México!
3: Bueno, bravo, pues.
4: Bravo. Alcoholizadísimo, ahogado, pero con conciencia social.
3: Pues mira. Es que sí, güey, esa es la, le podemos decir, dicotomía que vivimos en estas fiestas mundialistas. Ahí están.
4: Estamos gozando el mundial.
3: Pero ahí están todavía estos hechos que nos deben.
4: Sí, sigue siendo México,
3: nos deben
4: de
3: ocupar.
4: Siempre.
3: No iba yo a decir preocupar, pero no, nos deben de ocupar. O sea, tenemos tanto que arreglar.
4: Ahora, la delincuencia ha bajado muchísimo durante el mundial.
3: Pues la gente está en otra cosa, ¿no? Los delincuentes incluso están en otra cosa. Eso no es un logro, ni mucho menos, es nada más una realidad.
4: Solo es algo bueno.
3: Sí, es temporal, es lo malo. Fíjate que, por
4: ejemplo,
3: todo
4: en la vida es temporal, está acá. No hay nada permanente más que el cambio.
3: Lo que digo yo es que a este país lo que le falta son planes a largo plazo. Porque acuérdense que viene el mundial y parchamos el aeropuerto. Y al rato vas a ver cómo la pinche maderita pitera que pusieron en el aeropuerto de Benito Juárez se va a empezar a caer y a pelar.
4: Por supuesto.
3: Está puesta con chicles, güey. O sea, yo llegué, ahora que llegué a México, estaban todavía cortando polines. En el área de equipajes estaban cortando maderos, los pobres trabajadores. O sea, haciéndolo todo al 5 para las 12, y eso es...
4: Ya sí hicimos la delantera también nosotros, al 5 para las 12.
3: Sí, hombre, ya sé, güey. Pero
4: es México, güey.
3: Pero nosotros no somos el gobierno, güey. Lo que me gustaría es que el gobierno, ahora que está el mundial, lo usa como parapeto y para hacerse pendejos, pero terminando el mundial sigamos atendiendo, como decía el viejo pedorro, las causas que nunca atendió el cabroncete, pero bueno, a ver si este gobierno lo hace. A ver si este gobierno lo hace. Pues mira, por lo menos la de la delincuencia más bien se aliaron con, pero bueno.
4: Pero también ayudó a que 12 millones de mexicanos salieran de la pobreza.
3: Ya te dije que lo que ayudó fue hacerse una base electoral, no nos hagamos güeyes, pero bueno. Y qué bueno que a la gente le llegó su dinero.
4: Vamos a ver en el largo plazo qué sucede con eso. Pero
3: no
4: nunca
3: mucho.
4: Sabremos qué hubiera pasado.
3: En el largo plazo habría que invertir en educación, habría que invertir en otras cosas que países, no sé, como Corea del Sur hizo hace 50 años y ahorita son una potencia. Y México sigue en el rezago, ¿por qué? Por la rapacidad de nuestros gobiernos. Porque son unos hijos de la gran taiga.
4: Y porque esa son cortoplacistas.
3: Además,
4: nadie piensa en el largo plazo. No,
3: ni siquiera están pensando en gobernar bien, están pensando nomás en enriquecerse y en mantenerse en el poder. Eso
4: pero
3: es lo
4: eso
3: que
4: no,
3: pasa.
4: No es lo mismo en cualquier país. O sea, no hay un gen.
3: Fíjate que no tanto.
4: Corrupto en el mexicano.
3: A ver,
4: qué corrupto en la humanidad.
3: En la humanidad, pero pensemos, por ejemplo, en las sociales democracias.
4: Pensemos en todos los países de África, buena parte de los países de Asia o pues casi sí. Toda Latinoamérica. ¿No es la generalidad?
3: No, sí es la generalidad, pero no sería una manera de salir de ello el decir, a ver, voy a ser el primer gobierno. Si Claudia Sheinbaum dijera, ok, esto a lo mejor no va a ser muy popular con mi partido y demás, pero voy a regresar la reforma educativa y la vamos a hacer como estaba planeada para que la educación dentro de 50 años sea mejor.
4: Imagínate.
3: Pero ¿qué hago con la gente? Es lo que te digo.
4: Los bloqueos.
3: Entonces, en vez de pensar en la causa mexicana y en la educación de mayor calidad para futuras generaciones, voy a pensar en mi coto de poder.
4: Múdate a Colombia.
3: Ya me mudé a Estados Unidos, por ejemplo. Ya, imagínate, ahora tengo un gobierno fascistoide, güey.
4: Nada te gusta.
3: La verdad, no.
4: El nuevo presidente electo de Colombia que dice que va a meter a 700,000 personas colombianos a la cárcel.
3: Es que imagínate nada más que esa sea la promesa de campaña.
4: De Colombia.
3: Imagínate que esa sea la promesa de campaña. Voy a encarcelar a no sé qué porcentaje de la población.
4: Voy a bombardear tantas lanchas, voy a quemar plantíos.
3: No sé si es lo que quiero oír.
4: Voy a derribar aviones con cocaína.
3: No, yo no sé, pero hay algunos países que lo han hecho mejor que otros. Deberíamos de voltear hacia ellos y tratar de emular el modelo. En vez de seguir con lo mismo de siempre aquí. Es no, que el pueblo es primero y el bastardo se robó hasta las chapas, pero bueno.
4: ¿Tienes pruebas? Preséntalas ahí en el Ministerio.
3: Ay, por favor, ya, güey, ya. Bueno, estábamos en espectáculos, ¿no?
4: Ya se acabaron los espectáculos, ya no tenemos nada más.
3: ¿Se acabó?
4: Tenemos un top ten, eso sí, más adelante, que se va a llamar Te engaño como la FIFA.
3: Esta es la cuarta transformación.
11: Mamá.
3: Ok, está bien.
4: ¿Que estás embarazada de mí? No, pues eso es imposible. Yo nací mucho antes que tú. Arroba la corneta.
3: ¡Qué feo es eso! Volvemos, esto es la corneta, no se muevan. La corneta es para ti. La corneta.
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1: Esta es la sección cornetiva del deporte. Ajá. Ya está con nosotros el gran Roberto López Olvera para llevar magistralmente para ustedes toda la información deportiva del día de hoy. Mi querido Roberto, primera pregunta, ¿quién gana hoy?
2: Querido Eduardo, estaquita, hermoso, amigos de la corneta, yo creo que hoy es claro, por obligación, por historia, por localía, no hay duda, hoy México cena checos.
0: No me digas, o sea, ganamos, vamos a lograr un tercer partido con un resultado positivo. Chequia no es un enemigo que nos vaya a hacer mella en nuestra carrera hacia la Copa del Mundo.
2: Digo, así como que llegamos a la Copa del Mundo, no creo, Estaquita, sí. Pero vamos paso a paso, vamos con la misión, obviamente, de conseguir algo que nunca se ha hecho, llegar a 3 victorias consecutivas en el arranque de una Copa del Mundo en la fase de grupos, nunca en la historia de nuestro país ha logrado, y hay que dimensionarlo como tal, pero también hay que ser muy cautos y sensatos de que los de Chequia se van a jugar la vida porque se están jugando el pase a la siguiente ronda. Va a ser un partido fuerte, duro, yo veo ganando a México con una diferencia de un gol, un 2-1, creo que a México le van a meter gol, se va a acabar esa portería imbatida. Sí.
1: Vamos a perder la virginidad mundialera.
2: Pues no tanto así, pero yo creo que sí va a ser como nuestra ocasión donde vamos a sentir pues nos las van a meter por primera vez.
0: No, qué feo suena eso.
1: ¿Y qué va a pasar con Chequia o qué pasaría con Chequia si empatan en este partido?
2: Si empata Chequia, al tomar en cuenta que perdió con el conjunto de Corea y empató con Sudáfrica, llegaría a 2 puntos en caso de un empate con México. Se podría meterse como uno de los peores terceros lugares, pero la obligación de Chequia es calificar y es ganar el día de hoy. Por eso no creo que sea un partido tan sencillo como lo pintan quizás algunos, pero considero que México, por el envío anímico, porque también analizando línea por línea, hay que tener mucho cuidado, Edu, Estaquita, de algo. República Checa ha anotado de sus últimos 10 goles 6 en pelota parada. Así le hizo daño a Corea. Le anulan un gol y el gol que le meten es con la pelota parada en un tiro de esquina. Esto le hace mucho daño históricamente a la selección mexicana. Y no es un lugar común, es una realidad. México le sufre contra equipos que físicamente en los tiros de esquina o en los tiros libres pudiera hacerle daño con el tema de la altura.
1: Okay, pero eso ya es una constante, ¿no? Porque leí por ahí una información que dice que 35% de los goles que se anotan en este mundial son a balón parado. O sea, las jugadas armadas, prefabricadas, como la que hizo Argentina el otro día. Bueno, no me acuerdo quién, ya me hago tantas bolas, me vale mal.
0: Pero bueno, muchas de ellas son a balón parado, no, entonces. Portugal. Y entonces Chequia, uno, tiene la ventaja de la altura, dos, tiene la ventaja física, pero no tiene esa magia de ser un equipo impredecible como México, porque México yo siento que de repente juega tan mal, desconcentra. Entonces yo creo que es un superpoder de México que de repente hace unas jugadas raras.
1: Veo a todo el mundo, a todos los expertos bien sobrados. No, ganamos 2-0, ganamos 2-1, nos vienen guangos. Y yo veo demasiada confiancita. Y hay una cosa que también llama mucho la atención. Ya no quiero ni hacer la pregunta porque ya se canijó el Vasco Aguirre de que va a jugar Paco Memo, va a jugar Paco Memo, va a jugar Paco Memo. ¿Va a jugar Paco Memo o no? O nos debe valer gorro eso.
2: A ver, yo creo que más allá de preocuparnos de que juegue Paco Memo o no, yo creo que sí hay que darle su dimensión a las cosas del partido, ¿no? Ellos van a jugarse la vida. Y en el tema de Paco Memo, querido Edu, pues yo creo que está todo puesto para el homenaje. La selección mexicana, no es que le hagan un favor a Memo. Memo es un buen portero y Memo lo ha demostrado durante toda la historia de los mundiales. Y no es que digas, oye, van a poner a Memo Ochoa. No, estamos dando ventaja. No, ahora sí nos van a ganar. No, yo creo que tanto el Tala como Guillermo Ochoa son muy buenos porteros y México no adolece en esa posición. Sí va a haber cambios, le va a dar descanso, les puedo confirmar, de acuerdo a lo que me acabo de enterar hace escasos minutos, de que obviamente le va a dar descanso a jugadores como Raúl Jiménez, se lo va a dar a Eric Lira y posiblemente también se lo vaya a dar a Jesús Gallardo. Esos tres que son fundamentales en el esquema táctico del Vasco Aguirre, pero quiere darle minutos a Mateo Chávez, le va a dar minutos como titular a Santi Jiménez y
1: estás matando al estaca, güey, lo estamos perdiendo, de veras.
0: No, estoy poniendo mucha atención con la alineación a los que, bueno, a estos que no van a alinear, pero a ver, yo lo que siento, mi querido Roberto López Olvera y Eduardo, que no es momento a lo mejor de estar como dice Eduardo,
1: jugando, las campanas al vuelo.
0: Yo creo que es momento de golearlos, güey. O sea, de golearlos, y aunque este partido en realidad no sea relevante en cuanto a el avance de la selección, sí es relevante en el ánimo nacional y en el ánimo de los muchachos que están en la cancha. O sea, realmente siento yo que deben de ir con tocho. O sea, ir a ganar. Sí, al haber ganado ese partido, ya van a llegar al siguiente.
1: En lo que sigue, y el siguiente, ¿no?, rival.
0: Exacto.
1: Pero vi una información que me llamó mucho la atención hoy en la mañana. El jugador más caro que tiene la selección mexicana es Santi Jiménez, el Bebote, que vale algo así como 380 millones de pesos. ¿Cuál crees que está quita, que es el más barato de todos los jugadores que hay en la selección?
0: ¿El más barato?
1: El más vara. Vale 5 millones de pesos.
0: El más barato. No puede ser el Tala, porque es un gran...
1: No, el Tala es titular. No puede ser. Aparece.
0: ¿Quién es el jugador?
1: Pero ahí vas, ahí vas. Paco Memo, Francisco.
0: ¿Es el más barato?
1: Guillermo Ochoa.
0: ¿Pero cómo
1: vale
0: puede ser?
1: 5 millones de pesos.
0: ¿Qué?
2: Sí, porque es el más viejito y porque pues también...
1: $300,000 vale su carta.
2: El anuncio de que después de la Copa del Mundo se retira, pues obviamente también su carta pues ya no tiene valor, porque él dijo, ya no voy a jugar, ya no quiero jugar.
1: ¿Qué pasa?
2: Me voy después del Mundial.
1: Roberto, si yo quiero comprar a Paco Memo. El estaca y yo hacemos una vaquita.
0: Entre los dos.
1: Entre los dos compramos a Paco Memo. ¿Podemos hacer con él lo que querramos? ¿Podemos ponerlo ahí a que nos las pare, las pelotas, lo ponemos de portero en el jardín, o lo vestimos de mesero y que nos atienda en la casa? ¿Qué se puede hacer comprando la carta de Paco Memo?
2: Pues mira, yo creo que al menos lo que pudieras hacer es darte la oportunidad de lavarle el pelo alguna vez, ¿no? O sea, imagínate tocar esos rizos, esos chinos.
1: Con mi acondicionador especial.
0: Ponerle su acondicionador acá.
2: Así, y ¿sabes qué? Vengo un poco estresado, amor. Deja, ahí está Paco Memo, lávale el cabello. Y ya,
0: lávale el cabello, güey. Para desestresarte, ¿no? No. Bueno, lo puedes tener como si fuera un perro en una canastita y acariciarlo mientras ves la tele. No hacerle aquí.
1: Digo, eso vale su carta. Falta que le pagues a él su sueldo, ¿no?
0: Bueno, claro. Pero imagínate si le pagas todo.
2: Puedes pagar esta quita con cuerpo.
0: ¿Lo puedes tener en una canastita para acariciarlo mientras ves la tele? Porque yo eso hago con mi perro, está con su canastita.
1: Hacerle piojito ahí en sus chinos mientras tiene su cabecita
2: Además, ya con esa edad, con esa experiencia, con ese roce internacional, pues seguro rascahuele, ¿no? O sea, le rasca.
0: Además,
2: sabroso.
0: Huele rico.
1: Bueno, yo la verdad respeto mucho a Paco Memo, me dará mucho gusto verlo en la portería.
0: Le quieres echar acondicionador y nos cuenta
1: más. Bueno, es una fantasía, es un juego mental y nada más. Pero yo le estoy agradecido por todos los grandes momentos que nos ha brindado al frente de la selección. Y vamos a escuchar lo que contesta Javier Aguirre cuando le vuelven a preguntar por enésima ocasión sobre el portero que abrirá o estará en la cancha el día de hoy.
2: Pinche no reporteros necios.
3: No te conteste nada, Memo. O sea que, moraleja, no me vuelven a preguntar de Memo, cabrón.
0: Que ya no le pregunten de eso.
1: Por favor.
0: No le pregunten de eso, porque además es una pregunta ociosa, porque no tiene ningún caso, siento yo, hacer homenajes ahorita. El día que ya estemos eliminados, que vayamos a jugar un partido como va a jugar Chequia hoy, para el olvido, un partido de
1: pero Chequia no está eliminado.
0: Pero ya valen, o sea, valen pito, güey.
1: Si nos ganan hoy, clasifican.
0: Pero valen pito.
2: Sí, esa es la realidad, estaquita. Si hoy Chequia, los checos, le hacen la maldad a México, ellos están en la siguiente ronda, y ahí te encargo cómo nos acomoda a nosotros en los 16avos de final que nos pudiera tocar. Ahorita, a ver, viendo un poquito a futuro, pensando en el rival de 16avos de final en el Azteca el 30 de junio, hay tres opciones muy, pero muy probables. Ahorita, y tomando en cuenta que México le sumamos 3 puntos.
1: Venga.
2: No, a ver, la situación está así. ¿Es Escocia, Senegal o Ecuador?
1: Cualquiera, el que sea que venga, cualquiera, hay que ganarles.
2: Ecuador
1: punto.
2: Depende, obviamente, de que le haga un partidazo y le gane a Alemania. Escocia sería para mí el rival más a modo. El rival más a modo sería
1: Escocia, esta papita.
2: Y aparte ahí les encargo la fiesta de cerveza que se armaría con los escoceses, brutal. Pero el tema de Senegal, a mí sí me preocupa Senegal. ¿Qué partidazo le hizo a Francia, aunque perdió? Y el partidazo que se dio con Noruega, que de los mejores que he visto en esta justa mundialista. Senegal, si gana, que seguramente eso va a pasar.
1: Está bravísimo.
2: Está bravísimo.
1: No, pues mira, hablando de duelos cerveceros, ahorita que lo mencionas, en México se consumen al año 85 litros de cerveza en promedio, de los cuales el Estaca se chupa el 90%, ¿no? ¿Cuántos litros de cerveza crees que te que bebes al año?
0: Mira, si hago un cálculo más o menos, vamos a ponerle unas...
1: Tres latas es un litro.
0: Unas 10 cervezas al día. A la semana. Pon tu llave, o sea, contando litros. Fin de semana y todo.
2: ¿Y de martinis? De
0: cerveza. Es que esa es aparte, pero ya nomás estamos a calcular.
1: La pura cerveza. 3 litros a la semana te chupas.
0: Entonces, 12 litros al mes, ¿no?
1: No, pues de una vez son 52 semanas, son 150 litros.
0: 150 litros de cerveza, más o menos.
1: ¿Eso te bebes 150 litros de cerveza?
0: Yo calculo que más o menos. Yo creo que sí, al año sí.
1: Bueno, el promedio de litros de cerveza...
2: Pero la pregunta, la pregunta sería, Estaquita, ya que estamos entrando en esos detalles tan privados...
1: Sí, más privados, dice.
2: ¿Te gusta más la negra o la clara?
0: Fíjate que me gusta más la clara, pero de vez en cuando me echo una negra, sin duda. Sí, de pronto.
2: A mí me gusta tanto la negra porque me hace eructar mucho.
0: Ah, no me digas, ¿te causa muchos eructos?
2: Sí, bueno, sí, pues... Me inflama.
1: Pues los checos... En promedio toman 148 litros de cerveza al año. O sea, es un país de puros estacas, güey.
0: Muy bien.
1: El promedio está más o menos ahí lo que tú bebes, güey. El doble que México.
2: Está cañón, porque es un dato esclarecedor, porque nos damos cuenta que el estaquita...
0: Pues sabes que me quedé esperando a ver qué ibas a...
2: Tiene genes checos.
0: No. Me quedé esperando a ver qué ibas a decir, por eso me quedé en silencio, porque no puede ser que estés señalándome a mí, Roberto López Olvera. ¿Con qué cara? Si yo te conozco, güey. Miren, les voy a decir una cosa. Roberto López Olvera siempre pregunta, ¿qué vas a hacer este fin de semana, mi estaquita? ¿Dónde se va a beber? Porque a ti también te gusta, güey. Lo que pasa es que ahorita te estás haciendo el mustio, el de la boca chica, el de la poca sed, no te hagas, güey.
1: Bueno, dejemos atrás el alcohol y llegó el momento de hacer corajes.
2: No.
1: Seguramente todos ustedes recuerdan aquel momento oscuro del fútbol mexicano en una ronda de cuartos de octavos de final contra Holanda, en la cual nos eliminaron injustamente con un penal que no era penal.
2: Hijo de tu pelona madre ese güey.
1: Hijo de su pelona madre, este holandés que se ha dedicado a jorobar aficionados mexicanos, encarándolos y diciéndoles lo siguiente. Adelante, holandés, culebras.
0: Si era penal, o sea, ¿seguimos neceando con eso? No, o sea, no entiendo por qué seguimos peleando con eso y neceando con el asunto de que si era penal o no era penal. Ya estuvo, ¿no?
1: No, es que no lo puso completo el nuevo. Es un holandés que va persiguiendo aficionados de la selección mexicana, mexicanos, y les toca la espalda y les dice, vestido con el uniforme holandés, si era penal, ¿eh? Si era penal. Y va jorobando a uno y a otro y a otro. Y así reaccionan.
2: Hasta que no le partan su holandesa jefecita bastante.
0: No, yo creo que nadie se va a violentar. Yo creo que es una cuestión, juguetona. No creo que haya ningún problema como para que lo vayan a golpear.
2: Eso sí cala, Estaquita, escuchar eso es uno de los momentos más oscuros, como decía Eduardo, del aficionado a la selección mexicana, del aficionado mexicano, y es una herida que no hemos podido sanar, porque con ese gol de Giovanni Dos Santos nos veíamos ya en el famoso quinto partido y terminaron por marcar los holandeses en los últimos minutos con el penal de Robben, el gol de Huntelaar, el tirazo de Snyder, y pues terminan echándonos de ese mundial donde Paco Memo fue la gran figura, pero que sí, todos nos emocionamos con el golazo de Gio Dos Santos.
0: Bueno, pues ahí tienen entonces este holandés, pues sí, puede ser que esté recordando glorias pasadas o tranzas pasadas. Todos sabemos cuál fue la verdad acerca de ese tiro. No fue un penal, holandés mamón.
1: No caigan en provocaciones. Si se encuentran al holandés mamilas, por favor, ignórenlo por completo. Denle el avión, no le den más foco a este tipejo. ¿Y qué más tenemos, mi querido Estaquita Precioso?
0: Bueno, pues tenemos más en los deportes, mi querido Roberto López Olvera. Los otros partidos que tenemos el día de hoy, ¿cómo los ves? Aparte de México, ¿no? Que creo que es el único que nos, nos ocupa, pero la verdad es que tenemos más fútbol y tenemos a otros equipos que también están, pues, camino a la Copa. Así que, ¿qué otra cosa recomiendas el día de hoy?
2: Mira, hay que estar atentos, obviamente, a los duelos definitivos, porque hay hoy 6 partidos y son en 3 horarios diferentes. Es decir, los del grupo A, los del grupo B y los del grupo C se juegan a la misma hora. Todo arranca a las pues con los duelos interesantes que a mí me llama mucho la atención, el Escocia-Brasil. ¿Por qué? Porque ya lo hablamos. Escocia puede ser el rival de la selección mexicana en caso de que termine.
1: Entonces los va a tundir Brasil, los va a poner en su. Oye, ¿ya se va a presentar Juan Neymar o va a seguir haciendo home office, como dijo el presidente brasileño Lula da Silva?
2: Yo creo que también le van a hacer su homenaje a Neymar con el paso de los partidos. Ya Brasil está calificado y ahí lo veremos, ¿eh? A pesar de que venía un poco tocado, se le había pues ya visto en los entrenamientos ya más activo a la par de sus compañeros, así que yo creo que vamos a tener a Neymar en su presentación como mundialista en este 2026. Otro buen duelo, sin duda, hay que estar atentos al de Sudáfrica, Corea del Sur. Obviamente Corea del Sur tratando pues de colocarse como uno
1: pues ahí le vamos a Corea del Sur, ¿no? Los mexicoreanos. Sí. Con este romance que se ha dado entre estas dos naciones, pues a mí me daría mucho gusto que los orientales sigan avanzando. Ya casi tienen amarrado su pase, ¿no? Tienen 4 puntos.
2: Sí, están calificados, ya nada más es obviamente rankearse mejor como segundos mejores lugares, y enfrentan a Sudáfrica y lo hacen en el estadio de la ciudad de Monterrey, así que se va a armar el teppanyaki asado, por ahí se podrá ver a un equipo coreano que tendrá la intención obviamente de conseguir su pase con una victoria ante Sudáfrica, que creo que es el peor rival de todos de este grupo, y también hay que estar atentos a lo que pudiera pasar con el duelo entre Suiza y Canadá, que se juega obviamente pues con toda la intención de registrar un buen partido, pero el Marruecos Haití va a estar también sabroso, porque Marruecos es una de las selecciones que juega el fútbol más vistoso de lo que llevamos de esta justa mundial.
0: Haití está de bostezo, eliminado. Güey, o sea, Suiza sí tiene una buena escuadra.
1: Suiza, Canadá, ¿quién quiere ver ese partido?
0: Tiene una buena escuadra Suiza, ¿no?
1: Yo conozco los dos países, son los dos países más aburridos en los que he estado.
0: Sí, los dos, yo también conozco los dos países, y los dos son aburridos, pero en cuanto a fútbol, Suiza sí tiene una buena selección. Suiza sí tiene un buen equipo, ¿no, Roberto?
2: Sí, es una generación dorada del fútbol suizo, ¿eh? Ahí está. Y lo ha hecho con Granit Xhaka y compañía. De verdad que es una selección que es de las selecciones incómodas para los europeos.
1: Okay. Y el otro, el de Marruecos-Haití, pues va a ser una masacre. Haití ya está eliminado. 0 puntos, 0 goles. No tiene nada ya más que hacer, debe ser vergonzoso, incómodo, pesado jugar uno de estos partidos sabiendo que ya no hay posibilidades de nada, tratar de por lo menos sacar un resultado decente contra un equipo que ahorita se perfila como el más fuerte de África, Marruecos.
2: Sí, y candidato a llegar a instancias de semifinales, tal y como lo hicieron hace 4 años en Qatar. Lo más triste de esto es que ya ahorita que estábamos hablando, es que pues Canadá va a estar en la siguiente ronda, Estados Unidos también está en la siguiente ronda, México está en la siguiente ronda, pero todos los demás de CONCACAF pues valieron queso, ¿no? O sea, Haití eliminado, Panamá ayer también, lo echó Croacia en los últimos minutos, creo que injustamente perdieron ese partido, sí, pero pues sí, la CONCACAF y creo que hay que decirlo con todas sus letras, también la CONMEBOL con un Paraguay, con un Ecuador, con un Uruguay, que pues también se están dando lástimas.
0: Ahí Uruguay se cuece aparte, ¿no? Uruguay sí tiene una buena selección. Los otros que dijiste, digo, yo no sé mucho de fútbol, ya lo saben, pero el Uruguay se cuece aparte, güey. O sea, Uruguay sí es competitivo, ¿no?
2: Estaquita empató con Arabia Saudita.
1: No está muy bien Uruguay.
0: Sí, Arabia Saudita se dio repinche.
2: Empató con Cabo Verde, que diga, Uruguay empató con Cabo Verde, lleva 2 empates.
0: A ver. A mí no me menciones mi Cabo Verde así nada más, güey. O sea, Cabo Verde la verdad es que se ha convertido en la cenicienta de este torneo. A mí Cabo Verde me caen bien, han dejado todo en la cancha. Cabo Verde, además el milagro Bocinha y mamá Bocinha.
2: Ahora resulta, Estaquita, que eres caboverdiano.
1: Yo también.
0: Me están gustando, güey. ¿Qué te digo? Me están cayendo bien, la verdad. O sea,
1: hasta que sean los 16avos y nos toque jugar contra Cabo Verde, que podría suceder.
0: Por ahí vi a gente, ya sabes, que les tiembla la mano con el café porque podríamos enfrentar a Cabo Verde. ¿Cómo se vería un México-Cabo Verde?
1: Bien, mira, bien.
2: sería muy llamativo en redes sociales, en rating. ¿Por qué? Porque sin duda Cabo Verde es una de las grandes historias de este mundial. Y obviamente por lo que genera México, que por cierto, ¿no? Ya lo dio a conocer la FIFA, el partido más visto en la historia de esta humanidad fue el México-Corea del Sur de hace algunos días en Guadalajara. Eso te habla de la
1: 25 millones de personas o algo así.
2: No, una locura. Y les voy a decir, ¿saben cuál es la camiseta, a pesar de tanto clon que hay en la calle, más vendida del mundo?
1: A ver. La de México.
2: La mexicana. Por encima.
1: De la verde amarela, de la albiceleste.
2: Brasil, de Argentina, de la que me digas.
0: Y eso que no estamos la contando camiseta. La piratería, güey, porque vaya cómo no, se venden camisetas piratas. Hoy vi un post de Instagram ensalzando a la piratería mexicana, diciendo que es el ecualizador, que así la gente puede hacer suyo el fútbol. Güey, es increíble cómo justificamos la corrupción, el robo en este país.
2: A ver, o sea, ¿pueden por favor, lo checamos si quieren. Ayer
1: se la bañan con los precios, güey.
2: Estás hablando que una camiseta original versión jugador, que es la que utilizan los jugadores igualita, te vale 3,000 pesos.
0: Sí.
2: Y una camiseta versión aficionado, que es ya con otros tipos de escudo, con otro tipo de tecnología, te vale 2,000. La camiseta más barata te saldría en 2,000 pesos. Claro.
1: Sí, son mamá.
2: Pero ayer, por ejemplo, en Twitter, en X, puse yo un comentario que se viralizó, creo que ya van más de 800,000 reproducciones. Puse de, díganos a la piratería, porque eso es basura, porque todo el mundo está celebrando, ay, mira, me compré mi camiseta igualita de la selección. Entiendo que son costos muy elevados, pero también
0: es robar.
2: Hay que tomar en cuenta.
0: Es robar.
1: Yo la quise comprar, no hay. Ya, no hay en las tiendas.
0: Yo también, y además yo quiero la negra, Roberto, y no la encuentro.
2: Pero es que
0: agotadas.
2: Tú también quieres la negra entallada, que te ajuste. Pues no,
0: que me quede bien. Oye, pero a ver, yo entiendo que están caras las camisetas, yo entiendo que para muchas personas pues es un precio que no se puede pagar, pero la otra opción es robar. O sea, en México tenemos que ya hacer las paces con la idea de que las cosas pues sí pueden ser caras, pero no debemos estarle robando a otras personas para tener lo que queremos. No está bien, güey. O sea, por más que me digan.
2: Justo, no. Es que está quita. Le dices, oye, pero Roberto, ¿cómo quieres que yo pague una camiseta de 3,000 pesos? Le dije, bueno, no de 3,000, cómpratela de 2,000. No, pero 2,000 no le alcanza a cualquiera. Está perfecto. Wey, ¿quieres no apoyar a México? Ponte una playera de algodón verde.
0: Y ya, güey. Cómprate una banderita en el zócalo y te la coses a la espalda.
1: Como
0: en tu
1: tú
0: camiseta.
1: Le haces una corbata verde en el programa.
0: Correcto, ya. Porque no he conseguido mi camiseta. Me pongo corbatas verdes. Mira, por ejemplo, vi a un niño.
1: Dino a la piratería.
0: Entendió muy bien un niño que se hizo bastante viral, de un niño de bajos recursos, que tomó escudos y de diferentes productos, de unas galletas o de unas, no sé qué cosa, y se hizo su camiseta. Y si fuera mi hijo, le diría yo, muy bien, porque el espíritu es apoyar al equipo, el espíritu es estar orgulloso del equipo y de México, no comprar cosas. También el consumismo pues es una cosa que es,
1: sí, pero
0: es
1: mira,
0: terrible,
1: es que
0: wey.
1: Estamos atrapados entre dos robos. El costo de las camisetas oficiales es un robo.
0: Sí, sí.
1: El comprar en la piratería es otro robo.
0: Entonces no compres nada. No compres nada. Entonces no compres nada.
1: No, inviertan.
0: Ni piratas,
2: ayer la gente,
0: ni oficiales.
2: Ayer la
0: no
2: gente.
0: Compren nada. No tiren su dinero en estas mamadas. Claro. Es más, no compren la idea del nacionalismo patriotero.
1: No,
0: no
1: vean
0: apoyen
1: el mundial.
0: Nada. ¡Quemen el mundo ya! ¡Al carajo!
2: Bueno, ayer la gente me decía, no le voy a dar mi dinero a la FIFA corrupta, no voy a darle porque no le dieron la cantidad que las artesanas, la marca que patrocina la selección. Ajá. Oye, no te pases, dije, a ver, no le estás dando tu dinero a FIFA, pero estás viendo los partidos, no le estás dando tu dinero a FIFA, pero estás viendo al FanFest, no le estás dando dinero a la FIFA, pero se lo estás dando a la delincuencia organizada, que son los
0: ahí
2: que
0: está,
2: tienen las bodegas, donde se distribuye.
0: Correcto.
2: Estas cosas que traen, es más, y les voy a decir algo.
1: Mejor nada.
2: Que me funen otra vez en redes sociales. Aquí los espero, no tengo ningún problema. Oigan,
1: a ver.
2: Les voy a decir las cosas. Están diciendo, prefiero apoyar a los chinos que hacen estos clones, porque las manos mexicanas, la camiseta de la selección mexicana está hecha en México. Cuando tú compras clon en 200, 300, 500, pues que dices, ay, es igualita a la original. No, nunca va a ser igual a la original. Punto. No tiene un valor. Eso es piratería. Y estás
1: pues
2: dándole
1: sí.
2: dinero a los chinos, no a los mexicanos.
0: Además,
1: a mí me da igual el nacionalismo ese barato y pitero de que si le das a los chinos, los dos son un robo. punto y se acabó.
0: Entonces, mira, la conclusión aquí, caballeros, es que para disfrutar, perdón, el mundial, solo necesitamos disfrutarlo ya. No necesitamos la camiseta, no necesitamos comprar nada, no necesitamos gastar dinero en estupideces. Lo único que tenemos que hacer es darle el dinero a la FIFA a través de nuestras señales de cable, y pagando servicios que acaban en los bolsillos de la FIFA.
1: Pero por lo menos ves el partido, ¿no? Lo disfrutas.
0: Pues sí, así es.
2: Pero seguramente, obviamente, como estamos acostumbrados a siempre hacer trampa, a decir,
1: no, lo puedes ver por tele abierta, no pagas nada, lo puedes ver por tele abierta.
0: Saben que no lo vean, óiganlo en radio, nada más.
2: Exacto.
1: Por esta frecuencia.
0: Y es más, por cierto, si no quieren ni siquiera consumir a la pinche gente de radio, que son gente mala todos, la verdad, lo que tienen que hacer es preguntar el resultado después del partido e imaginarse el resto. Y así son.
1: Vean libres. El periódico mañana.
0: Son libres. Vean
1: así
0: el periódico
1: como antes.
0: Impreso.
2: Oye, pues nada más, antes de que me vaya, Eduardo Estaquita, mi nuevo, ¿van a querer las camisetas que me piden o no?
0: No, ya no quiero nada.
1: Yo sí.
2: Mitad de precio, ya les dije, y no es clon.
1: Yo sí. Ahorita
0: son
1: hablamos.
0: Son de paca.
1: Originales piratas. Bueno, rápidamente antes de cerrar, mi querido Roberto, vamos a escuchar a este periodista ecuatoriano, porque Ecuador ha sido una gran decepción, se esperaba muchísimo de este equipo y no han dado los resultados. Y un periodista, háganse de cuenta, pues el Faitelson de allá de Ecuador, le dice en su cara a un jugador lo siguiente. Adelante.
4: De votar en esta Copa del Mundo, lamentablemente no se abrió el arco, y terminamos decepcionados todos, el país entero y ustedes también.
5: Bueno, sí, la verdad, nos queda una vida más. Creo que los resultados no se nos han venido dando, pero nada, nosotros vamos a luchar hasta el final y creo que va a ser importante el apoyo de todos, así como lo vienen haciendo ahora.
1: Tómale.
0: A ver, pero digo, decirle en su cara que son una decepción a los jugadores me parece.
1: La decepción nacional.
0: Me parece incluso grosero. Yo que el jugador lo he dicho, ¿sabes qué? ¿Por qué no te vas y chido? O sea, yo en lo personal lo he dicho, güey, a ver, ¿por qué no te agarras tu pregunta y te la metes por el fundillo, güey? De veras. O te la meto yo, ¿cómo ves? Con todo y tu pinche micrófono, payaso.
1: ¿Algo más, mi querido Roberto?
2: No, pues nada más apuntar sobre esto, estaquita, la violencia nunca te va a llevar a nada.
0: ¿Cómo no, Roberto? No, estaquita, estuvo bueno, güey.
2: No, estaquita, recuerda.
1: Arréglenlo fuera.
2: Ellos viven en un country, les pagan mucho dinero y por eso los reporteros como yo podemos ir a poner nuestras jetotas y decirles, oye, vine hasta acá, estoy trabajando, me la ha pasado mal con ustedes porque me ilusionaron. Y ahora resulta de, ay, pues es que pues las cosas no han salido pues porque no. No, sí. De verdad, tienen la mejor generación en la historia con Piero Hincapié, con Caicedo, con Ener Valencia, y fue una catástrofe. Ya sí, nos sí, ha pasado sí. A nosotros.
0: Pero es grosero.
2: Por eso también.
0: Pero Roberto es grosero. Después de que estos güeyes salieron a la cancha, ¿tú crees que no tienen Chile, sueños, wey, y sentimientos? Que te diga el reporterete.
1: ¿Sabes lo que cobran?
0: Sí, güey, pero que te diga el reportero. Le dices, mira, güey.
2: El reportero no gana ningún.
0: Yo le hubiera partido su puta madre a la.
1: Gracias, mi querido Roberto.
6: Take to what,
2: abrazo.
6: To
1: vamos sí, ahora sí. A otro enlace que tenemos. Roberto López Olvera, desde quién sabe dónde. Ahora vamos contigo, Mamalucha.
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0: Y yo creo que ya después de esto ya podemos cerrar los cicotes.
1: Ya con eso hemos concluido esta sección deportiva, pero les recordamos cuál será el top 10 el día de hoy. Se va a llamar Te Engaño. Como la FIFA.
0: Te engaño como la FIFA. Así es, mi amor. Oye, a ver.
1: Yo también la quiero, suegra, mucho.
0: No. Te engaño como la FIFA. Qué feo está eso. No, amor, para nada. Yo no soy celosa. Te engaño como la FIFA. Bueno, mándelo suyo, arroba la corneta FM. Esto es la corneta,
1: luego,
0: no se muevan.
1: ¿Qué? Síguele, yo te aviso.
0: Ahorita volvemos. Venimos, no se muevan.
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9: 242.
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18: Hola, soy Sam y esto es Los 40 News. Nuevo disco, colaboraciones con Robert Smith. Una próxima gira que luce bastante bien. Uno pensaría que el año de Olivia Rodrigo está completo, pero no. Ahora tendrá su propio festival bajo el nombre de Daisy Chain Fields. Este festival se armará el 29 de agosto en California. Y agárrense que viene con un cartel bastante poderoso. De esos que hacen a uno querer sacar los ahorros. Si te enamoraste de Soy Frankelda y te emocionó ver la primera película 100% mexicana en stop motion, entonces esta noticia te hará el día. Y es que la directora mexicana Sofía Carrillo anunció su nueva película en stop motion titulada Insectario. La película está ambientada en un mundo en el que ya no hay insectos, pues todos se han extinguido. Las cosas cambian cuando Lexi, sobrina del actor Krause, reanima a una polilla que forma parte de una colección de especímenes. ¿Cómo? Le quita el alfiler del insectario reviviéndola. Es un error, una gran noticia. ¿Qué debe hacer? Ahora ya lo sabes.
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3: 249.
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17: 254.
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3: Esto es
1: La Corneta. Manda un mensaje primero, que yo ya nunca le hablo por teléfono a nadie sin mandarle un mensaje antes. O ya andas por ahí, te puedo marcar.
3: Claro, así es como debe ser.
1: ¿Pero por qué? O sea, porque a lo mejor te marco y si no quieres, pues no me contestas y ya.
3: La persona.
1: Pues no contestas. Y a mí me llega una llamada y estoy ocupado, pues nomás no contesto, apago el teléfono.
3: Sí,
1: y ya
3: apaga tu teléfono. En los programas de tele suena tu teléfono a cada rato. En el programa de radio también. Ponlo en
1: vibrador. ¿Qué tal si es algo importante? ¿Qué tal si es algo importante?
3: A medio programa al
1: ¿Qué
3: aire.
1: ¿Qué tal si alguien le dio like
3: pues
1: a mis fueguitos?
3: Que te vibre, o sea, ahí en el fundillo.
1: ¿Qué tal si alguien le dio like a mis fueguitos?
3: ¿Se puede eso? ¿Se puede darle like
1: a los fueguitos? Sí, claro. Si pones unos fueguitos en una foto de Instagram y te dan like, quiere decir que los fueguitos fueron bien recibidos.
3: ¿Sí? ¿Cómo?
1: Sí, claro. Pues ¿a poco cuando te llega unos likes acá, no le puedes dar un...
3: Like
1: que te llegan unos fueguitos. No, like a like no, güey. Pero si mandas unos fueguitos, te pueden decir, ah, me gustaron o no me gustaron. ¿Así? Cuando no funcionan es
3: mensaje,
1: cuando se quedan en visto
3: privado,
1: tus
3: sí.
1: fueguitos, es que valió madre, güey.
3: ¿Y?
1: Es que no caíste bien.
3: Y bueno, vamos a la que sigue, que es la número...
4: 7.
3: Te engaño como la FIFA.
5: Mi amor, pídeme nada más 3 taquitos. Ya sabes que casi no como.
1: Eso es muy bonito, güey. ¿Sabe por qué no me enfermo?
3: ¿Y luego?
5: O sea, yo ¿te vas sí como, a acabar eso?
1: Yo sí como de los tacos de la calle, pero ¿sabe por qué no me enfermo? Pues le pido 6 y me como 4. O le pido 7 y me como nada más 3. Y así ya no me enfermo. O sea, esos tacos sí son buenos, nada más no hay que comerse muchos. Una vez me dijo, es un taxista, le pido 5 y me como 3. Y ya. Y así
3: y los paga el güey, de repente.
1: Es lo que yo decía, bueno, esto qué está bueno, está bien, muy bien. Gran lógica, ¿eh? Suerte con eso, Pedro. La que sigue es la número
4: 6.
1: Te engaño como la FIFA.
5: Hijo, ¿qué es esto que dejaste abierto en la computadora?
1: ¿YouPorn? Ah, caray, no sabía que existían esos sitios de pornografía gratis. Perdón, mamá. De hecho, estaba viendo un video de tu hermana, mi tía María. Ok, ya, vamos a la que sigue, que es la número...
3: Estaba buenísima, tía María, por cierto.
1: Sí, sin duda. Estaba Richard.
3: Te engaño como la FIFA. Yo, la verdad, prefiero una muy buena película que un buen privado.
1: Sí, sin duda.
3: Ajá. Puta, hace años que no me he hecho un privado.
1: Pues
3: años, décadas.
1: Yo hace años que no voy a un antro de esos de baile exótico. Muchos.
3: Yo ya fui contigo hace como 15 años.
1: ¿Y qué tal bailé?
3: Vamos a la número...
4: 4.
3: Bailaste
1: con
3: la cuenta.
1: Exacto.
3: Y luego no te quiero recordar lo que hiciste con la cuenta.
1: No, bueno, ya ni modo,
3: déjalo
1: ya,
3: de
1: eso
3: ese
1: ya
3: tamaño.
1: Quedó en el olvido, adiós. Ya. Bueno, te engaño como la FIFA, la número, ¿qué? ¿4?
3: La número 4.
5: Estoy seguro que hoy no voy a necesitar el Viagra.
1: Se me hace que no me lo tomo. El otro se quejaba amargamente una amiga mía, dice, porque ya como de mi edad, ¿no? Me dice, ya estoy hasta la madre de los güeyes de nuestra edad, que no, que la cena y la madre, y entonces te llevan, y a la hora de la hora, no, yo no necesito la pastilla, y no pueden, y o sea, después de todo esto, ya llega, carajo, tómense la pastilla, y yo sí, pues sí, estoy de acuerdo, diles a tus cuates, güey.
3: Tomé mucho vino.
1: ¿Por qué no le haces como las,
3: mucha carne.
1: Échenles la pastilla sin que sepan, amigas. Como un perro,
3: eso
1: pónsele,
3: es ilegal,
1: pónsele en un pedazo de carne y
3: ¿de
1: se
3: jamón?
1: La das de comer, toma. Y ya. En el postre, yo qué sé, güey. Pero se quejaba amargamente y tiene razón. A ver, si son hombres de cierta edad y fueron a cenar y bebieron, tómense la chingada.
3: Tómensela, para eso es.
1: Exacto. Y a ver, así quedan bien. No quedan mal.
3: Si no, consulta a uno de nuestros patrocinadores que les ayuda con esto. Vamos a la que sigue, que es la número
4: 3.
3: Te engaño como la FIFA. Bueno, está peor el güey ese que me contó, lo que nos contaba una amiga, ¿te acuerdas? De que salió con un güey, no le gustó y... ¿Pero cómo? Si ya me tomé el Viagra. Ve, cómo estoy, todo rojo.
1: Pues mira, hazte como quieras.
3: Tienes manita, güey, ¿no?
1: Le cerró la puerta en la nariz, la fue a llevar a su casa y en la puerta de su casa, oye, ¿me vas a invitar a pasar? No. Oye, pero ya me tomé la pastilla. Pues ¿y eso de quién es problema, güey?
3: O sea, suerte.
1: Ahí tíralo por la ventana, échalo por el tiro de la escalera.
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1: En este instante se va la meme La Corneta.
3: ¿Y este es el cierre?
5: No, este.
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10: ¿Sabías que los gemelos idénticos no tienen la misma huella dactilar? Después de todo, no puedes culpar al otro de tus travesuras. Y es que esto se debe a que los factores ambientales durante el desarrollo en el útero influyen en su huella dactilar. ¿Qué tal?
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11: Son las 3:10.

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2: México vuelve a hacer historia en el arbitraje internacional. La silbante mexicana Katitzel García ha sido designada como árbitra central para el encuentro entre Túnez y Países Bajos dentro de la gran fiesta del fútbol. Con ese nombramiento, Katitzel se convierte en la primera mexicana en dirigir como árbitra principal un partido varonil, un logro que marca un antes y un después para el arbitraje nacional. El encuentro se jugará el próximo 25 de junio en Kansas City, donde Países Bajos buscará cerrar la fase de grupos en la cima de su sector, mientras que Túnez intentará despedirse con una actuación memorable. La participación de Katitzel no es casualidad. Su trabajo, preparación y desempeño la han llevado a convertirse en una de las árbitras más destacadas del panorama internacional. Hoy, una mexicana vuelve a demostrar que el talento no tiene fronteras y que los sueños sí se pueden alcanzar. Orgullo nacional dentro de la cancha y el ejemplo para las nuevas generaciones. Soy Marcos Capistrán. Ahora ya lo sabes.
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4: 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Heavy metalero o de motociclista.
5: A ver, dale micrófono porque no se oye.
4: Pati, si quieres hablar. Okay. Es un look entre grunge nacionalista religioso.
6: Me gusta. Lo estás describiendo perfectamente. Grunge nacionalista religioso futbolero.
5: Pero ¿sabes qué, Pati?
6: Diseño de Jalisco, además.
5: Eres una especie de Juan Diego chiquito, pero...
6: pero también es medio japonés el look.
5: Pero sea, medio punk, botas, sí. Así. Está bueno, me gusta.
4: Trae la yate impreso y bueno, tenemos todos los símbolos.
6: Oh, gracias.
4: Todos los talismanes para ganar el día de hoy en contra de la selección de Chequia.
5: Estoy muy nervioso. Pati Cantú,
4: te felicito por tu look.
5: Vente para acá.
4: Esta quita precioso, viste el día de hoy, su tradicional camisa blanca, todavía con el lamparón de vino del fin de semana.
5: ¿Saben lo que sucede? Que no he logrado ir a un lugar en donde encuentre camisetas de la selección. Yo quiero la camiseta negra, me parece muy elegante.
4: No hay, están agotadas.
5: Y no hay, están agotadas. Y me rehúso a comprarle a los piratas, porque pues se me hace que eso es robar, ¿no?
6: Ah, yo les traigo unas... especiales.
5: Unas, bien, bien. También quiero una de esas de la Virgen, ¿eh? La neta está buena. Bueno.
4: Bueno, pues hoy es el día. Hoy es el día en que juega México, por eso estamos a las 4 de la tarde aquí en la delantera. Y hoy Orbelín Pineda nos va a decir que los rivales le hacen los mandados.
5: Y nada satisface al Vasco Aguirre, nada, no está contento con nada, lo van a ver ahorita.
4: Además, Guillermo Ochoa, alienígena.
5: Sí.
4: El día más importante en la historia de la humanidad.
6: Hoy muy emocionada por los aliens.
4: Ojalá suceda.
5: Hoy podríamos hacer contacto, Pati, en realidad, pero bueno.
6: No, en realidad Brasil, nosotros no.
5: Bueno, la humanidad, hombre.
4: Llega hasta acá el impacto.
5: Bueno, litros y litros de cerveza y hasta un escocés con la gaita de fuera. Pero primero, y antes que ninguna otra cosa, por favor, Eduardo, dale una introducción como él merece.
4: Voy a intentarlo. Vamos hasta el Estadio Azteca con el guardián de la retórica, el Herodoto del fútbol, el 9 de la delantera, Alberto Lati.
5: ¡Alberto Lati, bravo!
7: Gracias. Gracias por darme esa introducción que no pedí, pero se aprecia. Sí, sí, sí. Señores, les mando un gran abrazo. La llegada al estadio ha sido más fluida que hace un par de semanas para la inauguración. Las masas de verde van accediendo. Puedo ver aquí a mi izquierda cómo la fila va de manera dinámica en su acceso al estadio. Pero hoy el editorial es con el equipo de República Checa. Nostálgico por siempre de lo que fue cuando era Checoslovaquia hasta antes de los años 90. Un equipo checoslovaco que en dos ocasiones llegó a meterse a la final. Un fútbol por siempre con nostalgia, como el fútbol centroeuropeo, como la vertiente que surgiera muy innovadora, de mucho toque, mucha técnica, al disolverse el imperio austrohúngaro. Años 30, el Wunderteam austriaco. Años 50, la Aranik Zapad, el equipo dorado de Hungría. Mundial 34, Mundial 62, Checoslovaquia, subcampeón. Desea nostálgico por siempre de sí mismo. Y pienso en dos frases de las dos grandes Ks de la literatura de este sitio, de República Checa, en su momento Checoslovaquia. Franz Kafka y una frase de nostalgia. Vivo por siempre encadenado a mí mismo. Eso es lo que soy. Y por siempre tendré que vivir con eso. Pienso en Milan Kundera y su insoportable levedad del ser y otra frase en ese sentido que podría calificar a un fútbol atorado en el pasado. La nostalgia es, pues, el sufrimiento causado por el deseo incumplido de regresar. Pienso en eso, el sufrimiento de no poder regresar a lo que este fútbol tuvo. Hay que recordar lo que innovaron en preparación física, en esquema táctico, pero sobre todo en técnica y cómo se disolvió. Todavía cuando a fines de los 80, inicios de los 90, vino la revolución de Terciopelo y el consecuente divorcio de Terciopelo, propiciando que Checoslovaquia se convirtiera en dos naciones, República Checa y República Eslovaca. De hecho, el himno que hoy escucharemos es una parte de ese himno, la parte que era checa, la otra parte era la eslovaca. Cuando vino el divorcio de Terciopelo, llamado así por su suavidad, llegó aquella selección checa a toda una final de Eurocopa. En el 96 la perdería con Alemania. Era la República Checa de Radek Babel, de Karel Poborský, del gran Pavel Nedved. Después vinieron jugadores importantes como Milan Baros, como Jan Koller. Sin embargo, con todo y un gran Tomáš Rosický, ya no pasó mucho más. Y viven atorados en ese pasado. Y hablando del pasado, México contra el mismo. Nunca ha logrado 9 puntos en una primera ronda. Hoy lo puede hacer. Pero un dato que me impresiona, compañeros, que lo encontraba y lo confirmaba porque me costaba creerlo. ¿Cuántos países anfitriones han logrado en la historia ganar todos sus partidos de la fase de grupos?
4: ¿Cuántos?
7: En el 30 lo logró Uruguay. 34-38 no cuenta porque no hubo fase de grupos. Empezaron en ronda knockout. 50 Brasil, que era poderosísimo, no lo logró. Suiza tampoco 54, Suecia tampoco 58, ni Chile 62, ni Inglaterra 66, ni siquiera el equipo de Alemania en 74 que sería campeón. Solamente Uruguay en el 30, Italia en el 90, Alemania en 2006 y Francia que me lo salté en el 98. 4 veces un país anfitrión ha ganado todos sus partidos de la fase de grupos. México lo podría hacer si gana hoy, también Estados Unidos mañana podría hacerlo si logra consumar la faena contra Turquía. Es una oportunidad histórica, no garantiza nada. Hubo equipos que a la postre se coronaron, como Argentina en 78, Alemania en 74, que no ganaron todo, no determina nada, pero sí el hacer las cosas como nunca las has hecho. A propósito de la nostalgia de los checos por su fútbol, ojalá que hoy México se rebele contra esa nostalgia, salga de un laberinto kafkiano de no ser consistente y saque este día los 3 puntos, Eduardo, Estaca y Pati.
5: Muy bien. Amén, qué palabras,
4: Alberto. Oye, a mí me vale madre la nostalgia de los checos por la victoria, su reencuentro.
5: Exacto.
4: Por mí que sigan sufriendo y se pasen la derrota con su buenísima cerveza.
5: Oye, nada más quisiera yo retomar uno de los conceptos que manejó magistralmente el señor Lati, como siempre lo hace, el divorcio de Terciopelo. ¿Existe tal cosa? Digo, he oído de los divorcios de ciertos problemas, ¿no? Y ahí sí se arma la bronca, pero, o sea, de Terciopelo nunca, Lati, eso no pasa. Por más civilizado que seas, siempre hay alguna rencilla, siempre hay algún coraje, siempre es el ¿te acuerdas cuando me dijiste? No sé si existe el divorcio de Terciopelo, pero me uno al sentir de Eduardo. A mí hoy, los checos, la verdad, me vienen guangos, me dan igual, ojalá y jueguen mal y pierdan.
4: Pati, ¿algo que quieras añadir?
7: Sí, no, a mí también, evidentemente. Y pensando una cosa del divorcio de Terciopelo, solo comparar cómo Yugoslavia se disolvió en medio de las guerras balcánicas, cómo fue la Unión Soviética, esto fue un divorcio muy amistoso lo que vivieron estos países. Hubo tensión un instante hasta acá, porque los eslovacos sentían que solo convocaban a checos a la selección, ¿sí? Tampoco era la selección de Terciopelo, sí había roces. Pero lo de ellos es lo de menos hoy, y México tiene que salir a hacer un partido bajo un escenario que no conocemos. No es que nunca nos había sobrado un partido en estos torneos como ahora nos sobró. Nunca nos había sobrado un minuto para lograr avanzar. No. Fue hasta el último instante. Y hoy a México

0: ensayo para cosas que se vienen más adelante, más complicadas. Creo que en México de repente somos mucho de salir a improvisar, mucho de salir a ver cómo nos adaptamos al juego del rival. Hoy México tiene que imponer su tipo de juego y que ellos sean los que tengan que perseguirnos a nosotros, irnos lejos, arriba, muy lejos de nuestra portería.
1: Totalmente de acuerdo, esa es la actitud.
2: Ahora, me gustaría preguntarle
1: a
2: Nati, que todo lo sabe en cuanto a fútbol se refiere, ¿cuál es el escenario ideal para los primeros momentos de este partido? ¿Qué nos daría la solidez, mi querido Alberto, para sacar el resultado el día de hoy? ¿Qué necesitamos antes que ninguna otra cosa?
3: Que el juego sea abajo y no arriba, lo primero. República Checa es el cuarto equipo más alto del torneo y un equipo que por abajo suele verse torpe, desestructurado. Entonces, si dices, voy a meter a Memote para competir arriba, Memote les ganará algunas, pero con uno no les ganas todas. Es más bien un equipo al que sorprendes jugando abajo y con dinamismo. Si con Corea jugabas a que ellos no fueran dinámicos, porque lo son mucho más que nosotros, contra República Checa sí tenemos que buscarlo. Con Sudáfrica presionamos arriba y funcionó. Con República de Corea apostamos por un cortocircuito en medio y funcionó. Algunos no les gustó, pero funcionó. Hoy aquí tenemos que ser los que propongan y con un juego muy fluido para lograr desarticular a un país que va a buscar pelotazos, una selección que va a buscar pelotazos y convertir la cancha en un sitio de torre de control y de espacio aéreo.
2: Ese es el secreto, darles durísimo por debajo. Ahí está la primera directiva del señor Lati, me parece correcta la estrategia.
1: Y pues es un escenario ideal entonces para ver a Gil Mora, ¿no?
0: Es un escenario ideal para ver a Gil Mora, a Brian, a Chávez, a Fidalgo, a jugadores como dice Lati, que tienen buen manejo del balón, que son veloces, que saben cuándo soltarlo también y pasarlo y ya para que se puedan dar las oportunidades de gol. Y sí, el juego de Chequia es aéreo, hay que irnos por otro lado nosotros.
1: Por abajo, me encanta.
0: Por abajo, como les gusta decir.
1: Y tú, mi querido Beto, ¿tienes alguna idea de qué va a pasar? ¿Ya se filtró la información? ¿Hablaste con el Vasco? ¿Tienes espías en el vestidor? ¿Quiénes son los 11 que saltarán a la cancha?
3: A este momento sigue siendo especulación y filtración no confirmada. Lo vemos de la siguiente manera. Tala de inicio, no Ochoa. Ochoa iría esperando minutos para cumplir con el homenaje o el tributo.
1: Siempre y cuando vayamos ganando.
3: Recordar que Javier, sí, claro, pero recordar que Javier Aguirre en 2002, Eduardo, Alberto García Aspe, que regresó a la selección para ese proceso, le permitió entrar cuando ya todo estaba derrumbado contra Estados Unidos en octavos de final para que Beto tuviera minutos en la cancha. O sea, incluso perdiendo se lo permitió en aquel momento el Vasco al capitán García Aspe. Defensa, todo hace indicar que por izquierda iría Mateo Chávez, que es de los que no ha jugado, y será Reyes como central, acompañando a Cachorro, que no pudo jugar el partido pasado, Jorge Sánchez como lateral derecho, medio campo, Edson, que estuvo como central contra Corea, Gilberto Mora y su primera titularidad. Aquí yo tengo una duda, si será Romo o será Obed Vargas. Y finalmente, al frente, Alvarado y Quiñones, que han sido titulares los dos partidos, y el restante es Memote Martínez o Santiago Jiménez. Hay otro dato importante. Decía tres nombres, Pati Cantú, que son muy pertinentes traer a la mesa ahora. Mora, Fidalgo y Chávez. La última vez que jugaron los tres partido oficial fue el 11 de junio. ¿Te imaginas tú que no jugaran hoy y llegar hasta el 30 de junio, 19 días, que es cuando vienen 16avos en este mismo lugar, en este estadio, sin que tengan actividad? Yo no lo veo. Son muchos días. Normalmente en Mundial, Eduardo, está Capati, juegas sí, cada 3 días, cada 4 días. A México le ha tocado ir jugando cada semana. Yo creo que estos tres tienden a jugar, algunos completo, otros como relevo.
1: Oye, Beto, ¿y tú qué conoces? ¿Quién es el jugador de Chequia del que debemos de preocuparnos más? ¿Quiénes son los cracks o esos que nos pueden hacer mayor daño?
3: Sobre todo tres, uno por línea. Crazy, el defensa, suena como loco, se escribe Crazy. Es un Crazy. Defensa de mucha presencia. Es Crazy, con K y con J intermedia. Medio campo, Susek. Susek es un gran mediocampista que me extrañó que lo mandaron a la banca contra Sudáfrica. Para mí es la gran estrella de esta selección. Y al ataque, Patrick Schick, un personaje de mucha estatura, pero también mucha clase, que me recuerda, guardando proporciones, porque es muy inferior, a Jan Koller, que fue un gran delantero de la selección checa, que todo el mundo pensaba que jugaría arriba por su corpulencia, pero abajo era donde más había. Patrick Schick en el Bayer Leverkusen, campeón de la Bundesliga con Xavi Alonso, lo ha hecho de maravilla.

0: Para mí ellos tres, reitero, Crazy en la defensa, Susek en la media y Schick en el ataque.
1: Ojalá y todos ellos sean neutralizados, inutilizados y completamente y borrados del mapa.
2: En este momento estén asustadísimos, les caiga la venganza de Moctezuma y den el peor partido de sus vidas.
1: Incluso la voladora, que ya vamos a hablar de objetos voladores, pero bueno, ya vamos a ver otras cosas.
2: Así es. Bueno, pues estaremos pendientes. Alberto, sabemos que estás muy ocupado, pero te vamos a seguir dando lata,
3: Te queremos y por favor, si aquí te seguimos. Encuentras al Vasco, pregúntale por Memo Ochoa, le encanta.
1: Exacto.
0: Sí, ayer le fascinó. Aquí seguimos, por supuesto.
1: Muchísimas gracias, Alberto. Gracias. Lati. Qué barbaridad. Qué envidia me da que va a estar en el partido.
3: También.
1: Va a estar viéndolo todo. Yo quisiera. Ahora, nosotros damos envidia aquí estando con Pati Cantú y en este bonito lugar en donde ahorita estamos. No se fíjense.
2: Pero Lati no puede disfrutar algo que vamos a disfrutar nosotros.
3: ¿Qué?
2: Su narración.
1: Correcto.
2: Que vamos a ir viviendo a través de la radio en esta misma frecuencia.
1: Nada más quiero aclarar que si ven una cabeza que sube y baja de abajo del escritorio, no son mañas horribles de televisión, están componiendo un cable aquí abajo.
2: El pobre floor manager, sí, Alejandro, aquí, que está ahí metido.
1: O sea, sé que han oído cosas feas de lo que pasa en tele. A ver, Lati, señor.
0: Que ya no es para leer el futuro como ayer. Porque
1: no.
0: Hubo un acto en el que de repente el futuro se me presentó con cejas.
1: Así es.
0: Las cejas entre canas. Me espanté.
1: Se veía feo el futuro ayer, mi querido Alberto Lati.
2: Se has puesto de espaldas aquí entre mis piernas.
1: Es horrible, horrible realmente. Además de todo, ¿sabes los memes que hicieron con eso, Lati? Hoy vi varias fotografías en donde mi cráneo fue vejado, utilizado para lo que no era. Y bueno, pues realmente, ni modo, así es la gente.
3: ¿Puedo dibujar en tu cabeza
1: tú
3: hoy?
1: Puedes hacer todo lo que tú quieras. En cualquier lugar.
3: ¿Y gana la selección?
1: Sí. Adelante, Pati. Venga.
3: Okay, gracias.
1: Bueno, y Guillermo Ochoa va a alinear hoy. Vamos a retomar esa pregunta, queridos. Pues que están viendo la delantera. Gracias al señor Latin. Ya lo vamos a dejar bastantito. Pero bueno, es la pregunta que todo México se está haciendo. Y para responderla, acudimos al mediocampista Alexis Vega.
2: Pues sí, porque el Vasco se enoja mucho.
1: Exacto. Quien al parecer tiene acceso a información privilegiada y exclusiva y confirmó que él tampoco tiene la más peregrina idea y que no le pregunten estupideces. Adelante, Alexis Vega.
4: Obvio, ¿a quién no le gustaría ver jugar a Memo Ochoa? Yo creo que es una leyenda, pero es una decisión que el Vasco va a tomar mañana. No sé si va a iniciar o no. Todavía no sabemos cómo va a salir cómo va a parar el equipo, pero yo creo que todos están preparados para una oportunidad y si le toca a Memo, yo creo que lo va a hacer de la mejor manera. Alexis.
2: Ah, sale, gracias, Alexis. O sea, lo único que te preguntaba, lo único que queríamos saber y no puedes ni decirnos eso.
1: Pero ¿sabes qué? Lo pudo haber dicho con acento argentino. Yo nada más soy el mediocampista. A mí no me preguntes estupideces, boludo, o algo así, ¿no?
2: No sé por
1: ¿yo
2: qué?
1: ¿Yo qué?
3: Pero como que les dieron una línea a contestar a todos los futbolistas de todas las selecciones, ¿no? No me preguntes estupideces.
2: No me lo quiero saber.
3: O sea, ya desde el bicho hasta...
2: Pues también al bicho le pregunta por Messi después de que mete dos goles, es una grosería.
1: Oye, tú cortaste a Lati, me está mandando mensajes el productor que por qué lo cortamos, que por qué lo interrumpimos.
2: No, lo corté, le dije que ahí se queda con
3: nosotros.
2: No
3: dijimos
1: nada, productor.
2: ¿Lo extrañan?
1: La verdad, sí,
3: que se conecte.
2: Ahí está conectado, está conectado.
1: Bueno, a ver, todo el mundo quiere ver a Ochoa, ¿no?
2: ¿Ah, sí?
1: Pues dice la familia del Tala Rangel que no, que ellos tienen otros datos, que ellos no quieren ver a Memo Ochoa, que quieren que el Tala juegue todo el partido.
2: Unos tales Acevedo dicen que a ellos les importa un bledo que juegue Ochoa.
3: Acevedo.
2: O no juegue Ochoa. Hay mucha gente a la que no le gustaría ver jugar a Paco Memo. Yo digo que es pues, todo el equipo de Chequia.
1: Y en Blanes y Mufasa.
2: Es que
1: Memo Ochoa.
2: Memo Ochoa es una leyenda internacional en mundiales.
1: Sí lo es.
2: La gran mayoría del planeta lo conoce jugando en mundiales y luciéndose.
3: Es verdad.
2: Entonces los de Chequia dicen, ¡oh, Paco Memo y sus risitos de oro! ¡No!
1: ¿Será que eso es lo que impone los risitos, sus chinos tan bonitos?
3: Yo creo que sí, y además su estatura. Aunque yo leí unas notas que decía que realmente Chequia le tenía miedo, real no fake, a Gil Morán.
2: Sí, porque es pequeño y escurridizo.
3: ¿Por qué? ¿Lo tienen? Pues porque está
1: menor centro de gravedad,
3: talento,
1: más gambeteo.
3: Sí, es gambetero.
1: ¿Tú le das miedo, por ejemplo, a la gente alta?
3: Sí.
1: Porque dicen que los chaparros estamos más cerca del infierno, Pati.
3: Sí, porque creen que eres como un chihuahua emperrado.
1: Ándale.
2: Sí, da terror, Pati Cantú, me consta.
3: Perra emperrada.
1: Porque aquí viene bien portada, pero imagínate la enchilada.
3: O sea, sí.
1: ¿Sí te pones necia?
3: Los invito un día a la casa, a un póker para apostar.
1: Exacto. Exacto, ludopática tú.
2: Para póker también.
3: Sí, también. Veras.
1: Al rato vamos a llover. Pero ¿sabes qué? Yo siento que Alexis Vega siente feo cuando decimos que Memo Ochoa es leyenda. Tú también eres leyenda.
2: Claro, Alexis.
3: Claro. Sí.
1: Las nalgas de Alexis Vega son casi tan legendarias como las nalgas de Pompiluki Alarcón.
2: Javier Pompiluki Alarcón. Te mandamos besos. Yo en la derecha y el estaca en la izquierda.
1: ¿Quién al centro? Claro. ¿Alguno de ustedes camarógrafos, por favor? ¿No? ¿Nadie? No, ok, nadie está bien. Va.
2: Y aunque a Roberto Alvarado le dicen, el de Chivas, le dicen el Piojo, a él no le gusta andarse con pequeñeces y aseguró que en el partido de hoy contra Chequia, la selección no va a conformarse con un empate, va a buscar los 3 puntos. Y pienso yo, pues es su obligación, ¿no? Adelante, Piojo.
5: Sí, obviamente sabemos lo que implica este partido, en este caso más para Cheque, que están jugándose el pase, pero nosotros vamos a ir a buscar el resultado, como te digo, tratando de mejorar lo que hemos dejado de hacer o lo que nos ha hecho falta, y es un partido importante, al igual que los demás, y buscaremos el resultado positivo, poder cerrar la fase de grupos con otros 3 puntos.
1: Pues muy sobrio en el comentario, yo lo escucho muy maduro, parece que fue apenas ayer que era una liendre pequeña todavía. O sea, es que sí, crecen tan rápido las liendres, de verdad.
3: ¡Qué chiste tan blanco!
1: ¡Es bonito, es bonito! Wow. ¡Es bonito!
2: Sí.
1: Déjalo ahí.
2: ¿Vieron usted? Ahí quedó patente.
1: Déjenlo ahí.
2: El respeto y el miedo.
1: Para que vean.
2: De Pati Cantú.
1: Es nuestra kriptonita.
3: Son las patadas que les doy.
1: Es la kriptonita. Sí, por abajo de la mesa. Por debajo de la mesa.
2: Oye, pero, bueno. Pero no lo hagan por la ilusión de la gente. Háganlo por el Pato Merlín. Se lo merece.
1: Pato Merlín, que ya se vendió a la política. Sí. El Pato Merlín.
2: Ya no se vendió a la política. No, solo fue recibido en la mañanera.
1: No debió de haber ido como protesta. El Pato Merlín era de los mexicanos y ahora ya el gobierno lo utiliza.
3: El Pato Merlín es el animal famoso más inconsciente de su fama. El pobre pato no sabe nada de su vida. No,
2: además, nos lo pueden cambiar hoy por otro pato.
3: Y no sabríamos. Podrían traer un ganso y no sabrías.
1: Pero ¿sabes qué? Que ese pato es privilegiado. O sea, ese pato
3: tiene más entradas a los partidos que yo.
1: Tiene garantizado que nunca va a acabar en una ventana de un restaurante chino. Vientos,
3: eso es
2: todo laqueado.
1: Todo laqueadito, acaso leadito.
3: No, qué horrible.
1: No sé.
3: No puedes cocinar algo que ya sabes su nombre.
2: Sí, se siente muy feo.
1: Ay, ay, no, espérate.
3: Límites.
1: Yo tengo familia así que vive en el campo y demás y le ponen nombre a las vaquitas y al rato hay asado, ¿eh? No pasa nada.
3: No me invites, por favor.
2: Sí, está terrible. Pero Piojo, qué bueno que ya se están ilusionando, ¿eh?
3: Sí, así es como tiene que ser.
1: Da gusto. Pero bueno, ustedes saben que nunca falta la gente amargada. Buenas tardes, ¿cómo están todos? Que se la pasa criticando a la selección, que si no juegan bien, que si cometen errores, que ni comerciales saben hacer, que no saben hacer sándwich. Lo sorprendente es que en esta ocasión quien criticó al equipo fue el propio Vasco Aguirre, el director técnico. Bueno, o sea, Vasco dice que no está satisfecho. Chequen esto.
2: Qué bueno, que llegue con hambre.
6: Y ustedes puede o no estar de acuerdo con la lista de 26, faltó Juan y sobró Pedro, y ahora también con las alineaciones, pues para eso están las mesas de debate. Yo estoy para tratar de que mis jugadores entrenen bien, que se coordinen bien y que jueguen bien al fútbol y ganen partidos. De momento estamos en ese proceso, no hemos jugado bien los 2 partidos que hemos ganado, no me he ido plenamente satisfecho, hemos cometido errores en defensa y en ataque, y esperamos mañana, si no hace el partido perfecto, por lo menos jugar mejor que los otros 2.
2: El Vasco no se ha sentido satisfecho, y eso que él ni pagó los 50,000 pesos que cuesta el boleto para entrar al Estadio Azteca.
1: Oye, pero Pati estaba haciendo caras mientras oíamos.
3: Está un poco molesta, o sea, el Vasco está muy molesto con todos nosotros, pero y con los jugadores, pero nosotros también estamos un poco, pues no molestos, pero dudosos contigo, Vasco, porque tus jugadores tienen el talento, tus jugadores tienen la condición.
2: Aquí están los resultados.
3: Tú también les permitas alineaciones distintas, porque en Sudáfrica se jugó muy diferente que en Corea. En Sudáfrica fuiste ligeramente más ofensivo y escalonado y las cosas salieron mejor. Déjalos.
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2: 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Esto es la delantera. Estamos muy emocionados. Ya viene el partido. Volvemos en un momento.
7: Venga.
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2: Muy buenas tardes, esta es la información. En información local, en una ceremonia protocolaria realizada en las instalaciones del 4 Regimiento de Caballería Motorizado con sede en Tapachula, se llevó a cabo la toma de protesta al cargo, posesión del mando y protesta de bandera del Teniente Coronel de Caballería, Don Aciano Zaragoza Hernández, quien asumió formalmente como comandante interino de esta unidad militar. En información estatal, cada 24 de junio, los chiapanecos festejan y celebran a San Juan Bautista. La fecha no solo marca el aniversario de uno de los asentamientos populares en algunos municipios chiapanecos y de los mercados públicos, sino también la celebración del nacimiento de San Juan Bautista, personaje fundamental dentro de la Iglesia Católica por haber anunciado la llegada de Jesucristo y ser quien lo bautizó en las aguas del río Jordán. En información nacional, de enero a abril de este año, Pemex destinó 69.070 millones de pesos en inversión física en 2026, lo que solo es mayor para los periodos comprobables de años pasados a los 42.293.70 millones registrados en 2008. Esta inversión representa una caída real anual de 47.4%, de acuerdo con el informe de finanzas públicas de la Secretaría de Hacienda y Crédito Público. Gracias por su atención, que tenga una excelente tarde.
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5: Que ahorita nos dicen que ya están por salir de su hotel, de su concentración, para ir rumbo al estadio Ciudad de México, como es prudente llamarlo en estos momentos, al Azteca.
6: Ah, y ahí tenemos al señor Lati. A ver,
5: en este momento estamos viendo ahí este es el hotel de donde va a salir. Chequea nada más las imágenes de esta quita, va a salir ahí la selección de ese país.
6: En unos momentos más veremos saltar a su camión a los perdedores de la tarde de hoy. Son los que van a perder hoy.
7: Ahí está la selección checa, que no queremos escuchar su canción Shift Me, Uf So México, que es la canción que eligieron si meten gol.
6: ¿Y qué quiere decir eso para ti?
7: Todos llegamos a México.
6: Todos llegamos a México. Pues, llegaron
7: a perder. Así, pues así, mira. Shift me up, so México.
6: Oye, por cierto, ya compusiste Inflando Burros.
7: No sé cómo va, Eduardo.
5: La estoy inventando.
6: ¿Ya compusiste Inflando Burros por el Pivote?
7: La estoy empezando ya. La voy a tener lista para cuando regrese Lati, me haga coros.
6: Exacto. Alberto Lati ya se comprometió a hacer coros en la canción. No solamente hace voces en películas.
7: Feliz va a bailar en el video.
8: Decir, no sé qué parte, si la parte del burro, la parte del pivote, y en todo caso me da pavor. ¡Pivote! Actualizo marcadores a este momento.
6: Venga.
8: Actualizo marcadores. Brasil está derrotando a Escocia 1-0. Haití está derrotando a Marruecos.
6: ¡No!
8: Sí, no, Haití metiéndole vergüenza torera, valga el término español, porque ya está eliminado el cuadro haitiano, pero le está pegando a Marruecos. Si esto se mantuviera, Escocia mantiene altas perspectivas de ser el rival de México en la siguiente ronda, compañeros.
5: ¿Y eso te gusta, Beto?
7: A él le gusta.
5: ¿Te parece una buena alternativa Escocia contra México?
6: Creo que perdió el audio.
7: Yo creo que no nos oye, pero
6: creo que no nos oye.
7: Sé que a Latis sí le gusta, te detesta, pero sé que sí le gusta Escocia como rival. Lo prefería incluso que las alternativas, porque Escocia son buenos, por ahí tienen su juego de balón parado, pero tampoco traen tanto, ¿eh? O sea, México sí le puede dar una bailada. Mira, el son de la negra.
5: Yo también creo.
7: Gol tras gol.
5: Cada vez que se oiga un gol mexicano, que caiga un gol mexicano, se oirá el son de la negra. Pero vámonos.
6: Ya estamos viendo, pero tenemos que Lati.
5: Está subiendo.
6: Lati no oye, al parecer hay un problema técnico, pero ya está subiendo ahora sí el equipo de Chequia a el autobús que lo va a llevar. Tenemos a José Luis, ¿no?
5: Venga. Adelante, José Luis, ¿qué está pasando por allá? Cuéntanos.
9: ¿Qué tal, compañeros? Qué gusto saludarlos. Sí, desde el hotel de concentración de Chequia, donde uno por uno están saliendo ya los jugadores de este representativo nacional, alrededor de unas 50-80 personas aquí congregadas. No son fanáticos checos, son gente que trabaja aquí a los alrededores, gente que se quiere dar la oportunidad de vivir una parte de este mundial, al que sea de esta manera. Estamos viendo en imágenes de mi compañero Alejandro Ortiz, poco a poco han ido saliendo jugadores, miembros del staff, salen de dos en dos, de uno en uno, la gente los vitorea, les aplaude, van ingresando a su autobús. Bien. Vemos ahí una nueva pareja, así es que realmente todo en Santa Paz, eso sí, se vive un muy buen ambiente mundialista. Los jugadores voltean, sonríen a la gente que se da cita aquí. Realmente todo, repito, en un entorno bastante tranquilo.
6: José Luis, una pregunta, cuando dices una nueva pareja, ¿estás hablando de que estos jugadores ya están más compenetrados de lo que estaban antes al salir del hotel? ¿Ya podemos hablar de nuevos amaneceres en lo sentimental?
9: Fíjate que no estoy en la posición de confirmar si esto es real en el aspecto más allá de lo futbolístico. Ajá. Y de lo profesional, realmente no llega tanto.
6: ¿Te gustaría que así fuera?
5: ¿Estar más compenetrado?
9: Paso de largo, paso sin ver. Les doy a ustedes la pregunta, ¿a ustedes les gustaría?
6: Sí, yo te voy a decir una cosa.
5: Están feos.
6: En algún momento, digo, la verdad, si en algún momento de la vida se me antoja, tú vas a ser el primero al que le hable.
5: ¿Para contarle?
9: Estamos contarte. A la orden, ya sabe, cuando quieran. Si sobrevivía. Oye, a lo del acta de la independencia, puedo sobrevivir a lo que sea.
6: Correcto, cierto, José Luis. ¿Qué pasó, Alberto?
8: Es que considera que a José ya le tocó baño de cerveza y siguió reporteando. A ¿qué? José ya le tocó que los aficionados en su euforia le dieran toques. Yo no sé por qué un reportero deportivo tiene que ser sometido a toques. Y qué? Ahora esto también.
6: Bueno.
8: Ya, por lo visto, ya desarrolló un poder estoico para resistirlo todo.
6: Correcto. Digo, además de todo, tú sabes que luego en los trabajos televisivos tienes que sufrir acoso por parte de los compañeros. Yo lo quería hacer una vez en mi vida, ¿no? Saludos, mi coche Luis.
5: ¿Qué vas a hacer saliendo, José Luis? Oye, José Luis.
9: No te preocupes, no es acoso si es consensuado, no te preocupes.
6: Exacto, son flores.
7: Me retiro. Amor.
5: Me siento muy orgulloso de mis compatriotas mexicanos, porque ahorita aquí estamos haciendo el enlace, pensé, seguro le van a mentar la madre a los pobres jugadores chequios cuando van saliendo del hotel.
6: Qué bueno que no fue así.
5: Qué bueno que no fue así, que les aplaudan. Debe ser en buena lid, con espíritu deportivo.
6: Ok, que ya se enojó José Luis y ya se va. No, ya va a salir.
7: Ya se va al camión de los chequios.
6: Gracias, José Luis.
7: Bye.
6: Ahí nos hablamos.
5: Suerte, espero que acabes.
9: Seguimos
5: mejor esta noche.
9: Ahí los esperamos al rato desde el Ángel, ¿eh?
6: Venga, venga. Bueno, y regresamos con Alberto Lati, ¿no?
5: Alberto Lati, una pregunta. Si perdiera hoy México, ¿habría celebración en el Ángel?
8: A ver, como veo este afán de festejarlo todo y tener parranda, yo creo que sí. Finalmente seremos líderes de grupo. Ya decía antes que eso no tiene precedentes. No hace diferencia que México haga 6, 7 o 9 puntos. Sí hace diferencia que si impides que República Checa sume 3, propicias que de nuestro grupo no hay un tercer lugar que avance, y entonces te quitas de encima, por las combinaciones que son bien complejas de la FIFA, te quitas de encima al tercer lugar eventual del grupo de España, Uruguay, Cabo Verde y Arabia Saudita. Todo el mundo dice, Eduardo, Estaquita, Pati, que es Cabo Verde. A mis cálculos no va a ser Cabo Verde por una razón. Creo que le va a ganar Arabia Saudita. Yo creo que Uruguay, que podría sacar el empate, una España ya calificada, podría ser ese tercero, y en tal caso sí me gustaría quitarme ese tercer lugar de encima.
5: Muy bien, pues entonces es una razón de más para ir por la victoria. Pero me encanta que en México, aunque perdamos, vamos a celebrar.
6: Bueno, vámonos. Recordemos que este resultado es un poquito de chocolate, entonces en todo caso podríamos celebrar.
7: Pero no. Esa es la ventaja de mentalidad que no hay que tener.
6: Sin duda.
7: Chocolate, tenemos que ganar. Sin tenemos duda. Que celebrar porque se ganó, porque se logró un hito, porque se cumplieron los tres.
6: De acuerdo.
5: Claro, y mentalmente.
6: De acuerdo.
7: Sí. No bueno. Chocolate, selección.
5: Vamos con Garrido, que está allá del otro lado. Está con la selección de México, que está en el CAR. Está por salir.
6: Señor Garrido, Garrido, ¿qué ves?
10: Ahí me escuchan, compañeros.
6: Sí.
7: A probar el chile nacional.
10: Bueno, la gente
5: te
10: muy
5: queremos
10: animada
5: ver, Garrido.
10: Lo que se está viviendo. A ver, me voy a poner acá enfrente.
6: Eso, ahí estás.
7: Eso.
5: Queremos ver, Garrido.
10: Bueno, ya empezamos.
5: Muy guapo, viendo. Ya te estamos viendo. Cuéntanos.
10: Oye, se está viviendo una fiesta auténticamente. Hace aproximadamente 40 minutos, la verdad es que no había tanta afición, pero vamos a estar llamando a los aficionados porque es impresionante el apoyo en estos momentos para la selección mexicana, que en cuestión de minutos estará saliendo rumbo al Estadio Ciudad de México.
5: Y ves ahí que la gente esté bebiendo alcohol, se están comportando, están disfrutando sana y alegre y sanamente.
6: Los veo muy contentos echando porras, pero ¿qué nos puede reportar, señor Garrido? ¿Hay olor a el caldo de oso, al líquido ambarino?
5: ¿Se le hizo caso a la ley seca o todo bien?
7: Yo creo que...
6: Creo que a Garrido, creo que
5: Garrido está pedísimo.
7: ¿Ves? Ahí está.
6: El chile nacional. ¿Qué llevado y traído es este asunto de andar ofreciendo el chile nacional a todos los equipos? No me gusta.
7: Somos muy dadivosos.
6: Espero que la gente.
5: País el que nos toque.
6: Que la gente en otros países lo esté tomando como una oferta gastronómica amable.
7: Como mágico.
6: Y no como una agresión. Está, o sea, muy bien. ¿Tú qué opinas, mi querido Alberto Lati? ¿La gente lo estará tomando en otros países como una invitación amistosa?
8: Supongo que si vas a Alemania y ofrecen currywurst para todos.
10: ¿Cómo se sienten?
5: Y pues nos los echamos. A ver, Garrido.
7: ¡Currywurst, Alex!
10: Sí, claro, creo que México viene muy bien estos dos partidos. La verdad es que jugó bien y yo espero lo mejor en este partido para clasificarnos con 9 puntos y que el rival no sea tan complicado en estos 16avos de final.
6: Ojalá.
10: Muchas gracias, hermano.
7: Bravo.
5: Oh, qué bárbaro, qué declaración, güey, me dejó parecido bueno, jamás, qué profundo.
8: Oye, para Eduardo.
5: Me dejó pensando. Dime.
8: Les decía, supongo que si en Alemania llegas y te reciben con una oferta de salchicha currywurst, pues dirás qué pueblo tan generoso, ¿no? Sí. Dando, si vas a Puebla y se ofrece el dulce tradicional.
6: Oye, o sea, pero a ver,
8: yo
6: a
8: creo
6: ver.
8: Que habla bien de un pueblo querer dar su tradición y abrirse para compartirlo.
6: Lati, pero es entonces tradicional, es salchicha, es currywurst lo que dijiste, la salchicha es currywurst.
8: El currywurst, la es salchicha típica berlinesa.
6: Pero bueno, sí, me imagino que es nada más de Berlín, pero es currywurst la salchicha, así se dice, es así la pido.
7: Currywurst.
6: Sí,
7: claro. Salchicha no, o sea, currywurst es salchicha.
5: Pero Lati, a ver,
7: salchicha.
5: Lati, no déjalo. Entiendo. ¿La salchicha es curry?
6: ¡Exacto! ¡Exacto! ¿Es curry de salchicha?
5: ¿La salchicha o no?
7: ¡No me di cuenta! Lati, tienes que estar aquí para parar estos goles que me están metiendo.
8: Ay. Te mandaría a Félix, pero se le van peor que a ti.
6: Exacto. Se le van completito.
5: ¿Dónde está Félix Fernández? Es lo que yo quiero saber. ¿Por qué votó el ARPA en esta transmisión?
6: Oye, pues, ¿te parece si analizamos algunos checos que tenemos aquí? Volvemos con Alberto Lati para que nos siga platicando qué onda, porque los checos tienen muy bien estudiada a la selección mexicana. Y bueno, pues para muestra les vamos a mostrar a este aficionado que sabe perfectamente bien de qué mexicanos hay que cuidarse y también cuáles son sus mexicanos favoritos. Adelante, Checo.
5: Híjole.
11: You know any Mexican players and which one do you think is most dangerous?
5: ¿Cuál crees que es más peligroso de los mexicanos?
12: Más popular es Gilberto Mora, porque es joven y es increíble. Mi favorito era Hernández Chicharito, el del No Manchester United, lo amaba. Y Raúl Jiménez cuando jugaba para los Lobos, era muy bueno. Y Guillermo Ochoa, la leyenda.
6: O sea, él
5: hay un elote gigante en la mano.
6: Él siente que debe de cuidarse de Memo Ochoa. Por lo visto, la leyenda de Memo Ochoa sí trasciende fronteras y la gente está preocupada por lo que podría hacer si salta a la cancha, Pati.
7: Está bien que se preocupen, porque la verdad es que también nosotros somos medio sangrones, porque somos muy de todo el mundo va a probar el chile nacional, menos el nacional.
6: Eso sí.
7: Entonces, vamos a convidar del chile nacional a nuestra selección.
6: Es que ese, Pati, no es el chile nacional.
7: El chile nacional es la fin.
6: No, ese es el chile boomerang, que lo lanzas y te acaba cayendo a ti de vuelta.
5: A ver, esta quita precioso. Tú que eres un experto en lo culinario.
6: Sí.
5: que has degustado y probado todo tipo de chiles.
6: Okay.
5: Por toda la República.
7: Claro que sí. A mí me han dicho.
5: Cuando se habla del chile nacional, ¿de qué estamos hablando? ¿De un chile ancho?
6: Sí.
5: ¿De un chile serrano?
6: Sí, lo que sí, no se está hablando de un chile seco. Se está hablando de un chile generoso, jugoso, con sabor, picante, con suficiente capsaicina para hacerte sudar nomás de verlo. De ese tipo de chile estamos.
7: No manches, lo hacen mejor que si fuera una mención de venta.
6: Correcto, es
5: experto,
6: que. Sí. Ah, chile. Miren, yo creo que si se es mexicano, todo mundo se ha llevado un delicioso chile a la boca y lo ha gozado. Yo creo que no tiene nada de malo.
5: ¿Cuál aceptar. Es tu favorito, el serrano?
6: Fíjate que no, el queretuano.
5: Ah, queretuano.
6: El queretuano, el chile queretuano me fascina servirlo.
5: Yo pensaría que el chile mascabel no es realmente el que más te satisface, no, que bueno, tiene sabor.
6: Hay unos grandes, hay unos chicos.
5: Sí, sí, sí.
7: Hubiera pensado lo mismo, la verdad.
6: El chilito jalapeños. Digo, este. No. No es jalapeño, es diferente. Sí.
7: Pero todos le tienen miedo a Memo Ochoa y eso es lo importante.
5: Todos le tienen
7: porque la leyenda trascendió. Y porque
6: Pática, tú quitándonos el chile de la boca,
7: pero
6: así de ya estuvo
7: el chile
6: bueno.
7: De la boca, pero a ver, continúa.
6: Bueno,
7: continúa,
6: hablando de chiles, a lo largo de su vida, a Memo Ochoa,
7: sí, ¿verdad?
6: A Memo Ochoa
7: ha tenido que soportar los comentarios negativos de comentaristas y aficionados.
5: Así es.
7: Este, como los que tengo aquí al lado. Pero hay un comentario en especial de Ochoa que él no lo perdona, ¿ok? Que es cuando le dicen que se parece a Luisito Comunica. La neta, sí he visto mucho
6: Luisito
7: eso.
6: ¿A Luisito Comunica?
7: Sí se lo dice.
5: Pero es que sí se parece.
7: No se parece, se parece en el pelo chino y ya.
5: Bueno, podría ser su hijo.
7: No, tampoco, ni que no tiene 20 años menos, Luisito Comunica, ¿qué me hablas? Tiene 10 menos, güey.
5: ¿Tiene 10 menos? Pues yo sí, creo, ya está grandecito, ¿eh? ya está peludito, ya Luisito Comunica también.
7: Podría ser su primo lejano, segundo, tercero.
6: Pues vamos a verlo, ¿no?
5: Vamos a ver lo primero que tiene Paco Memo sobre qué. ¿Qué
6: eso.
5: Ahí luego regresamos con Luisito Comunica. Vamos ahora con la opinión que tienen los checos sobre la selección mexicana. Esto ya lo mandamos. Escuchemos a este aficionado enaltecer las cualidades de los mexicanos previo al partido. Gracias, Prompter. Adelante.
13: Wow. Creo que son los favoritos para ganar el grupo, fans fantásticos. Creo que será un gran oportunidad para jugar contra ellos en casa, con los aficionados en su casa. Y la segunda cosa que creo que es la más importante es la altura. Los metros aquí, no sé cómo decirlo. Porque para nosotros, los de la República Checa, estar tan alto en las montañas no es
14: in the mountains.
13: Fácil.
14: It's not easy.
15: Very good revival, so.
16: Un gran rival que juega en casa. También tenemos que ver la altura en la que juega de la Ciudad de México, que tiene 2,000 metros. No están ni están en la República Checa, no son las montañas, no son tan altas. Así que va a ser difícil para el equipo checo. Creo que el equipo checo tiene gran respeto por México, que tiene grandes jugadores y están en casa con una gran atmósfera y un muy buen estadio. Será un oponente difícil y tal vez para los checos y México será el partido clave para pasar a la siguiente ronda.
5: Por favor, ya no puedo. Oye, más.
7: Si alguien puso la radio ahorita, güey, dijo, ¿quién está hablando? ¿Quién? ¿Por qué está hablando así?
6: Es que sabes que tenemos un equipo que al cual le gusta mucho el buen humor y alguien con mucho humor hizo las traducciones con esa vocecita. Pero bueno, hablaban de la altitud de la Ciudad de México. Y es muy importante, claro. De hecho, por eso ganamos la batalla de Puebla y además jugamos de locales por la altitud. Estuvo muy exacto. Bien.
5: Lo mismo dijo Zaragoza hace algunas décadas. Bueno, le temen a la altitud, pero no le temen a la agusticidad.
6: Es correcto.
5: En la Ciudad de México.
6: Y la verdad es que
5: ese será su error.
6: Sí pesa estar en casa. O sea, mis mejores partidos yo me los aviento de local. Dos tiempos de 45 minutos y nomás cambio de mano una vez en todo el partido. Es increíble.
7: Sí, es totalmente increíble, no te creo.
5: 90 minutos de
6: 45 con la izquierda y 45 con la derecha y sin pausa de hidratación, güey.
7: No, cero,
6: es
7: cero.
6: Increíble.
7: Cero.
5: No hay silbante que aguante eso, güey. No hay manera. No se puede. 90
6: mi muñeca,
5: minutos.
6: Mi muñeca que aguante eso. Olvídate tú. Pero bueno.
5: ¿Saben por qué los checos se quejan tanto de la altitud en la Ciudad de México?
6: ¿Por qué?
5: Porque lo que te choca, te chequia.
6: Ah, qué mal.
7: Ay, guau. Wow. Eres súper lindo soy, güey.
6: Ay, ay, ay, ay.
5: Chiste blanco, estaquita. Pasa. ¡Ah! ¡Una sonrisa!
6: ¡Toma la pistola de la mesa y se dispara en la boca! ¡Está muerto! ¡No! Perdón.
5: Ah, soy un imbécil. Es el ánimo mundialista. Ya ni
6: modo. Por otro equipo de conducción. ¿De qué te vas a disfrazar? No, ya.
5: ¿Qué está pasando, Estaca?
6: Ya. ¿Sabes qué? Salud, ahora, güeyes. Vámonos con los datos duros de los que te encantan, Eduardo. Con lo que dice la afición mexicana, según la revista Forbes, los mexicanos no le tenemos fe a nuestra selección. No confía en la selección. El 16% de los mexicanos es bajo.
5: De hecho, solo el 16% de los mexicanos cree que la selección va a ganar el mundial.
6: ¿Qué?
7: Sí, es muy
5: 16%.
6: Es el mismo 16%
7: que cree. 59 quieren.
6: Pero ¿sabes qué?
7: Entonces, para ti, y 16 creen firme.
6: Entonces, para ti, ese mismo 16% también se cree el cuento de que se acabó la corrupción en México y de que ya estamos transformados.
5: Oh, que la canción de otra vez con él.
6: Madre.
7: Cambiando de tema.
6: Es que sí.
7: Que ustedes dijeron que iban a politizar hasta agosto.
6: Todo.
7: Yo quiero, vamos a hablar de fútbol. Yo quiero saber algo que no tiene que ver con fútbol, pero sí. ¿Se llevaron o no se llevaron a Brasil los ovnis extraterrestres que se había pronosticado por un vidente
6: los
7: que hoy
6: más adelante.
5: Vamos a llegar a ello, no comas ansia.
6: Y no comas ansia, vamos a hablar.
5: Pequeña cantante de pop.
7: Alien, hermano, ya eres mexicano.
6: Exacto.
7: Alien, hermano.
6: Ahorita vamos a hablar de los extraterrestres.
7: Okay, perdón, es que me gusta.
6: Y vamos a hablar del chisme ese de que tú tienes implantado un chip de
7: una por civilización favor, extraterrestre. Hoy vienen por mí.
6: Pero bueno,
5: eso no me sorprendería, güey. Esa sería la única explicación racional.
6: Pero que vienen por ti, o sea, que, porque te dejaron aquí hace algunos años, me
7: sí,
6: imagino.
7: Sí, la verdad,
6: ¿no?
7: Soy una infiltrada.
6: Ah, bien.
5: Los únicos que no confían en la selección mexicana son los tlaxcaltecas.
6: Exacto. Y de hecho, 59% quiere que México gane y el otro 41% restante votó por el PRIAN.
5: No, que ya no.
6: Por el PRIAN, el PRIAN. ¿No?
5: ¿Cómo 16% solo cree que vamos a ser campeones? ¿Qué no somos la ciudad de la esperanza?
6: De la pelancha de ser, güey. Pero
5: ¿qué,
6: bueno.
5: ¿Qué pasó?
7: A ver, aquí somos 10 en este set.
5: ¿Quién cree
7: que va a ganar la selección nacional de México? El mundial.
6: ¡Griten!
7: ¡Vanos!
6: ¿Quién va? ¿México gana el mundial?
7: ¡Sí! Uno, ¿no? Dos, tres.
6: Sí.
7: Somos tres manos arriba, güey. Ahí está. Ya.
5: El 30% de los que estamos aquí creen.
6: ¿Sí o
5: que
6: no?
5: México va a ganar el mundial. ¿De veras crees
7: no.
5: que va?
7: Allá no nada más no creen, no quieren. Están así.
6: No quieren ni hablar. Nada más hacen así de nada, güey.
7: Hacen que no con el dedito de. Del chavo.
5: Bueno, a mí la verdad me parece muy injusto que pongan las cifras en porcentajes. Es un acto discriminatorio en contra de Félix Fernández. Se me hace una agachada. Hay que respetar a Félix.
6: Bueno.
5: Es por eso que hoy tenemos un cuestionario para ver qué tan buen aficionado es cada uno de ustedes.
6: Ajá.
5: Vamos a aplicárselo a Pati.
6: Por favor.
5: Y al público. Ok. Ahí les va la primera. Cuando México pierde, Pati, A. Te vas de rodillas a la villa.
6: B. Te enteras al día siguiente y dices que ya lo sabías y que siempre lo supiste.
7: ¿Esas son las opciones?
6: Sí.
7: Ah, no manches, me voy a derrotar.
5: O C. Es que no. B, te enteras al día siguiente y C, dices que ya lo sabías.
7: Ah, C.
5: Y que siempre lo dijiste.
7: No, no, me entero al instante, me devasto y me voy de rodillas a la villa.
6: Ok. Otra pregunta para ti.
5: Muy bien.
6: Cuando México empata, ¿tú vas al Ángel a celebrar el puntito? Ahí, churriento.
5: B, dices, en la NFL no hay empates.
6: O C, dices que ya lo sabías y que siempre lo dijiste.
7: Ahí sí ya, C, siempre lo supe, siempre lo dije. Claro que sí.
5: Ándale. Y cuando México gana, A, bautizas a tu hijo con el nombre del güey que metió gol. B, dices, ay, ojalá si fuéramos para todo.
6: O C, dices que siempre lo supiste, que siempre lo dijiste. Ah, no, que dices que fue porque el rival se equivocó.
7: Ay, no soy tan amarguetas para hacer la C, güey. Digo que siempre lo supe y le pongo así a mi perro, le pongo como el goleador a mi siguiente perro.
6: Ok.
7: Es un perro can, o sea, no le digo así de apodo a amigos ni a...
5: Claro, es un animal de cuadrúpedo. Un cánido, que próximamente tendrás uno que se va a llamar Julián.
7: Exacto.
5: Eso esperemos. Julián Quiñones. Bueno, pues si la dijiste mayoría de A... Eres el Chicharito y te la pasas imaginando cosas chingonas.
6: Y dijiste la mayoría de B, eres yo y eres aficionado al fútbol solamente cada 4 años.
5: Y si dijiste pura respuesta C, eres Faitelson.
6: Y nadie
5: no hay
6: te
5: duda.
6: Quiere.
5: Nadie te quiere. No, yo se estima Faitelson.
15: Le cae bien.
6: Yo le mando un beso en la frente. Necesito una escalera para dárselo, pero.
7: Aman odiarlo, pero lo aman.
5: Es un polemista, pero le mete diversión al fútbol. La verdad, lo hace
6: y ahora.
15: ¡Auto! ¡Auto!
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6: Ajá.
5: Vamos a un corte y volvemos a la delantera.
6: ¿Corte comercial?
5: Otro.
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1: Estamos de vuelta en la delantera y llegó el momento de volvernos a comunicar con nuestro compañero Alberto Lati, que está transmitiendo desde el lugar donde se va a desarrollar el partido que tiene a México paralizado.
2: El Estadio Azteca. Alberto Lati, estás por ahí con nosotros. Me encantaría que nos dieras la actualización de los dos partidos que se están llevando a cabo en este momento.
3: Por supuesto, Eduardo Estaquita Pati. Medio tiempo. Brasil está derrotando 2-0 a Escocia, producto de dos anotaciones de un Vinicius que está desatado y llega a 4 goles en este torneo. De hecho, ha marcado en los 3 cotejos que ha tenido la selección de Brasil en la fase de grupos, hoy por partida doble. En el otro frente, Haití 2 veces ha tenido debajo en el marcador a Marruecos. Fue 1-0, alcanzó Marruecos, fue 2-1, alcanzó Marruecos. En este instante necesita la selección de Marruecos, partiendo de la idea de que Brasil no le haga más goles a Escocia, 4 goles contra Haití para quedarse con el liderato de grupo. Liderato de grupo que tiene su cuota de trampa, porque el líder del grupo de Brasil acaso termina por enfrentarse a Japón. O sea, vaya premio, ¿no? Lo que pasa es que ser segundo de grupo implicaría ir contra Países Bajos, en Monterrey, por cierto, lo cual tampoco es cosa sencilla. En este instante, Escocia, pese a ir perdiendo con el cuadro brasileño, se mantendría como el equipo rival de México en la siguiente ronda. Son los marcadores al momento. Reporte de clima, ya que estamos en esas. Había pronóstico de lluvia para las 5 de la tarde. En este momento cae el sol de manera pesada sobre el estadio. Ahora el pronóstico dice que hacia las 6, 20%, veamos si se mantiene. Tampoco es mi especialidad dar el clima, pero veamos qué tanta presión
2: tiene. Tienes el cuerpo para ello.
1: Sí, los pronósticos. Sí, yo digo que con el vestido correcto y los tacones del color adecuado, lo harías muy bien, Alberto. No tengo la menor duda.
3: Me sigo arriesgando. Entre ayer lo del bicho, me sigo arriesgando. Aquí tendría que ser más conciso. Pero bueno, sí, no tengo el cuerpo para hacer un weather boy, pero no parece en este momento que vaya a llover. Veamos mientras acerca el partido, que está a 1:55, cosa así.
4: Oye, Alberto, pero entonces no está lloviendo, profecía número 1 climática no cumplida. Y yo, por lo que estás diciendo de Brasil, ya metieron 2 goles. Por supuesto que fue Vinicius, yo creo que eso ya se veía venir. ¿Ha tenido minutitos Neymar? Es mi primera pregunta. ¿O no? ¿Cumplidores para cumplir? ¿Cumplidores para cumplir? Ajá. ¿Cumplidores para que se arme su guión de su película chido, ¿no? Y se cumpla otra vez la cumplimiento del cumplición. No sé por qué dije.
3: Okay, en aras de cumplir lo que se cumplió, Neymar está en la banca. A diferencia de los 2 partidos anteriores frente a los equipos de Marruecos y Haití, está esperando al menos si es elegible. Yo creo que tendrá minutos en su tiempo. Sí, le decía a Lula, que Lula no es su amigo. Acuérdense que Neymar apoyó a Bolsonaro de lleno. Decía, es el único futbolista que va al gran torneo para hacer teletrabajo.
2: Home office.
4: Oye, y después de sobreusar el verbo cumplir y conjugarlo mal, se cumplió también, no se cumplió el tema de la evidencia de los aliens, ¿no?
2: Aún no.
3: No, ahí siguen. Okay. O sea, en este momento te puedo garantizar, en este,
4: que no hay abducción.
3: Que los 20 jugadores, los árbitros encabezados por el mexicano César Ramos Palazuelos, están en el estadio. Bueno, es el medio tiempo. Están en el vestidor, acaso mientras están en el vestidor algo pueda pasar. Imágenes que compartimos en Claro Sports y transmitimos a través de W Radio, W Deportes. Está saliendo el autobús de la selección mexicana.
2: Vámonos.
3: En medio de multitudes, en medio de porras, en medio de aplausos. Así empieza el camino. Es una selección que viene desde el centro alto rendimiento, ubicado en la salida a la carretera de Cuernavaca. Así que el camino no es largo y con la escolta que lleva menos. Hay una valla de mucha gente a los 2 costados. De hecho, las calles son muy angostas al salir del centro alto rendimiento. Por eso hay trabajo de empujar a la gente a los lados para que hagan espacio y el autobús pueda avanzar con un poderoso dispositivo de seguridad, que es el mismo para todas las selecciones en este torneo, en Estados Unidos, en Canadá y en donde sea que haya un evento de la federación.
2: Eso.
1: Pues da gusto. Oye, y hablando un poquito, hace rato mencionaste que el rival probable sea Escocia para México, si te entendí bien. Hablando del camino de la selección, pasando este resultado, ¿qué tal se nos complicaría Escocia como escuadra para enfrentar?
3: A ver, considerando los escenarios posibles, está acá, no es el rival que tendría que temerse. A mí me daría miedo que después de ser líder de grupo, rebotara al tercer lugar de su sector una potencia. Ajá. Pensemos, Colombia, llegamos a pensarlo, ya no va a pasar. Uruguay puede pasar. Brasil en algún momento decíamos, oye, a ver qué pasa. Alemania cuando estaba ahí pasando problemas contra Costa de Marfil, ya no parece que una potencia vaya a caer. Uruguay es de los poderosos, el que podría ser tercero de grupo si sacara el empate al conjunto de España el viernes en Guadalajara, pero eso dejaría de ser elegible para México si México le gana hoy a República Checa, porque reacomodaría los terceros lugares al impedir México que un tercer lugar de nuestro grupo avanzara. Recalcar, a República Checa el empate no le sirve. Tienen que salir a proponer. Los obligados son ellos, porque con dos puntos casi te doy por hecho que no se va a poder avanzar como tercer lugar, o tendrían que esperar que San Andrew, su santo patrono, les hiciera el milagro haciendo que los equipos quedaran más bajos, ¿no? Es santo patrono de la cruz, en X.
2: Ándale. Bueno, pues qué interesante, a ver qué pasa. También está interesante el resultado de Haití-Marruecos, mi querido Beto. Haití, que por lo menos ya ha metido dos goles, van con cero puntos y haciéndole la mala obra a Marruecos. ¿Qué pasa si Haití le gana a Marruecos?
3: No cambia demasiado, porque la diferencia de Marruecos respecto a Escocia tendría que darse que Escocia le sacara el empate a Brasil, y no lo veo venir, francamente. Y Haití ya no puede calificar. Llegaría a tres puntos, alcanzaría Escocia, que le ganó al duelo directo, ya no puede competir. Para Marruecos lo mismo es empatar el partido que ganarlo por dos goles más. Si lo ganara por tres goles, o sea, si era cuatro goles más, ahí ya podría competir con Brasil para poder acceder a quitarle el liderato de grupo el conjunto marroquí al brasileño.
2: Bueno, pues entonces lo más interesante que hay ahorita es el partido de Brasil, ver si llega la abducción alienígena de la que tanto nos ha hablado Patty Cantú.
4: Que está esperando la selección de Escocia, que se lleven, abduzcan a Vinicius.
2: ¿Es a Vinicius el que se van a llevar? Pues
4: digo,
2: es
4: lo que se dice. Quiere tener pero, una oportunidad de no perder.
2: ¿Qué nos explicas a los que no estamos tan informados? ¿De dónde sale esta patraña? Digo, esta idea. Jalada. De que va a suceder un contacto alienígena a medio partido de Brasil.
4: Bueno, parece que una vidente brasileira fue la que viene diciendo esto, pero desde hace un rato te ha subido videos llorando, anunciando que además no iba a ser un encuentro amable. Pero espérame, o sea, no venían en plan de alien hermano.
1: Exactamente, ¿qué va a pasar? O sea, ella dice que va a llegar una nave nodriza, se va a posar
4: sobre el estadio sobre de el Miami, estadio, específicamente el día de hoy.
1: Y va a lanzar un haz de luz.
4: Juego que está sucediendo ahora.
1: Ascender.
4: Y va a abducir a jugadores y la gente va a caer.
1: ¿Para qué los
4: quieren?
1: En shock. Para ponerles.
4: Tal vez les hace falta un centro delantero, un medio, o sea, no sé,

0: que ¿qué harías tú? O sea, ¿tú viajarías años
1: luz de qué?
0: A visitar otra civilización y entonces tomarías a miembros de dicha civilización y los harías...
1: ¿Analizaría su fútbol?
0: ¿Tuyo? ¿Analizarías su área chica?
1: Ah, están albureando ya.
2: Los analizaría a profundidad.
0: No sé, güey.
2: Alguien dígales que si aterrizan en la cancha de la federación a los aliens, los van a multar porque no tienen derechos.
1: Pero, correcto. Sí, es cierto, no pueden transmitir.
2: Están cuidadosos.
0: Pero a ver, no digan eso de que hay extraterrestres entre nosotros. Mario Delgado así nació, así tenía la cara y así tenía los ojos. Lo que no tenía era todo el dinero que se ha uñado por ahí, dicen. Ahora Beto, tenemos a Lati.
3: Oye, añadir. Está acá.
0: Hey.
3: Hay un dato que me da tranquilidad. Salieron los 22 jugadores y los árbitros de los vestuarios del Miami. Siguen ahí todos.
1: ¡Bravo!
0: Okay,
1: todos
0: perfecto.
3: Siguen ahí, de hecho los estoy contando. Están completos por lo pronto. No se cumple la profecía, Pati.
0: Hasta el momento.
1: Pero sí tu pronóstico muy probable de que vamos a jugar contra Escocia y no contra Uruguay, que creo que es un acierto también, porque creo que psicológicamente México ya tiene... este historial donde hay, se crea un poquito de inseguridad cuando jugamos con equipos de Cono Sur, la verdad.
2: Sí, los sudamericanos son duros.
1: Digo, nos ha tocado de todo.
3: Sí.
1: Pero yo te quiero hacer una pregunta sobre la selección mexicana y el juego de hoy. ¿Qué? Porque tú dijiste hace rato, hoy hay que hacer lo que no hacemos. ¿Qué es lo que no hacemos que hay que hacer hoy para ganarle a Chequia?
2: ¿Qué pregunta?
3: A ver, salir a proponer, salir a tener la pelota. Salir a que se juegue al ritmo que nos conviene, que es más acelerado que el que a ellos les gusta. Impedir, o sea, tú puedes decir, hay que marcar muy bien por arriba, pero con jugadores tan altos, es poco lo que puedes hacer cuando el centro sale. Tienes que estar un paso adelante. Evitar que los centros salgan de las bandas. ¿Eso qué representa? Coberturas muy precisas, no dar espacio para el centro, estar muy atento para cualquier desborde. No es lo mismo un centro que sea un pelotazo casi vertical hacia el área, que uno que sea casi horizontal llegando al callejón del área. Eso da otro tipo de ventaja a un futbolista muy alto, como el caso de los ofensivos checos, Pati.
1: Estoy de acuerdísimo contigo, tenemos que jugar largo y no aéreo. Y también, no sé qué opinas tú, pero en el último juego contra Chequia, el Vasco puso a los centros como en bloque, ¿no? Línea. Y creo que eso es un gravísimo error. Hoy no puede suceder, tenemos que darle un poquito más de escalonamiento al tema táctico para que realmente tengamos, sí, a las líneas, para tener chance de movernos y de ir llegar por las laterales, como dijiste tú.
2: Wow.
3: Y hay algo más, Pati.
1: Dime.
3: Los presionados son ellos. Los que tienen que tener tensión por el paso del tiempo o que avance el tiempo, los que ven el cronómetro como bomba de relojería son ellos. Entonces México puede tener la pelota sabiendo que a los que les surge es a ellos, evidentemente, porque el empate no les sirve.
0: ¿Confías, mi querido Alberto Lati, en que quedarás plenamente satisfecho con el parado del Vasco el día de hoy?
1: Ah, ya sabía.
0: Digo, hablando de ello, ¿no? Hablando de ello.
3: Me ha decepcionado en otras ocasiones.
0: Ajá.
2: Pasa.
3: Ajá. No, veamos.
1: A todos.
3: Pasando al parado futbolístico, no al fálico, pasando al parado futbolístico.
1: Exacto.
3: Sí espero que sea un equipo mexicano con mayor dinamismo.
0: Ok.
1: Yo tengo una pregunta que no tiene que ver con fútbol, pero sí tiene que ver con fútbol. Ya que hay ley seca, la gente está llegando antes que la selección, ¿la gente ya llegó borracha?
0: Exacto.
1: ¿De su casa?
0: Gran pregunta.
2: A ver, pregunta.
3: Yo, en el estadio, desde esta terraza en la que he visto miles y miles caminar, no veo nociones de ley seca. Si lo compraron ayer, si lo compraron hoy por la ventanita de atrás, si era el guardadito que tenían, no te sé decir, Pati. Yo más bien veo que hay copiosas cantidades de alcohol circulando de persona en persona.
2: Eso me gusta del pueblo mexicano, un pueblo previsor.
0: Exactamente, se hicieron las compras de pánico que se debían de hacer. Me da gusto. Me da gusto por la afición, Beto Lati.
2: ¿Y en este momento se puede comprar alcohol ahí en el Estadio Ciudad de México?
3: En el estadio sí, eso es regulación del torneo, evidentemente sí. Alguno por aquí gritaba, lo escuchaba decir, si en Qatar pude tomar alcohol que aquí no pueda, pues sí, si en Qatar lograron burlar que hay restricciones mucho más complicadas.
0: Correcto.
3: En un emirato, imagínate tú.
0: Correcto.
3: En este momento está llegando también el autobús, no te sé decir de qué selección porque lo tengo un poco lejos y no veo tan bien, pero está llegando un autobús al estadio ya con el gran dispositivo que eso implica.
2: Me informa que es el de Chequia.
3: Les confirmamos.
2: República Checa.
3: República Checa, sí.
2: Sí, porque los mexicanos acaban de salir, entonces, bueno, pues recíbanlos ahí cordialmente. Chupen con responsabilidad, pórtense bien, de veras.
1: Y celebren sin aplastar florecitas.
2: Sí, sin darle la torre a los muebles urbanos y sin agarrar las lonas ahí, por favor.

0: luego nos castigan como niños chiquitos, de veras, no sean güeyes, compórtense, carajo.
1: Seamos unos borrachos responsables, claro, y celebremos. Mi hija me dijo, papá, voy a ir al Ángel hoy en la noche, mira, está Chequia, están entrando en este momento al Estadio Azteca. Porque va a haber celebración en el Ángel, ganemos o perdamos, porque estamos clasificados.
0: Y la gran pregunta es, ¿le diste permiso? Pues sí, yo hubiera hecho exactamente lo mismo con mi hija. Por supuesto que no vas.
1: Lo hubieras hecho tú, pues sí, exactamente.
0: Lo malo es que la media está un poquito más grande, me hubiera dicho, pues no te estoy pidiendo permiso, te estoy avisando.
1: ¡Ay! Bueno, pues ahí va llegando la selección de Chequia al estadio. ¿Faltan cuántos? 1:45 para que se dé el inicio de este partido que nos tiene muy nerviosos y muy esperanzados. Beto, sabemos que te tienes que ir ya al palco de transmisiones. Te vamos a ir escuchando de camino, sin lugar a dudas, millones y millones de mexicanos disfrutando de esa magnífica transmisión que hacen. ¿Algo más que quieras añadir antes de mandarnos a LB?
2: Describir, no, amigo. Describir básicamente cómo llega el camión, el autobús. Es muy angosto el circuito Azteca, el que da la vuelta al estadio. Pasan muy pocos coches porque está cerrada la circulación a muy pocos vehículos con un pase especial para romper el perímetro. Pasa seguido por al menos unas tres patrullas por delante y otras atrás, al frente también un par de motocicletas, es el dispositivo con el que llega, la gente que va viendo el autobús, y esto me da gusto decirlo, muy respetuosa, sacando fotos, no con agresión, no con ataque. Hubo un momento en Guadalajara en el que a un futbolista coreano que iba a patear un tiro de esquina, se le aventó de todo, no tiene por qué suceder, eso no es apoyar a tu selección, evidentemente.
1: Correcto.
2: Y reiterar la invitación, Estaquita, Eduardo, Pati Cantú, estaremos aquí al aire, a partir de las 6 de la tarde, el gran relato de Toño Moreno, para entender lo legendario que es. Toño estuvo en la cancha como reportero en vivo en la final del torneo del 86. Wow. Va a estar el gran Capi Beltrán, Joaquín Beltrán, legendario defensa de los Pumas. Va a estar Ale Orbañanos en la cancha y el privilegio que tengo yo también de estar aquí para que en la gran cadena W nos acompañen o para que lo vean en televisión, le pongan mute y lo escuchan con nosotros.
1: Gran idea, eso es lo que hay que hacer.
0: Yo nada más quiero puntualizar que seguramente nuestro compañero Félix Fernández en algún lugar se está quejando de que no lo invitaste, pero bueno, ni
1: no,
0: modo.
1: Él va a estar en la transmisión.
0: No, yo sé, pero que él no lo invitó personalmente, güey.
1: Gracias,
3: Lati. Yo voy a poner la tele, mutear y ponerte a ti, porque eres lo máximo.
1: Eres el mejor, estoy de acuerdo. Cierto. Gracias, Alberto Lati.
0: Gracias, Alberto Lati.
3: Ahora es en el himno por nosotros.
2: Suerte. Con todo.
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0: Muy bien.
1: ¿Las pizzas de hoy no llegaron?
0: Espérate tantito, déjate digo una cosa. Mientras nosotros aprendimos a la antigüita a usar un taladro o a cambiar una llanta mientras nuestro papá nos gritaba, la selección mexicana ya se modernizó.
1: Sí, el tal Rangel confesó que sus grandes atajadas no las aprendió viendo a un entrenador, practicando, no, las aprendió gracias a tutoriales de internet. El tal Rangel, el portero de la selección.
0: El milagroso portero de la selección, que nos salvó de ese gol.
1: Don Dedotes. Adelante, Don Dedotes.
5: Yo, pues de niño veía, o era, aprendía mucho en cuanto a la visualización. Yo veía mucho a Osvaldo, a Talavera, Iker Casillas, Buffon. Y era la manera en la que yo podía aprender, porque realmente de niño no tenía pues las herramientas para yo entrenar o saber cosas técnicas de la posición. Simplemente yo lo que veía era lo que llevaba a cabo en los partidos de los fines de semana ya en mi lugar de origen.
0: Eso es una maravilla, o sea, hoy por hoy bueno, puedo aprender lo que uno quiera.
3: Lo que quieras, a ver, sí. Es que por ejemplo, yo que soy millennial, algunas cosas las he aprendido digitalmente, otras obviamente a la antigüita. Ustedes, por ejemplo, pues seguro todo lo aprendieron análogo.
0: ¿Nos estás charreando?
1: Hay a quien le gusta no. el análogo.
3: Así se dice.
0: Yo sé, pero bueno, suena raro.
1: Aprendimos a escribir en piedra con
0: sistema. Exacto.
1: Así nos enseñaron.
0: Hacíamos
1: en la primaria.
0: Petroglifos.
3: Sí, y los alfa aprenden todo por video. Y mira, qué maravilla.
0: Ya en serio, y hablando, por ejemplo, de tu área de mayor experiencia, la música, yo de repente oigo bandas de escuincles que tocan como los mismísimos dioses, y es porque hay un montón de información por todos lados. Y es
1: grandes tutoriales.
0: Que hoy por hoy se puede aprender lo que uno quiera en línea.
3: Es real. Y descubres mucho talento en línea también. Entonces, pues si así aprendió el Tala, así aprendió el Tala.
1: Muy bien, Tala, ahora el Vasco le puede decir, oye, mi Tala, te mandé un TikTok de cómo humedecer el manchón de penal, ahí te lo encargo, ¿no?
0: Bueno, pero ¿sabes qué? Ya que andas por ahí, busca cómo adivinar para dónde va el balón en tres simples pasos, mi tale, ya, claro. Y ya.
1: A él le gusta ver videos de porteros, lo acaba de decir, y yo respeto, ¿no? Porque el respeto a la pornografía ajena es la paz.
3: No,
0: a ver.
1: A mí,
3: Eduardo,
1: también me motivaría ver a Osvaldo.
0: Con guantes de portero, imagínate esas nalgadas. Bueno, ya vamos al siguiente.
1: Oye, qué gran idea, me voy a comprar uno.
0: ¡Pah!
1: Unos para mí y otros para Sofía, va a estar bueno.
0: No te los vaya a aplicar a cachetadas, güey. Pero bueno.
1: 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Pero bueno, desafortunadamente ya perdimos la batalla más importante.
0: ¿Ahorita aquí? ¿Estás bien? ¿No has perdido la batalla? Ok.
1: Otro estudio indicó que los mexicanos, sí, consumimos menos cerveza que los checos.
0: No.
3: Así es.
1: Los checos consumen 148 litros de cerveza al año. ¿Cuántos litros te echas a la semana tú, Saquita?
0: Mira, vamos a hacer un cálculo rápido. Yo casi siempre llego a mi casa y me echo una o dos cervecitas con la cena. El fin de semana pon tú que me echo yo un coctelito el viernes y luego me sigo con unas cervezas. Y luego ya el sábado, pues, otros six. Entonces yo diría que unas 3x4, 2, unas 25 cervezas por semana.
3: Pero el cálculo rápido hubiera sido decir unas 25
0: cervezas. Bueno, hombre, pero es que tenía
1: 25 latas de cerveza te chutas a la semana.
0: Yo no tomo cerveza en lata. ¿No? De entrada.
1: Bueno,
0: en vidrio,
1: botellas.
0: En vidrio, sí.
1: En vidrio.
0: En vidrio, hermano.
1: En vidrio, hermano.
3: En
1: vidrio.
3: Barril.
0: O sea, ya parece.
1: Así bueno. No es en vidrio. Bueno, en fin.
0: Yo sí consumo cerveza porque me gusta el orgullo nacional. No quiero que.
1: Tres litros de cerveza a la semana son como 150. ¡Eres checo!
0: Ahí está.
1: Chequio.
0: Pues sí.
3: Pero ahí estaban los números, 85 por mexicano,
1: 148
3: por chequio.
0: Pero ¿sabes qué? Es claro que los mexicanos consumimos menos cerveza, o sea, la mitad lo terminamos aventando a los güeyes de abajo en el estadio. ¡Ay, ve el agua! O sea,
1: o cuando cae el gol.
3: Ah, más bien.
0: Pero bueno, ahora también esto es culpa de la gente que toma cerveza light, los del norte.
1: Esa no es cerveza real, esa no cuenta.
0: Agua.
1: Nos están aplicando una ley mordaza, que nos callemos.
0: ¿Que nos quieren callar en cabina? Pues no, nos callamos.
1: Todavía no hemos acabado, las paletitas de cerveza cuentan.
3: Me dijo el Chicharo que se callen.
0: Ok.
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0: Oigan, y tendrían que oír al productor. Perdón, pero es que de verdad queda poco tiempo.
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0: hermano.
1: Domino's.
0: Aquí están ya sus títeres.
1: Las paletitas de cerveza también cuentan.
0: Bueno, ok, ni se les ocurre cambiarle porque al regresar nos enlazamos en vivo con la salida del autobús de la selección mexicana.
3: Yay.
0: Le decimos qué seleccionado tiene los mejores atributos y revisamos si Corea de verdad es nuestro hermano o solamente nuestro conocido y amigo de ocasión.
1: Yo sí quiero a los coreanos. Viva México-Corea.
3: ¡Viva México, Corea, en Jalisco!
0: Mándanos un corte, Pati, por favor.
3: Ok, claro que sí.
0: Ah, no, todavía no. Porque hay que venderles esto, va.
1: Ahora hay que venderles colchones.
0: Exacto.
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0: Sí se puede. 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
3: Exacto, les abrazados, damos la oportunidad, cuchareando, hermanos.
0: Cuchareándonos Eduardo y yo.
1: Y después vamos a hacer guerra de almohadazos en tanga, los dos juntos.
0: Bueno, y con eso hemos llenado el tiempo suficiente para irnos a una pausa y volvemos. Esto es La Delantera, no se muevan.
1: De veras.
4: 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Continuamos.
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4: Muy buenas tardes. Esta es la información. En información local, en una ceremonia protocolaria realizada en las instalaciones del 4 Regimiento de Caballería Motorizado con sede en Tapachula, se llevó a cabo la toma de protesta al cargo, posesión del mando y protesta de bandera del Teniente Coronel de Caballería, Don Aciano Zaragoza Hernández, quien asumió formalmente como comandante interino de esta unidad militar. En información estatal, cada 24 de junio, los chiapanecos festejan y celebran a San Juan Bautista. La fecha no solo marca el aniversario de uno de los asentamientos populares en algunos municipios chiapanecos y de los mercados públicos, sino también la celebración del nacimiento de San Juan Bautista, personaje fundamental dentro de la Iglesia Católica por haber anunciado la llegada de Jesucristo y ser quien lo bautizó en las aguas del río Jordán. En información nacional, de enero a abril de este año, Pemex destinó 69.070 millones de pesos en inversión física en 2026, lo que solo es mayor para los periodos comprobables de años pasados a los 42.293.70 millones registrados en 2008. Esta inversión representa una caída real anual de 47.4%, de acuerdo con el informe de finanzas públicas de la Secretaría de Hacienda y Crédito Público. Gracias por su atención, que tenga una excelente tarde.
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14: Ah, mira, va llegando en este momento la selección que salió del centro de alto rendimiento hace unos minutos. Ya está llegando al Estadio Azteca. Vean ustedes la cantidad de razas. Si no la ven, pues les decimos, es muchísima. Van rodeando todo el camión. Espero que logren entrar con tanta gente ahí estorbándoles.
15: Claro que sí.
14: Poco a poco y despacito, quítense.
16: Pero veo ambiente festivo, veo que la gente está contenta, veo que la gente, bueno, estarán relajados quizá porque el partido de hoy no es crucial, pero como dijiste al principio de esa transmisión, Pati, es muy importante para todos los mexicanos, sí, que el día de hoy logremos un resultado positivo, contundente, que deje muy en claro que el Vasco y los muchachos tienen con queso las quesadillas que sí hay para seguir avanzando en este torneo.
15: Así es, por favor, a los fans, que los letreros no digan te amo, Johan, te amo, Memo, que diga posesión de pelota, jugadores rápidos, por favor, hoy toca desgastar al rival.
16: Desgraciar al rival. Desgraciarlo, Pati.
15: Desgastar. Desgastar. Vasco, usa esta cancha para ensayar lo que viene, no seas...
16: Suena feo, como de doble sentido, desgraciarles la portería.
14: Sí.
15: Suena mal.
14: Desgraciar es la defensa.
15: Oye, pero todos estos fans que acompañan la entrada de la selección deben de sentir una emoción increíble. Yo de verlos aquí me emociono. Tal vez no todos vayan a entrar al estadio Ciudad de México, pero sé que los fanfests están buenos, así que...
14: Pues está buenísimo, la gente se la ha pasado bomba.
15: Se la pasa bomba. Ley seca, eso sí, pero pues lleven su chela de su casa.
16: Acuérdense que hay ley seca y muchachos no tomen.
15: Que guiño,
16: guiño,
15: que
16: guiño, guiño, guiño, guiño.
14: Se puede tomar, lo que no se puede es comprar en ciertos establecimientos y en ciertas áreas nada más de la Ciudad de México. Como, es como, por ejemplo, alrededor del Ángel, alrededor del Zócalo y alrededor del Azteca.
16: Es como la ley de la posición de la posesión de la marihuana, ¿no? O sea, si te cae del cielo y de pronto está en tus manos, no hay pedo. Pero no, no la puedes comprar, no la puedes vender.
14: No la puedes sembrar.
16: Pero la puedes fumar.
14: La puedes tener.
16: Y la puedes tener.
14: Si te cae del cielo.
15: Bueno, donde tú vives sí la puedes sembrar.
16: Sí, no, bueno, Estados Unidos entero huele a marihuana, ya es increíble. No, de verdad, o sea, huele a mota el país entero.
14: Qué bonito.
15: Y creo, y aún así se la está pasando mejor la gente en México.
16: Sin duda, pero o sea, creo yo que en México, hoy que es cumpleaños de la presidenta, ¿qué le parece, presidenta, si legalizamos las drogas de una
15: buena vez? Es cumpleaños de, no sabía, pero también es cumpleaños de Messi. Tenemos
16: Messi, una la
15: coincidencia astrológica.
14: Yo lo veo ahí más que evidente. No es coincidencia, casualidad, no lo creo, Pati.
16: Entonces, ¿cuál es la explicación?
14: Dos goats.
16: Chasma, o sea, de veras, güey.
14: Pues es la más grande líder de izquierda en el planeta. ¿Qué? ¿Sí o no?
16: Eso es mi culpa por andarlo mencionando. Qué asco, güey. Qué horror, de verdad, güey.
14: Pues felicidades a la presidenta y felicidades eso a sí. Lionel Messi, que va a estar ahorita pedísimo, ¿no?
16: ¿Lionel Messi? No, creo.
15: Pero siento, wey, que no toma
16: la
15: nada.
16: Presidenta. La presidenta a lo mejor sí. Si yo fuera la presidenta me pondría
14: mucho.
16: Hasta la colita de caballo. Sí.
14: Me imagino que va a estar brindando y celebrando su cumpleaños, viendo a la selección y esperemos.
15: Viendo de cumpleaños que gane la selección. Gane.
16: Pues sí, ojalá y así sea.
15: Que por cierto, quien sí va ganando es Brasil, 3-0, ¿eh?
14: ¿Así? ¿Son tres? ¿Vinicius otra vez?
15: No, no fue Vinicius, esta vez fue Cuña. Están en la pausa de hidratación.
16: Igual que la presidenta, presumiblemente. No, no es cierto.
15: Han tenido 5 tiros a puerta y de esos 5, 3 han entrado, pero la posesión, y muchas faltitas, ¿eh? De Escocia. A ver si no vienen a darnos rodillazos y espinazos.
14: Pues deben estar frustrados, ¿no? Tratando de hacer lo que pueden, pero pues está muy difícil en contra de Brasil.
16: A ver, ahora nos vamos al Zócalo, nos dicen en cabina.
14: A la fiesta de la presidenta. Sí, sí, no, sí. Ah, no, perdón.
16: Ya, que deja a la presidenta en paz, ¿no? Que ya.
14: No, porque además es Valentina Calderón.
16: A ver, ¿cómo estás, Valentina?
14: ¿Cómo están las cosas allá en el Zócalo?
0: Hola, compañeros, qué honor, qué placer estar aquí con ustedes, ya lleno total, es dificilísimo caminar a cualquier lugar aquí en el Fan Fest, 70,000 aficionados, incluso más, que ya se dieron cita. Empezamos con un cupo de 2,000, ya estamos en los 70,000, la gente muy emocionada y parece que todos son brasileños en estos momentos porque le están echando unas porras a Brasil también extraordinarias, y aquí tenemos, ven para acá.
14: Ay, cuidado, Valentina.
0: Me estaba esperando aquí en el enlace. ¿Qué podemos esperar del partido de hoy?
17: ¿Cómo?
0: ¿Qué podemos esperar del partido
17: de México contra, ¿no? Pues yo creo que al menos un México que esperemos que al menos meta dos goles, porque con lo que ha estado Corea del Sur, alcanzó a meter un gol, fue de pura suerte, la verdad. Pero al menos le están echando un poco de ganas, esperemos que no le flojeen, porque luego es lo que hacen, nada más le flojean y ya valió con eso.
0: Bien, un mensaje para la selección mexicana, véngase para acá también, aquí hay más gente emocionada. ¿Tú qué esperas del partido de hoy?
18: Ay, pues espero que la verdad gane, ¿no? Ya es un partido que hemos estado esperando mucho y ojalá y gane, ¿no? Y le metan lo que es realmente jugar y que metan muchos goles.
0: Que le echen ganas.
18: Okay. Que el otro equipo me la meta a mí, pero no a los
14: ¡Bravo! ¡Bravo! ¡Bravo!
0: ¿Puedes
18: otra cosa?
0: ¿Te sacrificas?
18: Obvio, me sacrifico. Que me la metan a mí, para ellos no. Lo que quieran.
15: Esa de tributo.
16: Muy bien, Valentina.
18: Lo que yo siento, lo que yo quiero, mi deseo. Ella, es lo único.
0: Así la mente del Zócalo, ¿qué les digo, compañeros? Estuvo perfecto para la delantera, o sea, creo que no pude agarrar un mejor aficionado.
16: Oye, sensacional. Un público muy receptivo, Valentina, veo que espera varias anotaciones. Me gusta su actitud, me gusta además de todo su franqueza, que entre todo lo que tenga que entrar.
14: Paradójicamente no es una actitud pasiva.
16: No, está muy bien.
14: Está metido, involucrado, pero... Valentina, me da resquemor, me da miedo lo que te vaya a pasar, porque la gente se va a poner muy loca conforme vaya avanzando la noche. Si gana México, no vayas a acabar ahí volando por los aires.
0: Sí, no, ya desde las 9 de la mañana me hicieron volar, entonces ya volé, ya me echaron espuma también hace unas horas. O sea, yo ya viví de todo aquí en el Zócalo y no me quejo porque ha estado bien.
16: No pasa absolutamente nada, Valentina. Oye, ¿y tú tienes un marcador personal que nos quieras compartir? ¿Qué esperas tú de lo que va a suceder en unos momentos en la cancha del estadio más importante de este país?
0: Yo creo que va a quedar 2-1. Yo creo un 2-1.
16: Yo también, 2-1 está bien.
0: Y un gol. Sí, ¿no? Estamos de acuerdo ahí en ese parte. Creo que gana México. Siempre dije que se van a quedar con los 9 puntos. Entonces esperemos que se cumpla. Oigan, mira, aquí tenemos unos aficionados brasileños también.
14: A ver.
0: Vénganse para acá, vénganse.
14: Ahorita
0: están apenados nuestros aficionados brasileños. Ven.
14: A ver, vamos a escuchar a este brasiliano.
0: ¿Son brasileños?
18: Sí.
0: Oigan, ¿y cómo está el ambiente aquí mientras vienen a Brasil?
19: Estamos muy bien.
18: Estamos viviendo aquí.
19: Estamos a vivir aquí, en Coyaca.
0: Oye, ¿y les gusta México? ¿La pasan bien?
19: Sí, sí, sí, sí.
0: Y ahorita le van a México, ¿no? Contra Chequia.
19: Ahora tercer para México.
0: Perfecto. Pues aquí la gente, ¿no? Ya muy feliz. Muchas gracias. Que sigan disfrutando aquí. También los brasileños se dieron cita. El Zócalo es una fiesta. Llevo ya 900 horas yo aquí parada esperando con muchos enlaces. Pero también la estoy pasando muy bien, entonces todo sigue muy bien.
14: Pues qué gusto y qué envidia, Valentina, que hayas volado por los aires. Aquí tenemos las imágenes de cuando volaste.
16: De tu vuelo.
14: Vamos a presentar. ¡No!
16: Ahí está. Sí, no, Valentina. O sea, la están lanzando por los aires entre, ¿qué? 4, 5, 6 aficionados mexicanos.
14: Con sombreros de charro y sombreros de
15: máscaras de lucha libre.
16: Yo siento, Valentina, que eres extremadamente valiente, si no temeraria, porque, de verdad, sí alcanzaste buena altura.
14: ¿Te dio miedo? ¿Sentiste miedo en algún momento?
0: Sí, un poquito, la verdad, temblé un poquito ya cuando me bajaron, pero ya cuando aterricí, nada más les agradecí que me cacharan, que no me hayan tirado, y
15: gracias,
0: espero
15: por no
0: que si me vuelven a lanzar, pues no me vuelvan a tirar, no es lo más importante.
16: Yo diría que utilizaras casco, Valentina, te deseamos toda la suerte para esta tarde, suerte para México, y de verdad, gracias por estar arriesgando el físico junto con la afición de México.
14: Y estaremos pendientes de tus enlaces, muchas gracias, Valentina Calderón, desde el Zócalo de la Ciudad de México.
16: Gracias, Valentina.
14: De fiesta en este país.
0: Muchas gracias. Gracias a ustedes y aquí ya vimos que todos arriesgan algo.
15: Okay. La vida.
16: Ese es espíritu guerrero, el de Valentina, me gusta.
15: La verdad sí, pero creo que está viviendo el mundial de una forma súper divertida también la gente.
16: Extrema, diría yo.
14: Me encantó lo que dijo el chavo, el moderno niño héroe.
16: Que quería que le cayera el equipo entero.
14: Que le caiga a él y no al país, no a la selección.
16: ¿Poniéndole qué a las balas sería eso?
15: El niño héroe. No, sí, el niño héroe.
14: O sea, no diría poniéndole el pecho.
16: El pecho, poniéndole el...
14: Poniéndole sí, las nalgas.
16: A los disparos.
14: Pero no está solo. Hay quienes ven el fútbol por simple afición. A veces por auténtica pasión o incluso como Pati por ludopatía.
16: Exacto.
14: Pero nadie tiene motivos tan auténticos como Johnny Cash de Grupo Firme, el hermano.
15: ¡Ay, Johnny! Te mando un beso.
16: Casualmente, vamos a ver a Johnny Cash. Vean lo que dice, pongan mucha atención.
15: ¿Qué va a decir?
14: Adelante, Johnny Cash. Firme.
20: Puse la cita con los contadores a las 5:30, me dijeron para ver habíamos platicado. No, a las 10, no, a esa hora no. ¿Qué tiene? Pues es cuando ellos podían y ya, pues no tengo nada que hacer. Pero mañana reservé para el partido, ¿eh? Ay, ¿ahora qué partido? Pues, ¿cómo no, mijo? ¿De cuándo acá te gusta el partido del fútbol?
21: Yo soy está cada 4 años.
20: No, ya quedamos y ya no van a poder esta semana, amor.
21: Que me la metan a mí, pero que no se la metan a México. No, padre santo. Yo ya reservé, compré botella, ya invité.
20: No, a ver. Pues tú lo que quieres es ver las nalgas a los jugadores.
21: ¿Y qué tiene, pues? ¿Y qué tiene? ¿Y qué tiene?
16: Pues sí, ¿qué tiene?
14: De acuerdo con aplausos.
16: En efecto. Entonces, Johnny. Podemos hablar del aficionado que vimos con Valentina y de Johnny y decir que no son villamelones, sino villanalgones.
14: Claro, claro. Atinadísimo término, gran neologismo, villanalgón.
16: Villanalgón.
14: Aquel que solo ve el fútbol para verle las nalgas a cualquiera de los
16: jugadores.
14: Buenas
16: nalgas,
14: Alexis Vega.
16: Tú sí aprecias
14: que tiene el mejor trasero.
16: Los jugadores cuando ves el fútbol.
15: O sea, es que es algo inevitable de notar. O sea, Es como, pues sí. Yo veo el fútbol por el deporte.
16: Piernones y
15: pero no hay manera de no ver patotas y espalda baja.
16: Patotas.
15: Torneo, está el, hay otro tipo de torneo, los jugadores torneados.
14: Torneo de las piernas.
16: Muy bien, muy
15: sí
16: bien.
15: Sí lo hay, es la verdad.
14: ¿Te acuerdas cuando participamos en el Abierto de Piernas de Acapulco?
16: Era un gran torneo, el Abierto de Piernas de Acapulco sigue jugándose cada año.
14: Era un torneo, sí, de quién tenía las mejores piernas.
16: Y éramos buenos.
14: Podía participar quien quisiera, por eso era abierto.
15: ¿Y en qué lugar quedaron?
14: No, no, éramos jueces.
16: Y éramos solteros, cabe aclarar. Éramos solteros y éramos jueces, ¿no?
14: Cuando el Abierto de Piernas de Acapulco, pero bueno, se agradecen los buenos deseos de que no se la metan a México, pero se supone que debe ser un sacrificio, Johnny, no premio.
16: Ahora, si Johnny solo quiere ver nalgas, dice Sage que se está perdiendo la mitad o tres cuartos del juego. O sea, pues sí.
14: ¿A poco cree que uno ve el reporte del clima nomás por el clima? Es para verle las nalgas al Capi Albores.
16: Qué bárbaro, qué par, güey.
14: Qué bárbaro.
16: Qué delicia.
14: Qué cosa tan deliciosa.
16: Y la verdad, a mí solamente me gusta el fútbol por las nalgas de Javier Alarcón Pompiluki.
14: Sí.
16: Por eso lo veo, por eso lo veo.
14: Así es. Bueno, saludos a todos esos glúteos que mencionamos.
15: Todos los nalgones.
1: Qué nalgotota.
16: Exacto, exacto.
14: Deudas de juego son deudas de honor.
15: Ajá. Yo tengo deudas, ¿verdad? Ah, no.
16: Todavía. ¿Y tienes?
15: Perdón, no, no.
16: El señor ese del traje negro que está allá afuera viene a cobrarte. El que trae la mano metida en el saco así misteriosamente.
15: No, pensé que iban a pedir mi torta ahogada.
14: Pero escuchen esto, México tiene una deuda muy, muy grande con el equipo de Corea. La de 2018, que gracias a la cantidad de goles que le anotó Corea a Alemania, no perdimos en la primera ronda y pasamos a perder en la segunda. Pero bueno, dejemos que nuestro colaborador involuntario, el cómic coreano, que se ha hecho muy popular, abunde al respecto y nos lo explique. Adelante, cómic coreano.
2: Oigan, ¿de verdad somos hermanos? He escuchado que mañana México va a sacar a los suplentes.
22: A los suplentes.
2: Porque ya están calificados. Pero tú, hermano coreano, no. Todavía no.
22: Ojo.
2: Si Corea pierde, necesitamos que México le gane a República Checa para salvarnos. ¿Se acuerdan de 2018? Cuando México necesitaba un milagro, Corea eliminó a Alemania. Y ahí ustedes gritaban, ¡coreano, hermano, ya eres mexicano! Bueno, ha llegado la hora de cobrarle el favor. Pero ¿y si México pierde y Corea también? Por eso si Corea no pasa a siguiente ronda. Ni modo, igual los voy a seguir considerando hermanos. O ya es hermano verdadero, porque el que más me chingaba toda la vida es mi hermano.
14: Ah, fíjate.
16: Qué raro, qué raro.
15: Qué buenas conclusiones. Cuánta verdad, soy fan. Sí tenemos un adeudo y se puede cumplir.
16: O sea, sí somos hermanos, pues, pero más como Caín y Abel, no. O como todos los Monreal allá, no, en Zacatecas. Sácate, güey.
14: Pues yo nada más le digo a este coreano que entre Jesús y Judas también se decían hermanos.
16: Exacto.
14: Coreano, ya eres mexicano.
16: Pero mira, está bien con mi coreano. Les vamos a hacer el favor, pero solo por el portero coreano.
14: Sí, güey.
16: Solamente
14: por
16: eso.
14: Se portó increíble.
16: Muy bien, el partido contra nos echó la mano.
15: ¿Jugó con nosotros?
14: Sí, gracias al portero coreano.
16: Se agradece,
14: ¿no?
16: Se agradece siempre.
15: Sí, nos pobrecito. Todo el paro, gracias.
14: La soltó.
15: Y, perdón, lo siento.
16: Es que nunca hay que soltarla. Una vez que la tienes en las manos, no la sueltas porque se puede ir quién sabe a dónde.
14: O sea, te aferras con toda el alma.
16: Te la puedes meter tú solo. Incluso, o sea, si la sueltas, es horrible, güey.
14: Lo he visto suceder, ¿eh?
16: No me digas. ¡Qué horror!
14: Sí, sí, sí, que la suelta y va y se le clava.
16: La horrible jugada del cierre de candado.
14: Así le llaman, así le llaman.
16: Pero además tiene que estar medio.
14: Nu.
16: Tiene que estar medio muerta la pelota, ¿no? O sea.
14: Es que si no, no hay manera.
16: Si no, no hay manera, porque no hay.
14: Pati Cantú está enseñando unas caricaturas que alguien nos hizo el favor de fabricar.
15: Un fan, buena onda aquí.
16: Vinieron aquí y nos dibujaron. Aquí está Pati, un poco buchona.
15: No, aquí estoy yo.
16: Pero.
14: Pati que se rapó y se pintó las cejas durísimo.
15: De cerca se ve el bigote. No, a cámara,
16: exacto.
15: No.
16: Exacto.
15: Sí,
14: aguamielazo.
15: Ah, qué tipazo que nos trajo esto. Pero
16: gracias, es de verdad, muy amables.
14: Oye, tenemos una actualización sobre el partido de Brasil. En este momento una nave alienígena se ha posado sobre el estadio.
16: ¡Ya!
14: ¡Le han abducido a Neymar!
15: Ah, pero entonces no cambió el juego.
14: No cambió el juego, no ha cambiado el juego. Lo que sí me están informando en este momento es que entró Neymar a la cancha.
15: Bien.
14: Ya no está haciendo home office, como dijera el presidente brasileño Lula da Silva. Al minuto 80 entró precisamente Neymar al juego.
16: O sea que sí, en efecto, podría suceder lo que vaticinaste, Pati, o que vaticinó, ¿cómo se llama? ¿Babas quién? ¿La vidente?
15: No, esa vaticinó otra cosa.
16: Esa es Baba Vanga. No, sí. Pero esta, ¿cómo se llama? ¿La nueva?
15: ¿Cómo se llama la vidente?
16: Bueno, Bubidubi.
15: Pero sí, Bubidubi, lo que no, sí, sí puede suceder todavía. Ya nos quedan 10 minutos y lo que ponga de tiempo extra para que suceda, si no ya no sucedió. Pero lo que sí van a suceder son un montón de documentales y películas de las vidas de Neymar, de Memo Ochoa, de Messi.
16: Me gusta.
15: De Vinicius. Vamos
14: porque a ver. También me entusiasma el contacto con extraterrestres, pero eso quién sabe cuándo suceda.
15: ¿Qué harías si te dicen, te llevo conmigo a otra galaxia y gana México, pero no vuelves a ver a tu familia?
16: A mi familia.
15: O te dejo aquí.
16: Pero sí disfrutarías, ver galaxias lejanas, o sea, tendría que ser la Vía Láctea, imagínate, ¿no?
14: Me encantaría entrar en un hoyo negro y profundo.
16: O en los anillos de Saturno, por ejemplo.
14: Atravesarlos.
15: Les tengo noticias, yo siento que ahí ya han estado.
16: ¿En hoyos negros? ¿En hoyos funkies?
15: Todos esos lugares.
16: En lugares horribles.
14: Bueno, estas imágenes más, José Ramón, por favor.
16: La gente llegando al Ángel, ya se está armando la celebración y todavía ni siquiera sabemos cómo nos va a ir, pero me imagino que habrá por ahí algunas... ¿Hay fanfest en el Ángel?
14: No.
16: Hay una pantalla abajo del Ángel, en efecto, hay un fanfest
14: ahora la
16: instalaron, gigante.
14: Tienes razón.
16: Entonces la gente se está ya reuniendo en este icónico monumento de la Ciudad de México, en donde esperemos la vibra de todos estos mexicanos coreando al unísono México, México, nos traiga una vez más un triunfo de la selección para que podamos seguir avanzando con confianza. Recuerden que el marcador del día de hoy no es crucial para el avance del equipo, pero sí para la psique nacional.
14: Le voy a hacer al Alberto Lati, a ver si...
16: A ver, vas.
14: En 1970, el primer partido que jugó México en ese primer mundial en nuestro país, se enfrentó a la selección del Salvador, ganándole 4-0.
16: Ajá.
14: Y después del partido, la gente se quedó con ganas de celebrar, y fue la primera ocasión en la que a alguien se le ocurrió, vamos a reunirnos todos en el Ángel de Independencia, y se dio la primera festividad.
16: ¿De ahí?
14: Allí en el México 1970.
16: De ahí el asunto del Ángel.
15: ¡Qué
16: muy
15: buen
16: bien.
15: Dato! Y no lo leyó, soy testigo que vino de su mente.
14: Y luego en el 86 se repitió muchas veces. Cuando te acuerdas que fuimos al estadio, bueno, no íbamos juntos, pero sí. Le ganamos 3-1 a Bélgica en el primer partido que
16: les
14: jugó.
16: Les dimos a los belgas. Desde entonces la fijación con introducir partes de nuestros cuerpos en equipos extranjeros. No sé por qué. Yo no sé por qué.
14: Bueno, hay preguntas milenarias, tales como, ¿eso fue todo?
16: ¿Estás adentro? No, ya.
14: ¿Qué sentí? Otra más. Pero hoy Raúl Jiménez nos va a dar la respuesta que siempre quisimos y que no sabíamos que necesitábamos. Adelante, estas son preguntas a Raúl Jiménez.
1: ¿Mejor momento de tu carrera?
4: El mejor momento de mi carrera está por llegar.
1: ¿Mejor jugador con el que has jugado?
4: João Moutinho.
1: ¿Mejor jugador al que te has enfrentado?
4: Cristiano Ronaldo y Messi.
1: ¿Máximo ídolo?
4: Mi papá.
1: ¿Salsa de la que pica o de la que no pica?
4: Ah, de la que pica. No tanto, pero sí, que pique.
1: ¿Tacos favoritos?
4: De suadero.
1: ¿Xbox o PlayStation?
4: PlayStation.
1: ¿Género musical favorito?
4: Me gusta de todo. No tengo un género musical como que... Pero digamos que el pop.
1: ¿Hasta dónde llega México?
4: No tiene límite.
14: ¡Yeah! ¡No tiene límite! Y sale despegado como cohete Raúl Jiménez, el lobo de Tepeji.
16: Pues todos estamos esperando que sí, los checos prueben salsa de la que pica durísimo, que pica hasta que te hace llorar.
15: Yo creo que va a pasar y qué cool que le gusta el pop a Raúl Jiménez. Yo quiero decir una cosa, según el supercomputador de Opta, que es un máximo simulador, México es el favorito de hoy, aunque no por un margen enorme.
14: ¿Por cuánto?
15: 47.8% de probabilidades de victoria para México.
14: Y 50.
15: En 25,000 simulaciones. La IA favorece a México porque viene con 2 victorias, porque no le han metido gol, por el factor local de la altura, la contaminación, todas esas cosas.
16: Bueno, está bien, no es súper favorecedor.
14: ¿Y cuánto le da Chequia?
15: Pero lo que me da tristeza es que aquí dice que la IA le da por todos estos factores esa ventaja a México, pero lo que le da cosa buena a Chequia es Patrick Schick, o sea, una persona.
16: Bueno,
15: no un contexto.
16: Nos hablaba Alberto Lati de que es un jugador realmente incisivo y peligroso y es alguien de quien nos tenemos que cuidar el día de hoy en el encuentro.
15: Él todo lo sabe y lo que no, lo investiga, porque no lo inventa.
16: Es que sí, no lo inventa, ¿eh? O sea, a mí me parece increíble lo que sabe Lati de absolutamente todo, pero bueno.
14: Ese güey, o sea, con todo el conocimiento que tiene, debería tener una cabeza así como la del doctor Simio, de Jaime Duende.
15: Él debería ser el pulpo.
16: Dices entonces que le ves la cabeza chica para todo lo que sabe. Para todo lo que sabe se le ve chica. Pues sí.
14: Sí, le queda chica. Mañana hay partidos también. Mañana Turquía se enfrenta a los Estados Unidos. Paraguay va contra Australia, Curazao contra Costa del Marfil y un partido muy, muy interesante, llamativo, Ecuador en contra de Alemania. Y además, Túnez contra Países Bajos y Japón contra Suecia. Feria de partidos mañana. Varios se tienen que jugar al mismo tiempo, pues para que dizque no hagan acomodos, ¿no?
16: ¿Sigues apoyando a Japón, Pati? O sea, sigue siendo tu selección. Habías dicho que Japón te gustaba.
15: Ah,
16: ¿no?
15: que yo le veo posibilidades a Japón de ser esa selección que llega mucho más lejos de lo que nadie.
16: Los samuráis azules.
15: Sí.
16: Ok. Me gusta.
15: Además, se quedan hasta el final, van a estar siempre dejando los estadios limpios.
16: A ver, Turquía, Estados Unidos, pues yo digo que tiene.
14: Yo voy con todo el alma a Turquía.
16: Yo diría que tiene que ganar Estados Unidos. Ustedes dos le van a Turquía, se la van a pellizcar. Paraguay contra Australia.
15: Empate. Yo no dije que yo le iba a Turquía.
16: Ah, bueno, entonces entonces nada más se la pellizca Eduardo.
14: Yo sí, creo que Turquía ya está eliminado hasta donde recuerdo.
15: Sí, también.
14: Por lo menos que le haga la mala obra a Estados Unidos de que no lleguen con 9 puntos.
16: Yo digo que se la pellizcan igual. ¿Ok?
14: Ya. Lo peor es que puede que suceda.
16: He dicho.
15: Paraguay y Australia.
16: ¿Te gustaría?
14: Pues Paraguay, le toca ya. ¡Uy! ¡Vale, las prensas! Tenemos ya la alineación oficial de México el día de hoy, lo que todos nos hemos estado saboreando. Venga, dale, la van a poner en pantalla, ¿nos la van a soplar?
16: ¿Nos la van a soplar, cabina? Ahí está.
14: Aquí en la portería, Raúl El Tala Rangel.
16: Vamos a tener en la defensa a Chávez, Reyes, Montes y Sánchez. Vente para acá, Pati, mira, aquí.
15: En el centro vamos a tener a Álvarez, Mora y Romo.
16: Ahí está, y en la delantera.
15: ¿La delantera?
16: Yo creo que mi jugador favorito hasta ahorita por parte de México, el señor Quiñones, con ese rifle que tanto me maravilla.
14: Ay, el jugador de Pumas, Guillermo el Memote Martínez, está de centro delantero. Lati. Por el lado derecho,
15: tenemos
14: Piojo Alvarado.
16: ¿Se dan cuenta que Alberto Lati acertó a todo, a cada una de las posiciones? Esto nada más comprueba que Alberto Lati es la persona que más sabe de fútbol en este país, porque él vaticinó que esta sería la elección del Vasco Jiménez.
14: ¿Qué estás
16: del Vasco Alberto Jiménez, güey?
14: Del Vasco Jiménez.
15: Se puede.
14: ¿Qué está haciendo Lati con nosotros en este programa y por qué no es presidente de la República?
15: Lo importante es que siempre vean y escuchen la delantera, porque es Lati el que les va a dar todos los pronósticos.
16: ¿Y saben qué? Escuchen la delantera cuando quieran en Amazon Music. Gracias, Pati Cantú.
15: Gracias. Está
14: precioso, José Ramón San Cristóbal.
16: Eduardo Videgaray. Y bueno, gracias por vernos y oírnos. Ah, que si podemos decir otra vez que escuchen la delantera cuando quieran en Amazon Music.
14: En Amazon Music.
16: Todas las veces que quieran.
14: Ahí estamos.
15: Sí, ahí estamos.
14: ¿Lo decimos otra vez?
16: Repito. No es cierto.
14: Te clavas, estaca.
15: Escuchen,
14: te clavas.
15: Y vean la delantera por Amazon Music. Véanla en Claro Sports. 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
16: Y nos vemos en la noche en imagen. Sí. Bueno, ahora sí nos
14: gracias.
16: Vamos.
14: Gracias. Ahí nos huevos.
15: ¡Que gane México!
16: ¡Ay, que gane México, cómo no!
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11: México vuelve a hacer historia en el arbitraje internacional. La silbante mexicana Katitzel García ha sido designada como árbitra central para el encuentro entre Túnez y Países Bajos dentro de la gran fiesta del fútbol. Con ese nombramiento, Katitzel se convierte en la primera mexicana en dirigir como árbitra principal un partido varonil, un logro que marca un antes y un después para el arbitraje nacional. El encuentro se jugará el próximo 25 de junio en Kansas City, donde Países Bajos buscará cerrar la fase de grupos en la cima de su sector, mientras que Túnez intentará despedirse con una actuación memorable. La participación de Katitzel no es casualidad. Su trabajo, preparación y desempeño la han llevado a convertirse en una de las árbitras más destacadas del panorama internacional. Hoy, una mexicana vuelve a demostrar que el talento no tiene fronteras y que los sueños sí se pueden alcanzar. Orgullo nacional dentro de la cancha y el ejemplo para las nuevas generaciones. Soy Marcos Capistrán. Ahora, ya lo sabes.
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